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¿Qué tal, amigos? ¿Qué tal, amigos de Jornadas Deportivas de Radio Tacna? Tengan ustedes muy, pero muy buenas noches. ¿Cómo está, Fabricio? Buenas noches. 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Y bien, señores, estamos ya a vísperas de lo que será el evento más importante del deporte a nivel mundial. Unos dicen que es la Fórmula 1, otros dicen que es el fútbol, pero es innegable que el deporte rey, deporte de las mayorías, es el fútbol. Ni vuelta que darle. Y de esta manera, el día de mañana, al borde de las 12:30, cuando usted esté almorzando, a esa hora ya empezará la inauguración de este campeonato mundial de fútbol, que por primera vez se juegan en tres países diferentes: Estados Unidos, México y Canadá. Y todo empezará mañana jueves 11, y no se va a inaugurar en Estados Unidos por problema de escenario. Se va a inaugurar en el Estadio Azteca de México, que tiene una capacidad más de 70.000 espectadores, más de 70.000. Allí será la inauguración. ¿A qué hora? 12:30. ¿Y qué hora peruana? 12:30, porque el primer partido, el que rompe los fuegos, va a ser México con Sudáfrica. Entonces, ¿y quiénes van a estar en la inauguración? Imagínense, la que llena miles y miles de hinchas, de seguidores: Shakira. Estará Shakira y Burna Boy en la canción oficial de este campeonato mundial. Shakira ahí delante de todos, más de 70.000 espectadores. Shakira y Burna Boy con la canción oficial. Después también, a manera ya de alegrar y temblar los nervios, estará el grupo Maná, Alejandro Fernández, Belinda y Los Ángeles Azules. Mire lo que da la calidad de artistas a nivel mundial. No, primero estará Shakira con Burna Boy con la canción oficial, y después, ya para que se diviertan, con el grupo Maná, Alejandro Fernández, Belinda y Los Ángeles Azules. De esta manera se termina la parte artística y entran los árbitros, los que impartirán justicia. Estará a las 2 de la tarde exactamente el día de mañana, por el grupo A. Por el grupo A estará la selección de México

0: Y Sudáfrica, Sudáfrica no es cualquier cosa. México lo hace de anfitrión y eso va a pesar. Que México juegue de anfitrión como dueño de casa. A las 9 de la noche, Corea del Sur con Chequia. ¿Que dónde quedará Chequia? ¿En Marte o en la Luna? No sabemos, pero lo cierto es que gracias a la FIFA, que de 32 selecciones que hubieron en el último mundial, ahora ha dado para que sean 48 selecciones. O sea, por eso aparece pues Chequia, Costa de Marfil, no, países que, Curazao, selecciones que nunca han estado, ¿no? Pero, y a pesar que nunca han estado y que el cupo, al menos para Sudamérica, era de 6 fijos y 1 alterno. 7 de 10 selecciones. ¿No vas a poder clasificar? ¿No vas a poder clasificar? Entonces, ahí está el gran problema, ¿no? De que Perú no clasifica junto a Chile. Perú-Chile. Bolivia siquiera fue al repechaje. Mire, Bolivia fue al repechaje y Perú quedó en el último lugar. ¿Se dan cuenta? Por eso es que en estos momentos, si nosotros hemos visto, a ver, Perú le ganó a Haití, ¿no es cierto? Por 2-1. Después que Haití hace como 8 cambios. Y recién Perú, con el ingreso de Yosimar Yotún y el otro elemento, Ugarriza, pudieron mejorar el segundo tiempo y ganó Perú con gol de Renzo Garcés y también de Jairo Vélez. Jairo Vélez ya tiene 4 goles, es el goleador de la selección y conjunto Mano Meneses, titular indiscutible, y no es delantero. ¿Y dónde están los delanteros de Perú? ¿Dónde están? Por eso aquí, al menos en el Perú, hay academias, hay divisiones inferiores, pero yo no lo sacan. Aquí en Tacna hay academias, pero que dicen que se lo va a llevar al fútbol. ¿Dónde están en el fútbol profesional? Alguien mira, pero Walter, sí, hay. ¿Pero quién, pues quién? Dígame uno. Estarán en un equipo de fútbol profesional, pero no son pues ni titulares. Los que tuvieron y fueron titulares, y los dos tacneños fue Paolo Reina y Piero Cari. Ahora, a Paolo Reina ya lo quieren vender. A Piero Cari ya no, ni siquiera lo ponen. Y lo quieren hacer jugar en Alianza Lima de la Liga 3. De la Liga 3. ¿Se dan cuenta cómo estamos? Y se sigue anunciando academias, academias y academias, por favor. Y alguien tiene que ponerle pues ya los puntos sobre las íes, estas academias, ¿no? Que prometen el oro y el moro y no, al final de cuentas, no dan nada. No hay respuesta, no hay producto, no hay fruto. Entonces, seamos pues consecuentes, ¿no? Con lo que ofrecemos. ¿Y qué calidad de profesionales contratamos? Porque una cosa es ser exfutbolistas y otra cosa son personas profesionales para la enseñanza de una disciplina deportiva. Y para esto se necesita pues profesionales con capacidad. No cualquiera puede dirigir a un equipo. Claro, en el barrio pueden dirigir pues su barrio, pero cuando se trata de enseñanza para niños, entonces no lo malogren pues desde abajo. Entonces, pero aquí en Tacna no hay autoridades, pues no hay. Si ellos mismos son unos corruptos, entonces que un corrupto no va pues a controlar al otro corrupto, lo deja pues que siga con la corrupción. Por eso me pregunto yo, mire, estaba viendo los partidos amistosos de Perú frente a Haití, Perú frente a España, no tenemos jugadores. Por ahí Renzo Garcés, por allí Yosimar Yotún, por allí de repente Yuri Vidales, por allí Marco López, ¿Pero el resto qué? Tanto lo querían a Oliver Sone. Oliver Sone, que por acá, que Oliver Sone por allá, que... Oiga, ya tiene dos partidos completitos. Y para mi gusto, no es un jugador extraordinario, pues. Es un jugador cumplidor. Esa es la palabra. Cumplidor nomás donde lo ubique. Pero que no me vengan a decir que es un jugador extraordinario, pues. No, de ninguna manera. No es extraordinario. Es un cumplidor del fútbol y de su puesto. Y nada más. Ahora, al otro, Alonso Barco. Oye, ¿qué? ¿Tiene vara? No, pues. Por eso estamos mal. Por eso estamos mal. Y ya, volviendo al tema de... volviendo al tema de Perú, Chile y Bolivia. Mire, Chile jugó contra Portugal y le hizo un buen partido. No se chupó y le jugaron de tú a tú. Mientras que Perú contra España, Perú le hacía sombra. Nadie salía a la marca, nadie salía a la marca. Le hacía sombra, los dos lo llevan a la izquierda, para atrás, a la derecha, para atrás. Oiga, la persona que menos sabe de fútbol analiza y da sus críticas. Oye, ¿qué juegan a qué? ¿A hacerle sombra? ¿O juegan a quitarle la pelota y meter gol? Nada de eso de Perú. Por eso digo que Chile y Bolivia están mucho mejor que Perú. Y aquí gran culpa tienen las autoridades deportivas también, ¿por qué no? La Federación Peruana de Fútbol. La Federación Peruana de Fútbol. Que bueno, pues que no le dan prioridad a jugadores jóvenes. ¿Dónde está la bolsa de minutos que pidió Manuel Barreto? Nada, no le dan la bolsa de minutos. Y prefieren a jugadores extranjeros. 7 jugadores extranjeros, por favor. 7 jugadores extranjeros. Que no son ni chicha ni limonada. Pónganme un jugador extranjero que haya destacado. Uno. De los que han venido, de los tantos que han venido. Puros entrenadores extranjeros. ¿Qué Perú? ¿Qué cosa es? Agencia de empleos. Oiga, todos, nadie los quiere en otro país. Vienen al Perú, ahí están. Ya felizmente el Deporte Cristal lo ha jalado ya a Roberto Mosquera. Ya felizmente, para ya unita pues siquiera, ¿no? Como alguien dice, no, haz mi unita, ya pues ya, Agustín Lozano. No la Federación, sino Cristal. Ya prefirió a un peruano, pues. A Roberto Mosquera. Ya con malos resultados en otros equipos, y por eso salió por la ventana. Pero ahora está en el Deporte Cristal. Y que tienen que darle, pues, la misma facilidad que le daban, pues, a Pablo César Autori, ¿no? En el Cristal. Entonces son cosas, pues, que nosotros realmente estamos preocupados por el futuro que tiene el fútbol en nuestro país. Todos se aprovechan, todos jalan agua para sus molinos. Todo es una corrupción en el deporte. Ahora ya lo mezclan, el deporte con la política. Ahí están metidos de la mano. Ahí están. Antes no, deporte, deporte. Política, política, vaya usted allá a lavar sus trapos sucios en su campo. Pero ahora ya se han metido, pues estos corruptos se han metido al deporte. Y por eso estamos como estamos a nivel nacional. Y seguimos nosotros con mayor información deportiva, siempre al estilo de Jornadas Deportivas de Radio Tacna. Bueno, este fin de semana que pasó por esto de las votaciones, no hubo fecha, no se inició los cuartos de final de la etapa provincial de la Copa Perú, pero sí este domingo ya Oleao y Sacramentado en el Estadio Manuel Díaz de Pocoyay se jugará la primera fecha de lo que es la fase 3, cuartos de final, y Orcas va a jugar en el partido de fondo a las 2 de la tarde frente al campeón de Calana, Norberto Palominos. ¿Cómo está el equipo Orcas? Conversamos con su entrenador Juan Pablo Vicente Vilela, más conocido como Cumpita. ¿Cómo está Cumpita el equipo? Bienvenido, buenas noches.
1: Buenas noches, Walter. Bueno, estamos presos.

0: mejores jugadores y con el, supuestamente ahí con los mejores dirigentes, creo que hasta ahora están ahí la familia Palomino. Y hay que respetarlo, pues esta semana no hay un equipo chico, todos los partidos tienen que jugarse, no hay que subestimar a nadie en el aspecto deportivo, Walter.
1: Pero hay una preocupación, Cumpita, y esto te lo digo a ti en forma directa, como amigos que somos, porque le he visto un bajón al Orcas, no he visto que ha mantenido una regularidad. ¿Qué ha pasado, Cumpita, con los jugadores? ¿Cuál es el temperamento que ellos tienen? ¿Por qué ese bajón? Al menos esta es mi observación y yo te la pregunto, Cumpita, con la amistad que nos merece.
0: Sí, Walter, estás en toda la razón, por diferentes motivos, ¿no? Algunos que no van a entrenar, otros que están con la situación del compromiso económico con el dirigente, con el presidente del club, entonces ellos confunden las cosas. Cuando uno quiere cosechar algo, primeramente tiene que sembrar, Walter. Ellos hacen las cosas todos al revés, que me disculpen los muchachos, yo también se lo digo verbalmente, en una forma presencial, ¿no? Que primeramente hay que hacer las cosas para poder pedir. Pero si yo pido y de repente no doy nada, ¿cómo quedo como futbolista? En ese sentido, de repente, en ese aspecto, hay ese tipo de bajón anímicamente, psicológicamente, tal vez, pero se ha venido trabajando. Ha habido un bajón porque de repente el 100% no, lo de los jugadores titulares no han venido trabajando y por eso se ha sentido esa ausencia técnica, esa ausencia física dentro del campo, Walter.
1: Ah, ya, entonces me da la razón, Cumpita, y claro, nosotros sí. Pues conocedores de esta disciplina sabemos cuando el jugador se comporta bien y cuando el jugador amaña los partidos, ¿no? Entonces me da la razón, Cumpita, entonces, pero ya todo resuelto para el inicio de los cuartos de final.
0: Sí, también quisiera un poquito para que esto inquietar, porque los chicos a mí, yo lo felicito al jugador que me dice, profesor Cumpita, me han hablado tal club, no quiero mencionar los nombres, si que nosotros quedamos, Orca queda, tú te vienes, inclusive, pero te vienes con esa condición que no juegues el partido con el subsiguiente partido que nos toque. ¿Me entiendes? Entonces no tiene ese tipo de amañamiento, Walter, tú lo comprendes también muy bien. Entonces estamos conversando, pero yo lo quiero felicitar, le digo públicamente a estos jugadores que te lo dicen. Hay otros que actúan, se quedan callados y actúan. Entonces por ahí esos jugadores para mí no me sirven. Psicológicamente no me suman para el equipo, Walter. Y tengo varios jugadores que me lo han dicho, lo voy a olvidar los nombres por esta parte, ya, pero son los equipos, los clubes, creo que todo se da, pero tiene que ser a buenas lides, que en el camino nos quedemos. Ya después los jugadores pues, tienen la potestad de irse a los clubes de su preferencia, ¿no? A Rosario, etcétera. Pero no que me lo estén diciendo antes de un partido, que si todavía el campeonato todavía no ha terminado. Entonces, en ese sentido, Walter, yo creo que tú lo manejes, tú como experto en esta situación del análisis del aspecto deportivo, quiero que tú también ayudes por esa parte.
1: Claro, estamos totalmente de acuerdo, Cumpita, porque al inicio de mi programa yo decía que ya se está confundiendo, la corrupción ya ingresó, ahora no tan solo en la política, también en el deporte, corrupción total, de amañamiento de jugadores, de árbitros, en fin, se maneja todo se maneja con la plata, Cumpita.
0: Así es, lamentablemente es esto, no debería ser así, pero ¿qué vamos a hacer? Esto es nuestra idiosincrasia peruana, nuestra idiosincrasia, hasta inclusive diría yo, universal, ¿no? Esto que no debería hacerse así, se ha corrompido prácticamente el aspecto deportivo, hablando en su mejor forma, ¿no, Walter? Entonces, en ese sentido, Walter, bueno, volviendo a lo nuestro, estamos pues a la espera de esta semana. Como vuelvo a repetir, no hay un equipo chico, todos juegan, y más aún cuando se está jugando con el puntero, ¿no? Lamentablemente pues hemos venido ahí un poquito, hemos bajado, hemos venido ganando algunos partidos con la justa, y eso obviamente a cualquier presidente o cualquier técnico no le conviene, ¿no? Y más aún todavía cuando se confronta un encuentro y tú estás en la palestra, estás en su supremacía y el equipo chico te hace un gol y recién nos preocupamos para voltear el marcador.
1: Así es.
0: Y eso me parece que no tiene que ser así.
1: Correcto. Gracias, Cumpita. Gracias. Un abrazo, gracias, y el mejor de la suerte.
0: Gracias, Walter. Gracias.
1: Hacemos la pausa y ya retornamos con más Jornadas Deportivas.

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1: Exactamente las 19 horas con 25 minutos.
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0: Y ya estamos ya en el segundo tiempo de Jornadas Deportivas de Radio Tacna, la decana. Ya lo habíamos adelantado en la primera parte de esta programación. Mañana, a partir de las 12 del día con 30 minutos, hora peruana, comienza la fiesta mundial de lo que va a ser este campeonato mundial de fútbol, Estados Unidos, México y Canadá. Y precisamente, con mayores apreciaciones, con mayores conceptos, ya estamos conectados con Mario Osorio desde Santiago de Chile. ¿Cómo estás, Mario? ¿Cómo está el ambiente? ¿Cómo vive? Nosotros los peruanos y los chilenos no estamos pues demasiado contentos, porque no está ni Chile ni Perú, pero sí hay otras selecciones que están brindando un espectáculo importante en lo que es el deporte rey como es el fútbol. Bienvenido, Mario. Buenas noches.
1: Buenas noches, Walter Miguel. Un gusto nuevamente estar en el programa. Sí, tienes razón, ya no queda mucho. Estamos a pocas horas del inicio de lo que será la fiesta mundialista, con favoritos y también con eso que se ha llamado comparsa, ¿no? Equipos que solamente van a ir de relleno, pero en esta dinámica de masificación que tiene la FIFA podemos entender un mundial con 48 selecciones. No hay alguna cosa que nos haga pensar de que se justifica, ¿no? Un mundial con 48 países. Se habla de que el próximo mundial habrían 62 participantes. Bueno, los números los va a ir manejando seguramente el señor Infantino, que es el gran titiritero, es el gran mercantilista. Ha mercantilizado, sin duda, ha marketeado muy bien la Copa del Mundo, por eso es que alcanza ahora estos niveles, ¿no? Participación de 48 selecciones. Bueno, hemos estado en conversaciones también con colegas de diferentes países. Nos hemos puesto en contacto, por ejemplo, con Miguel Ángel Yáñez de España, y ayer estuvimos conversando con Fernando Eurico, que está cubriendo información desde Miami para la selección de Portugal, y ellos le dan un gran favoritismo a la selección de Portugal. Miguel Ángel Yáñez da gran favorito a España. Lo hemos podido ver, algo de la selección española frente a la selección peruana. A ritmo de entrenamiento le ganó 3-1. Pudo haber sido más alto el marcador, pero fue a ritmo de entrenamiento. Yo creo que también podemos sumar a otros favoritos ahí. Está Francia, que no deja de ser una gran selección, y lo mismo podemos hablar de Brasil, Argentina, con todo lo que se está hablando de la selección de Scaloni, pero son grandes animadores, son candidatos, ¿no? Argentina, Brasil, Francia, España, ahora se suma Portugal. ¿Puede aparecer alguna selección que te dé el golpe en las apuestas, ¿no? Yo no sé nada de Japón, por ejemplo. Japón viene en una racha invicta de 6 partidos amistosos y todos triunfos. Entonces, no dejemos de mirar soslayadamente a la selección japonesa, que también tiene algo que mostrar seguramente. África ha crecido mucho. Hace algunos días en amistoso, Argelia, por ejemplo, le ganó a Países Bajos, ¿no? Entonces, tú te vas dando cuenta que el fútbol ha crecido en todas partes, y hay seguramente candidatos que están escondidos. Yo no sé si Colombia le alcanzará a la selección de Néstor Lorenzo, a la selección colombiana, para hacer un gran papel en la justa mundialista. Walter, ¿algo más me sugieres tú?
0: Claro, sí, efectivamente quería compartir esta conversa contigo, Mario, porque tienes razón. Viendo los equipos, ya hemos visto ya las diferentes selecciones en los partidos de práctica, y nosotros, al margen de los opinólogos a nivel mundial que analizan punto por punto, nosotros tenemos nuestra propia apreciación. En este sentido, le he visto a la selección de Francia, es una selección que realmente va a devorar allá en este campeonato mundial. También lo estamos dando como a España que le ganó al Perú, pero un Perú haciéndole eso sombra nada más a la selección española, nunca lo fue a marcar, nunca le fue a quitar la pelota, le hacía sombra porque no podían ir de frente, porque de inmediato en décimas de segundo le cambiaban el ritmo del partido. Entonces estamos viendo Brasil, como que no me gustó mucho, a pesar de las figuras que tiene Mario, Brasil, después Portugal puede dar la gran sorpresa, hay otras selecciones también que en lo que quieren sorprender, por ejemplo Colombia, Ecuador, puede sorprender en este campeonato mundial, tratándose de equipos del continente sudamericano, Mario.
1: Sí, hay equipos que, tienes razón, hay equipos que pueden dar la sorpresa. Yo no sé, no estamos considerando Ecuador. Hace algunos días atrás tuve contacto con Gustavo Villacreces de Sonorama Radio de Quito, y hablaba también de Ecuador. Él no le tiene mucha fe, no tiene mucha esperanza, pero yo creo que no nos olvidemos de Ecuador. Ha crecido mucho, quizás le falta dar ese paso de confianza en el fútbol sudamericano para sumar un candidato más, ¿no? Pero está en esa ruta, está en esa senda el equipo ecuatoriano. A ver, ¿qué más podemos decir de las selecciones europeas? Inglaterra siempre es un gran animador. Pero algo le falta a Inglaterra, algo le falta, porque es un equipo fuerte, ¿ya? Pero no sé, siempre como que empieza a fallar cuando va avanzando de fase. Acabas de acotar muy bien, Francia tiene un equipazo. Yo recuerdo hace algún tiempo atrás, será un mes atrás, cuando la selección de Francia jugó con su equipo B, la selección B de Didier Deschamps, enfrentando a Colombia, y resulta que le gana a ritmo de entrenamiento, con engoló en Kanté, Kanté jugando de prácticamente él ha estado en la banca, estaba haciendo banca Kanté. Resulta que los colombianos ese día quedaron admirados porque Kanté le pintó la cara y le derrotó 3-0 a la selección colombiana, y desnudaron todas las falencias del equipo de Lorenzo. Entonces tiene de dónde afirmarse, tiene muchos recursos la selección francesa, Walter Miguel. Entonces yo creo que tú acotas muy bien a un serio candidato. Seguramente va a ser atractivo este campeonato del mundo. Mañana abren fuegos México y Sudáfrica en el Estadio Azteca, mítico Estadio Azteca en la capital mexicana. Y bueno, no sé qué más quisieras que...
0: Claro, no, mira, fíjate, Mario, mira, yo en este momento leyendo la noticia, porque nosotros estamos metidos más ahora con este campeonato mundial, no me gusta para nada, Mario, no me gusta para nada las declaraciones de Pedro Galese. Tú sabes que el tercer gol que hizo España es gol de Pedro Galese. Esa pelota no iba al arco, esa pelota salía, sí, más bien, y él la mete,
1: regalo.
0: Claro, él la mete y autogol. Y después de hacer esta burrada que hace Pedro Galese, mire las manifestaciones que da. Habla sobre sus propios compañeros de equipo, de selección. ¿Por qué? Porque están en la América de Cali, que no se acuerda la vaca cuando fue ternera. Mira, dice, ellos, se trata de los jugadores de España, meten a jugadores suplentes del Arsenal y del Manchester City, y nosotros cambiamos uno de Melgar por otro de Changas. No minimice, pues, de esa manera. ¿No se acuerda cuando la vaca fue ternera, Pedro Galese? ¿No te parece que no fueron atinadas sus declaraciones, Mario?
1: No fueron atinadas, y hubo una falta de respeto,
0: por supuesto,
1: internos, y hay códigos en el fútbol. Tú has jugado fútbol, quien te habla también, y todos los que hemos practicado fútbol, hay códigos, ¿no es cierto? Hay un respeto de camarín. Entonces, eso quizás no lo practica Pedro Galese. Culpable directo en el tercer gol. Y yo tengo mucho que decir de Manu Meneses. Yo creo que vamos a tener otra ocasión.
0: Sí, sí.
1: En otra oportunidad para analizar por qué a mí no me gusta la llegada de Manu Meneses a la selección peruana. Y tengo argumentos fuertes, sólidos para decir que ha sido una equivocación, de una mala elección por parte de Gianferrari al elegir a Manu Meneses. No va de acuerdo a lo que nosotros esperamos. Queremos una renovación, queremos un cambio generacional, pero Galese no es cambio generacional, Yotún tampoco lo es, Carrillo tampoco lo es. Entonces, ajá, yo creo que ya debemos ir no probando, porque la selección no es para probar. A la selección van los jugadores ya que tienen que demostrar en la cancha por qué han sido nominados. Por eso se llama selección. Tú seleccionas a lo mejor. No es un laboratorio para ensayar. No, ninguna selección lo hace.
0: Claro, y en este concepto, Mario, en este concepto, lo que tú manifiestas, creo que Chile y creo que Bolivia nos están sacando ventaja. Ellos lo dejan a Marcelo Martín en Bolivia, lo dejan al rey Arturo Vidal en Chile, lo dejan, lo sacan y traen gente nueva, lo que debería ser el Perú. Pero por eso es que Chile y Bolivia ya nos saca ventaja en esto de el cambio generacional que tú estás manifestando, Mario, ¿no te parece?
1: Así es, ya Chile le ha sacado alguna ventaja ya a Perú. Mira, en un partido amistoso le ha ganado categóricamente a la República Democrática del Congo, que va a ser rival de Portugal en el partido inicial del equipo europeo, el equipo lusitano. Entonces, tú ves a Bolivia también trabajando con gente joven, ¿no? Gente joven. Yo he visto jugadores de Olva Ready, boliviano, que son muchachitos de 18, 19 años, van a ser convocados a la selección boliviana. Y nosotros todavía, en Perú, estamos convocando como esperanza a Vidales, que no va a llegar. Vidales no va a llegar, Vidales tiene 33, 34 años. ¿Cuál es el futuro entonces? ¿Qué está haciendo Manu Meneses? Entonces, ¿dónde están los jugadores jóvenes? ¿Por qué no tuvo chances, por ejemplo, Rodrigo Vilca? ¿Por qué no tuvo chance, por ejemplo, Vasco Sawyer? ¿Para qué lo llamas? ¿No? Entonces, no sé, yo la verdad que hay confusión en Manu Meneses en la selección peruana, pero va a ser motivo de otro comentario en otro momento, Walter.
0: Correcto, de todas maneras, Marito, de todas maneras, el tiempo nos ganó, va a haber momentos para comunicarnos con mayor incidencia y de esta manera hablar sobre lo que más nos gusta el deporte. Gracias, Mario, un abrazo a través de la distancia.
1: Un abrazo, Walter Miguel. Hasta la próxima.
0: Y seguimos nosotros con mayor información deportiva, siempre al estilo de Jornadas Deportivas de Radio Tacna, la decana. 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Y ya estamos ya con nuestro colega Juan Garrocha González. Bueno, Juan, arranca la fiesta más grande del mundo. ¿Cuál es más popular, la Fórmula 1 o el fútbol? ¿Tú qué dices, Juan? Bienvenido, buenas noches.
2: Muy buenas noches, mi estimado Walter. Sí, mira, como tú lo manifiestas, Walter, es bien cierto, ¿no?, de que se inicia un campeonato a nivel mundial como es en la disciplina del fútbol, donde atrae a grandes cantidades de hinchas, ¿no?, de 48 países. Tú sabes de que en esta oportunidad, pues, la FIFA ha tenido el desprendimiento, por decir, ¿no?, de que han aumentado una buena cantidad de países, donde seguramente que el aspecto económico va a sonreírle a los señores.
0: Por eso, claro, por eso es que se animan a aumentar pues el cupo. Dice que para el próximo mundial también van a llegar a 60. Pues entonces que todo es plata, pues todo es plata. Se ha vuelto este campeonato ya mercantilista por parte de Infantino.
2: De todas maneras, mira, Walter, y esa es la gran verdad, pues, ¿no?, de que ellos pareciera de que manejan bancos en los diferentes continentes, ¿no? Entonces, de todos esos ingresos, como tú también lo manifiestas, mira, la verdad de las cosas es de que acumulan grandes cantidades de dinero, y por eso es que los incentivos también en cuanto a los campeonatos de carácter internacional son bastante...
0: ¿Sabes más o menos cuánto le toca, Juan? ¿Cuánto le toca al campeón?
2: No han dicho todavía en esta oportunidad, pero seguramente que va a duplicar a lo mejor lo que era anteriormente.
0: Claro, claro.
2: sobre la cantidad de países, imagínate. Entonces,
0: ahora la novedad, Juan, de que ya pues se va Lionel Messi, se va Cristiano Ronaldo, se va también el egipcio, ¿cómo se llama? El egipcio, el delantero. Oiga, jugadores pues ya de renombre.
2: Salah.
0: ¿No? Oiga, desaparecen esos jugadores, es su último mundial, pero también van a aparecer otras figuras, van a aparecer otras selecciones europeas, revelaciones, ¿no? Que nada tienen que envidiarle ya a Sudamérica, ¿no?
2: Exactamente, y tú sabes de que hoy en día pues los directivos de los diferentes equipos grandes que hay a nivel mundial se están preocupando bastante en promocionar, ¿no? Aquellos jugadores que les ven las condiciones como para poder estar en los primeros equipos, y de esa forma aparecen, como tú lo manifiestas, mira Walter, aparecen nuevas figuras que van a ser reemplazados de aquellos que ya dejan las canchas, ¿no? Entonces, todas esas situaciones seguramente pues las ha visto muy bien de cerca en la FIFA, y de esa forma pues va a querer aumentar mayores países para que puedan disputar este campeonato, que es una fiesta deportiva, porque ya tanto en México, Estados Unidos y Canadá ya se encuentran pues llegando, concentrándose los equipos que van a desarrollar su accionar en esas subsedes, y seguramente que la final va a ser una fiesta a todo dar, como la que se va a dar el día de mañana también en la inauguración, ¿no?
0: Yo le apunto.
2: Tiene una capacidad de 80,000+ personas, ¿no?
0: Yo le apunto a Francia. A Brasil no. A Brasil no. Tiene figura Brasil. Terrible figura, tremenda figura, pero que no funciona. Vinicius Junior no funciona con selección. O sea, Argentina, no lo veo bien Argentina, pero para mí está Portugal. Francia en primer lugar, lo he visto ayer, creo ayer, antes de ayer, el partido, Juan, qué partidazo de Francia. Tiene unos jugadores demoledores, ¿no?
2: Tiene dos selecciones, según lo que ha manifestado justamente el mismo entrenador, que él ha llevado dos selecciones de primera, y están a un 100% los jugadores, eso es lo que ha manifestado, ¿no? Entonces, con esa introducción que hace a este campeonato mundial, parece pues que la ventaja que lleva es favorable para ellos, como tú lo manifiestas, Walter, pero también está por ahí España, ¿no? España, y ya ha dejado de ser un grande Ucrania, ¿no? Ucrania.
0: Claro, oye, pero a mí no me gusta la palabra de Pedro Galese, ya se pasó, ya es una ofensa para su propio compañero, Juan, al decir que ellos, dice, por la selección de España, ellos cambian, los suplentes son del Arsenal, del Manchester City, los suplentes, dice, son del Arsenal, del Manchester City, y nosotros, la selección peruana, cambiamos un jugador de Melgar por otro de Chanca, dice, ¿cómo se va a burlar así el nivel de fútbol que tiene Perú, no? Y él tiene la culpa del gol, el tercer gol, ¿o no? Él se le hizo.
2: Lógico, claro, pareciera que ya hasta la vista le está fallando, ¿eh? Eso deben de evaluar también muy detenidamente el cuerpo médico que maneja la selección peruana de fútbol, de todo, en todo sentido, ¿no?
0: Pero ¿cómo se va a expresar así de sus compañeros, pues?
2: No, mire, es menospreciar.
0: Claro.
2: Menospreciar. Hay falta de ética profesional en cuanto al manejo que debe tener él, y hace las veces de capitán, Walter.
0: ¿Y no se acuerda cuando la vaca fue ternera?
2: Así es, sí, pero de todas maneras, seguramente que el señor Armando Meneses tendrá que sacar muy buenas conclusiones al respecto para el futuro que le espera, ¿no? Porque también está de por medio pues el prestigio de él, ¿no? En cuanto al buen manejo que debe tener en cuanto a la preparación de nuestra selección para los próximos eventos que ya se aproximan, Walter.
0: Mañana ya arranca México con Sudáfrica, ¿no?
2: Así es, va a ser una fiesta deportiva a todo dar, me parece a mí.
0: Empezando con la presencia de Shakira y Burna Boy.
2: Otros conjuntos, sí, y otros conjuntos más.
0: El grupo Maná.
2: Van a tener un previo, ¿no?
0: El grupo Maná, Alejandro Fernández, Los Ángeles Azules. tremenda inauguración en el Estadio Los Aztecas de México. Gracias, Garrochita, hasta el día de mañana.
2: El día de mañana estaremos nuevamente, y un saludo pues a toda la afición deportiva que día a día escucha Jornada Deportiva de Radio Tana. Hasta el día de mañana.
0: Y de esta manera nosotros le ponemos el punto final a esta su programación deportiva. Han estado con ustedes y con nosotros también Juan Cumpita Vicente, también Juan Garrocha González, Fabricio en controles, un servidor, Walter Miguel Justo Nieto. Ah, también está la gente del deporte. Todo le decimos gracias, Tacna Deportiva, y será como siempre hasta el día de mañana, Dios mediante.
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3: Exactamente las 19 horas con 55 minutos.
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1: Exactamente las 20 horas con 23 minutos.
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1: Exactamente las 20 horas con 46 minutos.
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2: Exactamente las 20 horas con 55 minutos.
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1: Exactamente las 21 horas con 24 minutos.
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0: Exactamente las 21 horas con 54 minutos.
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1: Exactamente las 22 horas con 7 minutos.
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1: Exactamente las 22 horas con 12 minutos.
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1: Exactamente las 22 horas con 18 minutos.
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Exactamente las 22 horas con 23 minutos. 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
1: Exactamente las 22 horas con 31 minutos.
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1: Exactamente las 22 horas con 38 minutos.
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1: Exactamente las 22 horas con 46 minutos.
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1: Exactamente las 22 horas con 53 minutos.
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4: Esta es la historia de un muchacho que perdió a su amada y ruega al Señor.

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1: Exactamente las 22 horas con 58 minutos.
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1: Exactamente las 23 horas con 6 minutos.
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2: Exactamente las 23 horas con 13 minutos.
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1: Exactamente las 23 horas con 29 minutos.
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2: Exactamente las 23 horas con 36 minutos.
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1: Exactamente las 23 horas con 44 minutos.
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1: Exactamente las 23 horas con 51 minutos.
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1: Exactamente las 23 horas con 58 minutos.
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1: Exactamente las 0 horas con 5 minutos.
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1: Exactamente las 0 horas con 12 minutos.
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1: Exactamente las 0 horas con 26 minutos.
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1: 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Exactamente las 0 horas con 31 minutos.
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4: Tengan todos ustedes muy buenos días. Mañana nublada, con sensación de frío, 16 grados la temperatura en nuestra ciudad. Se espera que para el mediodía la temperatura se incremente a 20 grados centígrados, de acuerdo a los pronósticos del Sename. Ahora, 16 grados la temperatura en Tacna. Muy bien. No se ha mostrado una voluntad generalizada del electorado para depositar su voto a favor de la opción de su preferencia. El artículo 71 de la Constitución es claro en el sentido de indicar que el voto es personal, libre, obligatorio y secreto. Claro que esta obligación comprende a los ciudadanos hasta los 70 años, ¿no? Después el voto no es obligatorio, pero el ciudadano puede ejercer su voto si lo desea. Tanto así que en las elecciones de la segunda vuelta electoral se ha detectado a personas mayores de 70 años y una de 101 años y la otra de 102 años de edad, ¿no? Ejerciendo su derecho a elegir al candidato que consideraron como mejor opción para el gobierno del país. De acuerdo a las estadísticas, en las elecciones del año 2006 hubo una participación electoral del 89%. En las elecciones del año 2016, o sea, 10 años después, ya había bajado al 82%. 82%. Y en los comicios del 2021 se redujo al 70%. Según se especula, será de alguna forma porque no hay estudios, ¿no es cierto?, concretos al respecto, por eso que hablo de especulación. A la gente no le interesa quién será el presidente del Perú, porque ha quedado sentado en los últimos años que la política va por un camino y por otro la economía del país, el sector privado y el emprendimiento de la población. Quizás se sume a estos hechos las multas blandas por no votar y el pésimo desempeño de los entes electorales en las fechas en que se desarrollan los comicios, ¿no? Uno dice, la multa es muy pequeña, entonces pierdo tiempo, ir a mi local de votación está muy lejos, mejor pago la multa y no pasa nada. Sin embargo, la cereza de la torta de ausentismo se la lleva el proceso electoral de este año. Hubo 6.6 millones de ciudadanos que dijeron nones a las elecciones. Las mesas en que se detectó un mayor ausentismo fueron precisamente en los sectores, principalmente de Lima, en donde se ubica la gente que después protesta porque salió elegido un candidato que no fue de su agrado. Y hacen protestas, salen en marchas portando velas y se dan de puñaladas en el pecho protestando por un sistema gubernamental en el que ni siquiera participaron para oponerse o apoyarlo con sus votos. El número de 6.6 ciudadanos que no votaron en estas elecciones se incrementa con el que se ha registrado a través de un ausentismo también bastante grande en el extranjero. Según los datos de la OMPE, unos 206 mil electores, ¿no?, de 1.210.000 no asistieron a votar en el exterior. O sea, de 1.210.000 peruanos que están en el exterior que pueden votar, 206.000 no fueron a hacerlo. Y como ya todo el mundo puede darse cuenta, igual que los analistas, ¿no?, entre las personas que no votaron en el Perú y las personas que no votaron en el extranjero, bien pueden sumar 7 millones. 7 millones, cifra que es muy importante porque puede hacer inclinar la balanza a favor de un candidato determinado en cualquier dirección. 7 millones de electores aquí en el Perú y en el extranjero no votaron en estas elecciones en la primera y segunda vuelta electoral. Señores, así están las cosas en debate.
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4: Bueno, ya estamos en contacto directo con Juan Condori Salas, ex secretario general del Partido Aprista aquí en Tacna, para hablar sobre la figura política, sobre todo lo que se ha observado en las últimas elecciones. Muy bien, hemos indicado en nuestra nota editorial que ha habido un ausentismo prácticamente de 7 millones de ciudadanos, no solamente aquí en el Perú, sino también en el extranjero. 7 millones. Aquí en el Perú, exactamente, tenemos la cifra aquí, 6.6 millones. Y parte de ellos, yo diría una buena parte, son de Lima, de sitios donde salen después las marchas, donde dicen yo no quiero este presidente o yo no quiero esta presidenta, y que de alguna manera se creen con el derecho de protestar cuando ni siquiera han ido a votar. Entonces se exige un derecho ciudadano de protestar ante un gobierno que puede no ser positivo para los intereses del país, pero ni siquiera han ido a votar para que esa elección pueda darse o no pueda darse. Aquí en Tacna, por ejemplo, definitivamente no se sabe cuál es el rumbo político de esta ciudad. Aquí las autoridades de turno se juntan con el presidente que esté de turno también, ¿no? No tienen una posición política específica. Aquí hemos tenido unas elecciones en la primera vuelta que han sacado inclusive senadores y diputados, ¿no? O senador y diputado, del partido de Belmont, del partido Obras. El único sitio a nivel nacional en donde ha ganado Belmont. Y en la segunda vuelta electoral, 7 de cada 10 electores, porque es el 69 punto y tantos, bueno, pongamos pues el 70%, o sea, 7 de cada 10 electores, ¿no?, han votado por Sánchez. Y entonces, ¿cómo es esto? ¿Votamos por Belmont o votamos por Sánchez? ¿O hay un antivoto todavía muy fuerte de la señora Fujimori? La figura es que nosotros hemos preguntado a varios, sobre todo dirigentes vecinales, cuál es el motivo por el cual no se vota por una por la opción, por ejemplo, de Fuerza Popular, y por qué se vota por la acción de Juntos por el Perú, donde hay elementos subversivos en su interior, ¿no? Y no lo digo yo, solamente tienen ustedes que leer la prensa. Y dicen, no, porque la China es mala, ¿no? Sí, está bien, pues, pero el argumento, el plan de gobierno que han presentado los candidatos, no tienen idea. En ese plan, creo, Juan Condori Salas, no vamos a llegar a ningún sitio. Muy buenos días.
0: Buenos días, Ricardo. Buenos días, oyentes de la Decana. Bueno, el análisis electoral del último proceso, tanto en tema de Tacna, congresal y nacional últimamente, nos trae pues hizo como resultado una falta de análisis profundo de repente de la realidad por muchos contemporáneos nuestros, ¿no?, por muchos hermanos, ¿no?, porque al final todo es el país quien pone en riesgo sus destinos, es el país quien pone en riesgo su desarrollo. Ese es lo más importante. Parece que la gente todavía no logra asimilar que nosotros somos parte de ese resultado y somos parte también de esas responsabilidades. ¿Aló?
4: Sí, sí, te escucho. Bueno, el asunto está que, sí, te decía de que aquí en Tacna, por ejemplo, todavía no hay un rumbo político que seguir en la ciudad, porque se vota, si no voto por A, después en una segunda vuelta se vota por B. Total, ¿en qué quedamos? ¿Aló?
0: ¿Aló? Sí, sí, te escucho.
4: Sí, te decía de que a la final, ¿cuál es tu impresión sobre la votación, la posición política de Tacna en ese contexto?
0: Bueno, la del sur en conjunto casi es siempre similar, ¿no? Es una respuesta un poco siempre, digamos, de oposición a sectores limeños o a sectores de un caso de empuje de económico como tienen la parte norte del país, ¿no? Entonces nosotros vivimos una realidad más que todo ligado también a la informalidad y ligado al tema fronterizo, que nos permite tener de repente otra concepción de lo que se tiene en Lima y en el norte. Nosotros, indudablemente, así como elegimos presidente regional y luego nos está pensando o lo hacemos por intereses un poco determinados, ¿no? No olvidemos de que estas campañas últimas, la presencia tanto del sector de Juntos por el Perú como otros sectores siempre ha sido en favor de beneficios de grupo, de personales, ¿no? El tema de las rotizaciones, el tema de algunas luchas que ellos han logrado, digamos, las titulaciones de terrenos, y donde sabemos nosotros que tenemos un desorden total, ¿no? Entonces de eso indudablemente se nutren muchos políticos, y bueno, con eso también juegan los intereses de los partidos nacionales, ¿no? Hay la informalidad hoy día nos gobierna en muchos sectores, y en esa medida también los resultados se ajustan a esa informalidad. Entonces, mientras tengamos ese tema de encuestas, yo pienso que es difícil pensar en un ordenamiento en el país, ¿no? Siempre nuestros resultados van a ser en beneficio de alguien o en beneficio propio, y eso me parece que no es lo que debíamos pensar. El beneficio debe ser las futuras generaciones, de nuestros hijos, de nuestros nietos. Entonces, ¿qué país le estamos dejando? ¿Qué región le estamos dejando? Creo que eso debe ser una muestra que debemos evaluar cada 4 o 5 años.
4: Bueno, yo he leído un análisis bastante interesante acerca de la informalidad en el país, Juan, y este análisis da cuenta que, si bien es cierto, hay 70 o cerca del 80% de informalidad en el comercio, eso también evita o ha evitado hasta el momento que el gobierno tenga plata, porque no ha promovido proyectos para absorber a esa gente y por lo tanto no tiene gasto. Y cuando dicen, sí, pero es un 80% que no tributa, sí tributa, ¿no? Están en micro y pequeñas empresas, no tributarán todo lo que tengan que tributar, pero tributan porque desde el momento de que están consumiendo cualquier producto nacional, se pagan impuestos, ¿no? Y ellos tienen que declarar también de alguna manera, inclusive pagan hasta la vereda a las municipalidades. No pagarán por una cifra grande, sino que tú multiplicas ese poco de dinero que pagan por los miles de comerciantes que existen en la informalidad. Y el tercer punto que nos parece mucho más interesante es el hecho que esta informalidad ha hecho y sigue haciendo hacer que el país camine, es la maquinaria por la cual se mueve el país, ¿no? O sea, la gente no se muere de hambre. Ahí están en la esquina con su kiosquito, con su carretilla y todo lo demás, tienen su pan diario. No te olvides que en la pandemia, Juan, salió la gente, inclusive algunos se morían, ¿no? Porque a pesar que había una prohibición de salir a la calle, ellos tenían que salir porque tenían que trabajar. Tenían que trabajar, si no, no había cómo llevar el pan a la casa. Entonces, esto de la informalidad hay que mirarla desde las dos caras de la medalla, ¿no? Pero en todo caso, no hay una política de gobierno tendiente a ordenar el sistema. Porque aquí, empezando, Juan, que no hay un plan nacional, o sea, un derrotero que seguir, entonces cada quien está haciendo lo que cree que debe hacer, incluyendo a las autoridades, no solamente de Lima, sino también a los gobiernos regionales y las municipalidades.
0: Bueno, poco o nada el gobierno nacional, los gobiernos regionales y locales por satisfacer estas necesidades que tiene la población, la generación de trabajo y de empresa que permitiría reducir esos niveles de informalidad. Por lo general, nosotros, cuanto más desorden, es cierto, como tú dices, tendríamos el pan del día a día, pero no del mañana, de repente, el día a día pues acaba a las 24 horas o acaba en el mes. Pero para mí personalmente pienso de que eso es algo de que no es fácil de manejar, porque tenemos autoridades electas y como resultado de esa informalidad, que viven en la informalidad, ¿no? Entonces, ¿qué vamos a pedirles a ellos? Si ellos son los que generan la informalidad, el desorden, y bueno, y de ellos viven también, políticamente. Entonces, en el país no hemos generado últimamente el sentido de empresa, de inversiones que sean sostenidas. Son paliativos solamente que se dan a través de dispositivos legales, pero que no solucionan en el fondo una generación de un empleo más sostenido, ¿no? No tenemos proyectos de magnitud que puedan decir aquí en el futuro va a ir un crecimiento y va a reducirse la informalidad laboral, ¿no? Al contrario, vemos cómo nuestras universidades año tras año votan profesionales, pero que al final no tienen centros de trabajo y caen en la informalidad de la venta en línea, de lo que es común en el comercio, ¿no? Entonces, ese es un tema que también debe considerar las autoridades regionales, locales. No solamente todo lo tiene el gobierno nacional como responsabilidad. Entonces, le pedimos al gobierno nacional políticas nacionales, las da, pero las regionales igualmente son contrarias a las políticas nacionales, ¿no? Si el gobierno utiliza el ordenamiento territorial, bueno, y acá hacemos todo menos el ordenamiento territorial, ¿no? Entonces, eso es algo que creo que se tiene que analizar y que no logramos hasta ahorita, digamos, consensuar, ¿no? Los planes de gobierno no existen, los planes regionales, nacionales tampoco existen, y en esa medida, bueno, la informalidad campea en la minería, en el comercio, en cualquier nivel de la actividad económica. Y eso no es beneficioso, indolente, ni para las familias, ni para el país.
4: ¿Cómo crees tú que debe de ordenarse, sobre todo el sistema político de los partidos? Si hablamos de informalidad, esta informalidad también ha llegado a los partidos políticos, son partidos con dueño, con propietario, no son partidos organizados, no tienen ideario, no tienen programa. No, hay pocos, y la gente se ha acostumbrado al populismo, a las ofertas baratas e inmediatas, ¿no? Y no a seguir un proyecto que puede beneficiar mucho mejor al país. ¿Cómo ves tú el futuro en ese sentido?
0: Bueno, el tema de la informalidad, como tú dices, no solamente es el tema económico, social, también es político, ¿no? Entonces, hoy día los movimientos regionales y nacionales son producto de esa informalidad política que se ha vivido en estos 25 últimos años, ¿no? Los movimientos

0: nacen, crecen, desaparecen conforme desaparecen sus fundadores, ¿no? Y se generan como otro movimiento más, y pero el electorado es siempre permisible al fascismo y a la dádiva, ¿no? Y eso es algo que lamentablemente no podemos superar hasta ahora, ¿no? Encontramos movimientos que nos digan las cosas como que quisiésemos escucharlas, ¿no? Con ordenamiento, con planificación, con desarrollo sostenido. Manejamos el mensaje pues de los que necesitan, y siempre la necesidad va a ser latente en el país. Siempre va a haber necesidad de agua, desagüe, porque conforme crecen las familias, crecen las necesidades. Conforme crecen los pueblos, crecen las necesidades. El tema está hasta qué punto estamos permitiendo ese crecimiento. ¿Ah? O es un caldo de cultivo para seguir gastando, gastando y gastando, ¿no? O lo tenemos que centrar de repente en nuestro gasto en educación, en salud, más que todo en educación, en vivienda, pero una vivienda planificada, ya podría poner coto al crecimiento horizontal, ¿no? Entonces, ese es un tema ya de planificación, de pero que no logramos encontrar ese mensaje, porque cuando hablamos de ello, indudablemente pues uno ya tiende a ser antiregionalista, que no, que se busca un desarrollo de uno nomás, ¿no? Es así, ¿no? En forma individual, ¿no? Entonces, yo pienso de que ahí nos falta un poco también de cultura política, de cultura económica y de una visión compartida hacia el futuro de no solo de nuestras regiones, del país y de nuestras familias.
1: Bueno, debería ser así,
0: pero eso, digamos, conforme a lo que tú me manifiestas, en los partidos políticos también ha sucedido lo mismo, ¿no? La informalidad ha cambiado, día se arman, se desarman los movimientos conforme se dan las elecciones. Y tenemos pues un proceso electoral con 48 candidatos, en regiones igual manera. Entonces, bueno, no hay una cultura política, una cultura electoral en ese tema, ¿no?
1: Yo creo que ahí es donde hay una falla, y en realidad si esto no se arregla, sobre todo en partidos como el APRO, el mismo Acción Popular, el PPC, que se supone que son partidos con ideario, con programas, entonces vamos a seguir teniendo gobiernos chicha y partidos también con ese mismo calificativo. Muchas gracias, Juan, por gracias. Los comentarios.
0: No, gracias a ti, muchas gracias.
1: Muy bien, Juan Condori Salas es secretario regional del partido Aprici, también es consejero regional, estuvo en el programa. Habla de la informalidad y que esta informalidad de alguna forma también ha llegado a los propios partidos políticos y la gente se ha acostumbrado a ello, ¿no? ¿Qué me ofreces para votar por ti? Y no piensan qué es lo que sería bueno no solamente para un departamento, sino también para el país en general. Y es eso lo que se observa cuando uno vota o cuando uno ve los resultados en las elecciones como la que acabamos de llevar a cabo. Muy bien. Tenemos que ir a la pausa. Regresamos.
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3: Exactamente las 0 horas con 52 minutos.
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1: Estamos observando los resultados actualizados de la OMP que indican que el señor, aquí tenemos, Roberto Sánchez, tiene un porcentaje de 50.055%, lo que representa una votación de 8.997.495 votos. Y la señora Keiko Fujimori tiene un 49.945%, que representa a nivel de votos 8.977.645 votos. De ahí cerca de 20.000 votos de diferencia, faltando todavía la contabilidad de las actas que vengan del extranjero y cómo van a resultar también las actas impugnadas, ¿no es cierto? La mayoría de ellas de Lima, lo cual nos hace vislumbrar que el panorama para que pueda definirse el presidente de la República, el que va a ir el 28 de agosto a juramentar al Congreso, no está definido. Es decir, el tema está que cuando se ha revisado los programas de gobierno, tanto del señor Sánchez como de la señora Fujimori, son diametralmente opuestos. O sea, no tienen puntos de coincidencia, por mucho que el lenguaje haya sido después a nivel de campaña electoral, pero los programas no tienen mucha compatibilidad. Y de acuerdo a esa situación, va a surgir de repente cualquiera de los dos puede ser presidente de la República, y cómo sería entonces la política que se aplicaría en el país, no, a partir de la opción que puede representar cada uno de ellos. Vamos a continuar como estamos ahora, va a haber un cambio sustancial, se va a mover lo que es el Banco Central de Reserva, cuál va a ser la política que va a aplicar el país en lo que significa el exterior, al interior también qué va a pasar, etcétera. Son preguntas válidas que creo que merecen alguna respuesta de los especialistas, por eso que estamos ya con don Carlos Paredes, economista, que nos puede dar alguna apreciación al respecto. Don Carlos, tenga usted muy buenos días.
10: Muy buenos días, don Ricardo, y buenos días a Tacna. Bueno, estamos ante una especie de montaña rusa, sí, en el ingreso de la información a la OMP para poder contabilizar los votos. En el día de ayer, digamos cuando se estaba alrededor del 95%, la diferencia creció en favor de Sánchez hasta 42.000 votos de distancia. Pero esta mañana ha aparecido la información que usted señala y que implica 19.000 votos, es decir, ha caído a menos de la mitad de la diferencia de ayer hacia la tarde. Entonces, estamos ya en el 97% de los votos registrados y aún falta. Y lo que falta abre un, digamos, una duda sobre cuál va a ser el destino. Es importante anotar que el conteo rápido que fue dado por las encuestadoras daban por ganador a, es decir, daban en por delante a Sánchez por un margen muy escaso, que las encuestadoras llamaron empate técnico o empate estadístico, y señalaban que los resultados tendrían que venir en el voto a voto. Y eso se está dando. Tenemos un final de fotografía, es prácticamente un empate, y la gran incertidumbre, don Ricardo, está en los votos que están entrando del extranjero, donde justamente ese ingreso de votos del extranjero ha llevado a que Sánchez caiga de una diferencia de 42.000 a 19.000. Pero aún faltan votos del extranjero. Yo calculo que ingresando el 100% de los votos del extranjero, Sánchez va a continuar adelante. Pero la gran incertidumbre está en la llamada votación que está observada. Y ahí hay 1.500 actas observadas, 900 de las cuales se concentran en Lima y 600 están en el resto del país. Entonces, la incertidumbre es el que en Lima la votación le favorece a Keiko Fujimori y no a Sánchez. Entonces, eso podría ser el factor principal de que se rompa ese empate para ese lado, o no sé, podría ocurrir también algo extraordinario de que se rompa el empate a favor de Sánchez. Estamos en una situación en ese sentido muy delicada, y aquí lo que habría que hacer es llamar a la serenidad y a poder entender que se está jugando algo así como una definición por penales, y ahí hay una incertidumbre que no se sabe, pues, quién patea el palo, patea afuera, o el arquero la tapa, ¿no? Uh-huh. En segundo término, don Ricardo, respecto de la economía, que usted...
1: A eso íbamos, don Carlos, porque a las finales uno va a ganar, ¿no es cierto? Ya sea por un voto o dos votos, pero uno va a ser presidente de la República. Y eso va a determinar, considerando, como ya lo dije, que los programas no son iguales. Vamos a decirlo de una manera, ¿no? Y la forma de aplicarlo me parece que tampoco. Entonces, ¿cuál es la perspectiva que podríamos tener los peruanos en ese sentido?
10: Bueno, ahí, don Ricardo, será la siguiente paradoja. Los dos programas finalmente presentados en el debate, ya de segunda vuelta, se parecen casi como dos gotas en la parte económica. Incluso hay quienes, por ejemplo, la periodista y abogada Rosa María Palacios,
1: sí, la he escuchado,
10: señala que la propuesta de Sánchez es más liberal que la de Keiko.
1: Así es, más de derecha.
10: Exacto. Entonces, aquí tenemos la paradoja siguiente, don Ricardo. Sánchez se sale del programa y del pensamiento que tiene, corre hacia el centro, y si es gobierno, la gran pregunta es si va a gobernar con la promesa final o con lo que es su pensamiento y su propuesta programática presentada al jurado electoral. Entonces ahí hay una duda. Naturalmente lo que sería beneficioso es que aplique la propuesta hecha al final para la segunda vuelta. En el caso de Keiko Fujimori, tiene un programa que se parece al de Sánchez en relación al tema económico, pero hay que mirarle la práctica. En la práctica, don Ricardo, gobernando desde el Congreso, han hecho un desmadre de la economía. Primero, han convertido al Ministerio de Economía en un trapeador de piso. Ya no es la institución que tenía casi el comportamiento semejante al Banco Central de Reserva, es decir, una autonomía en su toma de decisiones. Se ha convertido en una especie de mandante, es decir, aplicador de lo que le ordena el Congreso.
1: Eso empezó con Martín Vizcarra, con la señorita Alba, me parece que era ministra, y ahí comenzó todo ese desbarajuste, y ya se convirtió en un apéndice de las decisiones que tomaba el Ejecutivo y no en un órgano independiente, eso es cierto. Antes era el Ministerio de Economía con el Banco Central de Reserva, las dos instituciones completamente independientes, bueno, y no era porque no me da la gana, sino que le decían no puedo sacar ese presupuesto por estas razones, ¿no? Eran instituciones bastante serias, pero con Martín Vizcarra se rompió esa situación, por lo menos en el Ministerio de Economía, ¿cierto?
10: Bueno, sí, en efecto, durante la pandemia incluso se echó mano a unas habilitaciones que desarrolló el Banco Central de Reserva para crear estos programas especiales de asistencia a las empresas que tuvieron que cerrar sus operaciones y esperar a ver cuándo podían reanudarlas. Pero digo, ¿dónde es que ha volado, por ejemplo, el déficit fiscal, que estaba anotado en 2% como tope, pero en el comportamiento de Dina Boluarte para adelante, es decir, en el mandato hecho, del pacto mafioso vía el Congreso, eso se ha colocado en un promedio de 4%, don Ricardo? En segundo término, están estas centenares de leyes aplicando un derecho que no tenían los congresistas, es decir, a la iniciativa de gasto, que lo han sacado por la ventana, porque el pacto mafioso consiguió que su otro dependiente, que es el Tribunal Constitucional, por encima de la Constitución le autorizara que haga, que tenga esa iniciativa de gasto. Y eso nos ha conducido, don Ricardo, a cerca de, no sé, 35 mil millones de soles de gastos que no están respaldados con un presupuesto, pero que son decisiones ya tomadas que no se sabe cómo van a ser atendidas. Por ejemplo, este gigantesco aumento de remuneraciones para los miembros de las Fuerzas Armadas, también los aumentos para maestros, cesantes, etcétera, que no tienen, como le repito, una base de sustento de con qué se va a pagar todos esos compromisos. Y a su vez han reducido los ingresos al erario nacional con este perdón, por ejemplo, o estas medidas en favor de la agroexportación innecesarias. Incluso desde organismos técnicos ad láteres de la agroexportación, que consideraban que la agroexportación sin esos beneficios estaba creciendo a 16.5%, y les han dado este beneficio que representa para el país, don Ricardo, 20 mil millones de soles en el periodo que le ha implicado.
1: 10 años, creo, ¿no? ¿10 años?
10: Creo que son 10 años, en efecto.
1: Y habría que sumar también a lo que usted indica, don Carlos, estas transferencias para Petro Perú, ¿no? Que son miles de millones.
10: Exactamente. Entonces, mire, ese ha sido el gobierno real de Keiko Fujimori desde el Congreso, capitaneando el pacto mafioso. Entonces, ahí está la duda. En el caso de Sánchez, él ha puesto un programa ya para la última semana, y no se sabe si lo aplicaría o no lo aplicaría. Y en el caso de Keiko, tenemos 2 años y medio, o casi 3 años, aplicando un programa distinto al que ha presentado también a la contienda electoral. Entonces, ahí está la duda, don Ricardo. Sin embargo, yendo hacia lo que podría ser este beneficio de duda, el programa de Keiko y el programa de Sánchez son semejantes, entonces, en teoría, daría las posibilidades de una cierta tranquilidad de que la marcha de las cosas pudieran ser, digamos, sensatas. Pero, como le digo, ahí hay una diferencia entre expectativas y realidades prácticas. La señora Fujimori también en la campaña dijo que le iba a transmitir un documento al Tribunal Constitucional para que elimine la iniciativa de gasto, al ver las cifras gigantes que han implicado estas...
1: Sobre todo para el Ministerio de Economía. Pero hay que ver que en realidad la señora Fujimori tiene 24 congresistas ahora, que finaliza su gestión al otro mes. 24 congresistas de 130. Significa que si se han aprobado medidas de ese tipo, don Carlos, es porque también los demás han intervenido, ¿no? Y ahora el panorama que se presenta para, a partir del 28 de julio hacia adelante, con el presidente que sea elegido, ya ese tipo de situaciones con dos cámaras, es decir, de diputados y senadores, me parece que va a ser un poco más complicado, ya no con una sola decisión como en la actualidad, ¿no? Que es lo que define el Congreso, se acabó. Ahora no, ahora van a tener ya un tamiz que es la propia Cámara de Senadores, y ahí nadie, ni siquiera en diputados o senadores, hay mayoría. Pero yo coincido con usted, por ejemplo, no porque haya ahora planes de segunda vuelta casi similares, sino que de todas maneras debe establecerse un consenso político, ¿no? Para el próximo gobierno, porque cualquiera sea el presidente que salga, per se, o sea, por sí solo, no va a poder gobernar. Así de simple, ¿no? Va a tener que conversar con las otras fuerzas políticas, sea inclusive con las más chiquitas que tengan allí, ¿no es cierto?, una representación de dos o tres senadores o un diputado, no sé cuántos diputados que hayan sacado, con todo el mundo, para poder consensuar, diríamos, cualquier medida que tenga que tomarse a favor del país. Me parece que va a cambiar un poco el plano de las decisiones políticas a partir del próximo gobierno, porque ya estas decisiones, por ejemplo, del Congreso van a ser, no pueden ser ya unilaterales, ¿no? Por lo menos va a haber ya dos instancias en las cuales tengan que debatirse las leyes que rijan al país en adelante.
10: A ver, don Ricardo, yo creo que lo que ha venido gobernando en el país y ha traído todo este desmadre es ese pacto mafioso. Tiene razón usted de que, digamos, es Keiko Fujimori ha tenido una bancada que no podría ser pues la que tuvo anteriormente con 70 y tantos representantes. Pero sume usted a esto quien ha sido uña y carne con ella, que ha sido Vladimir Cerrón, y que han cogobernado la mesa directiva.
1: Entonces no ha sido solamente de la señora Keiko, ¿no es cierto?
10: Exacto, es del pacto mafioso. Entonces, ¿cuál va a ser la diferencia, don Ricardo? El 28 de julio ya deja de haber pacto mafioso. ¿Por qué? Porque la mayoría de los miembros del pacto mafioso ya no están en el Congreso. Y hay otra composición que implica una suerte de empate.
1: Hay 24, hay 24 que han sido reelegidos, claro, de toda la gallada que hemos visto, que estamos viendo ahora, ¿no? Hay 24, y esos 24 creo que son los que han estado moviendo ahí sus hilos. No, no lo sé, pues. Claro.
10: Pero digo, digamos, la mitad lo tiene Keiko Fujimori más López Aliaga, y la otra mitad los grupos de centro más Sánchez. Entonces, ahí tenemos, don Ricardo, una suerte de empate, por tanto, algo así como el fin del pacto mafioso y el inicio de otro partido. Yo no descarto, don Ricardo, que el pacto mafioso pueda reeditarse en las nuevas condiciones. ¿Por qué? Porque si gana Keiko Fujimori, van a jugar a ofertas. Pásate a mi campo para que tengas cual y tal beneficio. Y entonces, de ahí van a tratar de construir una mayoría que reedite un pacto mafioso, no al nivel del escándalo que ha implicado este pacto mafioso durante Dina Boluarte y los otros presidentes que la han sucedido, sino que pueda hacer algo parecido. Ojalá que no. Yo aspiro y más bien hago votos porque algo que habíamos conversado con usted, se requiere un debate, un intercambio de ideas, un intercambio de propuestas dirigidos a buscar acuerdos, a buscar consensos, a buscar que uno no aplaste al otro, sino que póngase por delante el bien común, el beneficio de la población, el beneficio del país, su desarrollo, en fin. Ojalá pudiera haber algo de eso, don Ricardo, y este empate que está habiendo en la elección, más el hecho de que la representación que ha sido elegida, que han pasado a segunda vuelta, sumados, son el 20%, la quinta parte, don Ricardo, de la voz del electorado. Si no se entiende eso, se va a querer actuar arbitrariamente. Pero si se entendiera, debieran pisar tierra y decir, miren, somos la minoría que necesitamos darle tranquilidad a esa mayoría que no votó por nosotros y no es nuestro sustento. Y la segunda vuelta simplemente nos han prestado votos, no son de nuestra propiedad. Los de la primera vuelta probablemente sí, nuestra propiedad, pero los de la segunda vuelta son préstamos.
1: Claro, uno sacaron 12% y 12% y 17%, eso es lo que han tenido, ¿no? 12% para un lado y 17% para el otro lado. Ahora van a sacar prácticamente, están prácticamente 50-50.

0: esos efectivamente son votos prestados.
1: Exacto.
0: No.
1: Entonces, como digo, ojalá, don Ricardo, este factor pudiera llevar a que de uno y otro lado hayan voces sensatas dirigidas a la toma de, digamos, una metodología de diálogo, de búsqueda de consensos, de búsqueda de acuerdos, y que esto pudiera poner, como le repito, por delante los intereses del país y dejar de lado esta cuestión que ha venido primando en la política, que es, a ver, ¿cómo hago que las cosas se ordenen de forma tal que yo me beneficie de manera material? Y esa cuestión de la política peruana es algo que está siendo, digamos, incluso alarma mundial, ¿no? De cómo es que no es posible ponerse de acuerdo.
0: Y aún con los votos del extranjero y demás, hasta en los países que son cuestionados, como inclusive Venezuela y demás, los resultados están en la noche del día de las elecciones. Pero bueno, aquí esta figura de que llegan todavía los votos del exterior, llegan falta todavía la parte rural, ¿no es cierto?, para trasladar las actas, se demoran días, no lo sean, pero de alguna manera, por ejemplo, eso se presta a especulaciones, ¿no? Se presta a suspicacias, ¿no es cierto? Tanto para los dos lados, ¿no? Porque ahora la votación, don Carlos, está tan apretada que las especulaciones le llegan a los dos, o sea, ya no solamente a uno.
1: Pero también, don Ricardo, revela algo bastante fuerte hacia nosotros, de que en la era de las comunicaciones, digamos, ya con inteligencia artificial y demás, los datos pues corren a una gran velocidad. Mire cómo en Colombia el resultado de 44 y 40%, el 44 al ganador y 40% al segundo, fueron dados la noche de la elección. Nosotros nos estamos demorando más de un mes. Y la otra paradoja, don Ricardo, estamos en el mundo digital y los votos del extranjero no están ingresando digitalmente, sino están viajando con una maleta de un representante de cada embajada que está llegando a Lima para poner los materiales físicos delante de, digamos, las autoridades que van a hacer recién el conteo. Estamos, francamente, don Ricardo, en la época de la carreta. Lo último que les faltaría es que además el transporte sea por barco.
0: Claro, pues ya llegarían 6 meses. Igual que la Gaceta que llegaba de España en la época de la colonia, pero en fin. Muy bien. Muchas gracias, don Carlos. Estaremos en contacto. Muy amable por sus comentarios.
1: Las gracias a usted, don Ricardo. Y bueno, hacer votos para que el país pueda salir bien librado.
0: Dios mediante. Muy bien. Hasta aquí debate. Gracias por su atención. Será hasta mañana.
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4: Exactamente la 1:00 a.m. con 18 minutos.
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1: Exactamente, la una de la madrugada con 31 minutos.
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Exactamente la una de la madrugada con 39 minutos. 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
1: Exactamente, la una de la madrugada, con 47 minutos.
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2: Exactamente las 2 de la madrugada con 7 minutos.
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0: Exactamente las 2 de la madrugada con 19 minutos.
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2: Exactamente las 2 de la madrugada con 30 minutos.
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1: Exactamente las 2 de la madrugada con 42 minutos.
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2: Exactamente las 2 de la madrugada con 54 minutos.
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1: Exactamente las 3 de la madrugada con 7 minutos.
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1: Exactamente las 3 de la madrugada con 13 minutos.
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1: Exactamente las 3 de la madrugada con 19 minutos.
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1: Exactamente las 3 de la madrugada con 25 minutos.
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1: Exactamente las 3 de la madrugada con 37 minutos.
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2: Exactamente las 3 de la madrugada con 43 minutos.
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1: Exactamente las 3 de la madrugada con 50 minutos.
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3: Exactamente las 3 de la madrugada con 56 minutos.
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1: Exactamente las 4 de la madrugada con 16 minutos.
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1: Exactamente las 4 de la madrugada con 24 minutos.
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0: 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Señoras y señores, es el momento de recibir las ondas electromagnéticas del programa Los Milagros de la Virgen de Guadalupe, en las voces de José y Carla. La conexión astral empieza en este momento. Sean bienvenidos.
1: Buenos días, Tacna, Moquegua, Tarata, Candarabe y a todo el sur del Perú. Reciban los cordiales saludos de parte de los mensajeros del amor y la fortuna. Mi esposa Carla y tu hermano José, ingresamos una vez más a tu humilde hogar, siempre con nuestro programa Los Milagros de la Virgen de Guadalupe, donde usted y toda su familia es lo más importante para nosotros, queridísimos amigos, queridísimos hermanos. En estos momentos nosotros vamos a extender nuestras manos y una vez más miraremos hacia el cielo y con nuestras plegarias agradeceremos a nuestro Padre Todopoderoso, que es Dios. Gracias, Dios mío, por permitirme e ingresar a esta hora de la mañana con nuestro programa. Por eso nosotros queremos que nuestras voces aconsejadoras se puedan penetrar a tu mente y a tu corazón, para que todos ustedes puedan dejar de cometer errores en sus vidas y hoy puedas tú de una vez recapacitar, para que puedas encontrar la verdadera felicidad en tu vida. Hermanos peruanos, amigos de la radio, es triste ver hogares destruidos, parejas de esposos, ellos que juraron ante Dios amarse toda la vida, pero de la noche a la mañana esas parejas ahora se odian como si fueran dos enemigos. Ellos se siguen celando de manera enfermiza y esas parejas siguen cometiendo errores de adulterio y de traición. Peruanos, los que más sufren en esos hogares son nuestros hijos, porque nuestros hijos, así sean ellos niños o jóvenes, ellos siempre van a percibir los sufrimientos y los problemas que hay en nuestro hogar. Mujer comerciante,

0: hombre ganadero, amigo constructor, hermano agricultor, varón transportista, mujer, varón empresario, ustedes peruanos que no se rinden ante nada, ustedes que siguen trabajando, luchando con muchísimo esmero, peruano, no estás conforme con los logros que tienes a través de tu trabajo, peruano, tus terrenos de cultivo te siguen dando pequeñas y pocas cosechas. Tus animales se siguen perdiendo, se enferman y hasta se mueren. Tus unidades móviles se siguen malogrando constantemente. Como profesional que eres, no encuentras el trabajo seguro que tú te mereces y tu empresa sigue estando al borde de la bancarrota y no sabes qué hacer para salir de todas esas deudas que te siguen perjudicando de manera muy infinita. Nosotros queremos agradecer a todas las familias peruanas que el día de ayer visitaron mi casa, pero grande milagros. Varios peruanos tuvieron que viajar por varias horas para poder llegar a la ciudad heroica de Tacna. Lo importante ayer fue que todas las personas que nos visitaron con mucha fe, y todas esas personas estuvieron decididos en solucionar sus problemas y en curarse de todas sus enfermedades. Mi esposa Carla, yo tu hermano José, nosotros los mensajeros del amor y la fortuna, estamos felices, contentos, porque día a día estamos cumpliendo nuestro propósito, porque nuestra misión es y siempre será ayudar a toda la humanidad peruana, y no le hemos fallado a ninguno de nuestros pacientes. Más bien, todo lo que nos hemos comprometido con nuestros pacientes lo hemos cumplido de manera rápida. Mi esposa Carla, como santera mayor de la santería mexicana, mi esposa como vidente, como veracruzista mexicana internacional que es, mi esposa ayer desde muy tempranas horas pudo ayudar a varios peruanos, mujeres y varones que estaban refugiados en el maldito vicio del alcohol o de la drogadicción. Esos peruanos tenían el corazón destrozado. Esas mujeres, esos varones, ellos ya habían pensado suicidarse, acabar con sus propias vidas y todo, porque esas personas habían sido víctimas de traiciones, de rechazos, de abandonos en el amor. Pero mi esposa Carla, con sus consejos, con sus trabajos de amor, mi esposa Carla, con su amarre ven a mí, mi esposa ayudó a esos peruanos que estaban sufriendo y llorando por amor. Mi esposa logró que esas personas recuperaran el amor de sus parejas. Recuerden, hermanos peruanos, que para mi esposa no hay problema de amor que no tenga solución. Mi esposa Carla es la única curandera mexicana que hace regresar al ser amado en menos de 48 horas. Para mi esposa no existe lo imposible. Yo, tu hermano José, el mensajero del amor y la fortuna, yo como sanador, yo como curador de las enfermedades más terribles y desconocidas, ayer desde muy tempranas horas pude diagnosticar las enfermedades de varios peruanos. Observé los ojos de varias mujeres. Les toqué el pulso a varones. Miré los oídos de varias personas. Observé la planta de los pies de varios peruanos. Y pude yo visualizar, que esos peruanos habían sido víctimas de embrujos oscuros, de sortilegios, de burundangas, de brujerías, de hechicerías. Y es por eso que en ese momento, con la ayuda de mi Dios Todopoderoso, con los milagros de mi Virgen Morena de Guadalupe, con mi mesa curandera mexicana, con mi imposición de manos, con mis espadas fuertes y silbadoras, pude limpiar esos cuerpos que estaban paralizados, torcidos, hinchados, cuerpos que habían sido desahuciados por la ciencia médica. Saqué toda brujería de aquel cuerpo enfermo y agarré el agua bendita de la iglesia basílica de mi Virgen Morena de Guadalupe, y a través de esa agua bendita a varios peruanos les pude enseñar el rostro y el nombre de sus enemigos. Varios peruanos se quedaron sorprendidos al descubrir que sus propios amigos o vecinos o familiares les habían hecho esa brujería. Por eso, peruano, en este mundo en que nosotros vivimos, no deben ustedes de confiar en nadie. Peruano, tu mejor amigo puede ser tu peor enemigo. Lo que no pasa en muchos años puede pasar en un minuto. No dejes para mañana lo que puedas hacer hoy. Peruano, no esperes estar bien enfermo o al borde de la muerte para que recién me visites. No esperes que tu hogar se haya destruido y tu pareja te haya traicionado, te haya abandonado, para que recién me visites. No esperes quedarte en la total miseria sin dinero para que recién me visites. ¡Peruano! Más bien, mañana bien temprano, levántate de tu cama. Piensa primero en Dios. Ten fe también en mi Virgen Morena de Guadalupe y guía tus pasos a mi casa, que está ubicada en la ciudad de Tacna, donde atendemos todos los días mi esposa Carla, yo, tu hermano José, con nuestras cartas del tarot, con nuestra hoja milagrosa de la coca. Nosotros descubriremos el por qué lloras, el por qué sufres, el por qué es que te encuentras muy enfermo, el por qué es que tus hijos dejaron de estudiar, dejaron de trabajar y se encuentran en estos momentos hundidos en el maldito vicio del alcohol, de la drogadicción. Te diremos si ese juicio que tienes lo vas a ganar o lo vas a perder. Descubriremos quién es el rival de amores tuyo. Te diremos si esa persona te ama sinceramente, tu pareja, o esa persona solamente está contigo por interés de tu dinero. Hoy lo descubrirás todo con nosotros, a través de nuestras cartas del tarot, a través de nuestra hoja milagrosa de la coca. Amigos, hermanos, ya nosotros estamos aquí en la radio con nuestro programa en vivo y en directo. Mi esposa Carla, yo, tu hermano José, seguimos aquí en la bella ciudad de Tacna, día a día, ayudando a todos nuestros prójimos peruanos. Hermanos, amigos de la radio, ¿quieren ustedes comprobar que nuestro programa es en vivo y en directo? ¿Quieres comprobar nuestro conocimiento, nuestra sabiduría en el arte del curanderismo mexicano? Lo único que tienes que hacer en estos momentos, mujer varón, es comunicarte con nosotros. Comienza ya a participar en mi programa. 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Mi esposa Carla, yo, tu hermano José, estamos aquí en la radio con nuestro programa en vivo y en directo. momento voy a recibir una primera comunicación. ¡Hola! ¡Buenos días! ¡Bienvenido a mi programa, varón! ¿De qué lugar me llama?
1: De Alto de la Alianza.
0: ¡Gracias! A usted por tener fe en mi Virgen Morena de Guadalupe y por sintonizar mi programa. ¿Qué te tiene estresado, preocupado? ¿Cuál sería tu pregunta? Te escucho.
1: Quería preguntarle sobre la salud de mi tío.
0: ¿Cuántos años tiene tu tío?
1: 52.
0: Dame el día del cumpleaños de tu tío.
1: 20 de septiembre.
0: Yo veo a través de mis cartas que tu tío sigue perdiendo peso. A tu tío le duele las piernas, los brazos. Y tu tío de noche tiene mucha sed y él orina constantemente. Tu tío también está perdiendo la visión de sus ojos. Tu tío con su ojo izquierdo ya no ve nada y con su ojo derecho ve bien poquito. ¿Es verdad o es falso lo que dice mis cartas?
1: Es verdad.
0: Peruano, antes que tu tío se enferme, tu tío tuvo conflictos, problemas fuertes con un compañero de trabajo. Tu tío estuvo trabajando en la municipalidad y tu tío descubrió que su compañero de trabajo estaba robando dinero de la municipalidad. Tu tío reportó todo eso y al compañero de trabajo de tu tío lo retiraron del trabajo, lo despidieron, lo botaron de la municipalidad. Inclusive a ese hombre lo metieron a la cárcel porque había robado cantidades de dinero de la municipalidad. Pero ese hombre salió de la cárcel en poco tiempo. Y ese hombre a tu tío lo amenazó. Le dijo a tu tío que cualquier día tu tío se iba a joder con él. Ese hombre a tu tío le ha hecho una brujería para que tu tío se enferme y de esa manera tu tío sufra con esa enfermedad maligna que ahora tiene tu tío. Peruano, hay algo que tú no me has contado. Hace 4 meses la esposa de tu tío, sin darle explicación a tu tío, esa mujer lo ha abandonado a tu tío. ¿Eso es verdad o es falso lo que dice mis cartas?
1: Sí, es verdad.
0: ¡Peruano! Ese hombre, que es enemigo de tu tío, también hizo brujerías, maldades, para que la esposa de tu tío se alejara para siempre de tu tío. ¡Peruano, no te preocupes! Los problemas que tiene tu tío sí tienen solución. Dile a tu tío que urgente, que mañana mismo me visite a mi casa. Atendemos solamente en Tacna. Mi esposa Carla y yo, tu hermano José, con la ayuda de mi Dios Todopoderoso, con los milagros de mi Virgen Morena de Guadalupe, lo liberaremos a tu tío de toda brujería que le han hecho. Y vas a ver que tu tío, en menos de 15 días, volverá a convertirse en el hombre fuerte, sano, normal y robusto que siempre fue. Y vas a ver que mi esposa Carla le hará a tu tío y a la esposa de tu tío un trabajo de amor. Y vas a ver que la esposa de tu tío, en menos de 48 horas, regresará esa mujer a retomar su relación con tu tío. ¡Peruano! Le pregunto a usted, lo poco que le he hablado del caso de su tío, ¿es verdad o es falso lo que acabo de decirle?
1: Es verdad.
0: Entonces, terminando el programa, que tu tío separe una consulta con nosotros, que averigüe el precio de mi consulta y descubra en qué parte de la ciudad de Tacna está ubicada mi casa, mi clínica de los grandes milagros. Pero quiero decirte algo para que le digas a tu tío, dile a tu tío que me visite con fe, porque si no tiene fe, que no me visite, porque yo no lo voy a recibir en mi casa si él no tiene fe. Y dile que mis consultas y mis curaciones son costosas, bien caras, pero lo importante es que tu tío resolverá todos sus problemas de inmediato. Peruano, ¿queda usted entonces conforme con esta respuesta que le he dado sobre los problemas de su tío?
1: Sí, quedo conforme.
0: 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Gracias por habernos llamado. 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Voy a recibir otra llamada. Hola, hola. Buenos días. ¿De qué lugar me llamas?
2: Del distrito de Pachía.
0: ¡Gracias por tener fe en mi Virgen Morena de Guadalupe! ¿Qué te tiene preocupado, triste? ¿Cuál sería tu consulta puntual, tu pregunta puntual? Te escucho.
2: Quisiera saber sobre mi salud.
0: ¿Cuántos años tienes ahora?
2: 19 años.
0: ¿Soltero, conviviente o casado?
2: Conviviente.
0: Dame el día de tu cumpleaños.
2: El 25 de diciembre.
0: Yo veo a través de mis cartas que eres una persona bien valiente. ¿Sabe por qué te digo que eres bien valiente? Porque a pesar que te encuentras mal de salud, tú no te rindes ante tu enfermedad. No pudiendo, estando ahí malito, delicado, quieres hasta seguir trabajando para darle lo mejor a tu familia. Mis cartas me dicen que naciste para tener vida larga. Por eso mis cartas me indican que en tu vida pocas veces te has enfermado. Siempre gozaste de buena salud. Hasta siempre te gustó el deporte. Has estado sano. Primero, todo lo que te está pasando ahora en tu salud, te ha venido todo eso de un momento a otro. Tengo más información sobre tu salud y te lo voy a decir todo, pero para poder proseguir con tu consulta, lo poquito que te acabo de hablar, te estoy hablando con verdad o con mentira, perdón, para poder proseguir con tu consulta.
2: Con verdad.
0: Y veo yo a través de mis cartas que por tu salud has hecho varias cosas. ¿Qué has hecho? Dice mis cartas. Veo aquí medicamentos, remedios, como un hospital, un centro de salud. Has obedecido todo lo que te dijeron ahí y sigues obedeciendo, pero los días siguen pasando y no te estás recuperando al 100%. ¿Sientes que no te estás recuperando o si sientes que te estás recuperando? Veo yo a través de mis cartas que tienes vida larga, pero tu enfermedad se va a complicar, se va a agravar y vas a salir muy perjudicado, a pesar que eres un hombre joven. ¿Y qué te va a seguir atacando? La enfermedad, dice mis cartas. Te va a seguir atacando la cabeza, te va a seguir atacando el corazón, te va a seguir atacando el estómago. ¿Me escucha?
2: Sí.
0: ¿Es verdad o es falso lo que dice mis cartas?
2: Es verdad.
0: ¡Peruano! Yo veo a través de mis cartas, hermano, que esta enfermedad no se va a tranquilizar sola. Esta enfermedad va a seguir atacándote y te va a postrar sobre una cama y vas a quedar inhabilitado como un discapacitado. Hermano, hay muchas cosas que hablarte sobre tu salud. Me gustaría hablarte todo, pero aquí en la radio el tiempo es muy corto y también acá la consulta es gratuita. Mi consejo es que urgente vengas a mi casa aquí a Tacna para que yo te haga una consulta más grande. Te pueda decir el nombre de la enfermedad, porque no te he dicho el nombre de la enfermedad, y te voy a decir cómo te vas a curar, porque tu enfermedad sí tiene cura. Pero eso sí, visítame con fe. Peruano, lo poquito que te hablé.

0: conforme con esta respuesta chiquita que te di, o de repente sí, te engañó, te mentí?
1: Sí, conforme.
0: Entonces, terminando el programa, lo coordinamos todo. ¡Anota mi número de celular para que separes una consulta conmigo! 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Sigan participando en mi programa, no tienen por qué tener vergüenza ni miedo en llamar. Lo importante siempre es preguntar, y lo malo es que te quedes callada o callado. Lo importante es que preguntes. Hoy pregunta, mujer, sobre tu hogar. Varón, pregunta sobre tu trabajo. Señorita, pregunta del amor. Varón, pregunta sobre ese viaje que quieres realizar. 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Y quiero informarles algo muy importante a ustedes, peruanos. 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Esta medalla lo vas a colgar en la entrada de tu casa, y esta medalla milagrosa, poderosa, biomagnética, ahuyentará, alejará toda brujería y a todos tus enemigos. Y esta medalla va a hacer que en tu hogar haya mucha felicidad, que tengas éxito en tu trabajo, gozarás de buena salud, serás feliz en el amor, gracias a la medalla mexicana Guardián del Hogar y la Felicidad. Esta medalla te protege de todo peligro, te protege de los robos, de las extorsiones, de los accidentes, de las brujerías, hasta de la muerte. Y comprueba que la medalla mexicana Guardián del Hogar y la Felicidad, comprueba porque esta medalla te indicará lo positivo y lo negativo que te va a pasar. Con mucha fe, dile: medalla mexicana Guardián del Hogar y la Felicidad, quiero saber si esta persona me ama sinceramente o está jugando con mis sentimientos. Si la medalla quemó sobre tu pecho, te está diciendo que esa persona te está traicionando. Dile, medalla mexicana Guardián del Hogar y la Felicidad, quiero saber si este juicio que tengo lo voy a ganar o lo voy a perder. Si la medalla quemó sobre tu pecho, te está diciendo que ese juicio lo vas a perder. Dile, medalla mexicana Guardián del Hogar y la Felicidad, quiero saber si este viaje que voy a realizar por motivos de trabajo me va a salir bien o mal. Si la medalla quemó sobre tu pecho te está diciendo que no viajes porque ese viaje será un fracaso total para ti. 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Terminando mi programa, pueden ustedes seguir enviando sus mensajes de texto, pueden escribirnos a nuestro WhatsApp y pueden seguir llamando a mi número de celular para que separes una consulta con nosotros. Amigos, hermanos, esto ha sido todo por hoy. Gracias por tu sintonía y con nosotros será hasta mañana. Buenos días, Perú. Permiso.
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6: Exactamente las 4 de la madrugada con 57 minutos.
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1: Exactamente las 5 de la madrugada con 5 minutos.
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1: Exactamente las 5 de la madrugada con 11 minutos.
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1: Exactamente las 5 de la madrugada con 17 minutos.
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1: Exactamente las 5 de la madrugada con 28 minutos.
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1: Exactamente las 5 de la madrugada con 36 minutos.
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1: Exactamente las 5 de la madrugada con 42 minutos.
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1: Exactamente las 5 de la madrugada con 48 minutos.
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3: Exactamente las 5 de la madrugada con 57 minutos.
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13: Gracias, Dios mío, por el inicio de un nuevo día y por la gran oportunidad de vida que nos regalas, porque tú eres nuestra luz y nuestra fortaleza, hoy y siempre. Buen día, mi Señor.
14: Padre nuestro que estás en los cielos, santificado sea tu nombre, venga tu reino, hágase tu voluntad, así en la tierra como en el cielo. Danos hoy el pan nuestro de cada día. Perdona nuestras ofensas, como también nosotros perdonamos a los que nos ofenden. No nos dejes caer en la tentación y líbranos del mal. En este día, Señor, te agradecemos por tu amor incondicional. Llénanos de paz y guía nuestros pasos. Que tu luz brille en cada rincón de nuestras vidas. En este día, Guía mis pasos y permíteme ser consciente de tu presencia en cada momento. Concede sabiduría para enfrentar los desafíos y alegría para apreciar las pequeñas victorias. Que tu luz ilumine mi camino y tu paz reine en mi corazón. Te doy gracias por el don de la vida y por tu amor incondicional que nos guía y sostiene. Te pedimos, Señor, que ilumines nuestro camino con tu sabiduría divina, que nos guíes en cada decisión y acción y que nos concedas la gracia de vivir de acuerdo con tus enseñanzas. Te confiamos nuestras alegrías y nuestras penas, sabiendo que en tu misericordia encontramos consuelo y esperanza. María, Madre amorosa, intercede por nosotros ante tu Hijo Jesús.

0: sobrinos, sobrinitas, vamos, vamos niños, vamos a levantarse de la cama. La hora es la hora. Antes de la hora no es la hora. Después de la hora tampoco es la hora. La hora es la hora. Puntualidad antes que todo. Vamos, vamos, vamos al colegio.
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1: Exactamente las 6 de la mañana con 10 minutos.
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1: Exactamente las 6 de la mañana con 16 minutos.
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1: Exactamente las 6 de la mañana con 22 minutos.
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1: Exactamente las 6 de la mañana con 25 minutos.
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4: Lo pueden matar, ¿no?
5: Pero este no es el primer atentado registrado en este terminal terrestre. El pasado 8 de junio, un delincuente disparó contra la empresa de transportes Texbus, una de las compañías que opera dentro del terminal Viabus. Afortunadamente no se reportaron heridos, pero el local permanece cerrado.
6: Te encuentras con esto y ya prácticamente hay que vivimos solamente el día al día sin saber qué pasará, nada más.
5: Las investigaciones quedaron a cargo del Depincri de Los Olivos.
7: Pero así están tantos sectores de nuestro país, sin saber qué es lo que va a pasar. Cada día se juegan la vida. 6:30, la policía capturó a dos presuntos implicados en el doble asesinato registrado el martes en Chorrillos. Las víctimas y los detenidos son de nacionalidad venezolana y serían parte de la organización criminal Tren de Aragua.
8: El primero que corre por su vida ha sido identificado como Engerbert Perales Bogado, de 23 años de edad. Por unos minutos logra eludir a los sicarios, pero su compañero no. Es interceptado por uno de los delincuentes en la avenida Matelini, es atrapado y golpeado, mientras el segundo sicario empieza con la ronda de disparos. La víctima, Mikey Chirinos Pérez, alias Choco, corre herido y metros adelante se desploma. Mientras que en este otro video se aprecia a Perales caminando por la avenida Guardia Civil y abordando este bus de transporte público, sin percatarse que sus atacantes ya lo habían ubicado. Murió acribillado dentro de la unidad. Al inicio del ataque, la cámara capta a una persona huyendo del vehículo, mientras que el conductor hace lo mismo, manejando el auto de color negro. Ambos fueron detenidos.
9: Los detenidos han sido intervenidos porque estas personas han estado en el interior del vehículo. Estas personas se han dado a la fuga.
8: El comandante Manuel Molina, jefe del Depincri Chorrillos Barranco, indicó que se trataría de dos organizaciones delictivas que buscan la supremacía de poder en el lugar.
9: La línea de investigación nos lleva hasta estos momentos a determinar que esto había un ajuste.
10: Muy buenos días, queridos oyentes, siendo las 6:31, arrancamos esta nueva edición, hoy jueves 11 de junio, aquí en Tacna Noticias, bajo la conducción de quien les habla, Kevin Roldán, en compañía de Mel Arana y nuestro amigo Leonardo en los controles. Así es, queridos oyentes, hoy iniciamos este día. Y bueno, queridos oyentes, esperemos que hayan amanecido súper bien, a la expectativa, por supuesto, de las novedades, el tema del conteo de votos. Ayer vimos, a eso de las 11:20 de la noche, que Keiko llegó a superar a Roberto Sánchez. Así es, queridos oyentes, aproximadamente, si no me equivoco, por 600 votos, tengo entendido. Vamos a ver cómo está ahora. Pero sin más preámbulos, queridos oyentes, siendo las 6:33, nos vamos con nuestros titulares. Fiscalía logró 9 meses de prisión preventiva por homicidio calificado.

0: Fiscalía logró condena de más de 17 años de cárcel por extorsión gota a gota.
1: Avanzan coordinaciones para el traslado de estudiantes a la nueva infraestructura de la institución José Olaya.
0: Un gran reservorio para Torata.
1: Analista Ronald Cross afirma que Keiko Fujimori revertirá el resultado en el conteo de la OMPE.
0: El mundo se prepara para el gran espectáculo. Ya se conoce el fixture oficial del Mundial 2026.
1: Muy bien, queridos oyentes, siendo las 6 de la mañana con 34 minutos, vamos a iniciar con el desarrollo de nuestros titulares.
0: Fiscalía logró 9 meses de prisión preventiva por homicidio calificado. El primer despacho de investigación de la Fiscalía Provincial Penal Corporativa de Tacna obtuvo 9 meses de prisión preventiva en contra de Germán Bravo Pacopinga, investigado por el delito de homicidio calificado en agravado, a quien fue en vida Eder. La medida fue declarada fundada por el Poder Judicial tras la sustentación de las pruebas presentadas por la fiscal Yedeli Vargas Cantuta, las cuales vincularían al investigado por el crimen y demostrarían que se cumple todos los requisitos que exige la ley para que el sospechoso esté en prisión preventiva mientras lo investigan. De acuerdo con la investigación, el pasado 18 de mayo del 2026, el imputado Germán habría actuado en complicidad con otras 2 personas aún no identificadas. Rodeó a la víctima con el fin de arrebatarle un morral que contenía dinero y pertenencias de valor durante el hecho. El investigado habría atacado a Eder con un arma blanca, provocándole heridas mortales que acabaron con su vida. Con la obtención de esa prisión preventiva, el primer despacho de investigación asegura la presencia del imputado durante el desarrollo de las etapas restantes del proceso penal. El investigado tiene el derecho a apelar la medida de prisión preventiva.
1: Muy bien, bueno, los casos de homicidio generan siempre una profunda preocupación social, ¿no? Porque afectan el bien jurídico más importante, el cual es la vida humana. Y cuando se registra un crimen de estas características, bueno, la ciudadanía espera que las autoridades actúen con rapidez, ¿no? Y por supuesto, también realicen las debidas acciones para poder identificar a los responsables y garantizar que los hechos no queden impunes. Bueno, siendo las 6 de la mañana con 37 minutos, continuamos con la siguiente noticia, queridos oyentes. Así es. Y es que hablando también de la Fiscalía de Tacna, que ha logrado que se dicte en primera instancia una condena de 17 años y 6 meses de pena privativa de la libertad efectiva contra el ciudadano extranjero Nicolás Peláez Cardona, hallado culpable del delito de extorsión agravada bajo la famosa modalidad del gota a gota. La sentencia se obtuvo bajo los alcances del proceso inmediato, mecanismo activado por el Ministerio Público tras lograr la captura en flagrancia del imputado. Los hechos se remontan al pasado mes de abril, cuando el sujeto sentenciado, en complicidad de otra persona encapuchada, irrumpió violentamente en el centro de trabajo de la víctima, que vendría a ser una barbería, para exigir cobros extorsivos mediante amenazas de muerte que precedían mensajes de WhatsApp amenazantes e imposición de multas, refinanciaciones y nuevos intereses no consentidos ni autorizados por ley. Durante el ataque, el agraviado fue agredido físicamente frente a varios testigos y su hijo menor de edad. El fiscal Jesús Gavilán Parihuana sustentó con pruebas contundentes la culpabilidad del procesado, quien ya cumplía prisión preventiva debido a su alta peligrosidad, conducta renuente y total carencia de arraigos en el país. Además, se fijó una reparación civil de 2.500 soles que deberá pagar a favor del agraviado. Bueno, queridos oyentes, la condena representa un importante precedente en la lucha contra esta modalidad extorsiva del gota a gota. Una modalidad que suele aprovechar precisamente la necesidad económica de muchas personas que tal vez no tienen acceso al sistema financiero tradicional o algún tipo de crédito para que puedan resolver alguna emergencia inmediata que les pueda surgir, ¿no? Muchas veces esas personas buscan cualquier tipo de solución debido a la condición, a la situación, a la posición en la cual se encuentran, y muchas veces son víctimas de estos de esta modalidad de extorsión, el gota a gota. Bueno, queridos oyentes, aquí en definitiva nos revela una problemática, ¿no? Muchas personas recurren a estos préstamos debido a dificultades económicas, precisamente, y aquí lo que hay que reforzar son las acciones en inteligencia policial y fiscal para poder no solamente atrapar a la persona que está asistiendo, llegando a estos locales para poder efectuar la violencia por la extorsión, sino también para poder desarticular finalmente las organizaciones, las bandas criminales de raíz que se dedican a esta modalidad de el gota a gota. Así es, queridos oyentes. Siendo las 6 de la mañana con 40 minutos, continuamos con la siguiente noticia.
0: Avanzan coordinaciones para el traslado de estudiantes a la nueva infraestructura de la institución educativa José Olaya. La puesta en funcionamiento de la nueva infraestructura de la institución educativa José Olaya Balandra continúa avanzando. El gerente de la subregión de Hilo, ingeniero Jaime Herrera, sostuvo una reunión de coordinación con representantes de la comunidad educativa y de la unidad de gestión educativa local, Hilo, para definir las acciones que permitirán concretar el traslado de los estudiantes en el más breve plazo. En la reunión participaron el director de la OGEL, profesor Osvaldo Roque Nina, el director de la institución educativa, profesor Roberto Retamoso, la subdirectora del plantel y el vicepresidente de la PAFA, Julio César Samaniego Pineda. Durante el encuentro se informó que ya se inició el proceso de transferencia con el área del patrimonio de la UGEL Hilo, paso necesario para cumplir con los plazos establecidos y el compromiso asumido por la gobernadora regional de Moquegua de poner la moderna infraestructura al servicio de la comunidad educativa lo antes posible. Asimismo, se acordó continuar las coordinaciones el próximo 17 de junio en las instalaciones del nuevo plantel, donde se revisarán los detalles del proceso de entrega y las condiciones finales para el traslado de los estudiantes. Por otro lado, el residente de la obra, ingeniero Carlos García, informó que el componente de la capacitación se iniciará el próximo 19 de junio, previa coordinación con los directores y docentes de la institución. Esta etapa permitirá fortalecer las capacidades del personal educativo para el adecuado manejo de las modernas equipaciones que ellos tienen instalados en la nueva infraestructura. Entre el equipamiento destacan pizarras interactivas, módulos de cómputo y diversas herramientas tecnológicas que contribuirán a mejorar el proceso de enseñanza y aprendizaje de los estudiantes, consolidando una infraestructura educativa moderna y acorde a las necesidades actuales de la educación. Qué bueno que ahora en Hilo la institución ya vaya a poder estar para todos los estudiantes abierta también, y que estén también con todas las características necesarias, que tengan todo equipado para que los estudiantes puedan rendir y también puedan aprender de una manera más interactiva, mucho más dinámica. Siendo las 6:42, seguimos con otra noticia. Un gran reservorio para Torata. El alcalde Elvis Córdoba inauguró una infraestructura con capacidad para 75.000 y proyecta ampliación a 100.000. Esta obra permitirá reducir la brecha hídrica en el anexo San Juan-San Junio, en el distrito de Torata, que no solo destaca por su atractivo turístico, su reconocida tradición panificadora, su gastronomía y actividad minera, sino también por su gran potencial agrícola, proyectándose como un importante modelo agroexportador en la región. En ese camino, el recurso hídrico se ha convertido en una prioridad para la actual gestión municipal liderada por el alcalde ingeniero Elvis Córdoba Nina, quien junto a su equipo técnico y la población ha impulsado diversas obras de infraestructura hidráulica con el objetivo de optimizar el aprovechamiento del agua y fortalecer el desarrollo agrícola del distrito. Así también va a reducir la brecha hídrica en el marco de las actividades. Por el 198 aniversario del distrito de Torata, se realizó la inauguración de la obra denominada Mejoramiento del Servicio de Provisión de Agua para el Riego de la Infraestructura Hidráulica Yaribaya, para el afinamiento hídrico de los sectores de riego El Pedregal, El Centro y Chilcal, en el anexo San Juan San June. La infraestructura cuenta con una capacidad de almacenamiento de 75.000 metros cúbicos de agua, con posibilidad de ampliarse hasta los 100.000 metros cúbicos, beneficiando directamente a 116 usuarios agrícolas de la zona. Durante la ceremonia de inauguración y develación de placa, los agricultores beneficiarios destacaron la importancia de esta obra, señalando que permitirá mejorar significativamente la disponibilidad de agua para riego, fortaleciendo la actividad agrícola en la parte alta del distrito. Con la puesta en funcionamiento de este reservorio, se avanza en la reducción de la brecha hídrica que afecta a diversos sectores agrícolas de Torata, contribuyendo a garantizar el recurso hídrico necesario para el desarrollo de los cultivos y la sostenibilidad de la producción agraria. Por su parte, el alcalde distrital ingeniero Elvis Córdoba Nina señaló que la actual gestión municipal mantiene como prioridad la ejecución de proyectos vinculados al recurso hídrico, debido a la necesidad de asegurar la disponibilidad de agua, tanto para el consumo de la población como para las actividades productivas del distrito. Esta inversión de la obra bordea los 7 millones de soles e incluye una línea de conducción de 4.680 metros de tubería especial, que permitirá irrigar aproximadamente 100.94 hectáreas agrícolas. El proyecto fue ejecutado con recursos provenientes del canon minero. Bueno, es una noticia muy alegre para todos, también en Torata, porque ahora van a poder con esto también reducir esa brecha que tiene hídrica con todos los anexos, y todos los pobladores también de la región van a poder contar con agua. Esta ceremonia, ahora que llegue la inauguración, va a traer muchos beneficios para toda la población, y así va a permitir que tenga disponibilidad de agua de riego y fortaleciendo todas las actividades agrícolas.
1: Bueno, de todas maneras es positivo, como mencionas, Mel, que esta noticia se dé, y sobre todo en zonas donde la agricultura constituye una de las principales fuentes de sustento, garantizar el acceso al agua pues significa brindar estabilidad económica y por supuesto también mayores oportunidades de desarrollo para cientos de familias. Pero el desafío recién comienza. Más allá de una inauguración, bueno, será fundamental asegurar el adecuado mantenimiento de la infraestructura, una distribución eficiente, óptima del recurso y, por supuesto, el acompañamiento técnico a los productores para optimizar y aprovechar mucho más aún el uso del agua. De poco serviría una obra de esta magnitud si no existe también una gestión sostenible que garantice su funcionamiento en el largo plazo. Muy bien, siendo las 6 de la mañana con 47 minutos, queridos oyentes, pasamos para la siguiente noticia. Y ahora vamos a hablar sobre el analista Ronald Cross, que afirma y sostuvo que la candidata de Fuerza Popular, Keiko Fujimori, tendría altas probabilidades de revertir el resultado preliminar de la segunda vuelta presidencial conforme avance el conteo oficial de la OMP. Según explicó, el comportamiento de las actas pendientes, especialmente las provenientes del extranjero y las observadas por los jurados electores, favorecería a la lideresa fujimorista en la recta final del escrutinio. Cross señaló que los resultados parciales no deben interpretarse como definitivos debido al estrecho margen de la separación que tiene entre Keiko Fujimori y Roberto Sánchez. El especialista recordó que en procesos tan ajustados es habitual que el liderazgo cambie conforme ingresen nuevas actas, por lo que pidió prudencia y respeto a los tiempos establecidos por las autoridades electorales para emitir un resultado oficial. Así es, en medio de la incertidumbre, el conteo de la OMP mantiene en vilo al país con una diferencia mínima entre ambos candidatos, mientras sectores políticos interpretan cada actualización como una señal de victoria. Las autoridades han insistido en que el desenlace dependerá de la resolución de las actas observadas y del procesamiento total de los votos emitidos dentro y fuera del territorio nacional. Así es, queridos oyentes. Bueno, las declaraciones de Ronald Cross revelan, ¿no?, y reflejan este alto nivel de polarización e incertidumbre que atraviesa el país en este proceso electoral, que en breves, por supuesto, tendremos los resultados.
0: ¿Mel? Bueno, los resultados ahorita que tenemos hasta el momento son que Keiko tiene un 50.001% de votos y por el otro partido tiene 49.999% de votos, ¿no? Están ahí muy reñidos, tienen una brecha muy baja y eso ha sido una vuelta de la noche a la mañana, literalmente todos recién ayer nos hemos dado cuenta en horas de la noche que los resultados han ido variando.
1: Correcto, Mel. Y bueno, al momento se hizo precisamente lo que pasó, lo que el señor Ronald Cross estaba mencionando, precisamente Keiko Fujimori logró voltear, revertir el resultado preliminar de la segunda vuelta gracias a los votos del extranjero. Así es, queridos oyentes. Pero más allá de quien resulte ganador o ganadora, bueno, el principal desafío será que actores políticos y ciudadanos acepten el veredicto final emitido por las instituciones competentes. La legitimidad del próximo gobierno, queridos oyentes, dependerá no solo del resultado de las urnas, sino también de la capacidad del país para preservar la estabilidad, el respeto a la ley, como también la convivencia democrática en medio de una de las elecciones más reñidas registradas en la historia de nuestro país. Así es, queridos oyentes. Así que seguiremos atentos. Todavía no está nada oficial. Todavía pueden suceder muchas cosas al momento, pero igual de todas maneras siempre estaremos a la expectativa y por supuesto asegurándonos también, teniendo cuidado de que no exista ningún tipo de dilema, ningún tipo de problemática en esta segunda vuelta que nos genere cuestionamientos, ¿no?, que nos genere algún tipo de sospecha sobre si existe o no alguna manipulación. Siendo las 6 de la mañana con 52 minutos, queridos oyentes, continuamos con más información aquí en Decana Noticias.
0: El mundo se prepara para el gran espectáculo. Ya se conoce el fixture oficial del Mundial 2026. La cuenta regresiva comenzó. La Copa Mundial de Fútbol 2026 ya tiene fixture oficial y promete convertirse en el torneo más grande e histórico de todos los tiempos. Por primera vez, 48 selecciones nacionales competirán por la gloria máxima del balompié en una edición sin precedentes que se desarrollará en tres países anfitriones: Estados Unidos, México y Canadá. El certamen arrancará el próximo 11 de junio del 2026, hoy día, con el partido inaugural entre México y Sudáfrica en el histórico Estadio Azteca, y escenario emblemático que volverá a ser protagonista de una nueva Copa Mundial. La edición 2026 marcará un antes y un después en la historia del fútbol, no solo por el aumento de las selecciones participantes, sino también porque contará con 104 partidos amplios, las emociones, sorpresas y rivalidades durante 39 días de intensa competencia. Entre los encuentros más esperados de la fase del grupo, destaca en el debut de Brasil frente a Marruecos, Argentina contra Argelia, Francia ante Senegal, Inglaterra versus Croacia y el choque entre Portugal e Inglaterra, uno de los partidos más atractivos del calendario. Las selecciones sudamericanas también ya conocen a sus rivales. Argentina iniciará su camino enfrentando a Argelia, mientras que Brasil debutará ante Marruecos. Por su parte, Colombia tendrá como su primer rival a Uzbekistán y luego se medirá frente a Camerún y Nueva Zelanda. Asimismo, los anfitriones buscarán hacer respetar la casa. México abrirá el torneo ante Sudáfrica. Canadá enfrentará a Bosnia y Herzegovina, mientras que Estados Unidos debutará frente a Paraguay y en uno de los partidos más esperados por su afición. Las fechas del Mundial son la fiesta futbolística se extenderá desde junio hasta julio, con un calendario diseñado para mantener la expectativa mundial.
1: Correcto, Mel. Bueno, el Mundial 2026 promete ser inolvidable, no solamente por su tamaño, sino por las historias humanas y deportivas que nacerán en cada uno de sus estadios y también, como le llaman, el famoso último baile de grandes leyendas del fútbol. Siendo las 6 de la mañana con 55 minutos, pues vamos a una breve pausa y enseguida volvemos con más aquí en Ventana Noticias.
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4: Exactamente las 6 de la mañana con 55 minutos.
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14: Les saluda Eduardo Lindo Collantes. Bienvenidos al micro noticiero del Congreso de la República. Estas son las principales noticias del Parlamento Nacional. La Comisión de Economía aprobó el dictamen que regula la apertura y administración de cuentas bancarias para menores de edad. La propuesta busca promover la inclusión financiera y fomentar el ahorro entre los adolescentes de 16 a 18 años, mediante el acceso y manejo de productos financieros bajo condiciones especiales de protección y educación financiera. La Comisión de Comercio Exterior y Turismo presentó su informe de gestión correspondiente al periodo anual de sesiones 2025-2026, en el que dio cuenta de la elaboración de 67 dictámenes y la aprobación de 10 leyes orientadas al fortalecimiento del comercio exterior, el turismo y la protección de los derechos de la comunidad peruana residentes en el exterior. La Comisión de Fiscalización realizó una sesión extraordinaria en Madre de Dios para conocer el estado de diversos proyectos de inversión pública y las acciones de control desarrolladas por las entidades competentes. Durante la jornada, el gerente regional de control de Madre de Dios de la Contraloría General de la República, Eddie Calderón, informó sobre las intervenciones realizadas en proyectos como la ampliación de la institución educativa Capitán FAC José Abelardo Quiñones y el mejoramiento del puesto de salud de Mavila. El presidente encargado del Congreso, Fernando Rospigliosi, otorgó un diploma de honor y una medalla de reconocimiento a la institución educativa emblemática Gran Unidad Escolar Inca Garcilaso de la Vega del Cusco, en mérito a su destacada labor educativa y con ocasión de celebrarse el 75 aniversario de su creación institucional.
15: Estamos rindiendo homenaje y hemos entregado una medalla y un diploma al director del Colegio Inca Garcilaso de la Vega del Cusco, que cumple 75 años de su fundación. Es una institución emblemática de la ciudad del Cusco, del departamento del Cusco, y merece todo el reconocimiento de parte del Congreso de la República.
14: Muchas gracias por acompañarnos en esta edición. Recuerde que también nos puede escuchar por Congreso Radio. Hasta la próxima.
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0: leer ahora una noticia sobre la UTP, la Universidad Tecnológica del Perú. Claves para que las MIPES, las niñas, impulsen su crecimiento. La digitalización, innovación y articulación empresarial son factores fundamentales para fortalecer la competitividad y aprovechar las oportunidades que ofrece la región. Las micro y pequeñas empresas desempeñan un papel fundamental en la economía de Tacna. Sin embargo, en un entorno cada vez más dinámico y competitivo, su crecimiento sostenible requiere mucho más que acceso a financiamiento. La capacidad para innovar, adoptar nuevas tecnologías y fortalecer la gestión empresarial se ha convertido en un factor decisivo para alcanzar mayores niveles de competitividad. Para Alan Curioso, director de gestión académica de la UTP, uno de los principales desafíos que enfrentan las MIPES de la región es encontrar espacios para pensar estratégicamente mientras atienden las exigencias de la operación diaria. Muchas empresas cuentan con productos y servicios con gran potencial, pero necesitan fortalecer su gestión, incorporar herramientas digitales y tomar decisiones basadas en información para crecer de manera sostenible, señala Alan Curioso. En ese sentido, el especialista de la UTP destaca tres aspectos clave que pueden impulsar la competitividad empresarial en Tacna. En primer lugar, la transformación digital orientada a resultados. La digitalización va más allá de tener presencia en redes sociales, incorporar herramientas para gestionar ventas, controlar inventarios, optimizar la atención al cliente y analizar datos. Permite reducir costos, mejorar la eficiencia y responder con mayor rapidez a las necesidades del mercado. En segundo lugar, tenemos la innovación como factor de diferenciación. Competir únicamente por precio suele ser una estrategia difícil de sostener en el tiempo. Las empresas que innovan en sus productos, servicios o modelos de negocio logran generar propuestas de valor diferenciadas y fortalecer su posición frente a la competencia. En una región fronteriza como Tacna, esto puede traducirse en experiencias adaptadas a las necesidades de visitantes nacionales y extranjeros. Otro punto también está el trabajo colaborativo y articulación empresarial. La integración entre empresas permite aprovechar recursos compartidos, ampliar mercados y generar nuevas oportunidades de negocio. Sectores como turismo, gastronomía, comercio y servicios pueden beneficiarse de alianzas estratégicas que ofrezcan soluciones integrales para los clientes y fortalezcan el desarrollo económico regional. Tacna cuenta con ventajas competitivas importantes gracias a su ubicación fronteriza y al constante flujo de visitantes provenientes de Chile. Esto abre oportunidades en sectores como comercio, turismo, gastronomía, salud, logística y servicios especializados, añade el especialista Alan Curioso de la Universidad Tecnológica del Perú. Muy bien, y finalmente el especialista señala que las MIPES que prioricen la adaptación tecnológica, la capacitación continua y la generación de alianzas estratégicas estarán mejor preparadas para responder a los cambios del mercado y consolidar un crecimiento sostenible durante los próximos años. Y cuánta verdad tiene precisamente esta noticia, queridos oyentes, este comunicado, el hecho de que las empresas, pequeñas y microempresas, se adapten a las nuevas tecnologías, de todas maneras va a permitirles expandir su mercado, va a poder brindarles mayores oportunidades de crecimiento y por supuesto también les va a beneficiar por el lado económico, y para que también puedan incluso exportar, no solamente a nuestro trabajar con nuestro país, sino incluso con otros países, por ejemplo nuestros hermanos vecinos Chile, que vienen varios visitantes. Por supuesto tenemos bastante flujo por parte de Arica y nuestra zona fronteriza. Esto de todas maneras abre oportunidad para los productores empresarios, emprendedores de nuestra región de Tacna. Siendo las 7 de la mañana con 6 minutos, continuamos con la siguiente noticia, Mel.
1: Así es. Ministerio de Justicia declaró inadmisible sexto pedido de indulto para Pedro Castillo. La Comisión de Gracias Presidenciales del Ministerio de Justicia declaró inadmisible el sexto pedido de indulto presentado por el expresidente Pedro Castillo, condenado por el intento de golpe de Estado del 7 de diciembre del 2022. Fuentes de Perú 21 indicaron que la sesión en la que se evaluó el requerimiento, ingresado el último 19 de mayo, sucedió esta mañana. Allí no solo se tomó esa decisión, sino que también se rechazó la solicitud de derecho de gracia que el exmandatario debía subsanar, pero no lo hizo. Según el inciso 21 del artículo 118 de la Constitución, el presidente de la República está facultado de otorgar el derecho de gracia cuando la investigación contra una persona haya excedido el doble de su plazo. Castillo tiene 5 investigaciones por actos de corrupción que habrían cometido siendo jefe de Estado. Entre estos pendientes están los casos Zarratea, las coimas de la empresa Sada Goray y los accesos irregulares de la Policía Nacional que provocaron su caída. Además, Castillo Terrones cumple una orden de prisión preventiva, por lo que de ser indultado no podría salir de la cárcel. Por esa razón, requería el derecho de gracia para anular además ese fallo judicial. Ya el titular de justicia, Luis Jiménez, adelantó que no refrendaría algo que está en contra de las normas y que sea irregular. En referencia a una posible inasistencia por la excarcelación que podría ser ejercida por el presidente inmérito José María Balcázar, el candidato presidencial Roberto Sánchez es otro actor en este asunto. Una de sus principales propuestas de gobierno es perdonar la pena y librar al profesor Chotano.
0: Bueno, Mel, siendo las 7 de la mañana con 8 minutos, precisamente, queridos oyentes, el caso, ¿no?, de Pedro Castillo, que más allá de las posiciones a favor o en contra, bueno, demuestra que los mecanismos extraordinarios como el indulto deben ajustarse estrictamente a los criterios establecidos por la ley y no responder a algún tipo de presión mediática o coyuntura política, ¿no? Sin embargo, cada decisión institucional, bueno, refuerza la importancia de respetar los procedimientos y los canales formales previstos en un Estado de Derecho, especialmente en este tipo de casos de alta sensibilidad política. Bueno, queridos oyentes, mientras un sector de la población considera que Castillo es víctima de persecución política, otro sostiene que debe asumir plenamente las consecuencias de sus actos. Siendo las 7 de la mañana con 10 minutos, continuamos con la siguiente noticia, y es que la Comisión de Economía, Banca, Finanzas e Inteligencia Financiera del Congreso de la República aprobó por 21 votos a favor el dictamen recaído en el proyecto de ley número 1474. Que regula la apertura y administración de cuentas bancarias de menores de edad. Así es, queridos oyentes. Dicha propuesta legislativa tiene por objeto promover la inclusión financiera y el ahorro de los adolescentes mayores de 16 y menores de 18 años mediante el acceso y administración de productos financieros bajo condiciones especiales de protección y educación financiera. Esto con el fin de prepararlos para una adecuada vida financiera al alcanzar la mayoría de edad. La iniciativa, aprobada por la citada comisión que preside el congresista Víctor Flores, reconoce la imperiosa necesidad de adecuar el marco normativo financiero a la realidad transaccional y digital de los adolescentes, entendiendo el acceso al sistema formal como una herramienta de inclusión y educación financiera progresiva y no como un privilegio exclusivo de la mayoría de edad. Por esta razón se introduce un anclaje normativo preciso en el ordenamiento civil al invocarse expresamente el concepto de capacidad de ejercicio restringida contemplado en el artículo 44 del Código Civil. Esta precisión unifica el estatuto jurídico del menor con discernimiento dentro del sistema financiero privado y disipa cualquier duda respecto a la validez de los actos jurídicos que realicen en la administración directa de sus fondos, encuadrándose en un marco de legalidad. Otro acierto de diseño normativo que justifica la propuesta legislativa radica en la delimitación de las condiciones operativas fijadas en el artículo 4, donde se restringe a los adolescentes a poseer una sola cuenta del mismo tipo por entidad financiera. Esta restricción previene el desborde transaccional y facilita la trazabilidad de los fondos, evitando que la diversificación excesiva de cuentas debilite los controles preventivos de los intermediarios financieros. Cabe precisar que en el país existen aproximadamente 1,5 millones de adolescentes entre 16 y 18 años, y 7 de cada 10 de ellos ahorran de manera informal. Así es, queridos oyentes, y por ello es que están impulsando esta nueva apertura que les va a permitir a los jóvenes sacar una cuenta, una tarjeta de ahorros para que puedan empezar a ahorrar y guardar su dinero en entidades financieras a partir de los 16 años. Así es, queridos oyentes. Y bueno, esto es una época en donde muchos jóvenes realizan transacciones digitales, utilizan billeteras electrónicas o incluso generan ingresos propios, ¿no? Resulta razonable que el marco legal evolucione para responder a estas nuevas dinámicas sociales, queridos oyentes. Y bueno, de todas maneras, esto representa una oportunidad para construir una ciudadanía más preparada en materia económica, porque por supuesto será también necesario impulsar esta educación financiera para que los jóvenes tampoco desaprovechen o den un mal uso de esta nueva oportunidad que les va a brindar el Estado de poder sacar su propia cuenta digital de ahorros, tarjetas, entidades financieras, que les permita ahorrar a partir de los 16 años. Siendo las 7 de la mañana con 14 minutos, continuamos con la siguiente noticia.
1: Tacna. Padres se oponen a que escolares sean vacunados contra la sarampión. La Coordinadora Regional de Inmunizaciones de la Dirección Regional de Salud Tacna, Jaide Quispe Cáceres, informó que en la institución educativa Calderón de la Barca existe una oposición de los padres en vacunar a sus hijos, ya que no firman el consentimiento para autorizarlo. Precisó que de 400 estudiantes que tienen el plantel, solo ha podido atender a 20. Y en el salón donde estudia el menor contagio, que constituye el segundo caso confirmado de sarampión en la región Tacna, de 23 alumnos, solo 6 tienen la dosis. Creen que las vacunas son dañinas. Resaltó que la oposición de padres se da por la creencia de que las vacunas son dañinas y se presenta mayormente en los colegios de los distritos periféricos como Ciudad Nueva, Alto de la Alianza y Gregorio Albarracín. Dijo que se buscará nuevas estrategias para proteger a los infantes. Solo el 80% de menores de 5 años en la región Tacna cuentan con sus dos dosis de vacunación contra el sarampión y falta, aunque son 3.000 niños terminen su esquema de vacunación. El Ministerio de Salud lanzó el viernes una nueva alerta epidemiológica, dado que en Tacna, porque cuenta con dos casos de sarampión. El primero, en una alumna del Colegio Santísima Niña María, tiene un gran flujo de personas con la región de Puno, donde se ha reportado más de 500 casos. Ante el riesgo de contagio por personas que viajan por temas comerciales, al antiplano se dispuso que las personas menores de 59 años sean vacunados contra la sarampión en los terminales terrestres Cuellosuyo, Incas y Manuel Odria, para que estén protegidos.
0: Correcto, Mel. Bueno, esta decisión de no vacunar a los menores hijos, uno suele ser motivada muchas veces por el miedo, por la desconfianza, ¿no? Sentimientos comprensibles en cualquier padre que busca proteger a su familia. Sin embargo, cuando esas decisiones se sustentan en información falsa o sin respaldo científico, bueno, las consecuencias trascienden, queridos oyentes, y se convierten en un problema de salud pública. Ya tenemos dos casos en Tacna, no esperemos a que sigan aumentando, y mucho menos esperemos a encontrarnos vulnerables, sin la debida protección, ¿no? Y la sarampión, queridos oyentes, no es una enfermedad inofensiva, No es una enfermedad inofensiva. Antes de la introducción masiva de las vacunas, provocaba miles de hospitalizaciones e incluso llegando a muchas muertes en todo el mundo. Hoy, bueno, la disminución en las tasas de inmunización ha permitido que reaparezcan brotes en diversos países, demostrando que los logros alcanzados en materia de prevención pueden perderse si se baja la guardia colectiva. Así que aquí, queridos oyentes, bueno, de todas maneras, un desafío para las autoridades, ¿no? Dar mayor información, recuperar la confianza de la ciudadanía, ¿no? Y, por supuesto, escuchar también cuáles son las dudas de los padres, ¿no? Responderlas con empatía, aclararlas, y de esta forma reforzar la educación sanitaria, porque es fundamental, sobre todo ahora, para proteger a las nuevas generaciones. Siendo las 7 de la mañana con 18 minutos, queridos oyentes, y tenemos una noticia de el presidente de directorio de Caja Tacna. Así es, queridos oyentes, Jesús Arenas Carpio realizó una visita de supervisión a las instalaciones de la nueva agencia Mazuco en el departamento de Madre de Dios, obra que se encuentra en su etapa final y próxima a ser entregada. Durante el recorrido, verificó el avance de los trabajos y supervisó los detalles finales de la infraestructura, con el objetivo de garantizar el cumplimiento de los estándares de calidad establecidos y asegurar que los plazos programados se desarrollen conforme a lo previsto. La visita permitió constatar el progreso de la obra y reforzar el compromiso de todos los equipos involucrados para culminar satisfactoriamente los trabajos. La entrega oficial de la agencia Mazuco está prevista para el presente mes, siendo una moderna infraestructura que contribuirá a fortalecer la atención y los servicios brindados en la zona. Así es, queridos oyentes, bueno, de todas maneras es positivo que el presidente del directorio de Caja Tacna, Jesús Arenas Carpio, realice este tipo de visitas para poder verificar, asesorarse, ¿no?, de que precisamente el proceso de ejecución de este nuevo proyecto, de esta nueva agencia Mazuco en Madre de Dios, se encuentre en buenas condiciones, se encuentre en el avance debido, y esto en acuerdo con precisamente las fechas establecidas. Así es, queridos oyentes. Bueno, siendo las 7 de la mañana con 20 minutos, continuamos con más información.
1: Los vecinos de Miguel Grau disfrutan y cuidan las pistas y veredas que entregamos. Como parte de nuestras visitas a los diferentes sectores de la ciudad, recorrimos la Junta Vecinal Miguel Grau para constatar el estado de la obra de mejoramiento de pistas y veredas que ejecutamos el año pasado. Una intervención esperada durante muchos años por los vecinos y que hoy continúan transformando su calidad de vida. A casi un año de su entrega, comprobamos que esta importante obra sigue brindando mejores condiciones de transitabilidad, seguridad y comodidad para las familias del sector. Además, observamos el compromiso de los vecinos por mantener orden, limpieza y el ornato de su comunidad. el presidente de la Junta Vecinal, Miguel Grau Martín Torres, destacó los beneficios de esa infraestructura que ha generado para la población, agradecimiento al cambio positivo que presenta para el barrio. Antes, esta zona era prácticamente tierra y polvo. Hoy contamos con pistas y veredas que han cambiado nuestra calidad de vida. Los vecinos pueden transitar con mayor seguridad y comodidad, además de contar con espacios más limpios y ordenados, expresó. Asimismo, nos sumamos al llamado de los vecinos para continuar cuidando la infraestructura ejecutada, especialmente el asfalto y las áreas verdes implementadas en los jardines, que contribuyen al embellecimiento del sector y el bienestar de todos. Con esta obra, respondimos una necesidad histórica de la Junta Vecinal Miguel Grau, mejorando significativamente las condiciones urbanas de la zona. Su conversación y cuidado serán fundamental para esos beneficios que perduren en el tiempo y sigan favoreciendo a futuras generaciones.
0: Correcto, Mel. Por otro lado, queridos oyentes, la Fiscalía Especializada en Delitos de Corrupción de Funcionarios solicitó una pena de 7 años y 6 meses de prisión para el gobernador regional de Tacna, Luis Torres Robledo, por el presunto delito de colusión agravada. El requerimiento se formula en el marco del proceso de control de acusación relacionado con la subasta pública de un terreno municipal cuando Torres ejercía funciones como alcalde provincial de Tacna. De acuerdo con la tesis fiscal, el caso está vinculado a la venta de la parcela 7A de la manzana 697, lote 1, ubicada en la zona de la vía ecológica. El Ministerio Público sostiene que durante el proceso se habrían cometido diversas irregularidades administrativas, entre ellas la supuesta ampliación indebida del plazo para que la Asociación de Pequeños Industriales de Viñani completara el pago del predio, permitiendo concretar la operación pese al incumplimiento de las condiciones inicialmente establecidas. Asimismo, la Fiscalía señala que el terreno habría sido adjudicado por aproximadamente 25.841.000 soles, pese a que una valorización de la Contraloría estimaba su valor en más de 50.822.000 soles, lo que habría ocasionado un presunto perjuicio económico cercano a los 24 millones de soles. En este proceso son 9 los acusados, entre exfuncionarios y particulares, mientras que la próxima audiencia de control de acusación fue programada para el 16 de julio, etapa previa a una eventual apertura de juicio oral. Muy bien, queridos oyentes, bueno, más allá del desenlace, este caso recuerda la importancia de fortalecer los mecanismos de transparencia y control en la administración pública, porque la lucha contra la corrupción no solamente pasa por sancionar a los responsables, sino también por prevenir que hechos similares vuelvan a repetirse. Siendo las 7 de la mañana con 25 minutos, nos vamos a nuestra segunda pausa y la última, y retornamos con más información aquí en Decana Noticias.

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1: Exactamente las 7 de la mañana con 25 minutos.
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0: Tarata. Para este jueves 11 de junio podrían registrarse temperaturas mínimas cercanas a los 20 grados bajo cero en las zonas de mayor altitud de la Sierra Sur de asimismo. Se esperan ráfagas de viento próximas a los 35 kilómetros por hora. Escasa nubosidad e incremento de la temperatura durante el día. Desde la central informativa de Hombro a Hombro, recomendamos abrigarse adecuadamente, especialmente durante la noche y las primeras horas de la mañana, y prestar especial atención a niñas, niños y adultos mayores. Por otro lado, en el aeropuerto de Tacna se registró una humedad promedio de 81,88, con una visibilidad que osciló entre 4,5 y 10 kilómetros. Debido a la elevada humedad, la visibilidad pudo verse reducida en algunos momentos. En tanto, la Marina de Guerra del Perú, a través de la Dirección de Hidrografía y Navegación, informó sobre la persistencia de oleajes anómalos en el litoral sur, desde el sur de San Juan de Marcona hasta Tacna. El oleaje del suroeste presentó variaciones de intensidad durante los últimos días y se mantendría hasta este jueves 11 de junio. Desde la central informativa de Hombro a Hombro, recomendamos a pescadores, navegantes y a quienes realizan actividades recreativas en el mar mantenerse atentos a las disposiciones de seguridad y evitar ingresar al mar en zonas de riesgo. Asimismo, el Ministerio de la Producción informó que el chanque se encuentra en veda hasta el 30 de junio. En tanto, la chita y el tiburón martillo no presentan restricciones, por lo que se recomienda una pesca responsable y sostenible para conservar los recursos marinos. Finalmente, en la ciudad de Tacna se espera una temperatura máxima de 18 grados y una mínima de 13 grados. Durante las primeras horas de la mañana, se presentará cielo cubierto con neblina, variando a cielo con nubes dispersas y con tendencia a lloviznas hacia el atardecer. Antes de despedirnos, desde la central informativa de Hombro a Hombro, recomendamos mantener baterías portátiles, cargadores solares o baterías externas completamente cargadas y en buen estado. Esto garantiza la comunicación y el acceso a información clave durante cortes prolongados de electricidad.
1: Esta fue la central informativa de Hombro a Hombro, Empresas Contigo.
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siendo las 7:32 de la mañana, seguimos con más noticias aquí en Radio Tacna. Tacna, fiesta de San Juan en Albarracín planea mover 6 millones de soles. Festi San Juan Albarracino 2026 se realizará del 19 al 24 de junio en el Valle Viejo o Valle 2000. El distrito Gregorio Albarracín se viste de gala para celebrar la feria ecoturística y aventura Festi San Juan Albarracino del 19 al 24 de junio en el Valle Nuevo. Se realizará la exposición de productos agrícolas y deportes de aventura del 19 al 24 de junio, con más de 70 stands que ofrecerán lo mejor de los productos del Valle Nuevo, así como platos preparados al aire libre y variedad de juegos para toda la familia. Las autoridades municipales, así como los productores, ofrecieron una conferencia de prensa para detallar las actividades programadas del Festi San Juan Albarracino, asegurando que generarán un movimiento económico de más de 6 millones de soles en el distrito. El 12 de junio a las 5 se efectuará la elección y coronación de Miss San Juan 2026 y el 19 de junio desde las 10 de la mañana se inaugurará la feria. Habrá exposición de frutos y animales vivos, paseo de cuatrimotos, degustación de vinos y show artístico. El 20 de junio, desde las 7 de la mañana, en la Asociación Agropecuaria Valle 2000, se llevará a cabo la segunda edición de la competencia Gigantes del Desierto 36 kilómetros. Esta edición de la competencia de ciclismo Centauro del Desierto MTB 45 kilómetros y las 18 horas en la Plaza Patricio Conti, con la presentación de pilotos de la tercera edición del Campeonato Internacional Enduro Cross Country. El 21 se desarrollará la ceremonia del pago a la tierra en el Centro Chastutal por el Día del Campesino y a las 9 horas la tercera edición del Campeonato Internacional Enduro Cross Country. El 22 continuará la venta y exposición de productos. El día central va a ser el 23 de junio, donde se va a realizar el concurso del mejor leñador y va a haber un

0: Bailetón. En la noche se presentarán los shows estelares de Marisol y Magia del Norte y Yanely Lissit. El último día de la feria se realizará la premiación del concurso y la clausura del evento. La municipalidad dispondrá gratis todos los días de feria buses para el traslado de los asistentes desde las 10 de la mañana hasta las 17 horas en diferentes puntos del distrito como el Mercado Santa Rosa y Plaza Pérez Gamboa. En el cercado de Tacna estarán en la Plaza Cela y el Mercado de Leguía.
1: Correcto, bueno, más allá del aspecto festivo, estos eventos, queridos oyentes, generan oportunidades para agricultores, para artesanos, emprendedores, pequeños negocios que encuentran en estas ferias una vitrina, ¿no? Una exposición, un espacio para ofrecer sus productos y fortalecer sus ingresos. Ahora, el verdadero desafío será consolidar, ¿no?, este crecimiento de manera sostenible, mantener altos los estándares de organización, seguridad, que también es muy importante en este tipo de eventos, y la promoción que permitirá que festividades como el Festi San Juan trasciendan la coyuntura anual y se conviertan en motores permanentes de desarrollo. Así es, queridos oyentes. Así que son invitados, por supuesto, a participar de esta fiesta de San Juan que se realizará del 19 al 24 de junio en el Valle Nuevo o también llamado Valle 2000. Así es. Siendo las 7 de la mañana con 36 minutos, pasamos para la siguiente noticia y lo que debía convertirse en una obra emblemática para los vecinos de Leoncio Prado terminó generando cuestionamientos antes de su inauguración. A pocos días de la entrega oficial de las nuevas pistas y veredas en Leoncio Prado, una tubería colapsó y provocó una filtración de agua que dañó parte del asfalto recién colocado en la calle 26 de Mayo. El incidente ocurrió cerca de la intersección con la avenida Jorge Basadre, en la zona de salida a Tarata. Desde tempranas horas, vecinos alertaron sobre la presencia de agua que brotaba desde el subsuelo y se extendía por la vía recientemente pavimentada. La situación obligó a la intervención de personal de la empresa prestadora de servicios EPS, cuyos técnicos determinaron que la rotura se produjo en una conexión domiciliaria donde se había instalado una pieza de PVC no apta para soportar la presión de la red de agua potable. Según el informe técnico, se utilizó una unión diseñada para sistemas de agua caliente, la cual terminó reventándose. Para los vecinos, el problema tendría origen en los trabajos ejecutados durante la obra, ya que aseguran que las tuberías originales fueron dañadas durante el movimiento de tierras y posteriormente reemplazadas con materiales inadecuados. La avería dejó parte de la avenida inundada y obligará a realizar trabajos de reparación sobre una infraestructura que aún no ha sido inaugurada oficialmente. La ceremonia de entrega estaba prevista para este 20 de junio, queridos oyentes, es decir, a 9 días de la inauguración sucede este tipo de problemática en el tema de la ruptura que ha provocado esta filtración de agua que dañó parte del asfalto recién colocado en la calle 26 de Mayo de Leoncio Prado. Así es, queridos oyentes. Bueno, cuando una obra pública presenta fallas, incluso antes de ser entregada a la población, la preocupación es inevitable. más allá de si la responsabilidad recae en una conexión domiciliaria defectuosa o deficiencias durante la ejecución del proyecto, bueno, este incidente expone la necesidad de extremar, ¿no?, de llevar a otro nivel los controles técnicos, porque de esa manera se va a poder garantizar que cada etapa de construcción cumpla realmente con los estándares exigidos y futuramente no presente este tipo de novedades y sorprenda, por supuesto, a los vecinos de esta zona. Que pues la pregunta también que se harán es que cómo recientemente, después de haber sido pasado por el mantenimiento, de haber pasado por la colocación de asfalto en esta zona, que se dé este tipo de problemática, ¿no? Donde una tubería pues sea reventada, ¿no?, y ocasiona esta filtración que inunde gran parte de la vía de la calle 26 de Mayo. Bueno, una llamada de atención para las autoridades y las empresas involucradas, porque más que apresurar inauguraciones, lo importante es asegurar que las obras sean realmente de calidad y resistan el paso del tiempo. Siendo las 7 de la mañana con 41 minutos, continuamos con más información.
0: Hay 9 cráneos y restos óseos en descampado de Hilo. 9 cráneos humanos y diversos restos óseos fueron hallados en un descampado del sector Vista Azul, en la parte alta de Miramar, en Pampa Inalámbrica, generando alarma entre los vecinos de la provincia de Hilo y motivando el inicio de una investigación policial. El hallazgo se produjo la tarde de ayer, bueno, el día lunes, 8 de junio, cuando un ciudadano se transitaba por la zona, advirtió la presencia de restos humanos y dio aviso a las autoridades tras recibir la denuncia. Personal de Serenazgo y efectivos de la Policía Nacional acudieron al lugar para acordonar el área y preservar posibles evidencias. De acuerdo con la información preliminar recogida en la zona, algunos de los cráneos presentaban algodón en las cavidades nasales y oculares, mientras que parte de las osamentas fueron encontradas dentro de bolsas negras, circunstancias que serán materia de investigación. Hasta el sector llegaron especialistas de criminalística, quienes realizaron el levantamiento de los restos para su posterior traslado a las dependencias correspondientes. Los análisis periciales permitirán restablecer la antigüedad de las osamentas y su procedencia. Hasta el cierre de esta edición, las autoridades no habían emitido una versión oficial sobre cómo llegaron los restos al descampado, ni si estos guardan relación con algún hecho delictivo u otra actividad.
1: Bueno, el hallazgo de estos restos humanos en un espacio abierto y accesible para cualquier ciudadano constituye un hecho alarmante que de todas maneras exige una investigación exhaustiva y transparente. Más allá del impacto que genera esta noticia, corresponde a las autoridades esclarecer rápidamente lo ocurrido para evitar especulaciones y también brindar mayor tranquilidad a la población. De todas maneras, genera bastante temor, genera bastante incertidumbre el hecho de que se descubran estos restos humanos. Y bueno, este episodio nos recuerda la necesidad de fortalecer los mecanismos de vigilancia, investigación y coordinación entre las instituciones encargadas de garantizar la seguridad y esclarecimiento oportuno de hechos que conmocionan a la ciudadanía. Siendo las 7 de la mañana con 43 minutos, continuamos con más información. Y es que el rector de la Universidad Nacional Jorge Basadre Groman, Javier Lozano Marreros, se pronunció sobre los cuestionamientos en torno a la creación de la filial universitaria en ILAVE y aseguró que su implementación no comprometerá los recursos destinados a la sede principal en Tacna. El rector detalló que el financiamiento de la filial en ILAVE se desarrollará en dos fases, Durante los años 2026 y 2027, la inversión y operación estarán a cargo exclusivamente de la Universidad Provincial de El Collao, bajo la gestión del alcalde Richard Oruri, lo que, según indicó, evita el uso de recursos propios de la sede Tacna en el corto plazo. A partir del año 2028, la universidad gestionará una demanda adicional ante el Ministerio de Economía y Finanzas, la cual tendría presupuesto propio para la filial sustentado en la Ley 32545, que respalda la creación de dicha sede universitaria. Consultado sobre las preocupaciones respecto a un posible impacto financiero que podría alcanzar entre 12 y 13 millones de soles, Lozano afirmó confiar en que el Estado garantizará dichos recursos al tratarse del sector de educación. Estamos convencidos de que el Estado nos va a proporcionar esos recursos, señaló, descartando un escenario en el que el financiamiento sea negado. En relación con las observaciones de estudiantes de carreras como geología, psicología y arquitectura en la sede de Tacna, quienes han reportado deficiencias en infraestructura y laboratorios, el rector reconoció la existencia de problemas, aunque precisó que estos no obedecen a falta de presupuesto. Según indicó, las dificultades se deben principalmente a incumplimientos de empresas contratistas encargadas de la ejecución de obras. En el caso específico de geología, explicó que se tuvo que resolver un contrato debido a que la empresa no cumplía con el perfil técnico requerido o presentaba documentación incorrecta. No es sencillo construir pabellones con laboratorios. Se necesitan especialistas, estructuralistas y sanitarios adecuados, sostuvo la autoridad universitaria. Finalmente, Lozano explicó que el proyecto de la nueva filial no es reciente, sino que viene siendo gestionado desde el año 2023 en el marco de compromisos institucionales asumidos por la universidad. Respecto a la coexistencia de otras instituciones en la zona, como la Universidad Nacional del Altiplano y la futura Universidad Nacional Intercultural Aymara, Lozano calificó la situación como una sana competencia orientada a ampliar las oportunidades educativas en la región Puno. Así, reiteró que las gestiones para la implementación de la filial en Ilave ya están incluidas en las sustentaciones presupuestarias, con el objetivo de garantizar una expansión educativa sostenible sin afectar la calidad académica en la sede central de Tacna. Así es, queridos oyentes. Bueno, esta apertura de una filial universitaria fuera de la región de origen, que es Tacna, pues plantea un debate legítimo, ¿no?, sobre las prioridades institucionales. Por un lado, ampliar el acceso a la educación superior, bueno, constituye, brinda una respuesta a la demanda de miles de jóvenes que buscan oportunidades de formación profesional cerca de sus lugares de residencia. Por otro lado, pues resulta comprensible también la preocupación de quienes consideran que primero deben atenderse las necesidades pendientes de la sede principal. Bueno, y más allá de los anuncios, aquí la transparencia en el manejo presupuestal y el cumplimiento de los compromisos asumidos serán determinantes para despejar y evitar cualquier duda ante esta iniciativa y que se convierta en un nuevo foco de conflicto entre autoridades, estudiantes y docentes. De todas maneras, el verdadero desafío será demostrar que es posible crecer de manera sostenible, fortaleciendo simultáneamente tanto la sede central aquí en nuestra región de Tacna, como también la nueva sede que será en Puno, y garantizando que cuenten con la infraestructura, el personal y las condiciones necesarias para fortalecer una educación universitaria. Siendo las 7 de la mañana con 49 minutos, Meli.
0: Cotización del dólar regresó a 3.42 en calle Cetano. Los cambistas que se ubican en la esquina de la calle Apurímac y la avenida San Martín informaron que ayer por la mañana la cotización del dólar regresó a la nominada, por la que se compra la cotización a 3.40 y la venta de la moneda estadounidense a 3.42. Mencionaron que desde el pasado viernes, antes de la segunda vuelta de, de las elecciones presidenciales, empezó el movimiento del precio al alza. Detallaron que el pasado jueves el precio era 3.42 para la venta y 3.40 para la compra. Y el viernes subió a 3.47 y 3.45 respectivamente. El lunes 8 de la, por la tarde llegó a subir a 3.50. Sin embargo, el martes por la mañana empezó a bajar a 3.35. El movimiento fue de 10 a 12 puntos. Y eso es por el momento, por el momento electoral, ellos mismos señalaron. A su vez, los productores viajan a Arequipa para mejorar la crianza de sus aves. Como parte de los proyectos productivos para el mejoramiento de frutos de cultivo locales en Tacna, como palta y naranja, así como la producción de aves y porcinos, el subgerente de promoción de desarrollo económico y comercialización del municipio de Gregorio Albarracín, Ronaldo López, informó que este miércoles 57 productores de aves y porcinos viajaron a una pasantía en Arequipa por ser una de las zonas con mejores manejos para su crianza. Adelantó que en el caso del proyecto de naranja y paltas, también se definirá un grupo para viajar a Huaral con la finalidad de que mejoren sus técnicas de cultivo. Y en el caso de aves y porcinos, incorporar nuevas técnicas como la inseminización artificial y manejo de crianza.
1: Correcto, Meli. Por otro lado, en arterias del cercado, allanan talleres en busca de vehículos y autopartes producto de robos. Policías del DEPROVE efectuaron la tarde de ayer un operativo en talleres de motocicletas en la avenida Tarata y calle Pérez Gamboa del cercado para detectar vehículos y accesorios productos de ilícitos. Fueron revisados 35 vehículos en 7 locales, de los cuales 2 fueron incautados por presentar irregularidades en sus características físicas. En el taller Tacna, ubicado en la calle Pérez Gamboa, número 1750, se halló 6 motocicletas, entre los cuales estaba un trimoto de carga marca Tokai, color rojo, de placa 5880-8Z, que poseía un motor distinto a lo indicado en la tarjeta de propiedad. Después se presentó Marco Mamani Chambi, indicando ser el propietario y que recientemente había comprado ese motor, y presentaría el documento. En el taller Motorrepuestos B y A, en Pérez Gamboa, 1755, había 7 vehículos. Se incautó la motocicleta Kawasaki de placa MH6413 de Wilfredo Coaquira Valeriano, que tenía un motor que no le correspondía según la tarjeta de propiedad. La investigación continúa con el representante de la Fiscalía de turno. Y bueno, queridos oyentes, cuán importante también es que se llegue a realizar este tipo de operativos en los talleres en busca de estos vehículos y autopartes producto de robos, y por supuesto investigar también, conversar con los dueños, ¿no?, los que llevan el manejo de los talleres, para que también recauden información y saber cómo es que estos autopartes llegaron, cómo es que estos vehículos llegaron, y así también puedan dar con las diversas organizaciones criminales que trabajan bajo esta modalidad. Siendo las 7 de la mañana con 53 minutos,
0: Construirán mercado porque gobierno regional y municipalidad provincial de Tacna no tienen dinero. Tacna, la presidenta de la Federación de Mercado Grau Fundo Chololo, Teresa Quispe, señaló que son más de 1.500 comerciantes los que construirán el mercado mayorista en el Fundo Chololo a través de las empresas San Pedro, porque la Municipalidad Provincial y el Gobierno Regional de Tacna no disponen de dinero para hacer semejante obra. Aseveró que el consorcio no es una sociedad anónima cerrada, sino una sociedad anónima y tampoco la comunidad provincial les va a dar o vender el terreno, sino entregarlo en una concesión por años. No nos entregarán el terreno, siempre será de la municipalidad. Enfatizó al agregar que denunciará a cada dirigente que haya presentado que pagaron por el mencionado predio.
1: Correcto, Meli. Bueno, siendo ya las 7 de la mañana, casi con 55 minutos, nos vamos, nos despedimos, queridos oyentes. Ha sido un verdadero placer acompañarlos en estas primeras horas de la mañana. Que tengan un excelente día. Se despide de ustedes, Kevin Roldán.
0: En compañía de Mel Arana. Hasta mañana a todos nuestros queridos oyentes. Tengan un buen día.
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7: Exactamente las 7 de la mañana con 55 minutos.
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6: 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Ya son las 8 de la mañana, 4 minutos en debate por Radio Tacna. Tengan todos ustedes muy buenos días. 16 grados la temperatura en nuestra ciudad, cielo completamente nublado. Veamos, cuando Rafael López Aliaga denunció que había un fraude electoral en la primera vuelta, presentó pruebas sobre el impedimento de alrededor de 1 millón de ciudadanos que no pudieron ejercer su voto por manipulaciones de la OMPE. Y también denunció actos que volvían ilegal el proceso eleccionario, es decir, con mesa de sufragio abierta después de las 2 de la tarde, cuando gran parte de los electores ya se habían ido, elecciones ilegales un día después del 12 de abril, pérdida de actas en el traslado por vehículos no autorizados, votos inflados y sin padrones en las actas de la serie 900K, manipulación de software en la computadora de la OMPE que detectaba determinado símbolo de un candidato y no lo consideraba votos con números que tuvieran 3 cifras. Negativa de la OMPE a la propia Junta Nacional de Justicia, que le solicitó la lista de personal extranjero que laboraba en dicha institución. El Jurado Nacional de Elecciones se negó a que el sistema de cómputo sea sometido a una auditoría internacional, entre otros. Todo eso presentó López Aliaga. López Aliaga también protestó hasta la vereda del frente, y si bien es cierto que hizo una serie de denuncias ante los entes judiciales, estos manifestaron que su decisión se conocerá en semanas o meses. Pero lo que estaba pidiendo era la anulación de las elecciones. Los observadores de la Unión Europea dijeron que no hubo fraude y que el proceso se desarrolló con toda normalidad. Es decir, solo López Aliaga y otros líderes de partidos políticos vieron estas irregularidades, a pesar de presentar pruebas por todos lados, y no vieron nada los entes electorales, el defensor del pueblo, los integrantes del Congreso de la República, y menos Roberto Sánchez. No dijo nada. Este último manifestó que las denuncias sobre irregularidades electorales, no de Renovación Popular, solo eran berrinches de un candidato perdedor. ¿Recuerdan ustedes? Con todo ese panorama, el Jurado Nacional de Elecciones convocó a la segunda vuelta electoral, pero esta vez, en base a lo ocurrido en la primera, Fuerza Popular de Keiko Fujimori, apoyada por Rafael López Aliaga, tomaron las precauciones del caso. Pusieron personeros en casi todas las mesas de sufragio y comprometieron a organismos internacionales como el Grupo Carter para que observaran el desarrollo del proceso electoral. Este grupo ha observado también la votación interna y también la del exterior, incluyendo el sistema de traslado de las actas, además de informar que sus labores incluían el sistema de cómputo de la OMPE. Y así ha sido, ¿no? A pesar de algunos imprevistos que pretendían anular votos en lugares completamente alejados. Ya no se trata de encuestas a boca de urna o qué empresa dijo quién ganó, ¿no?, en sus proyecciones. Se trata del conteo de votos. Como las primeras cifras favorecieron a Roberto Sánchez, se apresuró a declarar que iba a respetar los resultados finales dados por la OMPE. Eso lo escuchó todo el país, ¿no? Pero lo dijo porque iba ganando, ¿no?, en el cómputo que se hacía a nivel nacional. Su partido consideró solo la votación interna, que fue mayoritaria en gran parte de los departamentos del país, pero ello no significaba que Fuerza Popular no tuviera votos en esos mismos lugares, y esos votos fueron sumando, ¿no? Eran menos que los que tenía Roberto Sánchez, pero igual sumaban los números de los votos de Keiko Fujimori. Los asesores de Renovación Popular no consideraron el porcentaje en el que Fuerza Popular iba a ganar en el exterior. En todo caso, esos fueron los de Juntos por el Perú. Y si a eso se suman los votos que favorecerán al partido de Keiko Fujimori en las actas cuyas observaciones serán levantadas en Lima, entonces las cifras la están favoreciendo. Y esto lo ha dicho el propio jefe de Ipsos, ¿no? Y eso no le ha gustado definitivamente a Roberto Sánchez. ¿Qué está haciendo ahora? Denuncia fraude, no, pero no expone ninguna prueba. Y ha convocado a nivel nacional a marchas de violentistas para defender su voto. Si hace esa convocatoria, significa que de repente ya sabe que puede perder las elecciones. Y en todo caso, si se llevan a cabo esas marchas y se registran situaciones que lamentar, ya se sabrá, señores, quién es el responsable. Mientras tanto, así están las cosas cuando son las 8:09 en debate.
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6: Muy bien, a esta hora de la mañana ya estamos en contacto directo con Carlos Melo Nalbarte para hablar sobre los temas de actualidad. Teníamos entendido que la Asociación Civil por Tacna y para Tacna, el colectivo por Tacna y para Tacna, había estado también realizando gestiones en Lima para ver qué obras aquí en el departamento de Tacna se podían llevar a cabo, ¿no? A través de conversaciones que podrían tenerse con funcionarios, por ejemplo, del Ministerio de Transportes, como porque ahí se vio el tema que tenía que ver precisamente con la doble vía a la Boca del Río y ese tramo que falta aún en la construcción de la carretera a La Paz. Pero ayer, en las notas que envió el gobierno regional, se vio que el gobernador Torres estaba firmando con un funcionario de transportes que ya esta figura se iba a realizar, pero en realidad todavía no entiendo qué cosa es lo que firmaba Torres con el funcionario de transportes. Porque Transportes lo que va a hacer es ejecutar esta obra con plata de el Ministerio de Transportes. O sea, no sé qué toca ahí el gobierno regional, o de repente para que haya una especie de empresa supervisora, no lo sé. Pero la firma, por ejemplo, ¿era una firma de qué? ¿De qué documentos estaba firmando? En lo que informó el gobierno regional. Carlos Melo, buenos días.
11: Sí, buenos días, Ricardo. Buenos días a toda la población de Tacna. Bueno, mira, este acuerdo que ha firmado el viceministro de Transportes con el gobernador faculta al Ministerio de Transportes y al gobierno regional para actuar en forma conjunta y garantizar la disponibilidad física de los terrenos, ¿no? Para poder ejecutar la obra, ¿no? Para que liberarle las interferencias que puedan haber y las áreas necesarias que se necesitan, pues, ¿no? Para eso principalmente es y ordenar pues la construcción de la doble vía a Tacna La Concordia, ¿no? Que viene a ser parte de un proyecto del Ministerio de Transportes que estipula mejorar las vías de comunicación terrestre desde Quilca hasta la frontera con Chile, ¿no? Entonces este viene a ser parte de ese digamos proyecto grande para hacer
6: para o sea, una doble vía para sanear los terrenos aledaños, ¿no?
11: Exactamente.
6: ¿Y quién, eso, ¿no? ¿Quién va a pagar eso? Porque habría que, de repente digo, habría que compensar a, hay chacras, digo, y no todo el largo del terreno, pero hay otras propiedades, por ejemplo, por la zona de Magollo y demás, ¿no?
11: Sí, hay terrenos que se tienen que compensar. Yo supongo que el gobernador tiene experiencia en terrenos.
6: Ya eso, bueno, sí, eso. Pero me refiero, sí. ¿Van a tener que pagar esa plata? ¿También sale de Transportes?
11: No, de hecho que el ministerio, el gobierno regional es el que tiene que solucionar.
6: Tiene ese que problema, sanear,
11: ¿no? Yo, claro, tiene que sanear, ¿no?
6: Bueno, sí, y hasta el momento, pienso. Pero como te repito, va a haber algunos propietarios que ya, correcto, la carretera va a no solamente a ocupar parte de lo que, de los terrenos que pueden tener alguna propiedad, pero eso lo va a pagar el gobierno regional.
11: Ese detalle sí, no lo tengo, pero sí yo pienso que le corresponde al gobierno regional ver de sanear todo eso, ¿no?
6: Porque para la boca del río, por ejemplo, ya se ha saneado ese tipo de terrenos y los pagó Provías, creo, ¿no?
11: No tengo conocimiento al respecto.
6: Porque ¿no? Inclusive en otro día es que ahí había hasta asociaciones de vivienda, años.
11: Sí. Sí, sí.
6: No, y entonces, bueno, o los han trasladado a otra parte o les han tenido que pagar. Bueno, esos detalles faltan. Porque, ¿quién va a pagar eso? ¿O está en el presupuesto de la vía? Bueno, esos detalles falta informar, ¿no?
11: Claro, ¿no? Ellos tienen que agilizar pues, la obtención de los terrenos, ¿no? Y establecer los mecanismos que haya de intercambio para la información técnica, legal, ¿no? Para poder identificar también ahí y prever pues y promover los espacios necesarios y sociabilizar también este proyecto que les conviene a ellos, ¿no? Porque tú sabes que las vías de comunicación cuando llegan en buena forma elevan también el costo de los terrenos, ¿no?
6: Claro que sí. Y ahí se vuelve, ahí sí. Tienen plata que nunca ha podido sacarlo hasta los propios propietarios. Muy bien. Te quería preguntar sí. Carlos, ¿cómo va este asunto de el fortalecimiento del puerto de Hilo?
11: Mira, justamente el día de ayer se ha firmado con el Ministerio de Transportes, ha dado un anuncio de una gestión que ha venido realizando la gobernadora en coordinación con la sociedad civil también, ¿no? Este logro representa pues, un trabajo constante de articulación que hemos tenido y coordinación también con el gobierno nacional para impulsar estos proyectos estratégicos que generan desarrollo y competitividad en la región y en la zona sur, ¿no? Entonces, el día de ayer se ha incorporado en la lista de proyectos que priorizan este espigón rompeolas de Hilo por más de 400 millones, ¿no? Ahí está la resolución, ahí la 318 de 2026, que es que la han publicado justamente el día de ayer, que incorpora pues, este importante proyecto a la relación de inversiones priorizadas mediante la resolución ministerial 1212 del 2017 del MTC, el cual podrán ser financiados y ejecutados bajo la bajo el mecanismo de obras por impuestos, ¿no? Ahora lo que sigue y lo que ha habido problemas ahora último también por las gestiones y los anuncios que se han dado es el proceso de sociabilización y el trabajo cooperativo que tenemos que tener, dado de que ha habido protestas de parte de los, principalmente de los buzos artesanales, ¿no? Que dice que en esa zona ellos extraen choros, ¿no? Bueno, en Nilo hay un montón de choros enteras, pero no sé para qué quieren sacar tanto choro también ahí.
6: Así
11: pero
6: es.
11: Nunca los he visto ahí que saquen choro de esa zona, sino que tratan de aprovechar pues el momento, igual que aprovecharon también cuando se construyó el espigón del terminal marítimo de Engie. Ellos protestaron y que los perjudicaba, y bueno, para ahí se les dio algunas ganaron algo ahí en ello, ¿no? Y de igual manera parece que pretenden eso, pero yo pienso que esto tenemos que salvarlo rápidamente, dado de que este tipo de proyectos no puede quedar de lado, ¿no? Es un proyecto estratégico, ya se les ha hablado en diferentes oportunidades que la modernización del puerto de Hilo no es solamente una necesidad regional, ¿no? Sino una apuesta estratégica para el sur del país, ¿no? Y para todo el país, ¿no? Estamos hablando pues de una infraestructura que va a permitir fortalecer el sistema portuario del sur, va a descentralizar las actividades logísticas nacionales y generar nuevas oportunidades de trabajo, inclusive para sus hijos y para ellos mismos, y el crecimiento económico del sur, ¿no? Entonces, en ello tenemos que trabajar en forma unida, ¿no? Por eso que yo también apelo también a Tacna para que apoye, de que una vez por todas se den todas estas obras, dado que ello también da cabida a posterior al puerto Grau de Hilo, ¿no? Al puerto
6: bueno,
11: Grau de Tacna,
6: aquí, ¿no? En Tacna, como tú bien sabes, las autoridades están en otra nota, ¿no? Aquí ni siquiera se ha formulado un plan integral de desarrollo, ni se ha actualizado alguno que pudiera haber existido anteriormente. Y ese es el tema que tenemos aquí en Tacna de problema. Pero yo te sugeriría que, como tú prácticamente siempre integras las comisiones que tienen que ver las coordinaciones con los empresarios de Bolivia, que ahora es un país con efervescencia social, sea quien sea el presidente que esté en Bolivia, que aceleren ese trámite, Carlos, porque hemos estado leyendo ayer, por ejemplo, que ahí está el puerto de Corío ya con algunos avances, ¿no? No todo lo que se requiere, eso va a demorar años todavía, pero ya están arrancando, pues, o sea, no va a ser como lo que pasó a Tacna, ¿recuerdas? Cuando ya se iba a hacer por los chinos un puerto en nuestro litoral, inclusive con una línea férrea para traer el hierro de Motún de Bolivia, por los chinos, ¿no?
11: Ajá.
6: Acá dijeron, no, sí, ese sí, es un sí, puerto sí. Chino, de Jacinto Gómez, que era alcalde de Tacna, no le quiso dar los terrenos que estaban, porque en ese entonces le pertenecía a la municipalidad, los terrenos que estaban encima, ¿no? De lo que era el Morro Sama, etcétera, se fue la oportunidad. Y después, ¿qué salió? Salió Chancay, se fortaleció el puerto del Callao, y ya no le dan nada a Tacna, ¿ya? No le dan absoluto. Si se hubiese hecho un puerto en Tacna, no diríamos un megapuerto, pero un gran puerto, la cuestión sería completamente diferente, ¿no? Y por eso que te digo, claro, que si Hilo va a ser un sitio que va a tener que, una presencia en el futuro, tiene que comenzar a correr ahora, porque si sale Corío, Carlos, ya fuimos todos, ¿eh? Ya fuimos todos.
11: Sí, sí, mira, este es un plan de, que ya se ha planteado y se ha anunciado, cuya inversión integral supera pues los 750 millones de soles, ¿no? Contemplan la instalación aparte del espigón rompeolas, que cuesta 400 y tantos millones, contemplan la ampliación del muelle con dos puntos claves de atraque, ¿no? La incorporación y el equipamiento también moderno para las operaciones portuarias y el mejoramiento de la infraestructura terrestre. Aparte, se incluye también ahí los patios de almacenamiento, las plataformas operativas y áreas administrativas. O sea, toda una reingeniería se va a hacer, ya está definido. Se espera que en agosto ya se tenga el expediente técnico listo para llamar a licitar y comenzar la construcción en ese año, ¿no? A contrario de Corío recién está buscando financiamiento para hacer su expediente técnico y poderlo presentar a la Autoridad Portuaria Nacional, ¿no?
6: Parece que la India se ha interesado, ¿no?
11: Sí, hay una propuesta de la India, pero como te digo, está recién en inicios para presentar, para hacer y actualizar el expediente técnico, porque tengo entendido que el expediente lo han rechazado varias veces, y el motivo fue porque han trabajado con data del Ministerio de la Marina de Guerra del Perú, ¿no?, que era desactualizada, ¿no? Entonces, hay cosas por ahí que conllevan a definir lo que se tiene que hacer en el sur del país, y eso ya se ha definido hace años. La propuesta estratégica es el puerto de Hilo, es el punto más más directo para conectar con Bolivia y Brasil principalmente, como también Uruguay, Paraguay, ¿no? Adicionalmente ya, bueno, Uruguay y Argentina, el norte argentino. Pero bueno, tenemos que apelar a las relaciones también y las necesidades de Bolivia en este instante para poder sacar adelante también este proyecto, ¿no?
6: Hay que seguir trabajando, como te repito, porque hay que adelantarse a los acontecimientos que pudieran ocurrir en Arequipa. Muy bien, muchas gracias, Carlos, por los comentarios.
11: Sí, no, tenemos que acelerar todo esto, dado que también, claro que en este planteamiento del corredor Capricornio que Chile está impulsando, y que en estos momentos solamente dice que faltan 13.6 metros para unir el puente que se está tendiendo sobre las ciudades ciudades aledañas de Paraguay y Brasil. Falta también culminar la parte del túnel de Aguas Negras, que es una zona bien complicada en épocas de invierno. Pero de todas maneras la competencia está ahí planteada. El corredor bioceánico en una primera instancia también va a alimentar a Chancay, pero va también a captar mercadería de la zona sur de Brasil, ¿no? Nosotros estamos trabajando con la zona de Mato Grosso y Rondônia y Acre, ¿no?, que son estados que están más al frente.
6: Creo que se tiene que avanzar en ese aspecto. Yo creo que sí, estas iniciativas continúan con el esfuerzo que se está observando en las autoridades y empresas de Moquegua. Muy bien, te agradezco los comentarios, Carlos, estaremos en contacto.
11: Ok, muchas gracias, Ricardo, buenos días.
6: Nos vamos a la pausa, regresamos.
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13: Exactamente las 8 de la mañana con 26 minutos.
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3: Bueno, tenemos aquí las cifras actualizadas de la OMPE con respecto a las elecciones en la segunda vuelta. Estos son datos actualizados a las 8:25 de la mañana, o sea, hace menos de 10 minutos. Al 98.216%, la señora Fujimori tiene 50.002% con 9.032.653 votos, mientras que el señor Roberto Sánchez tiene el 49.998% con una votación de 9.032.092 votos. Hay 600 votos de diferencia, y solamente esta situación ha ocasionado que ya ayer, por ejemplo, en la noche, porque esto no ha variado mucho desde ayer en la noche hasta ahora, ¿no? En 2-3 votos. Se ha anunciado, por ejemplo, en el Cusco, que están convocando a las organizaciones a una marcha nacional, quieren concentrarse en Lima, porque dice que tienen que defender su voto. Nosotros hemos hecho una nota editorial

0: respecto a que cuando el señor López Aliaga hizo las protestas, presentó pruebas, ¿no? Aquí hay un manipuleo del cómputo de la OMPE, diríamos, se había limitado el voto del ciudadano con la apertura de las mesas de sufragio fuera de hora, ¿no? Se perdían las actas en el camino, se encontraron las actas perdidas, etcétera, ¿no? Pero aquí el señor Roberto Sánchez dice que hay un fraude de por medio, pues no presenta nada. Y en la primera vuelta tampoco dijo nada cuando López Aliaga dijo que había un fraude. Entonces, ¿qué es lo que está pasando, no? Estas declaraciones del señor Torres de Ipsos parece que ha prendido una mecha. Lo cierto es que esta situación no solamente es electoral, es social y es económica. Esto no es un chiste para el exterior. Y los empresarios tienen que estar observando con mucha calma qué es lo que está pasando en el ambiente político y social en el país, ¿no? De repente puede estar ganando la señora Fujimori, por un lado, y eso posiblemente se haga mayor estabilidad a las transacciones comerciales en todos los niveles. Y puede no suceder lo mismo con el señor Roberto Sánchez. Pero lo cierto es que el análisis que hagan los empresarios tiene que estar en ese entorno, o sea, no solamente en el entorno económico per se, sino también en el entorno político. Por eso que hemos invitado al empresario Aldo Fuster para que nos dé su opinión sobre cómo ve el panorama en el país. Aldo, muy buenos días.
1: ¿Qué tal, Ricardo? Buenos días. Bueno, coincido con lo que estás comentando, ¿no? Nosotros en este momento creo que vamos a tener más claro el panorama en unos cuantos días, pero las tendencias parecen irreversibles, ¿no? Por otro lado, creo que la elección de segunda vuelta ha sido mucho más limpia, ágil, clara, transparente, y no creo que haya motivos para desconfiar de ella. Yo tampoco te diré que desconfío de la primera. Me parece que había mucho más protesta, pero los fundamentos no me terminaron de convencer. En fin, pero hay una tendencia y lo más probable es que la señora Fujimori logre la victoria. Bien dices tú, eso podría tranquilizar de alguna manera los mercados, las inversiones, las proyecciones a futuro macroeconómicas. Sin embargo, Ricardo, creo que hay un problema complejo social y sobre todo en el sur. Solo hay que ver lo que está pasando en Bolivia para darte cuenta de que el tema no es tan sencillo, ¿no? Bolivia está paralizada ya casi 2 meses por un gobierno de derecha que llegó limpiamente por las urnas, pero tienen una oposición muy fuerte. Claro, ahí tienen un líder como Evo Morales que mueve todos sus hilos, ¿no? Sin embargo, no será de la magnitud de Bolivia, pero pueden pasar cosas complicadas en el sur. Tiene una tarea muy compleja la nueva presidenta, si es que llega a ser elegida, de manejar esta zona que le es, pues, totalmente contraria, ¿no? Y efectivamente creo que hay un resentimiento de la gente contra el Estado, ¿no? Creo que no se ha cumplido con muchas zonas del sur. Y no solo es un tema regional o municipal, también es un tema nacional, porque el Estado funciona muy lento y las obras no llegan y la educación no funciona y la salud tampoco funciona. Entonces tenemos ahí una bomba de tiempo que hay que manejarla con mucho cuidado, porque ojalá todo vaya en calma. Hoy día he visto también que están llamando a una manifestación en Tacna, ¿no? Para cuidar el voto. Así que vamos con calma. Primero va a tomar, yo creo que un par de semanas tener el resultado final. Y luego de eso, si es que saliera elegida la señora Fujimori, tiene que hacer un trabajo muy fino en el sur. Hablamos de Tacna, Puno, Cusco, Moquegua, Arequipa, donde hay que ver cómo se sienta a conversar con los opositores, que están muy, muy calientes y que quieren salir a protestar y que sienten que si pierde Sánchez se les ha quitado el voto, ¿no? Cosa que claramente no es así.
0: No, y además que si pierde Sánchez no solamente es porque puedan pensar que se les quite el voto, sino porque ese sistema, ese tipo de ideología se va a caer, porque si entra la señora Fujimori no creo que la que haga nuevamente que ese tipo de ideología resurja, este Aldo. No, hay mucha gente que se ha subido al carro, se ha aupado al carro de Roberto Sánchez a última hora, porque saben que si salía la señora Fujimori, bueno, ahí van a tener problemas, empezando por el ex fiscal Domingo Pérez, ¿no? Y otros más. Entonces, ahí hay una serie de problemas. Yo pienso en realidad que el problema de Puno también es un tema pandémico, Aldo. No es exactamente que ahora están protestando, ¿no? Por defensa de un voto. Todo el tiempo protestan por algo. Y la figura es que, según hemos estado observando, es una esa mala influencia que tienen de sus vecinos.
1: Sí, totalmente.
0: ¿No? O sea, tan cerca, pues creo que un río lo separa y no hay ninguna distancia prácticamente entre Puno y Bolivia. Entonces, esa es una figura, y incluso ha habido algunas denuncias que cerca de 50.000 bolivianos con DNI peruano han votado en Puno, ¿no? A favor de alguien. Y los ponchos rojos tienen una irradiación igual como la tuvieron cuando hubo muertos en el gobierno de la señora Dina Boluarte, que se los sacaron a la señora Boluarte, pero se metieron del otro lado, hasta armados, ¿no? Eso está documentado en la televisión de ese entonces. Entonces, ahí están protestando por cualquier cosa. Y cuando ellos, por ejemplo, tú señalas que hay que conversar y todo lo demás, sí, siempre el diálogo, por supuesto, que es bueno, pero cuando hay interlocutores tolerantes, ¿no? O sea que tú en realidad conversas con otras personas para llegar a un acuerdo que satisfaga las demandas de las partes. Pero cuando vienes tú con una persona que te dice que esto es negro y de ahí no se sale, no se llega absolutamente a ningún acuerdo, porque hay ideologías, lamentablemente, Aldo, que no pueden llegar a soluciones. Por ejemplo, los comunistas de la izquierda, si llegaran a tener soluciones, ya no tendrían caldo de cultivo para seguir ejerciendo política en el país. O sea, si dicen vamos a ayudar a los pobres y ya nadie es pobre, ¿cuál sería su caldo de cultivo en las próximas elecciones? Ese es un tema que también, repito, tiene que observar con cuidado los empresarios, ¿no? Tú eres un empresario de éxito aquí en Tacna y no puede verse, pues, igual que otros, no a nivel nacional, sus transacciones comerciales afectadas por ideologías que ya ni siquiera se aplican en los países en donde fueron creadas, ¿no?
1: Sí, ahora yo tengo mis dudas, Ricardo, hablando de Tacna, yo no me explico muy bien esta posición hacia la izquierda, ¿no? Siendo normalmente, digamos que lo más grueso que hay en la región definitivamente es el comercio, la dependencia que tenemos con los vecinos chilenos, la actividad comercial que es netamente pues de una economía abierta, ¿no? Entonces, a veces esta última semana me preguntaron, por ejemplo, cómo ganó Belmont acá, y yo no tengo ninguna explicación de...
0: Nadie tiene una explicación sobre eso, nadie, ni siquiera Belmont.
1: Ni siquiera Belmont. Sí, pues entonces, yo espero que por lo menos Tacna tome las cosas con calma, que no se irradie esto a un grupo muy grande, ¿no? Siempre van a haber, como dices tú, seguidores con cierto fanatismo que no los vas a mover de su sitio, ¿no? Pero no sé si las mayorías son las que van a tomar esa actitud, esperemos que no, esperemos que todo fluya, porque lo primero que ahuyenta es el turismo, ¿no? Ya nos ha pasado varias veces, cuando cierran la frontera y comienzan a gritar, no viene nadie y nos disparamos a los pies, ¿no? Definitivamente hay una preocupación grande, y también aunado a que se bloquean carreteras, los camiones no transitan, es un problema mayor que tenemos que manejar, y con mucho ojo, como comencé diciéndote, con el tema de Bolivia. Es un tema que me preocupa, no vaya a ser que, como dices tú también la vez pasada, habían esos incidentes, hoy día podrían volver a pasar, mover a Puno, como está todo movido en la zona boliviana, y se paralizan un montón de cosas, ¿no? Por ejemplo, en avicultura, que es donde yo estuve por muchos años, hay una crisis tremenda por la falta de soya, ¿no? Porque en la zona sur del Perú vive de la soya boliviana para preparar el alimento de la crianza de pollos. Y empresas grandes, pequeñas, medianas, todas viven de la soya, y todas las salidas de Bolivia están bloqueadas hace 2 meses y no pueden preparar alimento. Los pollos no tienen que comer. Al final los criadores van a bajar su producción y acuérdate de mí, a fin de mes el pollo va a costar el doble porque no va a haber producción, porque no hay con qué darles de comer a los pollos. Entonces, no es tan así que lo vemos desde la tribuna, ¿no? Se afectan una serie de sectores, y si esto salta al Perú, a la zona sur, y comienzan a bloquear carreteras, se complica mucho más, ¿no? Ahora, yo coincido contigo de que hay que dialogar hasta cierto punto, y ya cuando la cosa no da para más, bueno, hay que poner pues la fuerza pública para que las cosas funcionen. Lo que le está pasando al presidente boliviano, que ha tenido que modificar las normas para que pueda hacer un estado de excepción y desbloquear carreteras. La señora Fujimori, criticada muchas veces por su actitud, digamos muy estricta, ¿no?, siguiendo el estilo de su padre, va a llegar un momento que va a tener que aplicarlo si estas cosas se salen de control, ¿no?
0: Uh-huh. Ahora, fíjate, sea quien sea el presidente que esté, en Palacio de Gobierno, ciudades como Tacna, que están ubicadas estratégicamente en el territorio nacional, Aldo, no pueden estar esperando a ver quién es el presidente para luego tocarle la puerta, dame plata porque necesito este proyecto. Ni siquiera tenemos proyectos planeados. Ni siquiera tenemos un plan que reordene, un camino que nos diga, ¿sabes qué cosa? Tacna piensa llegar a esto en 15 años, 20 años, 25 años. No hay eso. Las autoridades no se han preocupado de esa figura. El trabajo que se hizo, por cierto, cuando había Corporación de Fomento y estaba tu padre, y después cuando han tratado de alguna otra forma de hacer Concerta, que también fue una muy buena iniciativa de Mario Barcigalupo, ahí murió porque entró un gobierno de izquierda regional que dijo, no, yo no he participado en esto, pues, y se plantó, cuando ya Tacna podría haber desarrollado a estas alturas todo lo que estaba inserto en ese plan de desarrollo. Entonces, lo que hay que volver, ustedes que son empresarios, hay Cámara de Comercio, hay universidades, hay colegios profesionales que pueden delinear de repente una especie de plan integral de desarrollo para saber hacia dónde vamos, y luego decirle al gobierno de turno, ¿saber qué cosa? Acá tenemos plata, pero esto nos va a llegar solamente para un porcentaje de este proyecto y necesitamos que nos dé la diferencia. No, y no presentarse como se hace ahora en Lima, decir, necesito que me hagan esta carretera, ¿no? Y a ver tu plan, ¿dónde está tu proyecto? Bueno, lo podemos trabajar juntos. No, pues, en ese plan no vamos a llegar a nada. No hay que esperar quién esté en el Ejecutivo a las finales, Aldo, sino ver que nuestros planes estén consolidados para trabajar con el gobierno que esté pues en Palacio.
1: Sí, pero ahí hay un tema importante, Ricardo. Hay que esperar igual. Supongamos que la señora Fujimori gane, la estructura del Congreso también es distinta a la anterior. Sí creo que nos va a dar estabilidad, por lo menos en el Ejecutivo, ¿no? Estos cambios constantes de ministros, hasta de presidentes, no ayudan tampoco. Hay que ser sinceros que hay obra pública que, por más que tengas todo, cuando te cambian un ministro cada 4 meses, no puedes hacer mucho.
0: Y yo recuerdo que yo te entrevistaba a ti porque habías asistido a Lima para ver ministro, y cuando llegabas ya había otro ministro, ¿no? Entonces, entonces no se podía avanzar en, ¿no?, hacia ningún lado.
1: No, o sea, yo creo que el 50% está en Tacna, con lo que dices tú, un plan a mediano plazo, con ideas claras. Y la otra cosa es la estabilidad del gobierno nacional, que yo creo que si se dan las cosas como se dan, debería cumplirse. Ahora, en el ámbito regional, nos toca elecciones, otra vez habrá que hablar de elegir bien, de pensar bien, de buscar gente con visión a mediano plazo, de no hacer las cosas como las que han pasado. Justo ayer me entrevistaban de Radio Programas del Perú, y el periodista me dice, ustedes tienen varias obras paralizadas, el hospital, y tenía ahí en sus papeles, parece, Vilavilani 2, fase 1, que ya tenía financiamiento y todo, y efectivamente es una obra que dejó la gestión anterior financiada, y llegó la nueva gestión, la descartó y comenzó a hacer otra obra hidráulica que no tenía nada que ver con esta, y se paralizó todo. Ahora no tenemos de un lado ni del otro. Si imagínate, viene un nuevo gobernador que piensa en otro proyecto, por decirte, vamos a traer agua del Titicaca, ¿no? Entonces descarta la del anterior y la del anterior, y así nunca vamos a avanzar. Si no tenemos un plan a mediano y largo plazo que sea compromiso, no sé, entiendo que también hay una mesa donde firman los candidatos, debería haber algún compromiso de seguir una ruta todos, con el sesgo de cada político, pero los pilares, digamos, de la región deberían manejarse y tener esa tranquilidad. Hoy no la tenemos, ¿no?
0: Absolutamente para nada. ¿Tú piensas que ya, las autoridades ya se van a ir a fin de año, van a llegar nuevas autoridades, pero eso no significa o no impide que puedan reunirse, por ejemplo, ustedes los empresarios, a través de la Cámara de Comercio, ¿no? Las universidades, los colegios profesionales que tienen mucho que ver, ir avanzando, ¿no? Yo siempre critico en el mejor de los tonos a la Universidad Nacional, que tiene plata para investigar, ¿no? Y no investigan, pues. Ya no es cuestión de presupuesto, es cuestión de que parece que no tuvieran, pues, a los docentes, ¿no es cierto?, capacitados para hacer investigación. No lo sé. Hay ahí algunos proyectos, sobre todo en pesquería, que sí están avanzando. Pero en cuanto al desarrollo del departamento, podrían avanzar en ese sentido. De forma tal que cuando venga de repente una nueva autoridad regional o municipal, se les presente un documento, decir, oye, ustedes trabajen sobre esto. Porque si uno va a esperar que estas autoridades trabajen, algo, mejor nos compramos una silla.
1: Es cierto, ¿eh? Tarea pendiente, lo voy a tomar en cuenta. A ver, tocaré algunas puertas. Tenía la idea. Quiero conversar con algunos, a ver si se puede hacer algo y dejar alguna hoja de ruta para el que gane, ¿no?
0: Y una buena voluntad de la autoridad que sea elegida y que comience a trabajar el próximo año, ¿no? Porque no te olvides que ahora los candidatos son, el número de candidatos depende de la plata que maneje la institución. En el Cono Sur, que antes nadie le daba bola, ahora tiene más canon, por ejemplo, que el canon que recibe la provincial, ¿no? Entonces, ahí ves 15, 20 candidatos, porque ellos tienen afán de servicio, entre comillas, no, claro, el afán de asegurar su futuro, no necesariamente el futuro de la población que representan, ¿no? Y los demás están en el mismo plan, en una intervención, fíjate, aquí en la municipalidad provincial, porque se pierde plata. ¿Dónde estamos, pues? Y si hacemos una evaluación así muy rápida, Aldo, sobre el accionar de las autoridades municipales y regionales, no hay nada de impacto ahora que cerramos este año.
1: No hay nada, pues se pasó todo. Se prometió todo y no se logró. Cortito nomás, el hospital no se logró. Un proyecto importante que ferrocarril prometieron y no se logró. El puerto Grau también prometieron y no se logró. La carretera a Bolivia no se logró. Y bueno, lo único que hay tangible es la doble vía a Boca del Río, que ese fue un trabajo, no hay que quitarle méritos al señor Torres, que él inició el proyecto, pero el financiamiento lo dejó Tonconi, ¿no? Y él le tocó solo ejecutar, pero bueno, es una obra que salió, pero después hay 6, 8, 10 que no salieron, ¿no? Eso es lo concreto, ¿no? Y eso es el legado que deja la siguiente gestión, ¿no? Veremos, ojalá que la siguiente concluya.
0: Ojalá, muy bien. Muchas gracias, Aldo, por los comentarios. Gracias. Estaremos en contacto.
1: Sí, estamos en contacto, saludos.
0: Muy bien. Tenemos que ir a la pausa. Regresamos.
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4: Exactamente las 8 de la mañana con 54 minutos.
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5: Muy bien, ya son las 9:04. Hay una serie de actividades que se están llevando a cabo por el 65º aniversario de creación del distrito de ITE. Se han llevado ya desde comienzos de mes varias actividades que han comprometido toda la participación de la población iteña. Para hoy, por ejemplo, se tiene establecido ya un concurso y Pasacalle un gran corso que será, diríamos, se verá por parte de la población por las calles principales. Esto va a arrancar en horas de la tarde, a las 6:00 p.m, de acuerdo al programa que nos han enviado. Y tenemos también otras actividades que seguramente nos va a ampliar el ingeniero Alejandro Estrada, gerente de la Municipalidad de Ixte, con quien ya estamos en contacto. Ingeniero Estrada, muy buenos días.
7: Muy buenos días, Ricardo. Gracias por darme la oportunidad para dar a conocer a nuestra comunidad sobre las actividades por los 65 años de creación política de Ixte.
5: Muy bien, para hoy se está estableciendo un curso. ¿Qué más, qué otras actividades se han programado?
7: Bueno, el día de este lunes hemos estado con las actividades. Ayer ha sido la clausura de la feria agropecuaria, donde ha habido concurso gastronómico, ha habido concurso de mascotas, y en la noche hemos tenido el concurso de antorchas, en la cual ha habido muy buena creatividad con jurados de Tacna que se ha acreditado bien. Hoy día tenemos, esta mañana estamos un poquito ordenando las cosas, y en la tarde, a partir de las 4, tenemos el gran curso con toda participación con toda la Junta de Vecinales de Caíque.
5: Bueno, también se tiene programado, de acuerdo a esta nota, el canal de riego lateral y la primera piedra, ¿no?, que se va a colocar.
7: La verdad es que, como es una obra por saldo de con salud de obra, que es el único, dicho sea de paso, ya todos los laterales están ya modernizados con buena infraestructura. Entonces dijeron los socios, mejor inauguramos, porque ya había sido colocar la primera piedra. Bueno, aceptamos eso, y es por eso que no se va a colocar la primera piedra, sino que era una primera piedra porque es una empresa nueva la que va a hacer el salud de obra. Entonces, bueno, no tomaron ellos en cuenta, pero respetamos.
5: Bueno, en lo que va de la gestión de la alcaldesa, ingeniero Alejandro Estrada, ¿qué podríamos estar resaltando? Tenemos entendido que la producción agrícola se ha incrementado en los últimos años en ITE, y que, por ejemplo, la producción de ají y otros productos ya están abasteciendo completamente el mercado nacional.
7: Efectivamente, la cosecha va llegando a su final. Hemos tenido problemas con la mosca y la fruta, que hemos trabajado en forma rápida con los agricultores, SENASA y la Gerencia de Desarrollo Económico, y se ha controlado de alguna manera, se ha logrado detener la infestación que había inclusive en los secaderos, ¿no? Entonces, ya hemos controlado, estamos trabajando, y esperamos de que en este mes ya se culmine con toda la cosecha del ají que está todavía en planta, ¿no? Entonces, eso nos ha permitido trabajar en forma coordinada con los agricultores municipios, agricultores y productores de aquí sobre todo, ¿no?
5: ¿Se ha detectado de dónde vino la mosca de la fruta? ¿Llegó fruta contaminada, llegó producto contaminado de otras partes del país? ¿No hubo control efectivo por parte del SENASA? Porque hay una estación cuarentenaria, por ejemplo, en Moquegua, ¿no es así? No permite el ingreso de frutas, por ejemplo.
7: No, lo que pasa es que acá, por alguna razón, en el mes de enero hemos tenido una infestación de, por así decirlo, de 400 moscas, y llegamos al mes de mayo a finales como 18.000 moscas, ¿no? Entonces fue bastante rápido la propagación. Ahora, en las fuentes de acceso que haya tenido la mosca de la fruta no lo hemos determinado aún, pero SENASA está trabajando en eso para tomar las cartas del asunto y que no se vuelva a repetir esto. Estamos trabajando también con un proyecto fitosanitario donde va a ser incluido la mosca de la fruta para ser combatido desde el comienzo, ¿no?
5: La última vez que conversamos, ingeniero Estrada, se estaba hablando acerca de la posibilidad de ampliar en 18.000 hectáreas, ¿no es cierto?, lo que es ITE, a través de proyectos que no sé si han estado avanzando en los últimos años. ¿Qué ha pasado con eso?
7: Ya, lo que pasa es que ahí había está un poco detenido la ampliación de la frontera agrícola, por cuanto no se ha trabajado en años anteriores sobre el tema. A pesar de que se ha tenido ya el entubado listo para ser trabajado, lo dejaron, y más aún, deterioraron el entubado, haciendo una obra encima del entubado. Asimismo, han dañado con maquinaria, para colocar un tubo para el agua potable de Conotoco al costado del entubado. Bueno, todo eso significa de que nuestra gestión, que la gestión de la señora alcaldesa, va a rehabilitarse este entubado, ¿no? Entonces, pero hay cierta renuencia de un sector de agricultores que no quieren que se haga eso, ¿no? Entonces, lamentablemente, tenemos que continuar con trabajo. Va a ser en beneficio de todos. Entonces, una vez que se concluya con esto de la habitación del canal, del entubado, perdón, se trabajará inmediatamente con los terrenos para una ampliación de la frontera agrícola, por lo menos hay 1.000 hectáreas más. Sería contando a futuro con unas 2.800 hectáreas para la producción en la parte ganadera, en la parte de ají, y sobre todo queremos, se tiene que trabajar en mejorar la calidad del agua para poder incrementar otro tipo de cultivos, pueden ser frutales como la palta, ¿no? Para que la tara, para que puedan ser trabajados acá en ITE, ¿no?
5: La zona de Locumba, la zona de ITE, ahí termina prácticamente lo que es el agua que se extrae de la laguna de Ricota, ingeniero Estrada. ¿Funcionan allí reservorios en la zona de ITE como para asegurar, por ejemplo, el agua para las temporadas de cada año?
7: Nosotros tenemos una toma principal del río Locumba, que es el agua que viene en mayoría en mayor porcentaje de Aricota. Pues es un agua que está contaminada de forma natural con boro y arsénico. Ese agua baja hacia el río Locumba por la explotación de la parte energética, y también es contaminado por la mano del hombre, ¿no? Entonces no hay petar en todo el valle, entonces significa que acá en ITE se toma la peor agua de todo el valle. Entonces, en ese sentido, nosotros estamos trabajando. Hay una planta de tratamiento de H2O para lo que es el agua, para lo que es baños, servicios en casa. Y el agua de las plantas de osmosis inversa son 5 plantas pequeñas que estamos dando para el consumo humano. Entonces, estamos garantizando acá calidad de agua para los. Si bien es costoso, pero tenemos que hacerlo eso porque la calidad de agua tiene que ser lo mejor para el consumo humano. Entonces, en esa parte, nosotros hemos intentado poner agua de Vizcachas, pero no nos han permitido Guanuara ni Candelare hacer ese proyecto. Hemos buscado por Tamilaca, por todas las partes, y por Ilavaya conseguimos una fuente de agua, pero por el alto precio que pusieron los propietarios por el terreno, no se pudo concretizar. Entonces estamos trabajando con la región para que de Pachana podamos sacar agua que es de mejor calidad que el agua que baja de Aricota, y acá con tratamiento convencional y otros inversa se podrá mejorar de mejor manera, ¿no? Para el consumo humano. Lo que sí nos preocupa es el agua que tiene que venir para la agricultura con mejor calidad. Ahí tenemos que utilizar la tecnología para poder incrementar esta calidad de agua, para que los agricultores puedan tener otras oportunidades de poder tener plata en el bolsillo.
5: Uh-huh. ¿Se ha trabajado algo también con respecto al agua que se deriva para Hilo, de ingeniero Estrada, considerando que desde hace ya muchos años Hilo y Moquegua en general, con Pasto Grande, ya prácticamente tiene asegurado el abastecimiento de ese departamento? Esta derivación de 250 litros del agua que sale de Aricota, ahí creo que es por la zona de Ite hasta Hilo, era porque, bueno, el puerto no tenía agua, pero ya ahora tiene agua. ¿Por qué se le sigue dando estos 250 litros cuando ese caudal podría ser muy bien utilizado para ampliar la frontera agrícola del distrito?
7: Sí, pues lamentablemente sigue la vigencia que está otorgada por el ANA para poder entregar 150 litros de agua que van de Aricota, que va a Ite, y de Ite hay la línea de conducción de 150 litros. Entonces, eso está ahí permanente, falta solucionar. Y lo tiene agua de Pasto Grande, pero el agua de Ite lo siguen utilizando. Entonces, ya es un tema del gobierno regional que tiene que recuperarse esas aguas para Tacna, ¿no?
5: Pero había que trabajar en eso, pues son 250 litros. Yo he visto acá en Tacna, por ejemplo, que en época de sequía, en Tacna, con 400.000 habitantes y con una zona agrícola todavía cargada aquí en lo que es el mismo Tacna, ha llegado 300 litros por segundo para toda esa cantidad de gente y para toda la agricultura que hay en el área. No, 250 litros entonces para Ite podría servir para ampliar en miles de hectáreas, no sé cuántas, ustedes son los técnicos, ¿no es cierto?, y elevar con ello la producción que tiene el distrito para abastecer a, sobre todo a la zona sur del país. Creo que se podrían hacer gestiones. El ANA, conversé con una autoridad de Hilo sobre ese tema y nos dijo de que tienen y que pagan, dice a Tacna, por el agua. Yo le dije también, pero ustedes ya tienen agua, ¿no? Se les dio esa agua cuando ustedes no tenían, pero ellos parece que no quieren soltar ese caudal.
7: Claro, ese ya es un tema del gobierno regional que tiene que solucionarlo en conversación con la autoridad de Hilo, de Moquegua, y también con el ANA, hacer comprender de que Tacna necesita agua en la parte de la llegada baja, en la sector bajo. Se necesita con urgencia el agua, porque ya hay una contaminación por intrusión marina, entonces eso se tiene que solucionar. Entonces, asimismo, nosotros estamos trabajando, queremos dejar ya expedientes para que se pueda verificar el riego en el 100% de las áreas acá en el sitio de Ito, ¿no?
5: Bien, ¿cuántas hectáreas tiene actualmente el distrito de Ite, hectáreas productivas en la actualidad? O sea, en plena producción.
7: Tenemos 1.600, casi 1.700 hectáreas de terreno que están con riego y que están en la producción de alfalfa, maíz salero, ají, un poco de cebolla y algo de granados, ¿no? Entonces, esa es el área que tenemos para poder trabajarla, ¿no? Entonces, en la parte ganadera, y te ha sido potencia, y por los últimos, cuando se retiró Gloria, sí, bajó la producción de Ite, que producía 16.000 litros de leche por día. Entonces hoy día estamos en algo de 8.000 litros por día. Que dicho sea de paso, el próximo mes va a entrar en funcionamiento la planta lechera para que los agricultores puedan tener mejores precios por litro de leche. Entonces, con ello se fabricará o se elaborarán quesos, mantequilla, yogur.
5: ¿Siguen trabajando en coordinación con la empresa minera Sauder, ingeniero Estrada? La vez pasada, estoy hablando de unos años, y se dieron, por ejemplo, algunos materiales con respecto para la ganadería de Ite, etcétera. ¿Se sigue trabajando en ese aspecto?
7: En la parte agrícola, tenemos el compromiso de la empresa Sauder Perú para que instale dos módulos de para hacer cultivo bajo techo. Entonces, eso va a permitir al agricultor ver de que es beneficioso trabajar con productos, sobre todo adelantar la cosecha en ají, porque eso permitiría de que en el mes de noviembre y diciembre tendríamos ají fresco para con buenos precios al mercado, ¿no? Entonces, estamos trabajando en eso el día lunes. Ya tenemos las dos áreas que se van a definir y empezar a trabajar con lo que es los invernaderos que se van a construir en Pampa Baja y en Pampa Alta.
5: Ahora hay también de por medio este proyecto del Puerto Grau, eso va a quedar por la zona de Ite. Claro que todavía hay problemas para la instalación, se han demorado demasiado porque ese proyecto, bueno, como iniciativa, no es proyecto, tiene ya demasiados años. Y si esto funcionara, o sea, un puerto en el litoral de Ite, ingeniero Estrada, el principal beneficiado, o debería ser el principal beneficiado, Ite. Y por lo tanto, que si hay productos que tengan que llevarse a otros mercados del exterior, tendrían que ser, empezando fuera del resto del departamento, tendrían que ser los productos de ITE. Por eso que le insistía sobre esta figura del agua, 250 litros que todavía se van para Hilo, porque se puede de repente dejar algún perfil para el futuro, en el sentido de que tendrían que ampliar necesariamente la frontera agrícola para ser competitivos con los mercados del exterior, ¿no es cierto? Habla usted de 1.600 hectáreas que podrían ampliarse de repente a un número similar y cuya producción podría poner a ITE en otro mapa, ¿no? En otro nivel, a nivel de agroexportación, si funcionara un puerto en su litoral.
7: Efectivamente, para nosotros, para ITE, es un reto grande. Si se construyera el Puerto Grau a futuro, va a ser la oportunidad para que ITE pueda sacar sus productos directamente. Estamos a menos de 20 kilómetros de distancia para poder sacar nuestros productos exterior, pero va a depender de que también se trabaje de forma paralela con mejorar la calidad del agua para no tener problemas con nuestros productos fuera del país, ¿no?
5: Uh-huh.
7: Bueno. Ahora, los 150 litros que usted dice tranquilamente pueden incrementarse 450 hectáreas de cultivo, y haciendo un balance hídrico

0: queríamos llegar a tener 1.500 o 1.300 hectáreas más para ITE, porque no llegaríamos a más de 3.000 hectáreas. Entonces, eso sería fabuloso, por cuanto va a haber mano de obra, va a haber este mayor movimiento económico acá en ITE, y sobre todo va a ser, como es un oasis entre Tacna y Hilo, ITE, entonces va a dar mucho que desear en la parte de agrícola, ganadera y en la parte turística, ¿no? Entonces, eso es lo que hay que trabajar.
1: Incrementaría también, de hecho, su producción. Muy bien. Mañana es el día central por este 65º aniversario de ITE, Ingeniero Estrada. Hay una programación especial, ¿no es así? Empieza con salva de 21 camaretazos, lo va a despertar temprano, seguramente. La recepción de autoridades y otros más. Se han invitado, supongo yo, a las autoridades de todo el departamento.
0: Sí, ya está la comisión, que la Secretaría General está invitando a las autoridades de nuestro departamento, de nuestra región, para poder que participen en nuestro 65 aniversario, y aún más siendo ya el último año de gestión de nuestra alcaldesa, va a dar a conocer todos los proyectos que se han invertido en bien del agro, de la ganadería, sobre todo, y dotar de infraestructura moderna, adecuada, a toda la población de ITE, ¿no?
1: Yo creo que eso va a ser importante. Acá tenemos que a la 1:00 p.m. se va a realizar la sesión solemne, ¿no? De la 1:00 p.m. de mañana, y será interesante escuchar a la alcaldesa, ¿no? Sobre lo que hemos estado hablando usted y yo hace algunos minutos, sobre lo que se ha avanzado en lo que significa la producción de ITE y sobre todo las proyecciones que se tiene para el futuro de ese importante distrito, considerando que, repito, tiene varios productos que abastecen a buena parte del sur del país. No, a la 1:00 p.m. va a ser la sesión solemne, Ingeniero Estrada.
0: Sí, efectivamente, voy a comunicarme contigo para que salgamos de frente al aire, y que mañana va a dar a conocer también la nuestra alcaldesa los 5 millones de soles que está otorgando para ProCompite, y en la cual hemos trabajado. Sería el tercer ProCompite exitoso que tengamos aquí en ITE para apoyar a todas las organizaciones, ¿no? Los agricultores, ¿no?
1: Bueno, estaremos en contacto, y que sea, porque aquí dice que al final habrá un gran almuerzo de confraternidad cuyo oferente precisamente es el ingeniero Estrada. Así que esto va a ser interesante observar.
0: Está
1: mañana.
0: Está invitado, por favor. Ricardo, está invitado para que puedan asistir a CAITE y poder compartir un almuerzo que vamos a hacer con toda la población. Entonces, esperamos, por favor.
1: Claro, eso va a ser inmediatamente después, lógicamente, de la sesión solemne. Muchas gracias, Ingeniero Estrada, por sus comentarios. Vamos a estar en contacto.
0: Muchas gracias, Ricardo. Gracias. Muy buenos días a nuestra heroica Tacna.
1: Muy bien. El ingeniero Alejandro Estrada Andrade, gerente de la Municipalidad Distrital de ITE, estuvo en el programa. Mañana se cumple 65 años de creación del distrito de ITE, y habrá un programa bastante importante, salva de 21 cañonazos a las 5 de la mañana, va a despertar a todo ITE, luego la recepción de autoridades a partir de las 8:30, misa y tedeum a partir de las 9 de la mañana, paseo de la bandera será a las 10, después que termine la misa, lógicamente, izamiento del pabellón nacional a las 10:15 de la mañana, desfile escolar, cívico y militar a las 11 de la mañana, y a la 1:00 p.m. estará la sesión solemne, en donde la alcaldesa dará a conocer precisamente todo lo logrado en la gestión y lo que se proyecta para ITE en los próximos años. Habrá un almuerzo de confraternidad y fiesta por aniversario a partir de las 4:00 p.m. Muy bien, felicidades al distrito de ITE por cumplir un año más de gestión, 65 años. Muy bien, nos vamos a la pausa. Regresamos.
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3: Exactamente las 9 de la mañana con 25 minutos.
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8: Ya se encuentra con nosotros el licenciado Frankie Juan Delgado para ver qué ha pasado acá desde ayer. Bueno, y hasta hoy en la mañana casi no había variado nada el porcentaje del conteo de votos que hace la OMPE. Habían, creo, 602 votos de diferencia de la candidata Keiko Fujimori con respecto a Roberto Sánchez, ¿no? Parece que ya no hay nada que contar de las actas que no han sido observadas a nivel nacional. Entonces ya han comenzado ayer a llegar a Lima las actas del exterior, porque quieren las actas físicas, ¿no es cierto?

0: para empezar a contarlas, diremos en la OMPE. Y también falta levantar lo que significa las observaciones en varias actas a nivel nacional, creo que son algo como 1200 y tantas, pero de ellas 950 se encuentran en Lima. Es decir, la mayoría se encuentran en Lima de estas actas observadas, y allí pues son observaciones que pueden ser levantadas, y lógicamente en Lima se favorece la votación a favor de Keiko Fujimori. Esto no le ha gustado a Roberto Sánchez, que yo tengo la grabación por si acaso, y creo que todo el mundo la tiene, cuando dijo: yo voy a respetar los resultados que dé la OMPE, y lo dijo claro cuando estaba ganando. Pero ahora que parece que la torta se está volteando, entonces dice que hay un fraude y está convocando a movilizaciones, ¿no es cierto?, a nivel nacional. No sé si esto puede llegar inclusive a consecuencias trágicas, pero si fuese así, no, lamentablemente ya sabemos quién será el responsable. Frankie Kuhn, buenos días.
1: Buenos días, Ricardo.
0: Muy bien, ¿cómo ves el panorama?
1: Bueno, evidentemente el señor Sánchez ya perdió, ¿no? Ahora él está diciendo que van en los resultados de dos encuestadoras, y la entidad oficial le da los resultados es la ONCE. No es Ipsos, ni es Datum, ni el conteo rápido. Los datos oficiales de cualquier elección en el Perú los da la Oficina Nacional de Procesos Electorales, y esa es la voz oficial al final. Entonces, él lamentable.
0: ¿Aló?
1: ¿Oh?
0: Sí, sí, te escucho. Se interrumpió usted, Frank.
1: Daniel, evidentemente, parte de este trabajo hecho desde los organismos electorales, incluido el jurado, la OMPE, el gobierno también del señor Barcaza, de querer colocarlo a él de presidente, ¿no? Y al parecer todo iba a ir bien hasta que en los servicios de inteligencia de Estados Unidos ingresaron, esta es una información, o sea, que se comenta ya, pero es una información que no se puede confirmar en su totalidad, pero hay un serio rumor en que entraron al algoritmo de la OMPE. Y al entrar al algoritmo de la OMPE descubrieron justamente cómo funcionaba la multiplicación y el desvío de votos. Y fueron advertidos de que las consecuencias iban a ser muy graves. Y evidentemente esto también le llegó a quién, al señor Torres de Ipsos.
0: Y que tuvo que cuadrarse.
1: Que tuvo que decir, reacomodarse, ¿no? O sea, desdecirse de lo que había dicho.
0: Bueno, en realidad tampoco había dicho que había ganado, ¿no? Dijo, las probabilidades son de que, bueno, pues, como tú bien has señalado, las encuestadoras no eligen al presidente o al candidato, ¿no? Ellos dan sus proyecciones, quien da la voz oficial, pues, son los entes electorales. Así que, y luego salió a corregir que no se había considerado unos votos del exterior y que, bueno, podría haber alguna probabilidad. Lo que pasa es que esa probabilidad, como bien se ha señalado, Frankie, ya estaba dada de que pudiera ganar la señora Fujimori. Lo que pasa es que con la manipulación que se pensaría hacer, ¿no es cierto?, en la OMPE, no iba a ganar, pues, ¿no?
1: Sí, pues efectivamente, ¿no? Ahora, estoy seguro que Torres sabía eso, ¿no? O sea, que el presidente, el dueño de ISO sabía cuál era el resultado, pero no querían pues darlo, ¿no? Habían manipulado varias elecciones del 2016, ¿no? O sea, han hecho este grupo criminal electoral para cambiar la decisión de la gente. Entonces, ¿qué pasó? Si nosotros analizamos, o sea, fríamente, nos vamos a dar cuenta que el señor Sánchez ya no va a poder ser presidente como querría hacerlo y como celebró anticipadamente, ¿no? Y tenemos que ir a los datos, ¿no? Por ejemplo, las actas del exterior En general, le dan un 61 a 62% a Keiko y un 38 o 37% a Sánchez. Eso ha hecho la variación de que hoy la señora Fujimori esté arriba, ¿no? Desde las 11 y 15 de ayer, en realidad, pasó ya la señora Fujimori a liderar los votos, ¿no? Entonces, ¿qué sucede? Es en el comportamiento de las actas del voto en el exterior. Entonces, se faltaba por contar poco, probablemente, pero poco, por ejemplo, decir que te faltan 700 mesas o 600 mesas, es una cantidad importante de votos. No, o sea, no es que sean 200 votos, o sea, uno puede decir, nos faltan 200 mesas. ¿Cuántos son 200 mesas en general? Son 40.000 votos. Y en el término de lo que has señalado tú de las actas nacionales, ¿qué es lo que sucede? El comportamiento de la votación es como tú es el siguiente. Tú has señalado que hay más o menos, son 916 actas en general que pertenecen a Lima de las 1.500 más o menos observadas de las elecciones. Las 916 son de Lima y el comportamiento electoral en Lima es el siguiente: 65% para Keiko Fujimori, 35% para Sánchez. Es decir, 2-1. Si ese comportamiento se mantiene, y debe de mantenerse en Lima, donde es uno de los bolsones importantes, igual en la selva. Las actas que venían de Iquitos eran 61 frente a 39. Ese es lo que ha pasado en todas las demás mesas que no han sido observadas, el comportamiento del voto en la zona de Iquitos y también el de Ica, ¿no? Que también hay actas observadas, pero ya son menos. Entonces, si ese comportamiento se mantiene tanto a nivel internacional como a nivel nacional, definitivamente la señora Fujimori va a ganar por 50.000 a 80.000 votos al final, porque un 1% de toda la votación no es pues un voto o 10 votos, no, es 3% de votación, son más o menos 90.000, 85.000 votos. Ese 3%, ese 2% que falta, son 60.000 votos. No, perdón, son más, son alrededor de 600.000 votos. Si uno calcula cuántas mesas son en ese porcentaje de las 92.000 y pico mesas, cuánto significa el 2%, evidentemente te vas a dar cuenta que son como 1.800 mesas. Y 1.800 mesas son más o menos 800.000 votos. Entonces, evidentemente eso ya está claro, ¿no? Y el señor Sánchez pues ya tiene que darse cuenta que ya perdió, ¿no? Y todos los que lo seguían, ¿no? Por eso te decía que tener paciencia, ¿por qué? Porque y ahí viene otra cosa. Fuerza Popular logró tener con el apoyo de Renovación Popular, de Carlos Espar, de Carlos Álvarez, del APRA y de varios otros partidos democráticos reales, no los que hablan de democracia cuando les interesa, ¿no? Y después la pisotean. Lograron tener 90.000 personeros en todo el Perú. Y algo que no se conoce es que, al igual que en Venezuela con María Corina Machado, en el centro de cómputo de Fuerza Popular, ellos han logrado recabar 82.000 actas físicas firmadas por el presidente y los miembros de mesa y los personeros, las actas originales. Y esas las han estado procesando también. Entonces ellos sabían cuál era la tendencia, por eso que había esta tranquilidad, entre comillas. No vimos decir no, ha habido fraude, no, esperar los resultados. Ellos tienen 82.000 actas que la ONU no va a poder decir que no son pues sacerdotes originales, porque son actos originales, ¿no? Entonces todo eso unido pues al jalón de orejas del embajador de Estados Unidos, al jalón de orejas de los observadores internacionales, que les dijeron no hay fraude, y les dijeron bueno, van a tener consecuencias y digamos fuertes, ¿no? Y esas consecuencias, ¿qué son? Torres, Alfredo Torres de Ipsos tiene otras cuentas en Estados Unidos, negocios, paga, tendrá una oficina también allá.
0: Bueno, todo entra hasta allá, Frankie, y ahora en la segunda vuelta hay que ver también que ya partidos como el propio partido de Fuerza Popular, apoyado en esta oportunidad por Renovación Popular de López Aliaga, y otros partidos también, ¿no?, ya se pusieron un poco más las pilas y colaboraron también con personeros, ¿no? Ha habido personeros muchos más que claro, hubo en la primera vuelta, y segundo lugar también, que ya la presión no solamente iba por allí, por los propios partidos que participaban, sino también por los organismos internacionales. Por ejemplo, en la primera elección estuvo solamente la Unión Europea, que como tú bien sabes, con qué pie patean, ¿no? Pero esta vez ha llegado el grupo Carter, ¿no? Que claro, es también medio así, no tan derecha, pero es mucho más serio en las apreciaciones. Y el grupo Carter ha llegado por insinuaciones o iniciativas o pedidos, no sé qué cosa, del propio embajador norteamericano, que ha dicho, a ver, cuando corres tú revisa, ¿no? Como eso, o sea, observan, ¿no? Son observadores de la figura, y una presión, diríamos, de forma tal que por mucho que Balcázar haya cambiado de embajadores, ¿no? Ya los propios gobiernos han dicho, o sea, qué cosa, acá van a actuar bonito, pues, ¿no? Van a actuar bonito, sí. Voy a asegurarme que esas actas que tú metes en tu valija van a llegar, pues, al destino, ¿no? Que no se cambien en el camino y todo lo demás, cuidado, porque además que ahora todas las actas están escaneadas, ¿no? Ya no hay pierde ahí.
1: Claro, ellos han cometido un error al final, ¿no? O sea, no se dieron cuenta, pensaron que las cosas les iban a salir fácil para imponer un candidato, desde Ipsos, desde esta organización criminal que va a requerir en el futuro una renovación total de una reforma total del sistema electoral en el Perú, o una limpieza, diría yo, más que reforma, una limpieza en donde para tú ser diputado, alcalde, regidor, consejero, pues tenía un precio el voto, no cada voto, y te podían hacer todo eso. Y eso sí, eso, los que han postulado y han llegado al jurado electoral por X razones, con observaciones o rechazo de sus inscripciones y después de sus votaciones, saben eso, ¿no? Y conocen cómo funciona el jurado nacional en ese tema de aceptarte como candidato. Pero como bien señalas, el tema ha sido ese, ¿no? Que los centros de votación no han podido, o sea, manejar el tema de respaldar información, y eso lamentablemente para los que querían una situación ha puesto por cabeza a todos, ¿no? La señora esta que siempre hablaba con odio, que ha sido fujimorista en su inicio, después fue oyentista y así ha ido pasando hasta ser castillista, que funge de periodista pero que es abogada, Rosa María Palacios, ha explicado en uno de sus podcasts, de sus videos el día de ayer, que ya pues no hay nada que hacer.
0: Y ha dicho que no hay ningún fraude, usted le ha dicho que lo que se están viendo acá son votos. Y fue claro, también Rosa María Palacios quien dijo de que cómo se llama quien da pues los resultados es la OMP, ¿no? No
1: claro.
0: ¿No? Entonces no los da Ipsos.
1: ¿No? Por eso que ella ha reconocido que ganaba Fujimori y ha puesto los varios escenarios, los mismos escenarios de los que hablaba el señor Torres en esa entrevista de rectificación, para decir algo que es normalmente cierto en cualquier país donde las cosas funcionen objetivamente y no haya alguna intencionalidad. Tanto la boca de urna como el conteo de rápido no son resultados finales, como quiere hacernos creer el señor Sánchez y su vicepresidente, que no sé dónde tiene la cabeza o las neuronas, que ellos son los que dieron el resultado y ese es el resultado oficial. No, pues señor, Esa es una, resultado de una empresa privada encuestadora que, en mi concepto, es un operador político a favor de una tendencia caviar. Pero nada más, al final el resultado oficial lo da la OMPE. Y al darlo la OMPE, efectivamente, pues
0: ¿Tú crees aquí que la izquierda, si es que gana la señora, oficialmente la señora Fujimori, la izquierda va a hacer lo mismo que han hecho los seguidores de Evo en Bolivia?
1: Claro, esa es su intencionalidad.
0: Esa es la idea, ¿no?
1: Pero ya la Policía Nacional, y estoy seguro que las Fuerzas Armadas, han dejado claro que eso no va a pasar. Y que van a actuar con el imperio de la ley, a pesar del presidente este que tenemos de Valcarce, ¿no? Uh-huh. ¿Es de qué línea? Perú Libre, que es de Morales y que es de la línea de Sánchez, es decir, de la izquierda peruana.
0: Pero parece que también ha sido respaldado. Parece que también ha sido cuadrado Valcarce, ¿no?
1: Claro,
0: y eso de los indultos y demás ya cuadra, sí, pues.
1: Claro, y eso, ¿sabes qué? Va a ser la misma reacción que se tiene a nivel internacional con respecto, por ejemplo, en Bolivia, en Ecuador, ¿no? En donde se les ha dado el respaldo a los presidentes, y en el caso de Ecuador se envió un contingente militar para combatir aquí en el narcotráfico que estaba operando en Ecuador para destruir la democracia y que financiaba movimientos y acciones de protesta violentas, ¿no? Y eso paró lo que estaba haciendo, eso no quiere decir que haya destruido el narcotráfico, pero lo paró. Y acá va a ser igual, va a haber un respaldo internacional a la primera presidenta mujer elegida, ¿no? O sea, no que asumió porque tuvo que asumir. Le va a dar un respaldo, no solamente político, o sea, de palabras, sino le va a dar un respaldo real, ¿no? Quienes quieran incendiar el país van a tener que pensar dos veces. Porque la fuerza pública nacional, o sea, las fuerzas del orden, más las fuerzas internacionales democráticas van a ser claros, ¿no? Y ahora, ¿qué era lo que se jugaba con Sánchez? Sánchez quería ser el representante de lo que Cuba ya no tenía, ¿no? Cuba tenía Venezuela, Cuba tenía Bolivia y a varios otros países donde
0: succionaba. Yo tengo aquí los anuncios que se hacen en el Cusco para como convocatoria para que se vayan hasta Lima, y dice aquí todos los gastos son pagados, o sea, el viaje y la estadía. ¿Quién paga eso?
1: Claro. ¿De dónde sale esa plata? Del narcotráfico, de la minería ilegal y, por supuesto, de la izquierda internacional, que tiene financiamiento a través de movimientos, bueno, que venía de Irán también, pero que viene de lugares donde existe ya unos gobiernos que están interesados en eso, ¿no? En que haya un sistema socialista del siglo XXI o comunista del siglo XXI.
0: Y además de llevar el país al caos, como lo han hecho con todos los países, ¿no? Donde han intervenido, ¿no? Y esa figura me parece que no va a pasar.
1: Ya no pueden. Ahora ya no pueden. Ahora hay un gobierno o varios gobiernos en el mundo democráticos que sí están tomando partido por la batalla, no solo cultural, sino la batalla y el respeto a una elección transparente, ¿no? Y a defender los principios democráticos. La señora Keiko no será ni perfecta, ni en su gobierno seguramente habrán errores.
0: Definitivamente. Ya, como dicen, ya que vayan a llorar el río, porque parece que ya la suerte estaría echada para la gente de la izquierda, liderada por Roberto Sánchez. Muy bien, tenemos que irnos ya, Frankie, te agradezco los comentarios, estaremos en contacto.
1: Gracias, Ricardo, un abrazo.
0: Hasta aquí Debate, gracias por su atención, será hasta mañana.
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5: Exactamente las 9 de la mañana con 56 minutos.
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0: Bien, iniciamos el programa de hoy junto a Indira. ¿Qué tal, Indira? Muy buenos días.
1: Muy buenos días, señor Víctor. Muy buenos días a toda nuestra audiencia. Bienvenidos al programa Opinión del periodista Víctor Palza Vargas. Siendo las 18, iniciamos el programa. Bueno, vamos a iniciar un poco con acerca de un tema que es muy importante, ¿no? Para todos los peruanos en esta semana, que son las elecciones. Como bien sabemos, estamos en el conteo, estamos en la página de la OMPE, y bueno, el número de actas contabilizadas es el 98.216%, y vemos que la señora Keiko Fujimori, a comparación del día de ayer a las 10:22 que vimos en el programa, que dimos el último informe, la señora Keiko estaba en el segundo puesto, pero ahora ha subido, la señora ha subido en el primer puesto, va con un 50.002%, mientras que el señor Roberto Sánchez va en un 49.998%. Entonces vemos que hay una diferencia de 561 votos al día de hoy, ¿no? Gracias a, creo que también esto ha pasado un poco con las actas del extranjero,
0: en especial las que llegaron a último momento de Argentina. Bueno, es algo ya que se preveía, y quienes lo adivinaron o ya lo sabían fueron precisamente los de Juntos por el Perú, porque ayer, antes que se sepa esta diferencia a favor de Keiko, ya había movimientos en las calles de las huestes de Sánchez, inclusive ya colocando algunas carpas para dormir en las plazas de la capital de la República. Menos mal que un alcalde creo que les echó agua y los dispersó. Pero es lógico que los de Sánchez no reconozcan este inminente triunfo ya de Keiko. Ellos lo saben mejor que nadie, pero no lo quieren reconocer. En todo caso, la policía tiene que estar alerta en estos días, porque estas movilizaciones, de hecho, que se van a dar, pese a que en su momento Sánchez dijo que iba a reconocer los resultados de la OMPE, claro que lo dijo cuando estaba liderando las encuestas, pero ahora que ya ha notado esa diferencia y que con los votos que están observados va a ser difícil que él nuevamente recupere la punta, hablando en términos futbolísticos, indudablemente va a sacar a la gente a las calles, como ya lo ha hecho ayer en horas de la noche. Al respecto, el alcalde de Lima, donde se van a dar las grandes manifestaciones, ha indicado que el municipio de Lima está en alerta máximo, tal como debe estar también la policía. Estamos en alerta máxima para evitar violencia ante anuncios de movilizaciones. Incluso aquí en Tacna también ayer hubo una movilización, y incluso sin que aún todavía Keiko pase al primer lugar, ya las marchitas estaban dando antes de que se anuncie de parte de la OMPE esos resultados. O sea que ellos son conscientes que Keiko tenía que pasar delante en las encuestas, porque todavía la OMPE no había dado el resultado a favor de Keiko por esa ventaja de cerca de 500 votos. Indudablemente que la policía y los municipios tienen que estar alertas por esta ola de violencia que posiblemente se pueda dar, en especial en la capital de la República. Al respecto, el alcalde ha indicado que estas movilizaciones, estamos hablando del alcalde de Lima, indicó que estas movilizaciones eran de esperarse, dando a entender que Sánchez, pese a que en su momento dijo que iba a respetar los resultados de la OMPE, iba pues a desmentir esa aseveración. Advierte el alcalde de la capital de la República que el centro de Lima es calificado como un centro histórico, pero de carácter intangible. Es decir, allí no se pueden hacer marchitas, movilizaciones, y que la irresponsabilidad de algunos se va a conocer con el poder de la legalidad. O sea que les está advirtiendo que si se dan esas marchitas, va a hacer denuncias de carácter legal, ¿no? O sea que hay que estar pendiente de esas movilizaciones.
1: Bueno, continuamos con los titulares. El Ministerio de Justicia declaró inadmisible el sexto pedido de indulto para Pedro Castillo. El Ministerio de Justicia declaró inadmisible el sexto pedido del indulto presentado a favor del expresidente Pedro Castillo, al determinar que la solicitud no cumplía con los requisitos formales exigidos para continuar con su evaluación. La decisión fue adoptada por la Comisión de Gracias Presidenciales, que concluyó que el expediente presentado contenía observaciones que impedían su trámite. Con ello se suma un nuevo intento fallido de obtener un beneficio humanitario para el exmandatario. Pedro Castillo permanece recluido mientras se enfrenta a procesos judiciales vinculados al intento de golpe de Estado del diciembre 2022 y otras investigaciones en curso. Sus seguidores han impulsado diversos pedidos de indulto alegando razones humanitarias y de salud. Desde el Ministerio de Justicia se recordó que todas las solicitudes de indulto deben cumplir estrictamente los requisitos legales y administrativos establecidos. El caso continúa generando debate político y jurídico, mientras las situaciones del ex jefe de Estado siguen siendo tema de atención nacional.
0: Bien, bueno, Castillo, por supuesto, va a tener que cumplir su condena. Bueno, indudablemente a él le convenía que salga electo, pues, Sánchez, ¿no? Ahora va a ser muy difícil que recupere su libertad, porque tampoco se la merece, pues, ¿no? Es un tipo golpista, tiene que cumplir con la sentencia que le han dado. Bueno, y pasando a noticias alegres, el municipio de Gregorio Albarracín está anunciando una gran feria ecoturística denominada Festi San Juan Albarracino 2026. Se va a llevar a cabo del 19 al 24 de junio en el Valle Nuevo. La colega Sara Vizcarra me ha traído esta nota de prensa que ayer ha sido entregada a los periodistas que se han dado cita a la conferencia respectiva. De la misma forma, la oficina de imagen de dicho municipio albarracino nos ha enviado la siguiente nota. El distrito Coronel Gregorio Albarracín se viste de fiesta para celebrar la feria ecoturística y aventura Festi San Juan Albarracino a llevarse a cabo del 19 al 24 de junio en el Valle Nuevo. Hay que conocer este Valle Nuevo, Pareciera que queda detrás del cerro. Ahí se están produciendo cualquier cantidad de naranjas guando, sin pepa. Las hemos probado, son exquisitas, dulces. Y son de Tacna, cultivadas en Tacna. Qué gusto da que el municipio distrital, a través de Nil Zavala, esté apoyando estos aspectos de emprendimiento en el sector agrícola, ¿no? Porque en esta feria se van a vender estos productos que se vienen cultivando aquí en la ciudad de Tacna, en el Valle Nuevo. Naranjas guando, mandarinas también lo hay, paltas, fitajaya y otros productos que sacan adelante y con el tiempo, como ya se viene dando con la labor que viene cumpliendo el ingeniero Aldo Fuster, se pueda juntar una excelente cantidad para exportar dichos productos. Eso es importantísimo, estas labores de emprendimiento que se vienen dando a nivel del municipio distrital de Gregorio Albarracín. Esta edición va a generar, como lo venimos diciendo, ingresos superiores al medio millón de soles entre lo que es transporte, restaurante, hoteles, lugares turísticos del distrito, venta de productos y demás, ya que se prevé la asistencia de turistas nacionales y extranjeros. Además, todos los días de feria se dispondrá de buses gratuitos en diferentes puntos del distrito para el traslado de los asistentes en horario de 10 a 5 de la tarde. En diferentes puntos van a estar ubicadas estas movilidades, como en el Mercado Santa Rosa, Plaza Pérez Gamboa, y a nivel del centro de Tacna, es decir, en el cercado, las unidades gratuitas para trasladarse hasta el Valle Nuevo. Una va a estar ubicada en la Plaza Cela y la otra en el mercado del centro poblado Leguía. Dentro de las actividades del Festi San Juan Albarracino, para el 12 de junio a las 5 de la tarde se realizará la elección y coronación de Miss San Juan 2026. El 19, desde las 10 horas, se inaugura la feria, exposición de frutos y animales vivos, paseos en cuatrimotos, degustación de vinos y show artístico. El 20, desde las 7 horas, en la Asociación Agropecuaria Valle 2000, se lleva a cabo la segunda edición de la competencia Gigantes del Desierto 13K, la cuarta edición de la competencia de ciclismo Centauro del Desierto, y a las 6 de la tarde en la Plaza Patricio Conti, la presentación de pilotos de la tercera edición del Campeonato Internacional Enduro Cross Country. El día 21 se realizará la ceremonia del pago de la tierra en el Centro Chastudol por el Día del Campesino, y a las 9 horas del día 21 la tercera edición del Campeonato Internacional Enduro Cross Country. El 22 continuará la venta y exposición de productos. El día central, 23 de junio, se van a llevar a cabo concursos del mejor leñador, bailetones. En la noche se presentarán los shows estelares de Marisol y la Magia del Norte y Yaneli Lisette. El último día de feria se realizará la premiación de los concursos y clausura del evento. Me agrada mucho este tipo de eventos porque genera más emprendimientos de los que ya tenemos aquí en la ciudad de Tacna.
1: Continuamos con los titulares, siendo las 10:20. ¿Cuál es el trámite que siguen las actas observadas? Bueno, ahora les vamos a explicar un poco de qué trata este procedimiento, ¿no? Las actas observadas cumplen un procedimiento especial dentro del proceso electoral para poder garantizar la transparencia y la correcta contabilización de votos. Estas actas son aquellas que presentan alguna inconsistencia, error material o situación que requiere una revisión adicional. ¿Cuál es el primer paso? El primer paso es que la OEDP remite las actas observadas al Jurado Nacional de Elecciones, acompañadas de un reporte, además del acta que corresponde al Jurado Nacional de Elecciones. Entonces se puede decir que se remiten esto y se entrega al Jurado Nacional de Elecciones, no una observación. El paso dos es que luego el Jurado Nacional de Elecciones permite un pronunciamiento al respecto comparando el acta observada por la OEDP y la que corresponde. Después, a continuación, lo resuelto por el Jurado Nacional de Elecciones puede ser apelado en pleno, al pleno del Jurado Nacional de Elecciones en el plazo de 3 días calendario a partir del día siguiente de su publicación en el panel. Y como cuarto paso, el Jurado Nacional de Elecciones revisará su audiencia pública virtual y el acta observada, y luego se pronuncia una última y definitiva instancia dentro de 3 días hábiles desde el día siguiente del recibido del expediente. Y el último paso sería que al ser resuelto un acta, esta se retorna a la OEDP para ser ingresada al cómputo de resultados. Y esos serían todos los 5 pasos de cómo es que son las actas observadas, ¿no? Cómo es que el Jurado Nacional de Elecciones resuelve este gran trabajo ante estas actas observadas.
0: Claro, hay unas actas que se están viendo incluso aquí en la ciudad de Tacna, en la oficina de procesos, ¿no? Creo que en horas de la mañana, aquí en la ciudad de Tacna ya se han estado viendo algunas actas observadas por el jurado especial, ¿no? Y parece que, como es un acto público, tienen que estar presentes, pues, representantes de ambos partidos. Y pareciera que los representantes de Perú Posible, de Juntos por el Perú, mejor dicho, no se han hecho presentes, que han perdido ya su trabajo, su función de vedores. ¿Ya están tirando la toalla? No, eso no puede ser. Hasta el último hay que lucharla. Si solamente hay una diferencia de 500 votos. ¿no? En todo caso, tienen que estar presentes los veedores de Juntos por el Perú. Si se están viendo estas actas observadas, tienen que estar presentes, ¿no? O sea, no hay que tirar la toalla antes, si todavía faltan más de 1500 actas que tienen que verse en los jurados especiales y el Jurado Nacional de Elecciones. Les recomendamos que vayan y asistan y defiendan hasta el último los votos, ¿no? No es cuestión de ir sacando ya a la gente a las calles, sino hay que, digamos así, si se pierde, perder en cancha y no ir tirando la toalla, pues, ¿no? Porque esto de las marchitas, las movilizaciones, supuesto se van a dar, pero al final pues no. Es igual cuando aquí en Tacna sacaron a la gente a las calles para que no vengan más presos al penal de Chayaparca. Les hicieron perder sus ingresos diarios por las puras, ¿no? O sea, esas marchitas al final son por las puras. Porque ya hay aspectos que una marcha no puede, pues, derrotar a la verdad, sin, en este caso, si no ha habido problemas en la votación, si no hay pruebas de fraude, ¿no? No está por las puras, ¿no? En todo caso, hay que defender los votos en la cancha, como se dice, ¿no? Así tiene que ser, ¿no?
1: Sí, así tiene que ser, la verdad, eso... No pueden... Todavía nada está dicho.
0: Claro, todavía falta.
1: Nada está dicho, entonces siento que esas personas, así como apoyan desde un principio a los partidos, tienen que apoyar hasta el final, ¿no?
0: Hasta el final.
1: Eso habla también mucho de estas personas.
0: Claro.
1: Y tienen que estar también pendientes ahí. Solamente siento que las personas están acostumbradas, o creo que el Perú está acostumbrada a que piensan de que saliendo a la calle, haciendo marchas, vamos a resolver sí. todo.
0: Y nunca se resuelve nada, más bien es pérdida de tiempo, pérdida de dinero. Gente que sale y todavía los ponen como carne de cañón a los jóvenes.
1: Claro, y porque esperan a que las personas hagan vandalismo, todas esas personas, como hemos visto en otros lugares, ¿no?
0: Claro.
1: Por ejemplo, Chile, la mayoría de personas, siempre que pasa algo con la presidencia, salen a hacer disturbios y después se resuelven. Pero acá creo que esa no es la manera de poder resolver las cosas.
0: Y
1: tampoco.
0: Lo peor es que los que lideran la marcha están atrás, escondidos, moviendo los hilos y ponen como carne cañón
1: a
0: los jóvenes, por lo general, que muchas veces pues son pues violentados y algunas hasta asesinados. ¿Por qué? Para nada, por las pulas, ¿no? Entonces hay que pensarlo bien ello. Vamos a los avisos.

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1: Exactamente las 10 de la mañana con 26 minutos.
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12: Bien, ya estamos contactados con Gregorio Albarracín Lanchipa a través del colega Gilmer Ábalos. Te escuchamos, Gilmer.
13: Correcto, muchísimas gracias. Buenos días a los oyentes de Radio Tacna, el programa Opinión. Hemos llegado hasta otro sector del distrito Coronel Gregorio Albarracín Lanchipa, donde aquí se van a beneficiar buena cantidad de familias en lo que significa esta obra de electrificación, que pertenece justamente a la asociación.

0: que tenían ellos. Sí, y su conexión bien precaria, toda conexión precaria. Entonces, con la ejecución de la obra y el compromiso del señor alcalde, se dio inicio y a la fecha tenemos una obra concluida al 100%. Es una obra que consiste en una electrificación en dos sistemas, en media tensión y baja tensión. En la media tensión tenemos, se ha instalado 10 fosas de 15 metros, la cual conlleva todos los cables de media tensión, que es el de aluminio de 50 milímetros. Se ha instalado dos subestaciones con transformadores de 100 kVA y dos tableros de distribución, donde la asociación se ha distribuido en dos sectores. Cada sector va a ser administrado por un transformador y un tablero. Luego se ha instalado 33 postes, lo que viene a ser en la red baja, toda la red secundaria conocida, ¿no? En la cual también se ha instalado todos los cables tipo CAI, se ha puesto los tableros, también las cajas de distribución, tenemos ahí lo que viene a ser las luminarias tipo LED de 50 y de 100 watts. Son unas luminarias modernas que están con la tecnología ahora, que son de telegestión, que son bien controlados a través de controles remotos. Bueno, entonces, es un sistema muy moderno. Y conllevamos los pozos a tierra, se ha instalado lo que viene a ser el punto de diseño de dónde se va a alimentar, del permiso de Electrosur al punto de inicio de obra, con un cable que viene a ser netamente forrado. Como es una vía transitable que cruza, hay veces pueden llevar varillas de acero que pueden chocar al cable y generar accidente. Para no ser a eso, tenemos un cable forrado, el NH2, ¿no? De 75 milímetros.
1: Es decir, con toda la seguridad de vida a la cual la población se beneficia sobre este tema de la electrificación.
0: No, ese proyecto cumple todos los estándares de seguridad, todo. Se ha instalado pozos de tierra al 100% de acuerdo a la distribución de un ratio por A o B, una descarga eléctrica, van a ser inmediatamente conllevados a la tierra. Ya no van a ser los vecinos perjudicados ante una descarga.
1: Un corte circuito es controlado en todo caso.
0: Inmediato, al instante.
1: El proyecto tiene varios componentes a la cual usted ya no lo describió. Solamente para preguntarle a la población, mira, los postes que vemos instalados, si ya son de cemento, eso los colocó la misma empresa contratista.
0: Claro, ese lo ha comprado la empresa, pero previo estudios con la empresa proveedora, que es la empresa Pasa de Arequipa. Entonces ha hecho todos los diseños al primer poste antes de empezar la fabricación y cumple todos los estándares de flexibilidad. Es decir, que un poste caiga un temblor, va a ser los últimos que se caigan. Sí, cumple todos los estándares de flexibilidad y también cumple los protocolos de lo que viene a ser la instalación, ¿no?
1: La instalación. ¿Los pocos que vemos tiene alguna novedad? ¿Son los pocos clásicos o son las últimas?
0: No, son las recientes, son las luminarias tipo LED.
1: Ah, pocos LED.
0: Sí, como le decía, viene instalada en un sistema tipo telegestión, que va a ser, ¿no? Son unas luminarias inteligentes, mejor dicho, todo. Así es.
1: Correcto. Ingeniero, no le quito mucho tiempo. ¿Algo más que desea usted agregar en cumplimiento a las metas de este proyecto por parte de la municipalidad?
0: No, la municipalidad exigente en la supervisión, al igual que Electrosur, hemos cumplido con todos los protocolos de calidad y seguridad, y ahora los vecinos están muy alegres. El tercer supervisor ha sido los vecinos. Han visto el proceso constructivo, la calidad de materiales, las empresas que han proveído los materiales son empresas de calidad y reconocidas con todo lo que viene a ser los respectivos estándares.
1: Correcto, muchas gracias, ingeniero.
0: A ustedes, gracias.
1: Bueno, las declaraciones del ingeniero Víctor Domínguez, que es residente de obra de este importante proyecto denominado la creación de los servicios de suministro eléctrico domiciliario mediante las redes primarias y redes secundarias en la Asociación de Vivienda Villa La Cultura, aquí en el sector de Viñán. Y hemos llegado hasta aquí, donde vemos inclusive las cajas de transformador que están colocadas. Han venido algunos colegas también a poder llevar esta información a la población y los vecinos se están reuniendo. Pronto será la inauguración de la misma. Información en directo. Adelante, Estudios Centrales.
2: Bueno, queridos oyentes, siendo las 10:36, continuamos con los titulares. Para poder ampliar un poco la nota que usted, señor Palza, nos dio acerca del Festival, claro, San Juan Albarracino, vamos a presentar, bueno, vamos a decir el nombre de las 6 candidatas que van a participar.

0: bueno, que están participando en el Miss San Juan Albarracino 2026. La elección y la coronación se realizará este viernes 12 de junio, como ya lo comentó, a las 5 de la tarde en el Fundo Las Viñas. Bueno, dentro de las candidatas está la señorita María Arias Colque, representando a la Asociación Los Frutales, la señorita Ana Japura Espinosa, representante de ASAPE, la señorita Ximena Flores Benítez, representante de la Asociación Huerta de Olivos, la señorita Jacqueline López Grenchi, representante de la Asociación Los Albarracinos, la señorita Jerusa Flores Evangelista, representante de la Asociación Valle 2000, y la señorita Rosa Mita Pilco, representante de la Federación Pampa Colorada. Esas son las seis señoritas que están participando, las candidatas para el certamen Miss San Juan Albarracino 2026.
1: Bien, ¿cuántas jovencitas son las que están participando?
0: Son seis señoritas que están participando ante el certamen Miss San Juan Albarracino 2026. Sí, recordar que es el día 12 a las 5 de la tarde.
1: Qué bien, el día 12 entonces va a ser la final de este concurso de belleza, en buena hora. Bien, ya estamos junto a don Washington Ceballos Gámez. Estimado Washington, buenos días, escuchamos su comentario.
2: Sí, buenos días, Víctor, buenos días, amables oyentes de Radio Tacna. En el ánimo siempre de fomentar la cultura económica en nuestros amables oyentes, hoy día vamos a hablar de un tema que aparentemente es muy técnico, pero como vamos a tratar de explicarlo lo más sencilla y clara posible, verán que es un tema que nos interesa o nos debe interesar a todos los peruanos, y es el asunto de la presión fiscal. Presión fiscal. Así como nosotros en nuestro organismo tenemos una presión sanguínea, ¿verdad? Y a veces tenemos la presión baja, o podemos tener la presión normal, o podemos tener la presión alta, ¿no? Entonces, cuando tenemos la presión baja o alta, es que estamos un poquito mal de salud. Tenemos que ir al médico o tomar algún medicamento. Cuando la presión está normal, bueno, seguimos con nuestra vida tal cual. Igual es la economía, exactamente igual es la economía. La economía puede tener una presión tributaria baja, una presión tributaria normal y una presión tributaria alta. Y cuando una economía, cuando un país tiene una presión tributaria baja o alta, está mal, algo hay que hacer. Si tiene normal, bueno, continúa para adelante el país. ¿Y cómo se mide esta presión tributaria en el caso de los países? Si el país tiene una presión fiscal menor a 15% del PBI, se considera que está baja. Si es una presión que está por encima del 50%, obviamente es muy alta. ¿Qué significa presión tributaria baja? Que no estamos pagando los impuestos que deberíamos pagar para que el Estado pueda atender nuestras demandas, nuestras necesidades. Y si la presión es alta, si la presión tributaria es alta, significaría que el Estado nos está cobrando demasiados impuestos, y eso tampoco está bien. Entonces la presión debe estar normal, entre un 15 como mínimo por ciento y un 50% aproximado. ¿Y cómo está la presión fiscal en el Perú? Históricamente, amables oyentes, lamentablemente les tengo que informar que vivimos con una presión tributaria baja, que no llegamos ni siquiera al 15%, al mínimo. Quiere decir entonces que el Estado no está recaudando lo que debería recaudar, y por lo tanto la respuesta que siempre dan en el Ministerio de Economía y Finanzas, cuando los alcaldes, los gobernadores o cualquiera solicita más presupuesto, que le dicen, no hay. Y obviamente, si no hay suficientes ingresos, no podemos financiar los gastos. Entonces, este es un problema serio que el próximo gobierno, cualquiera que sea, lo tiene que encarar. ¿Y por qué la presión tributaria en el Perú es baja? Porque hay mucha informalidad, obviamente, ¿no? Las economías que se desarrollan en condiciones de informalidad obviamente no pagan impuestos. ¿Ah? Hay muchos que evaden los impuestos. Incluso todavía hay contrabando por algunas fronteras, sobre todo por el lado de Puno, ¿no? Hay actividades como la minería informal que no paga, y a pesar de que explota oro.
1: Eso.
2: ¿Ah? Eso hay exoneraciones tributarias. Entonces, hay muchos factores por los cuales la presión tributaria en el país está baja. Y por lo tanto, entonces, el gobierno tendrá que tomar algunas medidas. Por ejemplo, ampliar la base tributaria. Esto significa que más personas o empresas paguen sus impuestos como nos corresponde y como es obligación ciudadana. Entonces, es un tema bastante, no es fácil, pero tendrá que revisarse muchas exoneraciones que se dan, ¿no? Por diversos motivos. Debe, por otro lado, formalizarse, pues, a todos aquellos que se dedican a la minería informal, por ejemplo, ¿no? Entre otras actividades. Entonces, hay una serie de medidas. No se trata de que nos pongan más impuestos, no. No se trata de que nos eleven las tasas de los impuestos, no. Se trata de otro tipo de medidas que el gobierno tiene que adoptar para tener más ingresos y de esa manera atender, pues, las demandas de la población que exige educación, salud, carreteras, en fin, internet, etcétera, ¿no? Ese es entonces este conceptito, y hay países, ustedes me dirán, pero hay países que tienen buena presión tributaria, normal, claro que sí. En promedio nomás, nuestros vecinos en América Latina andan por encima del 20%. Los países desarrollados donde la gente vive bien y el Estado les da educación gratuita, salud gratuita, todo, su presión tributaria anda por el 40%, 45%. Son países como los países escandinavos, Noruega, Finlandia, Luxemburgo. Por nuestro lado está Canadá, Australia, en fin. Hay países que tienen una presión tributaria de 40%, 42%, 43%. Quiere decir, pues, que sus ciudadanos cumplen con sus tributos y el Estado también corresponde, ¿no? Da, pues, buenos servicios. Pero si nosotros no pagamos impuestos, evadimos impuestos, nadie quiere pagar impuestos, entonces, ¿con qué dinero el Estado nos va a proporcionar un buen servicio? Y con esa pregunta los dejo, amables oyentes, hasta la próxima semana. Muchas gracias, Víctor, muchas gracias a Radio Tanga.
1: Muy amable a don Washington Ceballos. Bueno, Washington, pues, es decano, es uno de los miembros más activos de la Universidad Jorge Basadre, también ha sido congresista, don Washington Ceballos, además rector de la Universidad de Moquegua. Pero lo que más me agrada es su forma tan sencilla de explicar las cosas. Es que él también ha estudiado pedagogía, ¿no? Y sabe cómo llegar a los alumnos. En este caso, todos somos alumnos. Por siempre tenemos que seguir siendo alumnos, aprendiendo cosas. Muy bien explicado sobre la presión fiscal. Indudablemente hay gente que a propósito no paga sus impuestos, sus tributos. Reina la informalidad en el país. Esos sinvergüenzas de los mineros ilegales, que pese a que se sacan el oro, no pagan ni un 5 al Estado. Ojalá con el nuevo presidente aunque más parece que va a ser presidenta, se logre, pues, que estos sinvergüenzas de los mineros informales paguen, pues, siquiera algo. No algo, sino lo que les debe corresponder de tributos. Se la llevan toda. Y todavía se dan el lujo de alimentar candidaturas de posibles congresistas de izquierda, ¿no? O sea, como tienen plata, como no pagan tributos, les pagan las campañas a muchos que aspiran ser congresistas por el lado de las izquierdas, de la izquierda, ¿no? Entonces, eso es lo que sucede en el país. Ojalá alguien que gane las elecciones ponga orden, orden, en todo sentido de la palabra, orden, en especial en lo que es el pago de los tributos. Ojalá. Continuamos con usted, Indira.
0: Continuamos con los titulares. Bueno, como bien sabemos, la fiebre del Mundial inicia hoy y queremos saber quiénes son los que representarán la inauguración del Mundial 2026. La ceremonia del Mundial 2026 marcará el inicio de la máxima fiesta del fútbol este 11 de junio en el Estadio Azteca de la Ciudad de México. El espectáculo contará con presentaciones musicales, muestras culturales y una puesta de escena que destacará la identidad de los tres países anfitriones, los cuales son México, Estados Unidos y Canadá. Ahora vamos a ampliar un poco más la nota acerca de quiénes se presentará en México, ¿no? Shakira regresó al icónico de un ícono mundial. Como bien sabemos, Shakira va a empezar el espectáculo en el Estadio Azteca en la Ciudad de México a las 12:30. La protagonista será Shakira, quien interpretará Die Die junto a Burna Boy, que es el nuevo himno oficial del torneo. También tendremos a otros artistas en el escenario como Alejandro Fernández, Belinda, J Balvin, Danny Ocean y de Los Ángeles Azules, Maná.
1: Maná también va a
0: estar. Por el lado de Canadá, será el día viernes 12 a las 12:30 hora peruana en Toronto. Será el epicentro de la segunda ceremonia que acompañará al partido de país anfitrión contra Bosnia y Herzegovina. Será Alanis Morissette y Michael Brunel, que encabezan la lista de artistas, acompañados de Alessia Cara y Jesse Reyes, quien presentarán la nueva generación de la música canadiense. Y por el lado de Estados Unidos, el mismo viernes a las 8:30 hora peruana en Los Ángeles se recibirá la tercera inauguración en el SoFi Stadium, y quienes serán las artistas será Katy Perry, Anita y Lisa, integrante de Blackpink, que figuran entre estrellas confirmadas y prometen aportar un toque del pop global. Entonces esas serían las artistas y las tres presentaciones en los tres países de este mundial, ¿no? En México, en Canadá y en Estados Unidos.
1: Bueno, hoy es la inauguración, pero en el Azteca, en México.
0: En México, y de ahí el partido apertura.
1: El partido de México con Sudáfrica.
0: Sí.
1: Esto se inicia a las 12, ¿no? El show artístico de inauguración a las 12. Todo el mundo va a estar viendo, por supuesto. 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Hay un comunicado de la Municipalidad Provincial de Tacna que indudablemente aclara algunos tipejos que mienten a través de los medios de comunicación, ¿no? No entienden que hasta ahora siempre se impone la verdad. No hay nada superior a la verdad. Pero hay tipos que indudablemente siguen mintiendo. Bueno, cada uno tiene su forma de ser, que no es lo más recomendable. Se indica lo siguiente sobre el proyecto Activos, creación del mercado mayorista y minorista San Pedro de Tacna. ¿Qué se indica? Que el terreno del mercado es y seguirá siendo de todos los tacneños, ¿no? O sea, va a ser siempre de Tacna, de todos los tacneños. La modalidad no contempla bajo ninguna circunstancia la venta del predio. Hay que comenzar por allí, porque se viene diciendo que se va a vender el predio. Y eso es mentira. Dice, ninguna circunstancia se va a vender el predio. ¿Qué se va a hacer entonces? Se otorga un derecho temporal. ¿Cómo se llama eso? Eso se llama usufructo. Usufructo. Es un derecho temporal de usufructo. Los usufructos tienen un plazo. El plazo va a ser por 30 años, en buena hora, para recuperar el dinero, bueno. Un plazo de 30 años a un consorcio privado. ¿Para qué? Para que recupere la inversión que ellos van a hacer, que es una inversión que supera los 29 millones de dólares. Es la única manera, porque el municipio indudablemente, ¿de dónde va a sacar 29 millones de dólares? Finalizado el plazo, esta moderna infraestructura que la van a hacer estos consorcios privados, superado ese plazo, la totalidad de esta infraestructura pasará pues de manera automática a la administración de la comuna local. O sea, se devuelve, pero ya con la infraestructura moderna, nuevamente regresa a la administración de la comuna local. Es la única manera de hacer obras hoy en día, si es que no tienes dinero. Luego indica que el paso de la modalidad obras por impuestos a proyecto activos responde a una necesidad técnica insalvable. El tope máximo que tiene la Municipalidad Provincial de Tacna para obras por impuestos es de 109 millones. Eso no es nada, pues. Del cual ya 91 están comprometidos en proyectos urgentes como de seguridad ciudadana. ¿Cómo nos vamos a oponer a que un municipio proyecte y apoye la seguridad ciudadana? Sería pues de locos, ¿no? Esa plata tiene que la prioridad para seguridad ciudadana y también para vías. Pretender financiar un mercado de más de 128 millones bajo la modalidad, por supuesto pues que habría que paralizar las obras, en especial de seguridad ciudadana y otras que son prioritarias. El proyecto activo salva esta limitación al recaer el costo 100% sobre el privado. O sea, el costo de la moderna infraestructura 100% por el privado. Es falso que el terreno corra el riesgo de ser revertido por el gobierno regional, ya que dicha entidad ya ha emitido una resolución ejecutiva, que es la 115-2026, con la cual levanta la carga sobre el predio y valida el perfil del mercado y abasto. O sea, se hace en coordinación con el gobierno regional, pues. En buena hora que nuevamente Lucho Torres esté coordinando con Pascual Huiza, pues, ¿no? Eso han debido hacer siempre. Es decir, es mentira que el terreno pueda revertir. Ante las acciones legales presentadas por un grupo de dirigentes, la Procuraduría Pública solicitará la improcedencia de la medida cautelar. Bueno, pueden pues dirigir, ¿no?, algunas quejas, todo, pero el municipio también tiene derecho a defenderse solicitando la improcedencia de la medida cautelar, ¿no? La Municipalidad Provincial reafirma su política de puertas abiertas con el objetivo de combatir la desinformación. Pero no solamente se debe combatir la desinformación de boca, sino hay que actuar pues legalmente, ¿no? Con el objetivo de combatir la desinformación, ¿qué hace la municipalidad? El expediente respectivo lo pone en manos de cualquier persona que quiera revisarlo. La alcaldía emitirá una resolución oficial para designar una comisión municipal para que dialogue con los interesados y los que quieran conocer más sobre dicho proyecto. Está bastante clara la situación. Para culminar.
0: Bueno, eso es todo por el día de hoy, queridos oyentes. Muchas gracias por sintonizarnos. Nos encontramos el día de mañana a las 10 de la mañana por Radio Tacna, la Decana.
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0: 6 minutos.
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1: Buen día, Perú. Buen día, Tacna. A mal tiempo hay que poner buena cara, pero no creemos que el Señor Todopoderoso nos va a dejar en las manos de la corrupción, de la inmoralidad, del aprovechamiento y del entreguismo. Señor Todopoderoso, todo está en tus manos. Hoy, jueves 11 de junio del 2026, hay noticias buenas, hay noticias que nos llenan el corazón y también noticias de nuestros grandes recuerdos. Hoy, 11 de junio, decimos gracias, mi Dios, por este nuevo día y porque tú eres mi primer pensamiento en la mañana. Gloria a Dios en las alturas y paz a los hombres de buena voluntad. Gracias, Señor, por permitirme tener un nuevo día de trabajo, de concedernos salud, tolerancia, paz y felicidad. Gracias, Señor, por dejarme avanzar con inteligencia, con paciencia, humildad, honradez y sin sobonería, porque no somos sobones en el año del fortalecimiento de la soberanía nacional. Que Dios sea nuestra luz y fortaleza hoy y siempre. Y a mal tiempo, buena cara. Y el día de hoy, 11 de junio del 2026, hace 64 años, también un 11 de junio, cuando se inauguraba el Mundial de Chile, en Tacna vio por primera vez la luz, el sur, el diario El Sur, El Sur. El Sur, con buenas noticias, se inicia el Mundial de Chile, El Sur. Y luego, El Sur se llamó el Correo del Sur, 64 años. Pasan los años y se llama Correo Nueva Era. Y hoy lo conocemos como el diario Correo. Hoy queremos enviar un gratísimo saludo a todos los miembros integrantes de la prestigiosa empresa periodística Correo, que laboran en nuestra localidad, laboraron, y también aquellos que ya están mirándonos desde el cielo. Un saludo muy especial para todos ellos.

Así es, amables oyentes, en estos momentos una delegación de trabajadores del diario Correo están en la romería dejando un recuerdo a todos los periodistas que pasaron por esta casa periodística. Hoy los muchachones del diario Correo estarán cantando.

Un saludo especial para toda la muchachada del Diario Correo. Sí, pues, cómo no recordarnos del Diario Correo. Pasamos por esa institución hace muchísimos años como radio operador, cuando tenía que poner los cinco sentidos para escribir las noticias que nos enviaban de Lima en nuestra máquina Remington. Y allí estuve unos añitos como radio operador, que lo reemplazaba a mi gran amigo, por supuesto, don Fernando Peso y Ayala, que Dios lo tiene en la gloria. Hoy, 11 de junio, por supuesto, se celebra la fundación del Diario Correo. Hablar del Diario Correo o del Sur, porque se inició como Sur, el Sur de Tacna. Gracias a un buen tacneño que dijo: mi ciudad debe tener un periódico de prestigio. Y se instaló y se inauguró en Tacna el Sur, que dio origen al Diario Correo, la cadena Epensa. El gran capitán Luis Banchero Rossi, que nació, por supuesto, en la calle Unanue. Y ahí está ese lindo y hermoso inmueble donde abrió los ojos don Luchito Banchero. Diario Correo. ¿Quién no se va a acordar de esa gente brava del Diario Correo? Gustavo Salas, jefe de redacción, el licenciado Francisco Ugarteche Domínguez, también en la redacción periodistas como Nancy Rosales Porras, Juan Muchachón Segarra Macedo, Efraín Pueblo Joven, Centeno Mauro, Violín, Justo Larico, también el famoso Satopec de deportes, Justo Soto Peralta, al igual que su hermano Ronald Adrián Soto Peralta, la dupla de El Deporte en el Diario Correo, los fotógrafos como Ignacio Onoa, Uscamaita, Justo Violín Larico, reporteros gráficos, entre otros. El Diario Correo fue cuna también del periodismo práctico en Tacna. Diario Correo, hoy, en este día tan maravilloso de el recuerdo, 64 años, 64, toda una vida sirviendo a Tacna. Feliz aniversario. Diario Correo de Tacna, son los deseos de la decana, Radio Tacna, la radio del pueblo, la radio de la verdad. Radio Tacna, su cuerpo directriz personal periodístico, saludan en este día al Diario Correo de Tacna. ¡Feliz día, Diario Correo! Once de la mañana con 9 minutos, 11:09. Bien, luego de este saludo muy especial, por supuesto, para esa casa periodística, el Diario Correo, que sí, que funcionaba en el fondo, en el fondo Carrión, sí, en la calle Unanue, nos vamos con una breve pausa para luego decir que se viene el Mundial. El mundo entero tendrá un balón en la cabeza
durante casi el mes de junio. La pausa y retornamos.

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2: 11 de la mañana con 13 minutos, amables oyentes. Comenzó el Mundial y nos vamos a olvidar de el terror de medianoche. Elecciones 2026. A la fecha, solamente hay una diferencia de más o menos 500 votos entre Keiko Fujimori y Roberto Sánchez. Pero como se viene el Mundial, entonces todos tendremos un balón en la cabeza. Por supuesto, se viene el Mundial, Canadá, Estados Unidos y México. USA,

0: amables oyentes, Shakira en la Copa del Mundo y un balón en la cabeza, la Copa Mundial de la FIFA 2026, organizada conjuntamente por Canadá, Estados Unidos y México, marcan un hito histórico al ser el primer torneo con 48 selecciones participantes y un formato expandido a 104 partidos. Este torneo representa una evolución colosal y comercialmente ambiciosa del deporte. Las opiniones sobre este evento dividen entre el éxito financiero, el desafío logístico y el impacto cultural. México ha hecho historia al convertirse en el primer país en albergar tres mundiales, 1970, 1986 y el 2026, consolidando a la afición mexicana como una de las más apasionadas, pese a la presión y exigencia por mejorar resultados existentes. Amables oyentes, ¿y cuántos días va a durar este mundial? Por supuesto, este mundial tiene un principio y también tiene un fin. La inauguración se va a realizar en la Ciudad de México, en forma conjunta con otros países como Canadá y Estados Unidos. El mundial arranca el día de hoy, 11 de junio, hasta el domingo 19 de julio del 2026. Un balón en la cabeza, Copa de FIFA, es organizada conjuntamente por Canadá, Estados Unidos y México. 11:18 minutos, 11:18 minutos. Hoy somos Mundial 2026. Una breve pausa y retornamos con más información.
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11 de la mañana, 22 minutos, 11, 22 minutos. La información no se puede tener. Por supuesto, el día de hoy somos Mundial 2026. A pesar de que hay noticias muy importantes como el terror de medianoche, el proceso electoral que se viene contabilizando hasta este momento, pero ya en próximos momentos se debe estar inaugurando en la Ciudad de México y también con las ciudades de Canadá y Estados Unidos el Mundial 2026. Debemos manifestar que Shakira, una latinoamericana, es la que va a estar cantando esa linda y bella canción y que va a generar una buena cantidad de miles de millones de dólares al término del Mundial. Veremos qué ocurre con este Mundial 2026. ¿Quién será el campeón? ¿Quién se llevará el trofeo de la Copa del Mundo? Es ahí la gran interrogante. Pero vamos a escuchar en castellano la canción de Shakira en la inauguración del Mundial en México.

Así es, amables oyentes, ya se acerca el momento de la inauguración del Mundial de Fútbol 2026. También hoy recordamos 64 años de la fundación del diario Correo. Y hoy también nos encontramos en un día muy especial porque dieron la vuelta a la torta y Keiko está primera. Nos vamos a la pausa de la decana, su Radio Tacna, y retornamos.

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1: Exactamente las 11 de la mañana con 26 minutos.
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8: Once veintiocho minutos, y hoy es el día del elixir tacneño, el elixir de la uva tacneña. Hoy es el día del vino, el vino de Tacna. Al respecto estamos con don Modesto García, quien es un gran vitivinicultor tacneño y calaneño. ¿Qué tal, don Modesto? Un bonito día, aniversario del día del vino, y salud con ese vino tinto de su fundo.
9: Como periodista, mire, ve, el día de hoy promulgado el dispositivo legal, creando el día de hoy como día del vino peruano. Nosotros que pertenecemos a esta asociación de agroindustrial de vitivinicultores de Calana, hemos visto por conveniente no dejar pasar esta fecha. Entonces hemos coordinado con la municipalidad de nuestro distrito para realizar esta actividad, donde estamos ubicados acá en el anexo de Santa Rita, a unos metros más arriba del Seguro Social, donde estamos exponiendo nuestros productos, exposición, venta, y como le digo, con participación del municipio, ¿no? Acá tenemos la presencia de nuestro alcalde, que siempre colabora con los productores, como esta vez con los productores de vino de Tacna. En este sector, como consideramos el emporio frutícola del sur, entre ellos está pues la uva que producimos acá en Tacna. Y de la mano con la gastronomía regional, ¿no? Capital de la gastronomía regional acá en Calana, Santa Rita.
8: Don Modesto,
9: invitamos pues a la población de Tacna, a los turistas que están de paso por acá, por nuestra ciudad, a visitarnos. estamos acá en Santa Rita celebrando nuestro día del vino.
8: Don Modesto,
9: visite y degustemos también nuestro producto.
8: Don Modesto, el día de hoy que se celebra el Día del Vino, ¿cuántos son los integrantes de su asociación, de su agrupación de vitivinicultores de Calana y que preparan el verdadero vino tinto y de uva negra criolla?
9: Así es, mi querido periodista. Nosotros que tomamos conocimiento pues público acá en el Valle de Tacna, cultivamos la negra criolla que es de muchos años, y con eso producimos nuestros vinos, piscos.

0: trabajan al margen de la ley. Pero nosotros no, nosotros acá, nuestros socios son todos también producimos uva. Entonces procesamos nuestra uva e incluso a veces vendemos un poco de uva porque no sobra, ¿no? Y tenemos buena área de cultivo y además estamos incrementando las áreas de cultivo de uva acá en Calana, ¿no? Ya mejorando nuestro sistema de riego, como es el riego tecnificado. Entonces acá nosotros conocemos en el futuro donde vamos a tener mayores áreas y vamos a poder procesar mayor cantidad de vino para degustar y ofrecer no solamente acá en la parte del consumo local, no regional, ¿por qué no? Claro que enviamos también a nivel nacional, pero nuestras metas son para exportar, ¿no?
1: Así es. Así es, don Modesto García, y que escuche bien el mundo, que escuchen bien los tangreños, el único vino que se puede tomar es el vino de uva. No hay otro vino, vino de plátano, vino de tuna, de maíz morado, ese no es vino, ese es licor o qué será, pero el único vino es el que se elabora con la uva, ¿o no?
0: Así es, el vino es elaborado con uva. Ya, se elaboran licores con diferentes frutas que contienen azúcares, ¿no? Entonces, y eso ya no es vino, ya son licores.
1: Son aguardientes.
0: Licor de ciruela, aguardiente, licor de tuna,
1: de cabucho.
0: Bueno, de toda fruta que tiene azúcares, ¿no? Pero todos trabajamos con uva. Del Valle Viejo, como es esta vez en el distrito de Calana.
1: Don Modesto, la dirección, Calana, donde sí. Va a degustar ese rico vino y con cultura etílica, sí, estamos... porque hay unos que ya se pasan y los sacan en procesión, y eso no debe ser. Hay que tener cultura etílica para consumir el vino, y para consumir un buen vino hay que hacer una camita, un pancito marraqueta con su aceitunita, su quesito, o también su chicharroncito, o su carnecita, ¿o no?
0: Claro, eso tengo que el maridaje, ¿no? Entonces, nosotros acá vamos a degustar el picante a la tangreña, ¿ves? Con su marraqueta. Uy. Y su vino para poder, ¿cómo se llama? Consumirlo bien. Estamos acá al kilómetro 7 de la carretera Tacna Carapachía, en el fondo Santa Rita, a unos metros del Seguro Social.
1: No es el frente de la casa Inclán, don.
0: Esperamos con los brazos abiertos para ofrecerle lo mejor que tenemos acá en Calana y en los productores, señores del terreno.
1: Así es, don Modesto. Muchísimas gracias. ¿Y cómo está la producción de su vino?
0: No, acá está. Estamos esperando porque nuestra producción es fuerte. Este año ha sido un año bien favorable para la producción de uvas. Hemos tenido incluso eventos de uvas.
1: ¿Cuál es la marca? ¿Cuál es la marca para que la gente conozca y pregunte? ¿A dónde está el vino de Modesto García? ¿Cuál es la marca?
0: Nuestra marca es el vino François.
1: Muy bien. Así es. Muy bien, don Modesto, muchísimas gracias. Ahí estaremos para tomar ese rico vino tinto de Chacra François, de, por supuesto, de las uvas, de nuestro buen amigo Modesto García de Calana. Muchas gracias. Un buen día y que haya éxito.
0: Muy bien, señor periodista, y le reitero la invitación. Gracias.
1: Bien. 11:37 minutos, amables oyentes. Caramba. Me he perdido esa ocasión de saborear, de catar los vinos calaneños, esos vinos para decir salud,
2: hermano. Este vino es tan rico. Ay,
1: sí, pues, porque unos toman unos vinos y luego se ponen a llorar. A llorar, se acuerdan de las penas, ¿no? El vino tangreño, pues sí, ese tiene la característica del vino tangreño. Y de repente voy a tomar el vino y me acuerdo del gordo. ¿Ves? Pucha máquina. Ya. Y no quería acordarme, pero me acordé porque también él prepara vinos, pues. Vinos que uno agarra, se derrama en el vaso, y cuando uno quiere sacar la mano del vaso, ya ese vaso no se puede sacar. ¿Por qué?

0: porque tiene más azúcar que parramonga. Una breve pausa y retornamos.
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0: el Mundial continúa la novela Terror de Medianoche, que hace temblar la caduca democracia. Hoy, 11 de junio del 2026, a las 9:55, la punta tiene un nuevo dueño por 561 votos. Elecciones 2026. Pero amables oyentes, todo esto se ha venido observando y también hay una desconfianza ya en el pueblo, porque la metida de las narices en las elecciones no solamente son de ayer, son de hace 20 años. Y escuchemos lo que decía el Doc, el tío de la puntera de estas elecciones, en una de las tantas elecciones.
1: Chis, después que le damos la luz verde, recién da tu sacada su encuesta.
2: Usted no era la persona que le entregaba directamente
1: al entregaba yo al señor Sánchez para que Sánchez le entregara a Torrado. Y en el caso de CPI, que salía, Sánchez es español.
2: Ya sé, pero ¿por dónde anda Sánchez?
1: Ahorita dónde anda no sé, pero trabajó con nosotros durante 6-7 meses asesorando la campaña.
2: ¿Y en el otro caso?
1: En otro caso salían como encuestas supuestamente para Canal 2, pero yo las pagaba.
3: ¿Canal 2?
1: Sí.
2: ¿Las firmas encuestadoras había algún vínculo?
1: Yo ya he depuesto sobre ese extremo, no quisiera mencionarlo, pero hay dos encuestadoras que sí han tenido, una de ellas es la de Gato.
2: O sea, han tenido...
1: Sí.
2: Ya díganos la otra para no estar adivinando.
3: Muerto por mí.
2: ¿Cuál es la otra?
1: La CPI.
2: Y CPI.
1: Y yo le...
0: Quiero hablar ahora del tema. ¿Qué les parece? La historia se sigue repitiendo. Y también debemos manifestar de que en estos momentos la novela de terror de Medianoche hace temblar a esta caduca democracia. Hoy, a estas horas de la mañana, la punta de este proceso electoral tiene nuevo dueño. Bueno, según tenemos los datos, son 561 votos los que separan a Sánchez de Fujimori. La OMPE ha entregado los resultados oficiales al 98% y ubican a Keiko Fujimori en primer lugar por sobre Roberto Sánchez. Veremos qué ocurre, qué pasará en próximas horas con este recuento de la segunda vuelta del proceso electoral. Una breve pausa y retornamos con más información.
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0: 11:47 minutos. Atención, comunidad marítima pesquera, mediante resolución de capitanía número RC 055-2026-MGP/DICAPI/IO, ha dispuesto apertura total de puertos a partir de las 10 horas de hoy, miércoles 10 de junio. Se autorizó el reinicio de todas las actividades acuáticas, desembarcadero pesquero artesanal Morro Esama, desembarcadero pesquero artesanal Vila Vila, caleta Punta Picata. Recomendación: la autoridad marítima local insta a todos los pescadores, armadores y operadores turísticos a adoptar las medidas preventivas. 11:48 minutos. Más información, una nota muy bonita para el agro. Urea se desploma hasta $300 la tonelada tras récord histórico de abril. Un reporte de la agencia Marcafap revela una rápida corrección en el mercado latinoamericano de fertilizantes. Pese al descenso, los valores siguen superando en hasta 40% los registrados en el año pasado, presionando los costos de cultivo clave. Muy bien, la tonelada de urea se desploma a $300 la tonelada. 11:48 minutos. Más información. El sector salud Tacna continúa con seguimiento al primer caso de sarampión en Tacna, desarrollada para prevenir la aparición de nuevos casos. Sectores salud, educación se comprometen a trabajar coordinadamente para proteger la salud de los estudiantes, docentes y la comunidad educativa. 11:49 minutos. Más información. Mandato judicial reivindica a Huancavelica y pone fin a 24 años de postergación. Poder judicial ordena transferir proyecto especial Tambo Carachococha a Man Ari. Así es, amables oyentes, mandato judicial reivindica a Huancavelica y pone fin 24 años de postergación. El poder judicial ordena transferir proyecto especial Tambo a la Man Ari. Y en Tacna, ¿cuándo desaparecerá la cueva de presuntos zánganos, comechados y buenos para nada, que más de 40 años no han traído una sola gota de agua para el agro y la población? Sí, amables oyentes, en Huancavelica han puesto ya alto a una postergación, 24 años, que tenía este proyecto especial Tambo Corachaca. Y en Tacna, ¿cuándo va a desaparecer la cueva de presuntos zánganos, comechados y buenos para nada? En más de 40 años no han traído una sola gota de agua para el agro y la población. 11:50 minutos. Más información, amables oyentes. En Tacna esperó largos años en la congeladora. Sí, pues. En Tacna esperó largos años en la congeladora. Sepultan a empresario después de 3 años y 5 meses de haber desaparecido. El cuerpo de Pascual Nino Montoya fue hallado en Quebrada de Pachía y familiares denunciaron que había sido víctima de extorsión. El ataúd con restos del empresario fueron trasladados al local del distrito de Pocoyay. Esa nota aparece en el diario Correo. Muy bien. Y la hemos tomado en cuenta para decir entonces que en Tacna esperó largos años en la congeladora. Ayer lo sepultaron a empresario vinero. 11:51 minutos. Bien, amables oyentes. En el extranjero analizan elecciones generales, segunda vuelta 2026. En el Perú, la OEA señala actas extranjeras y de Argentina manchadas de fraude. ¿Quién lo dice? El doctor Jimmy Calla Colana, PhD. ampliaremos el día de mañana esa nota, porque hoy nos ha ganado el Mundial. 11:52 minutos, finalmente, amables oyentes. ¿Creer o no creer una final de infarto en elecciones generales 2026? Los más alegres, por supuesto, son los fujimoristas, y no lo hacen gratis, y no lo hacen gratis, porque también hay mermelada debajo de la mesa. Sí, hay fujimoristas, o que dicen ser fujimoristas, que reciben su billetón. Nada es gratis en esta vida. Entonces, solamente decimos, creer o no creer, una final de infarto en elecciones generales 2026 en nuestra patria, y en especial en la segunda vuelta, con marchas y contramarchas y serias irregularidades. El pueblo elector no quiere que se consume una vil estafa electoral. Los millones de peruanos exigen rigor técnico a Ipsos y pide intervención del Jurado Nacional de Elecciones. Juntos por el Perú exige rigor técnico a Ipsos y pide intervención del Jurado Nacional de Elecciones. ¿Qué pasó con el conteo rápido difundido el domingo a pocas horas de la mañana? Esta está creciendo la preocupación por las nuevas proyecciones que se vienen presentando con resultados de la segunda vuelta presidencial. Y esto viene calando, esta desconfianza en el escrutinio, no solamente de estas elecciones, sino de elecciones pasadas. A las 11:54 minutos, bien, amables oyentes, el mundo entero está con un balón en la cabeza, por supuesto, recibiendo el Mundial México, Estados Unidos y Canadá 2026. La inauguración se va a realizar en el renovado Estadio de Ciudad de México. Entonces ya nos vamos despidiendo hasta el día de mañana. Seguro que mañana habrá buenos resultados, porque esta histórica actividad comienza el día de hoy, 11 de junio, y va a terminar el domingo 19 de julio para ungir al campeón del mundo entero futbolístico. El mundo tendrá desde hoy, 11 de junio, hasta el domingo 19 de julio del 2026, un balón en la cabeza por la Copa Mundial. Buen día.
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3: Exactamente las 11 de la mañana con 55 minutos.
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1: Soy parte de Prime Institute. Lo que vas a ver en los próximos 6 minutos no es opinión política. Es la descripción técnica de un sistema. Un sistema construido durante 20 años a partir de cifras públicas de la propia OMPE, RENIEC e INEI. Cada cifra es verificable. Cada gráfico es replicable. Y lo que muestran es algo que ningún medio mayor del Perú ha publicado. En 2021, Pedro Castillo le ganó a Keiko Fujimori la presidencia del Perú por 44.240 votos. Ese fue el margen oficial. Pero la verdad detrás de esa cifra es esta. En las mesas regulares del país, las que están en colegios urbanos y capitales distritales, Castillo perdió por 169.383 votos. Repito, Castillo perdió las mesas regulares. Ganó la presidencia gracias a un grupo específico de mesas que le dieron 213.623 votos netos. Sin esas mesas, Keiko Fujimori habría sido presidenta del Perú. Esas mesas que cambiaron la elección se llaman mesas 900K, porque su numeración empieza en 900.001. Fueron creadas por la ley 2885C81, promulgada el 20 de julio de 2005, durante el gobierno de Alejandro Toledo. La justificación oficial fue legítima, que el elector rural no tenga que viajar 8 horas para votar. Pero observa el crecimiento. En 2006 fueron 449 mesas. En 2011, 1.974. En 2021, 3.108. Y en 2026, ya son 4.703, multiplicadas por más de 10 en 20 años. La población rural del Perú, en ese mismo periodo, no se multiplicó por 10. Bajó. Y aquí viene el dato crítico que nadie está mirando. ¿Dónde se ubicaron esas mesas? En 2011, Lima concentraba el 23% de las mesas 900K del país. En 2026, solo el 5%. ¿A dónde se mudaron? A los departamentos donde la izquierda andina arrasa. Cajamarca pasó de 181 mesas 900K en 2011 a 614 en 2026. Hoy es el departamento con más mesas especiales del Perú, más que Lima, más que cualquier otro. En las mesas 900K de Cajamarca, Castillo obtuvo 54% en 2021. Sánchez Palomino, en 2026, 61%. El mismo patrón se repite en Puno, en Piura Sierra, en San Martín, en Apurímac. Las mesas 900K se mudaron, una a una, a las zonas donde un solo bloque político gana abrumadoramente. Antes de seguir con las cifras, necesitas entender algo. Porque la pregunta natural es, ¿y qué tiene de raro que el campo vote distinto al resto del país? Eso siempre fue así. El problema no es cómo vota el campo. El problema es cómo se construye una mesa 900K. Son 4 pasos. Préstame 90 segundos. Paso 1. El padrón. ¿Quién vota en una mesa 900K? No lo decide un censo independiente. Lo decide RENIEC, basándose en una solicitud presentada por una autoridad local del centro poblado. RENIEC verifica los DNI registrados con domicilio en esa localidad. RENIEC los vincula al padrón de esa mesa, sin auditoría externa. Paso 2. La ubicación. ¿Dónde se instala la mesa? Lo decide ONPE. Si una autoridad local pide que se cree una nueva mesa, ONPE verifica las condiciones del centro poblado y aprueba. La verificación la hace la propia ONPE. No hay un tercero independiente que confirme si ese centro poblado realmente tiene los electores que declara. Paso 3. La observación. En una mesa de Lima hay personeros de partidos, observadores de la OEA, prensa y cámaras. En una mesa 900K en un centro poblado a 8 horas de la capital distrital, normalmente no hay personeros de partidos urbanos. La OEA cubre solo una muestra de centros de votación. La prensa no llega, cámaras no hay. La votación se desarrolla con fiscalización externa mínima o nula. Paso 4. La digitalización. Y aquí cambia el manual. Durante años se dijo que las actas 900K llegan tarde porque están lejos, que la distancia geográfica es la causa. pero los datos de 2026 demuelen ese argumento. En esta elección, las mesas 900K se procesaron rápido. Igual de rápido que muchas mesas urbanas. Es decir, la distancia, cuando hay voluntad, deja de ser un problema. ¿Y qué muestra esto? Que el momento en que se procesan las actas 900K no depende de la geografía. Depende de OMPE. Es OMPE quien decide cuándo entran al cómputo. Y por eso, históricamente, en cada elección cerrada, han entrado justo cuando convenían. Tarde, cuando había que invertir el resultado en 2021. Rápido, cuando no era necesario. Ahora unamos los cuatro pasos. RENIEC decide quién está en el padrón. OMPE decide dónde se ubican las mesas. No hay observación externa el día de la votación. Y el orden de procesamiento de las actas es discrecional. Si las cuatro palancas estuvieran en manos independientes, el sistema funcionaría con redundancia. Pero las cuatro convergen en las mismas dos instituciones. Ahora sí. Con las palancas entendidas, las cifras tienen sentido. Año 2011. Humala le gana a Keiko. En mesas 900K, obtiene 59%. Hasta ahí todo normal. Pero observa, Humala también gana en mesas normales, con 51%. El aporte de las 900K a su margen final fue del 13%. Importante, sí, pero no decisivo. Humala habría ganado igual. Año 2021. Castillo le gana a Keiko. En mesas 900K obtiene 69%. 10 puntos más que Humala. Y esta vez, en las mesas normales del país, Castillo pierde por casi un punto. ¿Aporte de las 900K al margen ganador? 482%. Sin esas mesas, Keiko era presidenta. Pero hay algo más, y es lo que nadie está viendo. En 10 años, las mesas 900K se polarizaron 10 puntos contra una candidatura específica, y se duplicaron en cantidad, de 1974 a 3108. Y para 2026, ya son 4000 a 703. Pregúntate, ¿en qué elección de los últimos 20 años las mesas 900K beneficiaron a Keiko, o a la derecha, o a un partido distinto a la izquierda andina? Ninguna. Ni una sola vez. Siempre, sin excepción, en cada elección cerrada, las 900K dieron ventaja al mismo bloque político. Volvamos a las cuatro palancas: padrón, ubicación, observación, procesamiento. Las cuatro convergen en dos instituciones, RENIEC y OMPE. Veamos quién las dirigió en estos 20 años. OMPE, Magdalena Chu, desde 2005 hasta 2013. Mariano Cucho, de 2013 a 2017. Y Cucho venía de RENIEC. Adolfo Castillo Mesa, Manuel Cox, Piero Corbeto, de 2020 hasta abril de 2026. Y Corbeto también venía de RENIEC. Hoy, Bernardo Pachas, jefe interino, RENIEC. Eduardo Ruiz Boto hasta 2010. Mariano Cucho interino, antes de saltar a OMPE. Jorge Iribarren, de 2011 a 2019, que venía de OMPE. Bernardo Pachas, mano derecha de Iribarren, hoy es jefe interino de OMPE. Y Carmen Velarde, desde 2020. Mira el patrón. Es el mismo grupo, rotando entre las dos instituciones, por 20 años. Y los nombró el Consejo Nacional de la Magistratura, el CNM. El mismo CNM que en 2018 fue disuelto por corrupción, en el caso conocido como Cuellos Blancos del Puerto. Cuando el CNM cae, la JUNJ lo reemplaza. Y la JUNJ ratifica a los actuales jefes, pese a observaciones públicas. 20 años. Cuatro palancas. El mismo grupo. La misma rotación. Y un solo bloque político beneficiado. Elección tras elección. No es coincidencia, es ingeniería. Esto no es prueba de fraude. Es la descripción de un sistema. Un sistema que un grupo construyó durante 20 años. Una ley a la vez, en 2005. Una designación a la vez, en cada cambio de jefe. Una mesa rural a la vez, hasta llegar a 4703. No inventaron las elecciones. Construyeron la cancha. Y por eso la auditoría que están pidiendo del día de la elección no va a encontrar nada. Porque el sistema de cómputo funciona. Lo que no funciona es lo que viene antes. El padrón, la ubicación, la observación, el procesamiento. Las cuatro palancas. Para 2026, las mesas 900K crecieron 51% más. Si el escenario nacional es parejo como en 2021, esas mesas solas podrían aportar entre 300.000 y 350.000 votos netos al candidato que las domine. Eso no es proyección política, es aritmética con datos públicos. Pregúntate, si todo esto fuera azar, en alguna de las últimas tres elecciones cerradas, las mesas 900K habrían beneficiado al otro lado. No ha pasado, ni una sola vez, en 20 años. Si después de ver esto sigues pensando que está todo bien, no tengo más que decirte. Pero si te hace ruido, compártelo. Porque el fraude del día de la elección no existe. Lo que existe es una cancha construida durante 20 años, por un mismo grupo, para beneficiar a un mismo lado. Y mientras tú miras al árbitro, ellos diseñaron el campo.
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Hola, hola, ¿qué tal, amigos? ¿Qué tal? ¿Cómo están ustedes? Muy buenas tardes, son las 12 del mediodía con 22 minutos. 12 del mediodía con 22 minutos en todo el país. 12 del mediodía con 22 minutos en todo el país. ¿Qué tal, amigos? ¿Cómo están? Muy buenas tardes. Mi nombre es Mario Chipanda. Los acompaño hasta las 2 de la tarde en esta edición del Pueblo Opina a través de Radio Tacna, La Decana. La Decana. Muy bien. Ya voy a hablar de la Municipalidad de Tacna, el pronunciamiento que han emitido a propósito de el mercado mayorista y minorista San Pedro de Tacna. Ya vamos a hablar del tema. La noticia es indiscutible. Yo sé que la gente que está escuchando, que sigue este programa, está esperando nuestro comentario respecto a lo que hemos venido publicando la noche de ayer. Los que siguen mi cuenta del Facebook, los que me siguen en el Facebook, muchas gracias. Los invito a compartir darle me gusta a mi cuenta del Facebook, Mario Chipanda, si nos encuentran en las redes sociales. El día 7 de junio, para ser exactos, aquí me vas a ayudar, por favor. El 7 de junio, nosotros pues publicamos en nuestra cuenta del Facebook, ¿sí? En nuestra cuenta del Facebook lo siguiente. Permítanme un segundito, por favor, para poderles compartir a ustedes, porque es importante que ustedes tengan la información respectiva relacionado a este tema. Yo digo porque es importante justamente, ¿no?, para que ustedes vean que aquí no estamos mintiendo ni nada por el estilo. Ya, ok, aquí está. El 7 de junio, para ser exactos, ok, te estoy compartiendo una imagen, Alcides, por favor, para que lo puedas transmitir a la... Ya, ok, la segunda imagen, ya va a la segunda imagen, un segundito. Permítame un segundito. Ok. Listo. La segunda imagen, ¿llegó? ¿Sí? Perfecto, ya está editada. 12:25. El 7 de junio, nosotros publicamos a las 10:23 de la noche. 7 de junio fue la elección. ¿Sí? Es una fecha, les dije, muy importante para mi esposa y yo. Publicábamos lo siguiente. ¿Me avisas cuando lo tengas listo? ¿Todavía? Ok. Bien, mejor vamos primero a la pausa. Si no, me va a ganar el tiempo. ¿Ya? Y ahí les cuento cómo es nuestra narrativa respecto a este tema. ¿Sí? Pausa de la radio, retornamos aquí en El Pueblo Opina. Manténganse en sintonía.

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1: Exactamente las 12 del mediodía con 26 minutos.
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12:31 en todo el país, 12:31. A ver, les decía que nosotros publicábamos lo siguiente el día 7 de junio a las 10:23 de la noche. Veamos. ¿Tengo la imagen? Sí, ahí está. Esta es nuestra cuenta del Facebook. Se está mezclando con algo ahí de fondo. A ver, un momentito que se está... Ok, bien, ahí queda. Listo. ¿Qué decía nuestra publicación? La ventaja que se le atribuye a Sánchez es una ventaja de cálculo estadístico, no de cuenta exacta de votos, como lo han hecho o como lo han dicho Transparencia Ipsos a través de sus voceros. Así que no se vayan, que esto se pone bueno.

a publicar información interesante, y que la primera información, conforme a la VPN pública de OMPE, que estaba entrelazada con estos desarrolladores, con esta tecnología de inteligencia artificial, empezaron a transmitir información. Y los resultados que arrojaban desde el mismo 7 era de que el 99% de posibilidades era de que Keiko Fujimori gane la elección. No les miento, ¿eh? Todo está felizmente publicado en X. Vean. Entonces, decíamos, algo no está bien. Ya veíamos el discurso, ya habíamos visto el discurso triunfalista de Roberto Sánchez, que se presentaba ante los APUs, ¿no? Con su sombrero y todo por el estilo. Pero veíamos al otro lado de la moneda a una candidata como Keiko Fujimori, más paciente, más tranquila, humilde, diciendo, nadie ha ganado, calma, vamos a esperar, vienen días largos, pero vamos a esperar el resultado, el cual lo vamos a respetar. Entonces, el tema es el siguiente. Las encuestadoras, pues ya habían dado su conteo rápido, ¿no? En un caso era el 1.9, en el caso Ipsos, del margen de error, y 1% en el caso de Datum, de margen de error. Entonces, ya estaban las cartas en la mesa. Pero las encuestadoras, vuelvo a decir, nunca dijeron que alguien había ganado. A pesar de que en el conteo rápido, ambas encuestadoras pusieron a Sánchez arriba de Keiko Fujimori. Creo que esa historia usted ya la conoce. ¿Cierto? Ya la conoce. Entonces, al día siguiente, la información esta de los desarrolladores empezó a trabajar a full time, ¿no? Tal es así que las cosas empezaron a moverse en la izquierda radical, la izquierda comunista. No podían creerlo. El mismo lunes 8, en horas de la noche, tengo el video de Ipsos de ayer, ¿te acuerdas? Del martes 9. ¿Ya? Cuando sale Alfredo Torres en Latina. Ya, el lunes 8, en horas de la noche, 7:20 aproximadamente, sale Alfredo Torres, el jefe de Ipsos, a decir que es muy probable que se inviertan los resultados del conteo rápido y que en los modelos que han estado desarrollando, los ejercicios que han estado desarrollando internamente, en la mayor parte de escenarios, gana Fujimori. Esto lo dice Alfredo Torres. En la mayor parte. El día 9 empezaron a lapidar a Ipsos, a Alfredo Torres. No es santo nuestra devoción. Y empezaron a darle con palo, ¿no?

0: Sí, 8. No, 9. Sí. El día 9 publicamos. Entonces, dieron con palo, desesperados, ya empezaban a hablar de fraude, lo de la izquierda comunista, ya empezaban a decir, ¿no? Fraude, y que hay que tomar las calles. Y empezaron a mover su gente, y ya usted sabe también la historia. Pero, ¿por qué Alfredo Torres sale a través de la prensa nacional a dar esta opinión? La da como, obviamente, un analista, ¿no? ¿Por qué? Porque él también, seguramente, con su gente, que son estadistas, han hecho pues estas simulaciones. Y también le han arrojado lo mismo. Yo tengo acá un dashboard que es muy interesante, muy completo, que me está arrojando, por ejemplo, hasta el día de hoy, que Keiko Fujimori ganaría por 31.467 votos. Ahí está. Me entrega información de las actas que están en el Jurado Nacional de Elecciones. Me dice, por ejemplo, cuáles son las actas favorables a Keiko Fujimori, cuáles son las actas favorables a Roberto Sánchez. Y haciendo la sumatoria total de los votos, me dice que Sánchez, de todas las actas, va a obtener 24.037 votos. Y que Keiko Fujimori va a obtener 55.504, haciendo una diferencia de 31.467 hasta el momento. Es decir, Keiko Fujimori ganaría la elección por 31.467 votos hasta el momento. ¿Y esto se puede agrandar? Sí. Sí. Esto decía Alfredo Torres, que fue lo que remeció a la izquierda comunista. Escuchemos nuevamente.
1: En el extranjero sabemos, por el conteo rápido y por también por la segunda vuelta anterior, que Fujimori tiene ventaja. En el rural sabemos que Sánchez tiene ventaja, pero en la medida en que hay un poco, digamos, hay variaciones en cuanto al ausentismo, digamos, eso es lo que aún no sabemos con precisión, pero sí pensamos que puede variar. Pero el tercer grupo que falta considerar son las mesas que han sido impugnadas u observadas.
2: Es lo que mencionábamos.
1: Claro, y ahí la mayoría son en Lima. Lima es una zona donde Fujimori gana. Entonces, en la medida en que esas impugnaciones se vayan resolviendo, es probable que se resuelvan, digamos, que un porcentaje importante se resuelvan en el sentido de que esas mesas son de Fujimori, ¿no? La mayor parte de los estadísticos que están analizando estos datos...
2: Lo hemos estado viendo todos, claro. Es. Ya yo no sé a quién creer.
1: Bueno, la verdad es que yo sí tengo alguna, digamos, percepción de cuáles son
2: además,
1: los más confiables.
2: Además, conoces el trabajo por dentro,
1: sí,
2: ¿no?
1: Y también, por supuesto, hemos hecho trabajos, cálculos internos, sí, con distintos escenarios, ¿no? Y la verdad, en la mayor parte de los escenarios gana Fujimori.
0: 12:42. Eso lo dice Alfredo Torres el día 8. Al día siguiente. Entonces han salido los izquierdistas. No, ha cambiado su resultado. Mentira, no ha cambiado nada. No ha cambiado nada. Está dentro del margen de error. 1,9. La diferencia entre Keiko Fujimori a esta hora, están al 98.230%, es de 922 votos, que le hace a Keiko Fujimori el 50.003. frente a Roberto Sánchez con el 49.997. 922 votos. Y lo más probable que esto siga creciendo y siga creciendo. Es por eso que el día de ayer, ya un poquito entusiasmado, hice la siguiente publicación a través de mi cuenta de Facebook. Hice una pregunta: ¿quién ganó la segunda vuelta? Yo digo, ¿no? Ayer, listo, ¿lo puedo decir ya? ¿O quieren esperar al 100% del conteo de la OMP? Esto fue lo que publiqué, no sé si ya tengo. ¿Logramos el 10? Ahí está. ¿Quién ganó la segunda vuelta? Lo publiqué ayer, 11 de la mañana. Listo, ¿lo puedo decir ya? O sea, porque ya a esa hora, ayer, ya de acuerdo a la información que yo estaba manejando, como creo que muchos periodistas estaban manejando, teníamos percepción, ¿cierto? Estos comentarios que yo publicé en mi cuenta de Facebook han generado bastante tráfico, ¿eh? Bastantes comentarios positivos, negativos, han salido mucha gente a opinar, yo les agradezco. No, yo no voy a responder ofensas, por ahí alguno que otro despistado se toma como de quien viene, siempre lo he dicho. Entonces, y me empezaron a llamar por teléfono y todo el mundo me decía, yo les decía así en canales internos, sí, pues la verdad es esta, o sea, según yo lo que he revisado toda la mañana de información, decía, es un hecho, Keiko Fujimori va a ser presidente del país. Mucha gente no me decía, no, entonces ya corrieron las apuestas. No voy a decir con quién, pero varias apuestas. Ya me han llamado, además, caballerosamente me han llamado y me han dicho, vamos a cumplir, no hay problema. Perfecto, yo les agradezco. Entonces, esto ha generado mucha polémica. Mucha polémica. No querían, y claro, y lógicamente, la gente de izquierda está reventando. Ok. Luego la noche de ayer, aproximadamente 10:45, te he mandado una siguiente imagen, Calcides. Se dio lo que se esperaba. ¿Ah? Yo sí quería decirlo, obviamente. Pero esperamos, porque en X hubo una cuenta, estoy tratando de ubicarlo, no se me perdió. Allá, Oscar Salas Morales. Oscar Salas Morales. Ok. Le acertó, ¿eh? Él dijo que al 98.2 iba a ser el quiebre. O sea, Keiko Fujimori pasaba a Roberto Sánchez. Y la verdad es que mi respeto, no lo conozco en X, su cuenta está reventando, pero le acertó. Fue tan la precisión, porque él tiene su desarrollador también, ¿no? Su dashboard ahí interno, pero dijo que al 98.2 se iba a dar el quiebre y Keiko Fujimori pasaría. Tal como lo dijo el señor ayer, pasamos el video, ¿se acuerdan? Que sin eso hoy día mañana Keiko Fujimori estaría remontando, ¿no? Pasándolo a Roberto Sánchez. Y cuando vimos la información, pues al toque publicamos lo siguiente, ¿no? Mi cuenta del Facebook, 12:47. Ahí está la publicación. Esto fue anoche, lo último, lo que era de esperarse. Aunque esto puede variar, el resultado final es el esperado. Paciencia. 50.002 Keiko Fujimori, es información de OMPE. 49.998 Roberto Sánchez. Otra publicación que también ha generado mucho tráfico en redes sociales. Entonces, ya con toda esta información, me han escrito mucha gente, les agradezco por su interés. Y revisando la información, te he mandado una imagen, espérame un momentito, Alcides. Ya, la última imagen que te acaba de llegar. Revisando la información de las actas, porque yo acá en este dashboard tengo la información de las actas. Las actas que están en el jurado electoral especial. ¿De dónde provienen y qué efecto tendrían? A ver, de Lima son 914 actas. Callao 61, Piura 57, Cusco 55, Ancash 45, La Libertad 37, Ucayali 36, Loreto 53, Junín 32, Arequipa 26, Cajamarca 25, Puno 24, Ica 22, Huánuco 20, Ayacucho 15, Pasco 14, San Martín 14, Lambayeque 13, Tacna 13, Huancavelica 11, Apurímac 10, Madre de Dios 5, Amazonas 3, Moquegua 2 y Tumbes 2. Total 1489 actas. ¿Cuántos votos a favor? ¿Cuántos votos a favor? O sea, ¿cuántos votos están en juego? 310.634 votos. 310.634 votos. Haciendo el suma y resta. Haciendo el suma y resta. Keiko Fujimori obtendría 26.899 votos. Haciendo el suma y resta. O sea, ¿cuántos para Sánchez? ¿Cuántos para Fujimori? Resta. Fujimori ganaría con esta cosa. En estas actas, 26.899. Y si esto le sumamos al resultado final, que son 922, más o menos los votos obtenidos serían 31.467. Señores, amigos, por eso es que esta mañana me he atrevido a hacer la siguiente publicación. ¿La tengo? ¿Así es? 12:50. Esto he publicado hoy día, hace un par de horas. De acuerdo a la sumatoria total de actas que dan en el jurado, en los jurados electorales especiales, estoy en capacidad de decir que Keiko Fujimori ha ganado la elección. Esa es mi opinión, ¿ah? ¿Eh? Listo. Y claro, está generando heridas. Y que siga generando heridas. Porque como lo dije en mi publicación del día 7, no hay que limpiarse la boca antes de terminar de comer. Hay que ser prudentes. Hay que ser prudentes. Yo por lo que observo, supongamos que se anulen todas las actas, ¿eh? Así anulando todas las actas que son a favor de Keiko y Roberto Sánchez, ganaría Keiko Fujimori. Simple. Simple. Y no es un tema que me esté acomodando, porque por ahí leí un comentario diciendo de que hemos descubierto la pólvora. No, no, amigos. Este programa y mi persona lo he venido sosteniendo, ¿cierto? Ni bien arrancó la segunda vuelta. Y hemos hecho una defensa de la democracia en este programa, informando quién era el otro candidato, su propuesta radical, su entorno, denunciando para que la gente sepa quién es el otro candidato. Porque ya conocen a Keiko Fujimori. Pero del otro no conocían nada. Y mi postura ha sido sostenida. Por eso yo les he respondido, no somos generales que aparecemos después de la guerra. No. En 2021 tuvimos la misma postura, o sea, no es porque yo sea fujimorista, no, yo no tengo afiliación política. Pero era el mal menor. Y se los dije, antes del día 7, Keiko Fujimori es el mal menor. Si vale el término del mal menor. Y el tiempo finalmente nos está dando la razón. Lo que queda, mis estimados amigos radioyentes, es simplemente observar el conteo de los votos que están, sigue sumando, porque en la mañana estaban algo de 500 votos o 600, ya ha sumado a 922 y va a seguir subiendo. Tienen que ir asimilando los de la izquierda comunista, los de Juntos por el Perú, me van a disculpar, no usen a la gente. Acá no hay que se va a defender el voto, no sé, la tontería que están sacando ahora. Hoy han movilizado a cerca de 5 o 20 gatos al jurado electoral especial aquí en Tacna, engañando a la gente. Tienen que empezar a asimilar los resultados. Y los resultados es que, según el conteo total, ha ganado Keiko Fujimori. nos guste o no nos guste. Y aquí no hay que llamar a la protesta, al bloqueo de carreteras, en absoluto. En absoluto. Porque eso es lo que quieren, pues, ¿no? Eso es lo que quieren. Los izquierdistas quieren eso, el caos, la violencia, el desorden. Eso es lo que quieren. Entonces, hay que ir asimilando. Tienen que ir asimilando. Ojalá, yo espero, en realidad, que a partir del 28 de julio se empiece a crear una nueva historia política para ir poco a poco desapareciendo esa izquierda comunista de este país. Ojalá. Y hay una, y ahí hay una tarea ardua de los grupos políticos. Ardua. Y esperemos que en algún momento determinado esto se pueda dar. Que la gente tiene derecho a protestar, lo he dicho ayer, sí, pero pacíficamente. La protesta pacífica es lo que está amparado por la Constitución. El bloqueo de carreteras, los atentados contra la propiedad público-privada, las agresiones y todo eso no están para esos delitos. ¿Y cómo se castiga el delito? Deteniendo, procesando y condenando. Simple. Simple. Y para eso necesitamos un Estado firme, que ponga orden. Principio de autoridad. Así están las cosas, amigos. Ha declarado Keiko Fujimori. Pero eso lo vamos a ver luego de la pausa. 12:55. Esto es El Pueblo Opina aquí en Radio Tacna La Decana. Retornamos.

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2: Exactamente las 12 del mediodía con 55 minutos.
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0: Muy bien, ya son la una de la tarde en todo el país, Continuamos aquí en El Pueblo Opina a través de Radio Tacna, la decana. Ha declarado Keiko Fujimori esta mañana. ¿Tengo el video? Vamos, veamos qué es lo que ha dicho, qué es lo que ha declarado la prensa nacional.
1: Así es, Gonzalo, Mari Carmen, 669 votos es la diferencia que mantienen a la lideresa de Fuerza Popular, Keiko Fujimori, y al representante de Juntos por el Perú, el señor Roberto Sánchez. Esta remontada que se ha dado el día de ayer a horas de la noche, para ser más específico por la madrugada, ha sacado esta pequeña diferencia la lideresa de Fuerza Popular. El día de hoy, temprano, aproximadamente a las 10:30 de la mañana, tras un gran contingente de prensa, por así decirlo, dio sus primeras declaraciones como de esta repuntada que ha dado en horas de la madrugada. Así que escuchemos lo que dijo la candidata presidencial por Fuerza Popular.
2: Con profunda gratitud, y quiero aprovechar para agradecer los tantos mensajes que hemos recibido en las últimas horas. Gracias a todos los amigos que además con tanta creatividad nos han expresado todo su respaldo y su cariño. En estas últimas horas que quedan del conteo, nos corresponde estar haciendo el seguimiento a lo que nuestros personeros legales están haciendo en los jurados especiales, y por supuesto que vamos a esperar al conteo final de la OMPE para luego pronunciarnos.
3: ¿Cómo son estos resultados que la colocan en estos momentos en el primer lugar, desplazado por una leve ventaja en estos momentos a Roberto Sánchez?
2: Con serenidad y con mucha gratitud tomo estos primeros resultados, y además ustedes saben que soy muy prudente. Vamos a esperar al conteo final de OMPE.
4: En algún momento se ha dicho que se está intentando torcer el voto. ¿Ustedes consideran que hay algún tipo de irregularidad que justifique esa expresión?
2: Miren, yo creo que después del despliegue que ha habido de muchos personeros de ambos partidos, ¿no? Porque yo tengo que saludar también que los personeros de Juntos por el Perú también han sido un número bastante alto. Entonces, esa participación cívica de los personeros de ambos partidos, y además la cantidad de observadores internacionales, y hoy a través de las redes sociales, y al saber que no han habido mayores irregularidades salvo algunos incidentes, yo creo que la población está siguiendo paso a paso este conteo. Se ha vuelto muy popular la página de la OMPE, lo cual me parece extraordinario, ¿no? Entonces, yo creo que eso le da la credibilidad, la tranquilidad y la confianza a los ciudadanos.
4: ¿Se justifica el llamado a movilizaciones?
5: Miren, junto con el Perú a marchas y protestas, ¿qué nos podría decir respecto a esta convocatoria que se
2: viene
5: realizando?
2: Sí. Miren, nosotros volvemos a hacer un llamado, ¿no?, a la reflexión, a la calma, y a seguir la página de la OMPE. Yo me quedo con las declaraciones del candidato Roberto Sánchez, cuando él ha señalado, ¿no?, que él va a respetar los votos. Así es que yo creo que todos los ciudadanos pueden informarse y estar atentos. Cualquier otra cosa, pediría calma y serenidad.
6: Tengamos en cuenta que van a ser unos resultados muy ajustados, sea cual sea el ganador.
2: Sí, sea cual sea el ganador, estamos nosotros siempre con los ánimos dispuestos a dialogar, y tendremos que dialogar los partidos políticos el próximo quinquenio, ¿no? Entonces, esperaremos a los resultados de la OMPE para luego, espero yo, poder conversar con el señor Roberto Sánchez.
7: Con el pedido de nulidad de las actas que pide el señor Roberto Sánchez, son más de 1.700 actas que el señor Roberto Sánchez pide nulidad.
2: Sobre las nulidades e impugnaciones que estarían planteando Juntos por el Perú, lo primero que quisiera señalar es que nosotros no vemos ninguna causal de nulidad, pero están en todo su derecho de hacerlo.
0: Minutos en todo el país, 1:04, es lo que ha declarado Keiko Fujimori a través de esta entrevista a nivel nacional. Prudente, serena, tiene toda la información. Keiko sabe cuál es el resultado. Pero también me extraña que lo dejó. Ellos saben también cuál es el resultado. Oiga, si yo tengo la información acá, ¿ustedes creen que ellos, siendo los personeros, el candidato y su equipo, no tienen los resultados? Sí lo tienen. Y saben que sumando todos los votos, han perdido la elección. ¿Sí o no? A ver, la prensa caviar también ya está asimilando todo, ¿no? Ya están asimilando. Ayer Rosa María Palacio salió molesta con el pronunciamiento de Juntos por el Perú. Es que la verdad es que es un pronunciamiento estúpido, ¿no? Tonto, torpe. O sea, ahí tú te das cuenta que tienen pésimos asesores, ¿no? Pésimos asesores. Hoy, con esta remontada de Keiko Fujimori, ha salido a decir que se tiene que asimilar, ¿no? Que va a ser la presidenta Keiko Fujimori, ¿no? Sí, tengo el video, a ver, 1:06. Escuchemos y veamos.
8: Aproximadamente a las 10 de la noche, o un poco antes, todos estábamos mirando como refrescamos normalmente la página web de la OMP, y ya era inminente que con la entrada de un grupo de actas que venía de Argentina, Keiko Fujimori logró pasar en la votación a Pedro Sánchez. Pero no, siempre le digo Pedro como el español, es Roberto Sánchez. Y ese es el resultado de la votación en el exterior, donde faltan, por favor, muy pocas actas. Si nos vamos a la esquina de la votación en el exterior, tenemos, sigue, que no, esa no es la votación en el exterior, esa es la votación de Lima. Vamos a ir poco a poco, ¿ok? Esa es la votación al 98.875%, ok. Pero ese no es el resultado. Ese no es el resultado. Hay un problema con la web. Mil disculpas. Ese no es el resultado. No es 63.5 contra 36.5 a nivel nacional. ¿Ok? Es un problema manejar la web desde acá. Apenas recuperemos la web, vamos a ir poco a poco. A esta hora, Keiko Fujimori, hasta hace unos minutos, eso, ¿qué cosa es? Extranjero. Muy bien, muchas gracias. 94.95% extranjero. Ahí, vamos ahí, por favor. Ok, pendientes en el extranjero, cero. Ya no hay más actas en el extranjero. Pendientes para el jurado electoral especial, vamos a apuntar acá. ¿Ok? Del extranjero tenemos 140 actas. Muy bien. Como ustedes ven, en esa composición de la votación, en el extranjero, Roberto Sánchez saca 36.5 y Keiko Fujimori 63 punto y tanto. El voto de los peruanos en las 2.403 actas contabilizadas favorece notablemente a Keiko Fujimori, por lo que podemos presumir, y eso es una presunción, que esas 140 actas enviadas a los jurados electorales especiales que vienen del extranjero van a tener una tendencia favorable a Keiko Fujimori. Ok, ahora por favor vamos al total nacional. Nacional, todos, ese es. No, eso es Perú. Vamos a ir un ratito al Perú. Eso es, todos, muy bien. Eso es lo que se volteó anoche. ¿Ok? Como ustedes ven, la diferencia es, pon el número de votos. Y levántalo, por favor. Muy bien, un poquito más. Ahí está. Muy bien. Keiko Fujimori tiene 9.032.000 votos, 653. Y el señor Sánchez tiene 9.032.000 votos, 92. Estamos hablando de una diferencia de 500 votos. ¿Ok? Muy bien. Ahora nos vamos a Perú. ¿Ok? Eso es todos. Todo lo que se ha contabilizado. Perú. En Perú solo faltan contabilizar 21 actas. Y en el Perú, efectivamente, ha ganado el señor Burneo. Perdón, el señor Sánchez. Solo faltan 20 actas. En Perú, el total de actas que va a ir en este momento el Jurado Electoral Especial, el total es 1.495. Eso es lo que falta. Muy bien. Regresemos, por favor. ¿Ok? Ahora vamos a Perú y a Lima. Región Lima. Gracias. Lima, como ustedes ven, Keiko Fujimori, igual que en el voto en el exterior, 63.5 contra 36.5. Y vamos a cuántas actas faltan, por favor, de Lima para envío al Jurado Electoral Especial. 914. ¿Ok? Muy bien. Entonces, sumemos 140, que son las actas que se han ido al Jurado Electoral Especial del extranjero, más 914 de Lima, y tenemos esto. Vamos a usar mi pizarrita que me han dado acá. Ok. El Jurado Electoral Especial tiene que resolver 1.495 actas. Eso es todo lo que queda. Ya no hay de dónde rascar más votos. Quedan 20 actas que están viniendo de Loreto, Ucayali. Nada más. Se acabó la contabilidad. De estas del Jurado Electoral Especial, de las 1.495, del exterior vienen 140 y de Lima 914. Total, 1.054 actas. En circunscripciones electorales, donde Keiko Fujimori ha sacado en ambas, en exterior y en Lima, 63-65% del voto. Y Sánchez ha sacado 30% del voto. ¿Cómo se van a comportar estas 1.054 actas de la misma manera? ¿Cuánto le queda en otras circunscripciones del Perú donde Sánchez puede ganar? 1.495 menos 1.054, ahí tienen ustedes. 450 actas, no queda mucho. A ver, 5 menos 4 es 1, acá 4, 541 actas. Eso es lo que le queda a Sánchez. Entonces, Sánchez tendría, en mercados más favorables a él, acá tendremos Sánchez y acá tenemos Fujimori. ¿Ok? De las actas que quedan 20. Fujimori tiene 1.054 más favorables a ella y Sánchez 541. No, perdón, 441. That's it. Entonces, estos numeritos los puede hacer un niño de secundaria, de primaria, ¿no? No es nada complicado explicar lo que está pasando. ¿Qué tendría que suceder para que el señor Sánchez gane? Que los 300.000 votos que están en las actas observadas sean mayoritariamente favorables al señor Sánchez. Claro, tendría que suceder eso. Y tendría que suceder que Keiko Fujimori, de estos 300.000 votos que están en juego, porque, ojo, estas 1.495 tendrían ustedes que multiplicar por 300, ¿no? Que es lo que, máximo que puede haber en una mesa electoral. Pero el asunto es que hay 27% de ausentismo. Entonces, más o menos, la República calcula que lo que está en juego son 336.060 votos, para decirlo exactamente. Otro asunto. Estas 1.495 actas, usted puede entrar a verlas en este momento. Las 1.495 y puede leerlas. Y puede sumar. Y los personeros de Keiko Fujimori ya sumaron. Y los de Juntos por el Perú ya sumaron también. En votos, en esas actas, Keiko Fujimori gana las elecciones. ¿Qué más? Podrían anular todas esas actas. Y a eso están, obviamente, peleando los personeros. Por el lado de Keiko Fujimori quieren anular actas en Puno, por el lado de Juntos por el Perú quieren anular las actas de Lima. Pero ya a estas alturas yo creo que ni anulando todas, es muy difícil que Keiko Fujimori no gane esta elección. Por ponerlo de una manera muy sencilla. Yo no soy la OMPE, yo no soy el Jurado Nacional de Elecciones, yo no proclamo ganadores, pero todos tienen que ir haciéndose la idea, incluida la nueva izquierda fraudista que nos ha salido desde esta semana, que con estos números, Keiko Fujimori ha ganado la elección. Y eso es perfectamente consistente con el conteo rápido del día domingo. Pero perfectamente consistente. Porque nunca se dijo que Sánchez había ganado la elección. Lo que se dijo es que en el conteo rápido, en esa muestra de 1,000 mesas, había un margen de error de 1.9 y la diferencia entre los dos candidatos era tan ajustada de 0.6 décimas que tenían que declarar un empate. Empate, empate, dos iguales, empate. Y repitieron la palabra empate sin parar una y otra vez. Pero como en la muestra Sánchez tenía 6 décimas más, la izquierda decidió que Sánchez había ganado. Sánchez salió a dar un balconazo. ¿Problema de quién? No sabe leer esto. Por su parte, Keiko Fujimori va a tener que hacer algo que nunca ha hecho en su vida. Va a ser la primera vez para ella. Va a tener que aceptar los resultados. Eso nunca le había pasado. Increíble. Creo que con Ollanta Humala sí los aceptó, pero a partir de ahí no los aceptó nunca, y esta vez los va a tener que aceptar. Esto genera, por supuesto, una serie de temores. Claro que sí. Los dos candidatos generan muchísimo temor. Por eso es que si ustedes analizan las cifras fríamente, verán que cada uno tiene un poco más de 8 millones de votos, ¿verdad? Eran 27 millones de peruanos los que tenían que votar. 27 millones. Si cada candidato llega a 9 millones de votos, cada candidato tiene un tercio del país. Hay un tercio que no fue a votar, que no participó, que votó nulo y blanco. Hay un tercio que votó por Keiko Fujimori y un tercio que votó por Roberto Sánchez. Ese tercio que votó por Keiko Fujimori tiene prevalencia en la provincia de Lima y en el extranjero. Y en algunas regiones del norte del Perú, como Tumbes, Piura, Lambayeque y La Libertad, y Ica, para Keiko Fujimori. Todo el resto del Perú ha votado por Roberto Sánchez, sobre todo el sur peruano, en regiones donde el porcentaje a favor de Sánchez ha sido altísimo. Estamos hablando de más del 70% de los que fueron a votar, votaron por Sánchez.
0: Muy bien, ahí estaba la prensa caviar asimilando los resultados. Asimilando los resultados. Sí, señores, así como se dijo, nosotros tenemos la información, tenemos la data, y también la tienen los partidos políticos. No se deje engañar a marchas y no sé qué otras cosas más pretenden ser cuando saben ellos, sumando los votos, que han perdido la elección. 1:18, 1:19, voy a hacer la pausa del programa, retorno luego aquí en El Pueblo Opina.

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23 minutos, una con 23 minutos. Hay bastantes reacciones a esta hora de la tarde, el día de hoy. Políticos, analistas. La verdad es que hay mucho que comentar al respecto. Pero antes voy a leer el pronunciamiento por parte de la Municipalidad de Tacna. Dice lo siguiente: la Municipalidad Provincial de Tacna, frente a las recientes campañas de desinformación y a las acciones legales promovidas por terceros en contra del proyecto de, en activos, creación del mercado mayorista y minorista San Pedro de Tacna,

se dirige a la ciudadanía, gremios comerciales y autoridades para garantizar la defensa irrestricta de los intereses de la ciudad y establecer con absoluta transparencia los siguientes puntos. Primero, el terreno del mercado es y seguirá siendo de todos los tacneños. La modalidad no contempla bajo ninguna circunstancia la venta del predio, sino que otorga un derecho temporal de usufructo por un plazo estricto de 30 años al consorcio privado para que recupere su inversión superior a los 29 millones de dólares. Al finalizar este plazo, la totalidad de esta moderna infraestructura construida pasará de manera automática a la administración de la comuna local. Segundo, el paso de la modalidad de obras por impuestos a proyectos en activos respondió a una necesidad técnica insalvable. El tope máximo que tiene la Municipalidad de Tacna para obras por impuestos es de 109 millones, el cual ya tenemos más de 91 millones comprometidos en proyectos urgentes de seguridad ciudadana y vías. Pretender financiar un mercado de más de 128 millones bajo esa modalidad hubiera paralizado por completo el resto de las obras prioritarias de la ciudad. El proyecto en activos salva esta limitación al recaer el costo del 100% sobre el privado. Punto tercero, es falso que el terreno corre el riesgo de ser revertido por el gobierno regional de Tacna. La propia entidad regional ya emitió la resolución ejecutiva regional 115-2026, con la cual levanta la carga sobre el predio y valida el perfil de mercado de abastos. Adicionalmente, como muestra de nuestra gestión transparente, esta comuna ha elevado una consulta formal a la Superintendencia Nacional de Bienes Estatales para sustentar que no se ha alterado la finalidad pública del predio. En caso de existir alguna observación, la Municipalidad de Tacna estará dispuesto a contribuir a cualquier disposición de la máxima autoridad técnica. Punto cuarto, ante las acciones legales presentadas por un grupo de dirigentes, la Procuradora Pública Municipal solicitará la improcedencia de la medida cautelar. Sustentamos firmemente que no existe ningún daño irreparable que justifique congelar el desarrollo de Tacna ni la creación de más de 1.100 puestos de trabajo, dado que a la fecha nos encontramos en una fase de iniciativa privada sin ningún contrato suscrito ni toma de posesión del terreno. Finalmente, la Municipalidad Provincial de Tacna reafirma su política de puertas abiertas con el objetivo de combatir la desinformación en el expediente, con el expediente en mano. La alcaldía emitirá una resolución oficial para designar a la Comisión Municipal de Diálogo. Convocamos a las asociaciones de comerciantes legalmente constituidas y a sus dirigentes con mandato vigente documentado a participar de este espacio en el que se desarrollará técnicamente que este proyecto modernizará el comercio local, brindando condiciones dignas, priorizando la continuidad de los comerciantes tacneños y garantizando su desarrollo económico. Tenemos que hacer la pausa de la radio y retornamos.

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1: Exactamente las 13 horas con 27 minutos.
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3: Esto es No Apto para Caviares. ¿Desea saber cuáles son los medios progresistas que hay en el Perú? En su canal digital, La República le da visibilidad a programas como, por ejemplo, el de Rosa María Palacios llamado Sin Guión. Un programa que dice que hombres biológicos, gente nacida hombre, puede entrar a baños de mujeres simplemente porque se sienten mujeres. Además, la señora Rosa María Palacios dice que a los adolescentes que son acusados de sicarios, que han matado personas, se les debe tratar como criaturas. Y que lo que hacen no es delito, sino infracción. Además, no olvidemos la portada de El Túnel Sí Existe, de La República, del 7 de marzo del 97, en donde una evidente traición a la patria salió de ese medio al informarle a todo el país que las fuerzas del orden estaban cavando debajo de la embajada del Japón para liberar a los rehenes. IDL Reporteros. El brazo mediático del Instituto de Defensa Legal, en 2019, liderado por Gustavo Gorriti, fue quien llamó Gorriti al entonces fiscal de la Nación, Pablo Sánchez, para detener una diligencia de exhibición de documentos a sola voz y orden de Gorriti, y ese fiscal le hizo caso. IDL se muestra como una ONG muy defensora de los derechos humanos. Sin embargo, no tiene empacho en vilipendiar y atacar cuantas veces puede a las Fuerzas Armadas que en su momento vencieron a Sendero Luminoso. Además, IDL promueve cuanta capacitación existe, por ejemplo, en el Poder Judicial y en Fiscalía, para promover valores globalistas, a ver, caviares, woks de ideología de género o de enfoque de género, como ellos lo llaman, y también de la instauración.

0: colegios del país. Eso es lo que quiere este medio llamado Huayca. Y sin contar la defensa cerrada que en los últimos años Huayca le ha hecho a regímenes de dictadores asesinos, como por ejemplo el caso de Maduro en Venezuela. ¿Cuál de estos medios te parece peor? ¿Cuál no conocías? Comenta al respecto. Te leemos. Esto fue No Apto para Caviares.
1: Soy parte de Prime Institute. Lo que vas a ver en los próximos 6 minutos no es opinión política. Es la descripción técnica de un sistema. Un sistema construido durante 20 años a partir de cifras públicas de la propia OMPE, RENIEC e INEI. Cada cifra es verificable. Cada gráfico es replicable. Y lo que muestran es algo que ningún medio mayor del Perú ha publicado. En 2021, Pedro Castillo le ganó a Keiko Fujimori la presidencia del Perú por 44.240 votos. Ese fue el margen oficial. Pero la verdad detrás de esa cifra es esta. En las mesas regulares del país, las que están en colegios urbanos y capitales distritales, Castillo perdió por 169.383 votos. Repito, Castillo perdió las mesas regulares. Ganó la presidencia gracias a un grupo específico de mesas que le dieron 213.623 votos netos. Sin esas mesas, Keiko Fujimori habría sido presidenta del Perú. Esas mesas que cambiaron la elección se llaman mesas 900K, porque su numeración empieza en 900.001. Fueron creadas por la ley 2885-81, promulgada el 20 de julio de 2005, durante el gobierno de Alejandro Toledo. La justificación oficial fue legítima, que el elector rural no tenga que viajar 8 horas para votar. Pero observa el crecimiento. En 2006 fueron 449 mesas, en 2011, 1974, en 2021, 3.108, y en 2026 ya son 4.703, multiplicadas por más de 10 en 20 años. La población rural del Perú, en ese mismo periodo, no se multiplicó por 10, bajó. Y aquí viene el dato crítico que nadie está mirando. ¿Dónde se ubicaron esas mesas? En 2011, Lima concentraba el 23% de las mesas 900K del país. En 2026, solo el 5%. ¿A dónde se mudaron? A los departamentos donde la izquierda andina arrasa. Cajamarca pasó de 181 mesas 900K en 2011 a 614 en 2026. Hoy es el departamento con más mesas especiales del Perú, más que Lima, más que cualquier otro. En las mesas 900K de Cajamarca, Castillo obtuvo 54% en 2021. Sánchez Palomino, en 2026, 61%. El mismo patrón se repite en Puno, en Piura-Sierra, en San Martín, en Apurímac. Las mesas 900K se mudaron, una a una, a las zonas donde un solo bloque político gana abrumadoramente. Antes de seguir con las cifras, necesitas entender algo. Porque la pregunta natural es, ¿y qué tiene de raro que el campo vote distinto al resto del país? Eso siempre fue así. El problema no es cómo vota el campo. El problema es cómo se construye una mesa 900K. Son 4 pasos. Préstame 90 segundos. Paso 1. El padrón. ¿Quién vota en una mesa 900K? No lo decide un censo independiente. Lo decide RENIEC, basándose en una solicitud presentada por una autoridad local del centro poblado. RENIEC verifica los DNI registrados con domicilio en esa localidad. RENIEC los vincula al padrón de esa mesa, sin auditoría externa. Paso 2. La ubicación. ¿Dónde se instala la mesa? Lo decide ONPE. Si una autoridad local pide que se cree una nueva mesa, ONPE verifica las condiciones del centro poblado y aprueba. La verificación la hace la propia ONPE. No hay un tercero independiente que confirme si ese centro poblado realmente tiene los electores que declara. Paso 3. La observación. En una mesa de Lima hay personeros de partidos, observadores de la OEA, prensa y cámaras. En una mesa 900K en un centro poblado a 8 horas de la capital distrital, normalmente no hay personeros de partidos urbanos. La OEA cubre solo una muestra de centros de votación. La prensa no llega. Cámaras no hay. La votación se desarrolla con fiscalización externa mínima o nula.

0: Paso 4. La digitalización. Y aquí cambia el manual. Durante años se dijo que las actas 900K llegan tarde porque están lejos, que la distancia geográfica es la causa. Pero los datos de 2026 demuelen ese argumento. En esta elección, las mesas 900K se procesaron rápido. Igual de rápido que muchas mesas urbanas. Es decir, la distancia, cuando hay voluntad, deja de ser un problema. ¿Y qué muestra esto? Que el momento en que se procesan las actas 900K no depende de la geografía. Depende de OMPE. Es OMPE quien decide cuándo entran al cómputo. Y por eso, históricamente, en cada elección cerrada, han entrado justo cuando convenían. Tarde, cuando había que invertir el resultado en 2021. Rápido, cuando no era necesario. Ahora unamos los cuatro pasos. RENIEC decide quién está en el padrón. OMPE decide dónde se ubican las mesas. No hay observación externa el día de la votación. Y el orden de procesamiento de las actas es discrecional. Si las cuatro palancas estuvieran en manos independientes, el sistema funcionaría con redundancia. Pero las cuatro convergen en las mismas dos instituciones. Ahora sí. Con las palancas entendidas, las cifras tienen sentido. Año 2011. Humala le gana a Keiko. En mesas 900K, obtiene 59%. Hasta ahí todo normal. Pero observa, Humala también gana en mesas normales, con 51%. El aporte de las 900K a su margen final fue del 13%. Importante, sí, pero no decisivo. Humala habría ganado igual. Año 2021. Castillo le gana a Keiko. En mesas 900K obtiene 69%. 10 puntos más que Humala. Y esta vez, en las mesas normales del país, Castillo pierde por casi un punto. ¿Aporte de las 900K al margen ganador? 482%. Sin esas mesas, Keiko era presidenta. Pero hay algo más, y es lo que nadie está viendo. En 10 años, las mesas 900K se polarizaron 10 puntos contra una candidatura específica, y se duplicaron en cantidad, de 1974 a 3108. Y para 2026, ya son 4000 a 703. Pregúntate, ¿en qué elección de los últimos 20 años las mesas 900K beneficiaron a Keiko, o a la derecha, o a un partido distinto a la izquierda andina? Ninguna. Ni una sola vez. Siempre, sin excepción, en cada elección cerrada, las 900K dieron ventaja al mismo bloque político. Volvamos a las cuatro palancas: padrón, ubicación, observación, procesamiento. Las cuatro convergen en dos instituciones, RENIEC y OMPE. Veamos quién las dirigió en estos 20 años. OMPE: Magdalena Chu, desde 2005 hasta 2013. Mariano Cucho, de 2013 a 2017. Y Cucho venía de RENIEC. Adolfo Castillo Mesa, Manuel Cox, Piero Corbeto, de 2020 hasta abril de 2026. Y Corbeto también venía de RENIEC. Hoy, Bernardo Pachas, jefe interino, RENIEC. Eduardo Ruiz Boto hasta 2010. Mariano Cucho interino, antes de saltar a OMPE. Jorge Iribarren, de 2011 a 2019, que venía de OMPE. Bernardo Pachas, mano derecha de Iribarren, hoy es jefe interino de OMPE. Y Carmen Velarde, desde 2020. Mira el patrón. Es el mismo grupo, rotando entre las dos instituciones, por 20 años. Y los nombró el Consejo Nacional de la Magistratura, el CNM. El mismo CNM que en 2018 fue disuelto por corrupción, en el caso conocido como Cuellos Blancos del Puerto. Cuando el CNM cae, la JUNJ lo reemplaza, y la JUNJ ratifica a los actuales jefes, pese a observaciones públicas. 20 años, cuatro palancas, el mismo grupo, la misma rotación, y un solo bloque político beneficiado, elección tras elección. No es coincidencia, es ingeniería. Esto no es prueba de fraude. Es la descripción de un sistema. Un sistema que un grupo construyó durante 20 años. Una ley a la vez, en 2005. Una designación a la vez, en cada cambio de jefe. Una mesa rural a la vez, hasta llegar a 4703. No inventaron las elecciones. Construyeron la cancha. Y por eso la auditoría que están pidiendo del día de la elección no va a encontrar nada. porque el sistema de cómputo funciona. Lo que no funciona es lo que viene antes. El padrón, la ubicación, la observación, el procesamiento. Las cuatro palancas. Para 2026, las mesas 900K crecieron 51% más. Si el escenario nacional es parejo como en 2021, esas mesas solas podrían aportar entre 300.000 y 350.000 votos netos al candidato que las domine. Eso no es proyección política, es aritmética con datos públicos. Pregúntate, si todo esto fuera azar, en alguna de las últimas tres elecciones cerradas, las mesas 900K habrían beneficiado al otro lado. No ha pasado, ni una sola vez, en 20 años. Si después de ver esto sigues pensando que está todo bien, no tengo más que decirte. Pero si te hace ruido, compártelo. Porque el fraude del día de la elección no existe. Lo que existe es una cancha construida durante 20 años, por un mismo grupo, para beneficiar a un mismo lado. Y mientras tú miras al árbitro, ellos diseñaron el campo.
1: Una de la tarde con 45 minutos, una con 45. Alguien me decía, ¿por qué usted sigue colocando ese video? Y la verdad es que este video prueba muchas cosas. Y creo que este video debe terminar con una modificatoria, con una ley que modifique este tema de las famosas mesas 900K. Yo creo que ese es el camino. Así que paciencia y buen humor al respecto. Hay que esperar. Ojalá que el gobierno que ingrese piense modificar esas famosas 900K, que cambie esta regla, porque si uno analiza los votos de las mesas 900K, si esas mesas no existieran, Keiko Fujimori le habría sacado 5 puntos de ventaja a Roberto Sánchez. Pero como está la 900K, llegan a este número que ya ustedes saben que se va dando, se va agrandando. Miren, la verdad es que hay votos de Sánchez que están en los jurados, que son a favor de ellos, que van ingresando. Esto puede variar. Es decir, puede haber un momento en la cual, de repente, si ingresan más rápido las actas que son favorables a Sánchez, puede ser que se voltee la torta. Puede ser que Sánchez nuevamente pase arriba, que Keiko baje a segundo lugar. ¿Cierto? Pero en la medida que se suman todos los votos, va a pasar que Keiko Fujimori va a terminar estando en el primer lugar. Así que no se sorprendan si en un momento más, ¿no?, sube más Sánchez, lo pasa Keiko, y más tarde nuevamente hay remontada de Keiko Fujimori. Pero al final, eso es lo que puede pasar. Pero ¿cómo ha visto la prensa internacional el tema? A ver, ¿cómo lo ha analizado? ¿Cómo está viendo la prensa internacional lo que está pasando en el Perú? Veamos.
2: Ya va acá. Oye, 50-50. Yo nunca había visto un fallo fotográfico. ¿Por qué no vemos una...
3: Este es un empate técnico.
2: Ahí está la página. Bueno, ahí dice 49,9, pero es 50-50. Yo nunca había visto algo así.
3: Y uno se pregunta, ¿por qué se demoran tanto en tener los resultados? Dice que de aquí a un mes recién vamos a ver quién.
4: ¿A un mes?
3: Parece que se impugna, cada uno impugna, sobre todo los votos de Lima.
4: Sobre todo cuando están tan
2: pegados. Y analizar, claro, mire, también eso. ¿Sabes por qué van a analizar prácticamente cada voto? Lo que usted ve es un empate, pero ya más fotográfico no puede ser. La ventaja entre Keiko Fujimori, que representa a la derecha, versus Roberto Sánchez de la izquierda, es solo de 651 votos. 651 votos. Ahora, por eso, cada voto cuenta.
4: El problema real de esto.
2: ¿Dónde están los votos?
4: El problema real no es el triunfo, porque da lo mismo. O sea, al final se va a terminar de contar y uno de los dos va a llegar al gobierno. El punto es cómo gobiernas un país así. O sea, imagínate cómo este país, bajo ese modelo estadístico, sí, que esa estadística se traduce en realidad social, está destinado a la crisis permanente. O sea, salga él o viene. Salga ella, o sea, la verdad es que les va a ir como el ajo. No por ellos, no por ellos.
2: O sea, se va a continuar con pero esa inestabilidad esto, o sea, política. Por eso yo el otro día les decía, el análisis, más bien quién va a salir, es cuánto tiempo va a gobernar. Bien, en este de empate, pero así ya no puede ser más claro, de 50%, 50% solo 651 votos, ¿dónde están los votos? La verdad es que los votos del extranjero, en el Perú la votación es obligatoria. De hecho, votaron muchos peruanos residentes en nuestro país, votaron en 73 países, y los votos del extranjero favorecen a Keiko Fujimori. Por eso en las últimas horas hizo un nuevo cambio, porque ella iba un poquito más atrás, ahora está tomando la delantera.
4: Dicen que porque llegaron votos,
2: no es nada.
4: Porque llegaron votos del extranjero.
2: Los votos del extranjero.
4: Y venían a favor de ella.
2: Exacto. Versus, ¿dónde están los votos de Roberto Sánchez? En la sierra, la zona andina, en las comunidades de
4: los agricultores.
2: Exacto, es lo que yo llamo el Perú profundo, ¿vale? Entonces, cuando uno habla de Perú, claro, la llegada de esos votos, el conteo, obviamente que eso va a generar la tardanza, muy tarde. Ahora, ha avanzado bastante más que lo que vimos en la primera vuelta. La primera vuelta fueron más de tres semanas. Más de tres semanas que lo teníamos.
3: ¿Cuánto va a durar?
4: Es que lo que a mí me llama la atención no es tanto, porque quien gane hoy día es una anécdota. O sea, a mí
2: ¿cómo va a gobernar?
4: Yo miro eso y digo, bueno, cualquiera de los dos puede ganar, eventualmente sí, ella se ha presentado varias veces, él me imagino que tiene pergaminos políticos, no tengo idea. Pero yo pienso, ¿cómo tú gobiernas un país que tiene esta fractura? Porque son dos modelos de desarrollo completamente distintos. O sea,
2: súper distinto.
4: Estamos jugando al centro acá.
2: Exacto.
4: Entonces, yo digo, tú miras esto y, porque en el fondo, el que gane va a gobernar para el 100%, digamos.
2: Claro.
4: ¿Te fijas? Pero no gobierna para el 50% que te eligió.
3: José, para todo el país. Uno dice, entonces, no es tanto quién gane, sino que cuánto dura.
4: ¿Cuánto dure o cómo
2: dura? Tienen 9 presidentes en 10 años.
4: Ahora, yo creo que
2: ahora serían 10 presidentes en 10 años.
3: Oye, déjame agregarte algo más.
4: Ayer salieron
3: los dirigentes aymaras en Puno, que anunciaron una posible movilización nacional en caso de que gane Keiko Fujimori, y dicen que en las 16 regiones donde obtuvo respaldo Roberto Sánchez no van a reconocer un eventual triunfo, dice, de la líder de Fuerza Popular. O sea, así de movido y así de compleja está la situación hoy en día en el Perú.
2: Exacto. Sabes que hay otro antecedente muy relevante que han hecho el análisis en Perú, porque todo esto es para análisis, por supuesto son 27 millones las personas que estaban habilitadas para sufragar, sin embargo, el ausentismo fue altísimo.
3: Ah, mira.
2: Y eso llamó mucho la atención, y fíjense solo, bueno, Lima, hemos hablado que el área metropolitana de Lima, ahí los votos favorecen a Keiko Fujimori. Los distritos de Lima de mayor ausentismo, Miraflores, estamos hablando solo de acomodado, ¿no? ¿Usted conoce Lima?
3: Sí.
2: Sí, ya. Miraflores, San Isidro,
4: pucha, sí. Uno va y San Isidro, se mete a cuna y se compra una bufanda.
2: Mira,
4: obvio.
2: Es que el voto es el voto en Perú es obligatorio. Y fíjense dónde hubo mayor ausentismo electoral, que no quisieron ir a votar.
4: ¿Dónde?
2: Entonces, en la zona metropolitana, Miraflores, San Isidro, Santiago de Surco, Barranco y San Borja.
4: Barranco,
2: bueno. Bien, entonces muchos hablan de, primero, por la falta de confianza institucional. Claro, cuando tú tienes un país que ya va a cumplir prácticamente 10 presidentes en 10 años, con la elección del que salga, sí, ahora, Keiko Iván, habla de una inestabilidad,
4: sí,
2: que tú,
4: brutal. Entonces, ahora, te yo genera... creo que la bicameralidad los va a ayudar.
2: Exacto, exacto.
4: Porque parte importante de la crisis ha venido del Parlamento. He cubierto 5 crisis peruanas.
2: Sí, explícame.
4: A mí cuentos no me van a contar, aunque alguien está hablando de él, sí, porque yo he estado 5 veces cubriendo Perú. Lo conozco perfectamente, he entrevistado a los ministros, a los jefes de gabinete. Entonces, sé de lo que estoy hablando. La unicameralidad, además de una hiperfragmentación, porque tú tienes una tremenda cámara con partidos súper pequeñitos, algunos representantes de minorías étnicas, en fin, hace que la posibilidad de un acuerdo sea muy escaso, y ellos tienen en su constitución, la constitución peruana permite que la única cámara que existe pida la disolución del gobierno. O sea, el Parlamento puede pedir la disolución del Ejecutivo, que es lo que han hecho.
2: O
4: han sacado a los presidentes la famosa vacancia. O sea, declarar
2: vacancia. Bueno, que lo explique, sí, está bien.
4: Entonces, vamos declarando vacancia una y otra vez. Ahora, yo pienso, no sé.
3: Qué bueno, José, porque acá hemos hablado tantas veces la posibilidad de tener una sola cámara. ¿Te has fijado de parte de
4: la? O sea, a Perú no le ha funcionado para nada.
3: No ha funcionado ahí.
4: Ahora entiendo que hubo un referéndum para volver a la bicameralidad.
2: Lograron, dentro de esta elección, donde se votaba también para el próximo presidente y presidenta, también estaba eso y se votó. Ganó, entonces ahora vuelve la bicameralidad.
4: Ahora, sí, la unicameralidad, la unicameralidad lo planteó Fujimori en la Constitución del 92.
2: Exacto.
1: Entonces, una de la tarde con 55 minutos, una con 55 amigos. Tenemos ya segundos para retirarnos. ¿Cómo van las cosas? Al 98.230. A ver, vamos a actualizar la página de la OMPE. 98.236, 50.02% para Keiko Fujimori, 49.998% para Roberto Sánchez. Diferencia de votos, 859. 859. A ver, ¿cómo vamos? Evaluación proyecto, votos, ¿cómo vamos? Sumo votos a favor de Keiko Fujimori, 55.701. Votos a favor de Sánchez, 24.037. La diferencia, 31.664 votos hasta el momento, con los cuales ganaría Keiko Fujimori, según la información que tenemos. Hemos llegado a la parte final. Espero que el programa haya sido de su agrado. Retornamos, amigos, en otra edición aquí en El Pueblo Opina, a través de Radio Tacna La Decana. Buenas tardes.
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11: Exactamente las 13 horas con 56 minutos.
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1: Tengan todos ustedes muy buenas tardes a este su programa Libertad de Expresión aquí en Radio Tacna La Decana, rumbo a sus 86 años en la institucionalidad de las comunicaciones, la cultura y la educación en nuestra región de Tacna, donde empieza la patria, donde estamos para la comunicación local, regional, nacional y planetaria, en vía www.radiotacna.com.pe y aquí en tiempo real en la frecuencia modulada de los 104.3 de la frecuencia modular. Qué privilegio me siento hoy día, un privilegiado, mejor dicho, y también un privilegio para todos ustedes, porque esta es una noticia mundial. Acaba de arrancar el mundial. Sí, vale el repeticuá, pero acaba de empezar en unos instantes, ya con todo lo que ha ocurrido en esta inauguración del mundial, el tri mundial, porque es un mundial que se juega en México, Estados Unidos y Canadá, y esto pues ha puesto de que ahora son mucho más equipos de los que eran inicialmente, en una cuestión de que el planeta está centrado en el fútbol. Y acá en el Perú estamos centrados en la bilirrubina, la bolita que sube y que baja. ¿No es cierto? Los que ya se sentían ganadores y estaban comiendo arroz con pato, parrillada, pollada, todo, parece que se les va a dar una digestión, porque han cambiado los números y el pastel se volteó. No cabe duda de que Keiko Fujimori, dentro de las actas que están impugnadas por los fascinerosos de los rojetes, ¿no es cierto?, JP, ¿no?, para ser más concreto, en ganarle las elecciones de manera totalmente vandálica, a Keiko Fujimori se está quedando al desnudo. Y más aún cuando están llegando ya las votaciones del exterior, donde todos los peruanos que han ido al exterior tienen que votar por algo que los ha hecho huir de acá, y que es, uno, la corrupción de la izquierda, el crimen que tiene la izquierda, llegar a gobernar para robar. Ahí tenía el caso Susana Villarán. Lo cierto que prácticamente con el Poder Judicial y el Ministerio Público de Sánchez, Zoraida Ábalos y Delia Espinosa han visto, puede que en vez de investigar se dedicaron también a ser parte de un ruleteaje de corrupción en el Ministerio Público. Y ahí viene el caso de que un ex fiscal que ya no tiene nada que ver, nunca va a volver este sujeto a la Fiscalía de la Nación a desempeñarse el cargo como fiscal de don José Domingo Pérez, es que le regaló él con barba, y lo firmó Zoraida Ábalos, una coacción de pagar derechos tributarios que no había pagado, de 1.132 millones de soles. Es una mentira. Mañana voy a sacar toda la denuncia de este caso. Y esto es una muestra, pues, amigos, de que no estábamos con gente decente. Y otro que también tiene JP es de llevar a un delincuente que se llevó a cuántos taneños, que les engañó ahí donde se llama, en Alto de la Alianza, ¿no es cierto?, en el Parlamento del Pueblo, que muchos chicos murieron en las cárceles y otros que fueron abandonados a su suerte, mientras Antauro Humala pues se dedicaba, después de matar policía, a ser quetero. Esto es una muestra de que la indecencia hace ver de que ahora se están creando ciertos núcleos, ¿no?, donde vemos, pues, de que muchos han ido ahí al Paseo de las Aguas, en la Avenida Alguía, a convocar a 1.000 personas para que vayan a Lima. No sé si son turistas. Y aquí yo quiero hacer una recomendación, porque cuando suceden este tipo de caravanas, de llevar a gente, puede hacer que ahí vaya gente requisitoriada. Y lo otro mucho cuidado con lo que ha pasado en Bolivia, ¿no? De que se llevan mercancías ilegales. Entonces estos buses tienen que estar autorizados también para que vayan. Nadie les quita el derecho a que vayan, que vayan a protestar, pero lo pueden hacer acá también. ¿Para qué quieren ir a Lima? ¿Se han puesto ustedes a pensar por qué quieren ir a Lima? ¿Qué quieren llevar a 1000 personas? ¿Cuántas de estas personas que han cometido delitos y ahí se escapan? Hagamos esa conjetura, no estoy echándole la culpa a nadie, estoy dando una opinión, porque este es un programa de opinión y de análisis también, ¿no es cierto? Porque el análisis viene de la opinión. Entonces, escuchando todo esto, no habían unos cuantos gatos, porque hace tanto frío que ni los ratones salen afuera. Entonces, se quedan debajo de los sistemas de alcantarillado, si es que tenemos. Entonces, salió un sujeto, otro, ¿no? Y comenzaron a dar este tipo de conversaciones, que acá está el heroísmo. ¿Cuál heroísmo? Si cuando acá había intento de guerra con Chile, desaparecieron muchos. Yo me acuerdo de eso. Entonces, pues, quieren ir a hacer allá, ¿qué? A contaminar los parques, a hacer turismo, que si le van a hacer turismo, ¿para qué van a llevar a 1000? Que se vayan muchos más. Claro que sí, porque a Lima le va a convenir eso, pero que no vayan a invadir los parques, que no vayan a pisar las hojitas, que quieren ser árboles, no vayan a orinar y hacer todas las necesidades fisiológicas que necesita el cuerpo, porque quieren ir a estar frente a hombres para presionarlos con machetes o con rifles, ¿con qué será? Y no sé para qué van, pero cuidado con esto, a seguridad del Estado, ¿no? Ojalá que estén haciendo su rol, pues, lo de seguridad del Estado. Porque aquí todavía no ha ganado nadie. Y el que gane, va a ganar de acuerdo a cómo lo proclame el Jurado Nacional de Elecciones, porque la OMP no proclama. Y después que se vean todas las actas impugnadas, en las cuales JP ha impugnado actas por gusto. Como decir, yo te impugno y te impugno, porque yo quiero impugnarte. Y nada más, cuando el acta no tiene ningún tipo, ¿no es cierto?, de anomalía, y si hay anomalías, simple y llanamente se le da validez a lo que es, porque ahí también están los votos. Y en esa acta no es de que vaya sola, va con todos los votos, y los votos ahí, este voto, ¿por qué lo ha impugnado? No, porque lo hizo al borde del cuadrante. Muy bien, pero está dentro de él. Entonces la cruz está dentro, que se le haya salido uno, que lo hayan subrayado, pero estaba, es válido. Entonces esas cosas valen, ¿no? Entonces ahí vamos a ver que las actas impugnadas no vienen de la zona de allá del río Yanamayo, o que vienen de allá del Bray, no, no. Son de las zonas más alejadas, que han hecho ahí una trafaza, han hecho la OMP, que tiene asesorías externas que ya no debería tener. No deben existir asesorías externas ni en el Jurado Nacional de Elecciones, ni en la OMP, ni tampoco en la RENIEC, porque esto es lo que cuantifica a que la gente salga a hacer y a decir lo que ha visto en la primera vuelta, un fraude electoral. Entonces estamos, pues, con esto de que sube y que baja. Hay un porcentaje mínimo que lleva Keiko Fujimori, un poquito quizá después pueda bajar, el otro pueda subir, y cuando venga el bolondrón de las actas de otros países como de Estados Unidos, ¡pum!, se arriba. Y yo creo que se va hacia arriba la votación a Keiko, para que el que sea elegido, y lo ha elegido el pueblo, como dicen hoy día los izquierdistas, no se deben considerar los votos de los peruanos que se van del país. Claro, si los peruanos que se han ido del país han salido huyendo por el comunismo y el socialismo que se está dando en el país, después de haber vivido los 80, 90, después de estar viendo cómo viven en Cuba con hambre, ¿no es cierto? Después de haber vivido y vivimos el caso de Venezuela, el país más rico de América Latina, nada en petróleo. Pero entró el comunismo, comenzó a saquearlo, a robar, a dedicar, a convertir a Venezuela en un narcoestado, se lo quiso, vino Rusia para agarrárselo, vino Irán para poner sus bases de terrorismo ya en América Latina con el cuento de los musulmanes, y también vino China, que es un depredador a capa y espada. En China, amigos, nadie es dueño de su libertad. Si tú tienes una casa, le pertenece a la China. Si tú tienes un carro, le pertenece a la China. Si tú tienes una empresa, le pertenece a la China. Allá no hay dueños como hay acá. Acá no es como que tú eres el rey de la papa porque compras papa y vendes papa, y tu dinero no tiene por qué estar siendo confiscado por el imperialismo comunista, que es la China con Xi Jinping. No es cierto, es como que tú llevas papas a Corea del Norte y tampoco eres dueño de las papas una vez que ingresa tu mercancía a Corea del Norte. Es de Kumusu, no es cierto, ese chinito que es más gordo, imagínense ustedes cuánto le pesará estar en el Tulé, y los demás chinitos flaquitos, ¿no? Entonces por ahí pues nos damos cuenta de que el otro eran los iraníes, que lo único que se dedican es a tener bombas atómicas para adueñarse del mundo dentro de una enfermedad religiosa con los Jomeinis, ¿no? O los ayatolas. Entonces todas estas cosas es la que nosotros no podemos otra vez repetir. O el caso acá de los, ¿cómo se llama? Los hermanos aymaras de Puno, que la mayoría, o dicen que la mitad de Puno tiene DNI de Bolivia, porque cuando en Bolivia estaban regalando de todo, iban ese, ya eran bolivianos. Por eso que eso sería bueno que con Rodrigo Paz, una vez que esté consiguiendo la calma en su país, haga una conexión con el Perú y saber cuántos quizá de los peruanos en Puno, que son nuestros amigos, nuestros hermanos, nuestros compatriotas, tienen DNI en Bolivia. Y si se sabe eso, ¿qué pasaría con los ponchos rojos que estuvieron en la muerte de nuestros militares y miembros de la policía en las reyertas que hicieron en Puno? Que ahora le quieren echar la culpa a Keiko Fujimori. Sería interesante saber esto. ¿Por qué no? Y esto se hace a nivel de relaciones exteriores, porque ahí tienen un padrón. Y en el padrón es como decir la RIMIC. Acá en el Perú, allá también tienen un sistema similar. Y todos aquellos que llegan a tener una nacionalidad con el cuento de la apertura de las fronteras abiertas, de la sinvergüenza y corrupta de la Bachelet en la ONU, es que hemos tenido esa contaminación. Entonces todas estas cosas es que hoy día se quieren dar en un país que no necesita ser socialista, mucho menos izquierdista, mucho menos pertenecer a zurderío y ser rojimios, ¿no? Donde hoy día los terroristas ya son senadores. Una vez que se inicie este nuevo gobierno, que se espera, pues, de acuerdo a los análisis que hay, es que sea Keiko Fujimori la que al final gane las elecciones, porque ella es la que tiene la mayor votación que viene del exterior y de las actas impugnadas que están acá. Y ojo, para ver una acta impugnada no es gratis, hay que pagar. Y aproximadamente esas actas que tiene impugnadas Keiko Fujimori, y tiene también el otro, es una situación de un pago de cerca de 2 millones de soles, porque es muchas actas impugnadas. Y aquí se tiene que hacer una cruzada, que en un proceso electoral no se debe pagar por actas. No es posible de que esto se tenga que dar en un país que lo único que quiere es establecer que el derecho democrático no se vea mediado por ningún lado, ni por el Estado para pagar para ver una acta, ni por los partidos que tengan que sacar recursos donde no tengan para ver si es así o no. Entonces eso es un atropello. Por eso creo yo que las asesorías que se tienen externas en el Jurado Nacional de Elecciones, que se tienen en la OMPE y se tienen en la RENIEC, ¿en razón a qué? Y ahí está transparencia, que se ha convertido pues en ese nudo que hoy día nadie le quiere entender, de que después de lo dicho por Alfredo Torres de Ipsos, cuando él dijo hay empate técnico el mismo día de las elecciones, el 7 de junio dijo, este es un empate técnico. No le dijo que el sujeto este de Sánchez Chavista era el ganador, ¿no? Porque dijo, hay actas impugnadas dentro de la frecuencia del error, y lo otro que faltan venir las votaciones del exterior. Y el exterior es todo aquellos países que a Perú tiene relaciones y donde hay peruanos que van a votar. Y ojo, que a veces no votan todos también. Entonces todas estas cosas es para entrar no en un enfoque de enfrentamiento, tampoco mucho menos decir que se está cambiando la votación con un fraude, que no quiso reconocer lo que hicieron Aliaga, el famoso Roberto Sánchez en su momento que declaró. Entonces, aquí las cosas tienen que darse dentro de un mecanismo que pues establezca la objetividad dentro de la hegemonía electoral. No podemos, amigos, ver de que ahora se va a decir fraude por todo. Ya vienen las elecciones subnacionales. ¿Cuántos fraudes van a haber? Que es una palabra que siempre saca la narrativa de la izquierda. Para la izquierda, ellos son los buenos y los demás son los malos. Pero cuando ganan y roban, ellos no son ladrones. Como ahí tienen el caso de Susana Villarán. ¿Cuánta gente de Susana Villarán tiene Roberto Sánchez? Gente que realmente es indecente para la política, como este ex embajador Cuadros, que ha sido hasta canciller en el gobierno de Humala. No viven nada más que la política del Estado para poner a toda su gallada, a toda su flarinaria familiar, para simple y llanamente llenarse los bolsillos del dinero fácil, que es los impuestos que pagamos todos los peruanos. En razón a ello, creo yo de que la diferencia no es mucho, pero yo creo que si vienen las actas conforme se tienen los mecanismos que ya están dando a conocer gente interesada y que conoce los sistemas electorales, es de que Keiko ya no podría retroceder ese 50.003 que tiene actualmente, donde le saca una ventaja minísima, por no decir otro término de lo mínimo, lo estoy diciendo, es solamente 583 votos. Y lo otro es que todavía faltan actas que se tienen que dar a conocer. Y aquí hay algo importante. En las provincias del sur, solamente hay dos provincias con un gran potencial de votantes. Uno es la ciudad lacustre, nuestra ciudad lacustre de Puno, y la otra es Arequipa. En el norte la población votante es mucho más, porque tienen millones de habitantes. Como digo, son estas dos ciudades, una es Puno y la otra es Arequipa. Y es, en el norte tienen ustedes Piura, con más de 2 millones de habitantes, donde aproximadamente votan cerca de 1 millón, Lambayeque, La Libertad y Ancash. Entonces, ahí es donde hay reveses que, comparando al resto de regiones que tiene, por ejemplo, el sur del Perú, como Tanga, 300.000 habitantes, como Moquegua, cerca de 290.000 habitantes, como Cerro de Pasco, aproximadamente igual que Tanga, 280.000 habitantes, como la selva peruana. Loreto solamente tiene 365.000 habitantes. Entonces, esto hace ver que las, no se trata del sur y todos los que puedan acumularse en el sur, porque siempre hay gente que tiene un sentido común de ver las cosas y vota porque no le gusta el comunismo ni el socialismo, porque ya los conoce, tienen antecedentes. Y no vean ustedes cuántos políticos de izquierda, ladrones, están presos en Arequipa. ¿Cuántos están acá en el mismo Tacna? ¿Cuántos están? Acaban de sentenciar a un sinvergüenza, a Hugo Mita, que está prófugo. Ya se fugó ya, porque le dieron también sentencia adelantada. El otro es, ¿cómo se llama? Juan Quispe Tonconi, no era italiano, era de la zona lacustre. Entonces, estas cosas también se dan. Y creo yo de que no se trata de aquí de decir de que hay que ir a Lima, hay que ir a luchar. ¿De qué van a luchar? Si aquí el proceso se ha llevado dentro de la escala de lo que ha sido la primera vuelta, y lo que iba a pasar en la segunda era esto. Y cuando sale el señor Alfredo Torres a decir, hay margen de error, porque cada vez que sale una narrativa del boca de urna, que para mí es una boca de silo, es fácil de entender, amigos. Ellos sacan los votantes, pero no ponen en las actas que se ponen en cada puerta del colegio cuántos votaron, cuántos fueron los votos distribuidos por los candidatos, y si hay actas impugnadas. Y esas actas impugnadas no las sacan ellos. Por eso que cada vez que dan a conocer una encuesta, dicen margen de error 3%, 1% o 2%. Y ese margen de error, ¿cuál es y por qué se dice? Por las actas impugnadas. no por los votos que vienen del exterior, porque también hay actas que están impugnadas si vienen los sobres diplomáticos que se dan en las embajadas después que se voten los consulados. Entonces todo esto es simplemente no saber perder y echarle la culpa para generar un desastre a los perdedores. En este caso, los izquierdistas siempre han sido así. Ellos siempre han hecho esa narrativa de que no hay que dejar que nos den un fraude electoral, cuando ellos son el fraude político nacional de presentar un plan de gobierno que quiere destruir lo que le ha costado al Perú 36 años de conseguirlo. El país con mayor rango en América Latina y en el mundo en la economía mundial, con reservas de cerca de más de 100 mil millones de dólares, donde primero quieren, para saquear el Perú, sacar al presidente del Banco Central de Reserva. No quieren sacar a los miembros del tribunal, no quieren sacar a los miembros del Poder Judicial corrupto, del Ministerio Público corrupto. No quieren sacar a quien maneja la plata, porque de acuerdo a la Constitución son autónomos. Ellos no pueden hacer las cosas a pedido de un presidente, menos de un gobernante, sea cual sea, o sea de aquel que tenga alguna condición de ser gobernante. Entonces por ahí es que vieron que van por la plata, no van por la mejora del país, no van para atraer inversiones, sino quieren nacionalizar, estatizar. ¿Y para qué quieren nacionalizar, estatizar? Quieren desaparecer las inversiones en la agroindustria. Y quieren, y se están llevando a un criminal, como lo he dicho anteriormente, de Antauro Humala. Entonces quieren llevar a gente que realmente no representa ni la moral, ni el civismo, y mucho menos la calidad de don de gente. Entonces por ahí las cosas pues están tomando este rumbo, que realmente creo yo de que, como ha dicho ya el presidente Roberto Burneo, cuestionado el nuevo representante que fue parte de la línea de Corbeto en la OMPE, y el jurado, y perdón, el ARENIE, que no quiere entregar los padrones electorales bajo la política de reserva de las personas que firmamos el padrón. Entonces todas estas cosas son lo que han hecho de que ahora el psicólogo, ¿no es cierto?, el psicólogo o el psicólogo, ¿no es cierto?, Roberto Sánchez ya no acepta la transparencia de las elecciones. Está hablando de fraude y está reuniendo a sus codifeos para ver si viajan de Tacna, como lo ha dicho ayer un sujeto que está en las redes sociales. Hay que viajar 1,000 personas a Tacna. ¿Para qué quieren 1,000 personas de Tacna a Lima? ¿Cuál es la intención? Porque eso cuesta. ¿Cuánto cuesta llevar 1,000 personas? Mínimo son 20 buses, porque cada bus tiene 50. ¿No es cierto? Si son 1,500, entonces, ¿y cómo van a llegar a Lima? ¿A dónde se van a alojar? Porque eso es plata, es dinero. Y las personas que viajen, pues tienen que llevar toda esa economía, que para mí es bueno para Lima, porque va a ingresar dinero a los hoteles, pero no para invadir parques ni plazas y agarrar avenidas y obstruir el tráfico. Y aquí tiene que actuarse de una manera, no pidiendo una violencia, pero parece que ellos quieren llevar la violencia. Y cuando se lleva la violencia, no es bueno para el Perú. Si se tiene que reclamar, reclamen. Pero ¿a quién le van a reclamar? Si se ha volteado el pastel, es porque el primer pastel estuvo mal elaborado. Y simple y llanamente se está quemando. Y está apareciendo un pastel más crocante, ¿no es cierto?, con un dulce.

digamos, concordante de quienes lo van a apetecer, y esto es, pues, la realidad que se vive. Bien dijo el señor Alfredo Torres, es un empate técnico. Nunca dijo que había ganado el señor Sánchez. Y lo otro que hizo también la candidata de Fuerza Popular fue clara, esto es un empate técnico y vamos a esperar los resultados. Y ella tiene su grupo y su equipo, que son los que están viendo los procesos electorales con las actas que le entregan sus simpatizantes. Y ahora es al revés. Keiko es la que ha tenido mayor cantidad de personeros. Y lo que esté llegando del exterior o del interior, pues es lo que va a cambiar la línea política de quién va a ser ungido presidente de la República, donde la población nacional espera, pues, de que sea Keiko Fujimori, por tener simple y llanamente un talante libertario, demócrata, la participación de las inversiones para lo que los peruanos sigan apostando por su país y salgan adelante, se vuelvan ricos, millonarios, magnates. Ese es el problema de cada persona que con su trabajo logra su realidad. Vamos a la pausa y volvemos con ustedes en este subprograma Libertad de Expresión aquí en Radio Tacna La Decana.

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1: Exactamente las 14 horas con 26 minutos.
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3: Bien, exactamente 2:30 de la tarde. Bueno, estamos también en la pantalla, pues, viendo cómo va México con su contrincante en esta inauguración del Mundial, y creemos que van 0-0. No se pueden ver un partido, escuchar la narración y uno estar haciendo el comentario del programa, es imposible. Entonces mejor nos alejamos del televisor, para que todavía falta otro medio tiempo que ya podré ver tranquilamente, ¿no? Y otro de los motivos que nosotros tenemos que establecer, amigos, es de lo que está pasando en Bolivia, y eso nos preocupa porque se están viniendo muchos bolivianos a nuestro país, y esos bolivianos que se están viniendo son porque estarían prácticamente dentro de un proceso del narcotráfico, y otro de que son personas que pertenecen a los Ponchos Rojos. Es una guardia que establece el mismo gobierno de Rodrigo Paz, que están involucrados, pues, en hechos de violencia. Y nosotros tenemos ahí, pues, que ver que las autoridades de Tacna, especialmente las policiales, estén vigentes en lo que es el sistema de control migratorio, porque eso sí nos está preocupando mucho. En Bolivia la situación es gravísima. Es una cosa que nosotros también vivimos, cuando no había ni pollo, no había ni carne, ni de qué carne, ni siquiera de carne. Porque estuvimos con un gobierno, pues, que congeló los precios, estatizó la banca, que no la pudo estatizar, se fueron los capitales, se tiraron los dólares, creando el dólar, igualito que Bolivia. Entonces Bolivia está pasando por una situación bien delicada, cuando han salido estos componentes que dirigidos por el narcopolítico Evo Morales, AIMA, ¿no es cierto?, que está pedido por la justicia, ya su pedido es a nivel internacional, que está generando toda esta situación de violencia, tomando las carreteras donde no pasan los alimentos, no pasa nada, y lo han bloqueado, y ya está haciendo uso del estado de excepción que ha dado Rodrigo Paz, y actuar, pues, como se tiene que actuar. Un gobierno no puede ser débil, y acá eso hay que tenerlo en cuenta, porque nosotros no somos un país que no sea hospitalario, pero yo creo que ante una situación de esto también se deben tomar medidas entre las autoridades políticas y las autoridades que tienen cargo de control en la cuestión migratoria y en el control de seguridad ciudadana, porque aquí la verdad cada uno está haciendo lo que se le plazca, todos están cada uno por su lado. Y aquí tienen que intervenir todas las autoridades edilicias, el gobernador regional, que ya está buscando a dónde apuntalar para quedarse en el cargo público, porque ahí está la plata. Claro, están los presupuestos, ¿no es cierto? Entonces, todas estas cosas se están tomando y nosotros no estamos haciendo frente a nada. porque la frontera de Perú con Bolivia es una frontera totalmente abierta. Hay diferentes pasos no oficiales que la gente ingresa trayendo contrabando y otras cargas que están prohibidas en el Perú, por ejemplo, dinamita. Sí, no es una especulación. Entonces, por ahí deberíamos tener en cuenta que incluso este sarampión que ha venido del lado boliviano y que está generando ya, digamos, una alerta regional, como ya se vive una alerta nacional con el sarampión. Hay muchas cosas que se dicen de esto, que fue por esto, que no, por el otro, que no hubo la vacuna. No, el problema es de que esto ha venido del vecino país de Bolivia. Nosotros somos trifrontera, somos frontera directa con Chile. Por ahí hay un control

el bolsillo, salen ganando. Entonces, estamos en una decadencia moral tremenda. Pero yo quiero aquí establecer, ¿no es cierto?, que hay tantas cosas que son interesantes, investigarlas, leerlas, analizarlas y darlas a conocer. Pero en este caso, el Bolivia está pasando por una situación muy, muy delicada, y nosotros parece que no nos importa que estén pasando por esa situación delicada. Nos debe importar, nos tiene que interesar y nos tiene que reunir para sacar conclusiones, como los ilegales que están entrando de Chile. Y la pregunta es, Nico, así hayan hecho zanja los chilenos, están ingresando por otros lados. Y la policía se queda callada, Migraciones se queda como Shakira, sorda, muda, ciega, y eso tampoco es viable. Y esto es lo que hace que el Perú se esté definiendo también como un país, como otros países corruptos que existen en el mundo, y acá vecinalmente los tenemos. Entonces, no es dable aquello, porque Tana no puede convertirse en una ciudad de frontera donde todo puede pasar y donde todo ocurre y no importa lo que ocurrió. Entonces, ¿para qué tenemos autoridades? Las autoridades son para bloquear algo que le hace daño. Y aquí tiene que actuarse con la policía, ¿no es cierto?, con la alta jerarquía, para que ordenen, no traten de buscar estrategias para que así informen con las otras autoridades policiales o de seguridad del ingreso de personas ilegales a Tana, que están viniendo por Bolivia. Y eso, amigos, hay que decirlo con el respeto que se merece, pero también diciéndole las cosas que están ocurriendo, y pareciera que no existiera la policía, no existe el general, no existe el coronel, el teniente coronel, el comante, el comanche, ¿cómo es? El comandante, etcétera, etcétera. Lo demás, pichiruchi, ya puede ni hablar, cada uno lleva su feria. Eso es una opinión, ¿no es cierto? Pero así estamos. Así que por ahí, esto es importante que se diga y que se hagan las conexiones necesarias entre autoridades, que son los alcaldes y el gobernador regional, ¿no? Para llevar esta situación que estamos viviendo con el sarampión que viene de Bolivia, y también con la ilegalidad que hay en Bolivia. Por ejemplo, me dicen que de acá del Perú, bueno, eso siempre ocurre en zona de frontera, suben el pollo porque el pollo se lo están llevando a Bolivia, donde un pollo vale 50 soles. Imagínense ustedes, un pollo. Acá un pollo vale 25 o 24 soles, dependiendo del peso. Porque hay unos que ya están haciendo, ¿cómo se llama?, gimnasia los pollos, ya no pesan ni un kilo. No hay maíz en vez de papa. Entonces, por ahí, amigos, tampoco nosotros nos podemos perjudicar por ese mercado negro. No, pues. Entonces, esto tiene que ver la policía de migraciones, la policía de carreteras. Pescado siempre hemos llevado de la costa peruana hacia la sierra boliviana, a la zona lacustre, y no está mal hacer un intercambio comercial, pero en condiciones de las que nosotros tenemos y las que tiene Bolivia son abismalmente diferentes. Y esto tampoco nosotros queremos que el hermano país de Bolivia o el vecino, uno dice hermano, ¿no?, para mí vecinos, pues no pasen por una situación tan grave como la que se está pasando, porque cada vez vemos en las redes sociales cómo el presidente de Bolivia llama, y quien está haciendo todos estos altercados es el delincuente narcopolítico de Evo Morales, quien está detrás de toda esta seguidilla, y cual genera pues un enfrentamiento donde quieren que renuncie el presidente, que tiene un poquito más, o 6 meses y un poquito de días, y lo quieren sacar después de haber sido elegido. Y aquí tenemos peligro nosotros de estar siendo invadidos por los ponchos rojos que se presentan en las plazas a generar violencia, que hay que ir a Lima, no hay que permitir, porque de eso vive, ¿no es cierto?, de generar enfrentamientos. Y nosotros sabemos que este es un país indivisible. Y hay dos autoridades máximas de Puno, uno es Zapasa y el otro Fuentes,
¿no es cierto?

0: que llegaron a tener el cargo más importante, igual que el otro incendiario, a querer separar uno del Perú. Y eso se han olvidado ustedes. Y eso no lo digo porque nosotros no hacemos la historia de los políticos son los que hacen historia. Y entonces allí corremos ese peligro. Ellos se sienten nación aymara. Nosotros no, nosotros somos nación peruana. Peruana, no aymara. Entonces, pensando en eso, pues creemos de que ojalá que esto que está pasando con Bolivia pueda darse de una manera que imponga el orden el presidente Rodrigo Paz y que las autoridades de la frontera entre Perú y Bolivia en la zona de Puno estén actuando de la manera que estén actuando. Yo creo que hoy a los policías tienen que presentar una declaración jurada, si tiene carro, si tiene casa, porque hay unos que ya tienen hasta edificios de 4 pisos. ¿Y cómo lo hicieron? Ni jugando la tinca, eso es lo bueno. Solamente agarran, traen a un genio, ya tienen casa de 4 pisos, 3 carros, 12. Eso sería bueno investigar, ¿no? Porque ser policía no es hacerse rico de la noche a la mañana. No, no. Es cumplir con una labor a la cual se quiere dedicar por entrega en bien de la comunidad y no por otra cosa. Vamos a ir a otra pausa y volvemos con ustedes en este su programa Libertad de Expresión aquí en Radio Tacna La Decana.
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0: presión. Bueno, la distancia entre Keiko se mantiene en ese 583 votos aproximadamente, cuando estaban de 540, pero en fin, van ahí. Y yo creo de que ha habido un resultado positivo con las inversiones en el Perú. El dólar se había disparado hasta 3.45, a 3.48, y ha vuelto a un nivel de 3.40. Y eso es importante porque cuando ven muchos mercados del sistema financiero que hay la pretensión de que entre un gobierno comunista, saqueador, lleno de codifeos que quieren arrasar con todo lo que nunca han creado, porque los políticos, yo me hago una pregunta, ¿en qué trabajan? Por eso hoy escuchaba que hablaban de que Keiko, ¿de qué vive? Bueno, Keiko vive de los aportes de su partido, como vivió ayer La Torre. Ahí La Torre vivió de los aportes de sus partidarios, y especialmente cuando llegaban al poder. Eso no es normal, porque La Torre nunca trabajó en nada, ni vendía chicles, porque eso los políticos se dedicaban a ser personas intelectuales, que se dedicaban a escribir, que se dedicaban a poner su doctrina ideológica, que viajaban, recorrían el país y a veces el mundo, como hay en La Torre. Entonces, ¿de qué trabajó, cómo se llama, Belaúnde Terry? Ni siquiera construyó un kiosco. Nunca construyó un kiosco Belaúnde Terry. ¿De qué vivía como político? De los aportes, de la familia, etc, etc. Y yo me hago una pregunta, ¿de qué vivió Sánchez? Vivió del Estado peruano brindando recibo de honorarios por servicios de psicólogo. Estaba loco el Perú entonces, de tanta psicología de estrés que vive. Y ha cobrado como más de 2 millones de soles. Entonces, eso no puede generar en los políticos que sean, salvo López Aliaga, ¿no? Que él es una persona millonaria, que se dedicó a la empresa privada, a sus conocimientos y a generar su propia riqueza. Si ustedes le preguntan a la mayoría de congresistas de qué vivieron, unos cumplieron una función pública y otros estuvieron también en la función pública como maestros dentro del campo de la mediocridad, que es lo que se tiene, y peor vamos a tener ahora con senadores que no estudiaron en Nietzsche. Entonces ahí vemos pues de que los políticos quieren llegar para vivir de la política, y cuando se van quieren llevarse un botín de los negocios que hicieron con las licitaciones. Eso les duele. Si no, pregúntenle a Nil Zavala, pregúntenle a cómo se llama, Pascual Huiza, que salió ahí en un video, ¿no es cierto?, en el Facebook, peleando por la repartija del promudo del Señor de los Milagros. Entonces todas esas cosas se tienen que ver ahí. Entonces yo no creo, he creado ese chisme, no, ellos lo han creado porque salieron sacándose la mugre públicamente por no haberse repartido bien esos 100 millones de soles que le dio, por ejemplo, Nil Zavala con la municipalidad o la región para darle al promudo del Señor de los Milagros, dejando, por ejemplo, Nil Zavala de hacer obras para su distrito. La gente le eligió para que sea alcalde del distrito de Gregorio Albarracín y salió dándole dinero de los presupuestos de tantas cosas que se requieren en Gregorio Albarracín al promudo del Señor de los Milagros. ¿Para qué? Para los votos, a ver si el papá salía senador, pero le dieron una patada en el as, ¿no es cierto? Entonces por ahí las cosas van en ese camino. Torres nos sigue ofreciendo, ahora quiere ofrecerle agua potable, dice, a Tarata. Hace 40 años que Tarata no tiene agua potable, ahora le quiere dar agua potable, pero vía ahora por impuestos. Entonces así tenemos la realidad. Y el señor Pascual Huiza, que le decía que se la estaba llevando solo, cuando alguien dice eso es porque eran cómplices, es una opinión, ¿no es cierto? Pero ahora, ¿cuáles son los resultados? Esos son los resultados que tenemos. Entonces por ahí pues las cosas están en esta situación del mercado negro de la corrupción que vive Tacna. Y nosotros creemos de que los políticos, ¿de qué viven? Pues yo he conocido a cuántos políticos que realmente han sido empresarios aquí en Tacna. Hay uno que es Ronnie Jurado, que lo quieren mucho en la Universidad Jorge Vasario Groman por sus dotes de grandeza empresarial. ¿Ah? Entonces ahora trajo un agua de plata que cura esto y que cura lo otro, y también tiene su fábrica de productos hidrobiológicos creo que sí. Hace tiempo que no, le mando mis saludos a Ronnie Curado, que le gusta la inversión de los chinos, así se agarra en el puerto de Chancay. Ese es el fascismo que tienen los empresarios, pero era empresario, es empresario. Un saludo también para Maruja. Y así pues las cosas son poco los políticos. ¿Toledo a qué se dedicaba, por ejemplo? ¿De dónde era inversionista Toledo? Solo estaba en Estados Unidos con el cuento de Harvard, un cuentazo tremendo. Y entonces, así viene la cosa en los políticos. Y Sánchez, pues, ha trabajado con recibo de honorarios o vendiéndole servicios, llegó a ser ministro, hizo el mejor caldo que puede hacer un rojo. Caldo rojo. Así. Entonces, los políticos están en esa narrativa de siempre que hablan, dicen las cosas que se les va a encontrar. ¿En qué trabajó Susana Villarán? A ver, dígame, ¿en qué trabajó Susana Villarán? Que recibió 11 millones de las empresas brasileñas. ¿En qué trabajó? En IDL. Porque ella es fundadora de IDL. Igualmente estaba ahí, ¿cómo se llama? Este sujeto que llegó a ser ministro con PPK. Y el otro que es un político que llegaba a la política porque la gente lo requería por su sabiduría. ¿En qué trabajaron? Nunca trabajan. Están esperando llegar al Estado. Ahí tienen a los ojitos lindos, ¿no? Que ya no va a estar ahora en el Parlamento, que se compró una casa en $330,000 y le dijo que había cobrado su papá por adelantado y que ella puso una parte y pagó al cash $300,000. A ver, por favor. O sea, los izquierdistas son buenos para insultar a uno o al otro, pero ellos no se miran en el espejo, son inmaculados. Y eso, amigos, no se puede tener así de fácil. Entonces, ahí están las cosas que nosotros creemos no deben de ocurrir, pero están ocurriendo. O sea, el facilismo de decir, ¿en qué trabaja Keiko? Bueno, Keiko trabaja en su postura de líder, y que a un líder sus militantes le dan el apoyo que le dan a cualquier buen líder que existe en el mundo. A ver, digan ustedes, ¿en qué trabajó Obama? ¿En qué trabajó? ¿Que tiene una fábrica? ¿Tiene una marca de McDonald's? ¿Así como la McDonald's? No. Los políticos. Bill Clinton, ¿en qué trabajaba? En fumar, ¿cómo se llama? Puros cubanos. Y no hacía nada contra Cuba. ¿Se dan cuenta? ¿En qué trabajaba Maduro? Manejando un bus. Y después llegó a ser presidente. Y ahora está preso y ha condenado a cadena perpetua. Lo van a condenar por ladrón, que saqueó su país vendiéndolo a la China, vendiéndolo a Rusia y vendiéndolo a Irán. Ahí están las cosas, pues, amigos. Entonces, esto es lo que pasa y lo que nosotros debemos establecer, que no queremos que ocurra en el país como el 80-90. Lo que queremos es que estos candidatos presentan un plan de gobierno, lo cambian por el otro, todo con la sutileza, entre comillas, solamente la viveza de engañar a los pobres y especialmente al pueblo. Esto es lo que nosotros tenemos que desterrar. Los pobres no existen más que para los zurdos, para los socialistas, que los hacen más pobres y les generan envidia, porque de eso viven ellos, generar envidia y división, como lo que está pasando en estos momentos en Bolivia. Entonces, así no queremos vivir y retroceder a los 80-90. Ya basta. Hay que ver que el futuro es de que gane quien gane este proceso electoral, se respete la decisión que imponga el Jurado Nacional de Elecciones. Y si vemos esas aberraciones, que hay que ir a incendiar, hay que ir a saquear, hay que quemar tiendas, bueno, la policía y la fiscalía, que una vez se deje de tener el trapo rojo, actúe como debe de actuar, con un poder judicial que también está en la cara mía, ¿no es cierto?, de la corrupción por el poder político con la señora Janet Tello. Esa es mi opinión. Lo que era Delia Espinosa, que también la van a sacar del colegio de abogados porque no puede tener cargo, porque ha sido destituida y está prohibida de ejercer cargo público por 10 años. Ratificado por el Congreso. Ahora Pérez, ¿qué va a hacer Domingo Pérez? Va a devolver los 1.132 millones de soles que le favoreció a Odebrecht, lo va a devolver con Velabarba, con Zoraida Ábalos. Eso queremos. Mientras hay gente que muere con anemia, niños que no tienen abrigo y esas cosas, no se dice nada. Vayan a Puno, yo he visto a personas realmente en un estado calamitoso, y Puno no tiene plata. Puno recibe mucho dinero, todos en el sur, por la cuestión minera. Pero ¿qué pasa con sus autoridades? Son ladrones. Son ladrones. Y eso es lo que pasa con la izquierda en el sur del país. ¡Nos vamos! Será hasta mañana. Muchas gracias por su atención. Y como siempre, ¡a triunfar sin robar!
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3: Exactamente las 14 horas con 55 minutos.
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0: 3 de la tarde con 11 minutos, estimados oyentes, con las disculpas del caso. A veces los buses no me recogen. Estiro la mano y se pasan. Qué abusivos son los choferes, ¿ah? ¿Eh? Y así a cuántas personas observo que las dejan como si nada, están con sus criaturas, su niño del colegio, igual nomás se pasan de frente. ¿Qué tal el abuso? ¿Quién pone orden a todo esto, ah? ¿Eh? Bien, bien, estimados oyentes, va ganando México 1-0 a Sudáfrica, ¿eh? Estadio lleno, qué gran cantidad de hinchas aficionados al fútbol, oiga, qué manera de ir gente. Bueno, ahí también va gente de muchos países, ¿ah? ¿Eh? Full este estadio. Bien, pues, estimados oyentes, ya se dio inicio, el día de hoy fue la inauguración de este importante evento futbolístico, el Mundial 2026, que tiene 3 sedes, Estados Unidos, también México y por supuesto que Canadá, 3 sedes. Ahí tienen los varones, todos los aficionados para ver, digamos, buen fútbol en todo este mes, ¿verdad que sí? Bien, vamos con los titulares. Ah, no, tenemos un envío. A ver qué nos dicen acá, nos han pasado un audio. Es desde el distrito de Gregorio Albarracín, pues es un proyecto muy importante de electrificación en la asociación Villa La Cultura en el sector de Viñani. A ver, escuchemos qué nos dice el profesional sobre esta obra.
1: Bien, correcto, pues, muchísimas gracias. Efectivamente, nos hemos constituido a uno de los megaproyectos más importantes que pronto va a ser inaugurado en el ámbito de seguridad ciudadana aquí en el distrito Coronel Gregorio Albarracín Lanchipa. Vamos a conversar en qué situación se encuentra la infraestructura y toda la mobiliaria respectiva. Estamos con el arquitecto Hugo Valdivia, quien es residente de este proyecto, para que nos amplíe esta información. Ingeniero, ¿cómo está usted? Estamos aquí en el local. Pronto ya se va a inaugurar en este aspecto de seguridad que tanto requiere la población. ¿Cuál es el proyecto, cuál es el nombre correcto a la cual se ha denominado que ya está pronto?
2: Sí, el proyecto es el mejoramiento y ampliación del servicio de seguridad ciudadana local en los sectores del distrito de Coronel Gregorio Albarracín Lanchipa. Este proyecto involucra infraestructura, involucra sistemas de comunicación, involucra vehículos, involucra construcción de módulos a lo largo del distrito. Actualmente la obra ya está culminada. Hemos terminado bien el proyecto, de acuerdo al expediente técnico, con algunas mejoras incluso. Ahora ya puede la municipalidad contar con un sistema de vigilancia que incluye, pues, el uso de 210 cámaras nuevas, de las cuales 10 cámaras son de 360 grados, 200 cámaras son de 180 grados, 8 cámaras que se han instalado estratégicamente en los accesos al distrito, que son de identificación de placas de vehículos, que incluso estas cámaras pueden identificar la placa de un vehículo que va a 300 kilómetros por hora. Tiene una precisión de última generación. Se han adquirido, son 6 camionetas, 14 autos Toyota, también del año. Estas camionetas y estos autos se han equipado con cámaras, con sistemas de protección al vehículo, con sistemas de seguridad. Las motos también tienen cuenta con accesorios como cámaras y controles de seguridad. Además, las 14 casetas que están ubicadas en el distrito se han implementado con cámaras, se han implementado con un equipo, un centro de control, con monitores, con 2 monitores, incluso con servicios higiénicos para los terrenos que vayan a ocupar, pues, que se designen para estos módulos. Y bueno, eso es básicamente todo el proyecto. Ah, pero me olvidaba también, en la zona nueva de la edificación nueva, se ha equipado con 14 módulos que permiten una vigilancia desde la central de la Superintendencia de Seguridad Ciudadana, 14 módulos que controlan las 210 cámaras más las 8 cámaras e incluso los 50 botones de pánico que se han instalado también estratégicamente en varios postes de todo el distrito, ¿no? Estos 50 botones de pánico además cuentan con cámaras. Una vez que se activa, la cámara toma foto de quien está activando y se puede comunicar con la central para que pueda, de aquí, en caso de emergencia, decir que qué está pasando, y la central puede enviar una móvil al lugar.
1: Es decir, toda esta infraestructura valiosa y como su mismo nombre lo indica, es un megaproyecto de seguridad, y para explicarle en palabras muy sencillas a la población, es decir, es un monitoreo real, en tiempo real, porque si hay algo ocurre en alguna intersección, la persona que está encargada lo puede monitorear, el personal de seguridad accede a la misma. ¿Hay esa comunicación fluida e inmediata, ingeniero?
2: Sí, es así como lo menciona, con todo el sistema funcionando al 100%, el control del centro de monitoreo puede ser tal que el operador en el centro de monitoreo, que es la central de seguridad ciudadana, puede comunicarse con personal de a pie, que va a contar también con un bodycam y con comunicación por radio, puede comunicarse con las móviles, sea las motos, sea las camionetas o sea los autos, y a la vez puede comunicarse también con las casetas en tiempo real, de manera que si ocurre algo se puede atender y tomar acciones inmediatas en un sector, o incluso en persecución se puede apoyar a la policía y hacer persecución continua con las cámaras de los vehículos, con el personal en campo y con las cámaras ubicadas en las avenidas. Se puede hacer seguimiento a cualquier vehículo, claro, hasta llegar al punto donde se le puede hacer captura.
1: Es decir, el trabajo que va a realizar la municipalidad a través con el personal capacitado, con el apoyo de esta infraestructura moderna, la policía en todo caso también por lo menos va a ser un aliado importante con estos implementos que coloca la Municipalidad Distrital Coronel Gregorio Albarracín.
2: Claro, sí, de todas maneras esto beneficia al sistema de seguridad del distrito, ¿no? Es un sistema que puede funcionar adecuadamente, tiene una capacidad tanto como del personal, porque se capacita al personal, una eficacia tanto a los equipos y a la calidad de los equipos, y un control completo del distrito, es tomar control del distrito en el tema de seguridad, porque va a tener un monitoreo permanente y una presencia permanente en cada sector del distrito.
1: Nos indicaba que este proyecto ya ha sido culminado. ¿Hay alguna fecha tentativa que puede ser para la inauguración, o hay algunas situaciones que todavía falta completar, ingeniero?
2: Sí, la fecha de inauguración, eso lo plantea la municipalidad, obviamente coordinando con la empresa. La fecha de inauguración va a ser un evento, me imagino, muy importante para el distrito. No sé, todavía no tenemos una fecha, claro, pero ahorita solamente estamos terminando con el tema documentario con la municipalidad para poder hacer la entrega completa de los documentos y cuente la municipalidad con toda la documentación necesaria para ponerlo en funcionamiento.
1: Correcto. Finalmente, ingeniero, no le quito mucho tiempo. Hemos visto las motos que están correctamente ya implementadas, la cual vemos aquí en el patio central. Hemos visto que hay una diferencia, que tienen dos cámaras, una hacia la parte delantera y posterior. Eso facilita enormemente, hasta inclusive para controlarle al mismo personal que va a laborar.
2: Sí, en principio estas cámaras que permiten ver al personal es para seguridad del personal, por cualquier eventualidad. Pero como usted dice, también es para controlar, ¿no?
1: Para controlar.
2: Pero en principio es para la seguridad del mismo personal.
1: El mismo personal, ¿no?
2: Sí.
1: ¿Alguna otra característica del vehículo, de los vehículos que usted nos mencionó, de las camionetas que también tiene el ingeniero?
2: Sí, así como las motocicletas también cuentan con cámara que pueden enfocar el interior y el exterior. Estas cámaras están instaladas con el sistema del vehículo, la parte eléctrica, y funcionan a través de un chip, pueden funcionar para pasar información en tiempo real, en vivo, a la central de monitoreo. Entonces, este sistema además cuenta con cada vehículo, sea moto, sea camioneta, sea auto, cuenta con una sirena y un altoparlante para poder controlar, para poder disuadir también eventos, ¿no?, delictivos.
1: Correcto. ¿Algo más que desea usted agregar al respecto, informarle a la comunidad también con respecto a este importante proyecto que coloca la Municipalidad Distrital Coronel Gregorio Albarracín, ingeniero?
2: Sí, el consorcio para el cual, que ha ejecutado hasta ahora y para el cual yo trabajo, estamos muy interesados en que esto beneficie a la población. Una de las principales motivaciones que tenemos para ejecutar obras como esta es que se note el beneficio de la población, que ayude a la población, en este caso en tema de seguridad. Pero hay muchos proyectos que estamos haciendo que van a permitir que la población pueda contar con mejores servicios y se pueda favorecer al desarrollo de la población y el desarrollo de los distritos, ¿no?
3: Más que todo la seguridad misma, ¿no?
2: En este caso la seguridad, y la seguridad hoy en día pues es un problema que tenemos que atacar.
3: Correcto. Muchas gracias, ingeniero.
2: Gracias a usted.
3: Correcto. Fueron las declaraciones del arquitecto Hugo Valdivia, lo hemos dicho, ingeniero.
0: Estamos cada momento sobre las 3 de la tarde con 20 minutos, estimados oyentes. 3:20. Bien, vamos inmediato también con una entrevista. Tenemos bastante material del distrito de Gregorio Albarracín. La tenemos en la entrevista a Ana Claudia Japur Espinosa, aspirante al título Festi San Juan 2026, Festi San Juan Albarracino. Adelante, ¿qué nos dice? A ver, Ana Claudia.
4: Estudia Japura Espinosa.
0: Cuéntame, Ana Claudia, ¿estudias, trabajas?
4: Estudio.
0: ¿Qué estudias?
4: Estudio en la Universidad Nacional Jorge Basadre Groma, en la carrera de Economía Agraria.
0: Ah, qué interesante. ¿Qué ciclo ya?
4: Séptimo ciclo, cuarto año.
0: Ah, bastante avanzado. ¿Y qué tal? ¿Consideras que has elegido una buena carrera?
4: Yo consideraría que sí, dado el aspecto que representa Tacna, ya que se tiene y sabemos que la productividad de Tacna y lo que le da ingresos económicos a acá es la producción de los frutos, del olivo y del orégano, que tanto nos representa como tacneños.
0: ¿Eres vecino de Valle 2000, no?
4: No, pero pertenezco al distrito.
0: Ah, bien, qué interesante. ¿Cómo así te animas a participar?
4: Fue interesante, ya que una amiga fue que la que me invitó, animó a poder participar, y bueno, creo que es parte de la vida atreverse un poco a conocer nuevas cosas.
0: ¿Qué tienes como hobby? ¿Qué haces en tus ratos libres?
4: Como hobby disfruto bastante lo que es el baile, en distintos aspectos como la danza, el reggaetón y un poco de salsa y bachata también.
0: ¿En cuanto a lectura?
4: Leo bastante lo que es Fatka, que creo que es una autora bastante buena, llena de capacidad mental también, y esta es de Argentina.
0: ¿Qué mensaje le envías a nuestros oyentes de Radio Tacna? Quizás para que puedan venir y disfrutar de todo lo bueno que va a ofrecer en esta fiesta de San Juan, ¿no?
4: Claro, sí, creo que es una muy buena oportunidad, no solo para los productores, sino que también a los ciudadanos tacneños, ¿no? Para conocer un poco y disfrutar de lo que nos ofrece nuestras tierras tacneñas. Eso sería todo.
0: Bueno, la competencia está bastante reñida. ¿Esperas ganar?
4: Creo que, como todos, tenemos cierto aspecto competitivo, pero bueno, siempre dando la mejor opción y siempre dando porte también.
0: Ok, ha sido muy amable. Muchas gracias.
4: Gracias a usted.
0: Bien, bien, estamos sobre las 3 de la tarde con 24 minutos. Por supuesto que hay otras señoritas que también las entrevistamos, como por ejemplo está Jimena Flores, quien trabaja, hace trabajos en cuanto a lo que es imagen corporativa. También está María Arias, Jacqueline López, Rosita Mita, Valentina Saldaña. Ya venimos con las entrevistas. La mayoría de ellas está, cursa estudios superiores en las universidades. Ah, muy bien, están muy seguras de lo que han elegido, de lo que están haciendo. Y por supuesto que pusieron ayer pues la nota alegre en la conferencia de prensa realizada en justamente en este sector de lo que comprende, estamos hablando del Valle Nuevo, oiga, una zona muy bonita. Usted llega a Villani y luego entra a Valle Nuevo. Hermoso, hermoso, bastante vegetación para conocer un domingo con la familia, distraerse, disfrutar de lo bueno que tiene Tacna. 3:25.

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1: Exactamente las 15 horas con 25 minutos.
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13: Siguiente, estamos sobre las 3 de la tarde con 29 minutos. 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Bien, pues, estimados oyentes, a ver, vamos a escuchar a Paolita Tirado. No, Paola Márquez, ¿qué nos dice el día de ayer? Y después de tiempo la vimos a esta regidora de la Municipalidad Distrital de Gregorio Albarracín, Paolita, ¿dónde te pierdes? Una chica exitosa, estudió Ciencias de la Comunicación, pues ha ocupado varios cargos, ¿verdad que sí? Y por supuesto que muchas personas la admiran, porque pues ha sido una mujer muy emprendedora, muy estudiosa. Adelante, Paola, ¿qué mensaje nos dio por la fiesta de el Festi San Juan en el distrito de Gregorio Albarracín? Adelante.
14: Santiago. Damos la bienvenida al presidente de la Asociación Huerta de Olivos.
15: Vamos a entrar a la feria. Son 13 kilómetros que se van a dar.
14: Oye, regidora.
13: A ver un ratito, por favor, ¿dónde estamos?
14: Santiago.
15: De San Juan, a nuestra parte de la población. Tenemos la maratón que también está. El día de hoy están viajando a Arequipa a una pasantía.
14: Tenía un compromiso con nosotros.
16: Muy buenos días, señor alcalde, colegas regidores, dirigentes que se encuentran presentes acompañándonos en la mesa de honor, señores de la prensa, público en general. Quiero darles la más cordial bienvenida a la cuarta edición de la Feria Ecoturística y Aventura Festi San Juan Albarracino 2026, que se realizará del 19 al 24 de junio. Valle Nuevo se convertirá en el centro del turismo, la cultura y la diversión en nuestro distrito Coronel Gregorio Albarracín. Durante estos días podrán disfrutar de nuestra rica gastronomía con platos típicos que deleitarán su paladar. Además, podrán explorar más de 70 stands de productos agrícolas frescos, vinos y artesanías únicas. No se pierdan la emoción de los deportes de la aventura, con eventos como el ciclismo de montaña, enduro cross, country y maratón. Y para cerrar la noche, disfrutarán de shows estelares con nuestros artistas invitados. Hago un llamado a la prensa para que nos ayuden con la difusión de todas estas actividades, para que la población de toda la región y, por qué no, también del vecino país, puedan visitar en estos días a nuestro distrito y este Valle 2000. Muchas gracias.
14: Gracias por esas palabras de bienvenida, regidora Paola Márquez Tirado. Ya lo saben, amigos, del 19 al 24 de junio en la explanada de la
13: Asociación. Es justamente como lo ha dicho el maestro de ceremonias. Así es como lo ha dicho el maestro de ceremonias. Esta actividad se va a realizar precisamente, se da inicio precisamente, el día 12 de junio, con la elección y coronación de la Miss San Juan 2026. ¿Verdad que sí? Pues, estimados oyentes, tenemos esta actividad que, pues, está concitando bastante interés, Dicen que el nuevo destino turístico es justamente el Valle 2000. Ahí hay, pues, producen vino, cultivan muchas frutas. Hay muchas cosas buenas en este sector. A ver, estamos sobre las 3:34. Vamos con un tema musical para matizar esta tarde de jueves.

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6: Bien, bien, estamos sobre las 3:46 PM, 3:46, bien, tenemos Diario Correo en portada, publica lo siguiente: Diario Correo celebra 64 años escribiendo la historia. ¿Quién no va a recordar, pues, Diario Correo desde niña? Creo que conocí los talleres que se ubicaban en el pasaje Vigil, ahí en la esquina con Bolívar, ahí quedaban los talleres de Diario Correo. Luego recuerdo también que estuvo por frente a la Plaza Cela, luego en la Quinta, Carrión, creo que le dicen, ese frente a la Vía Militar, en la calle Unanue. Y bueno, luego se trasladaron a Coronel Bustillos. En ese momento no se me viene otra dirección, pero por lo menos recuerdo que en esos lugares ha funcionado Diario Correo. Cómo no recordar a algunos directores: don Hernán Boluarte Ponce de León, don Julio César Cereceda, el señor Loret, Rodolfo Loret de Mola, y muchos, bueno, debía ser una relación. Esta mañana yo los recordaba. Bueno, Correo está recordando, pues, 64 años escribiendo la historia de Tacna, verdad que sí, un diario que se ganó el cariño de la población. Bueno, los titulares indican lo siguiente: el principal dice prisión por gota a gota, Poder Judicial lo sentenció a 17 años de cárcel, ay, ay, ay. Colombiano fue intervenido en abril tras acudir a una barbería del centro poblado Bolognesi para exigir a su víctima, usando la violencia junto a otro hombre que huyó, dice, el pago de cupo de dinero por un préstamo, o sea, fue a cobrar. Lamentable. 17 años, fuerte, ¿ah? Sepulta a empresario hallado en quebrada, 3 años después de ubicación. Monseñor Ignacio Noa, el fotógrafo de Dios, trabajó en Diario Correo de Tana y ahora es obispo en Ecuador. Increíble, pero cierto, yo me acuerdo, yo lo conocí, Ignacio Noa. Bueno, Correo en su última página publica lo siguiente. ¿Qué dice Correo 3:48? Y se nos pasó la hora. Bueno, es un amplio reportaje al fotógrafo de Dios, Monseñor Ignacio Noa Buscamaita, periodista gráfico del Diario Correo, se convirtió en obispo en el Ecuador. Increíble, pero cierto, ¿ah? ¿Verdad que sí? Bien, 3:49. A ver, tenemos una entrevista precisamente. Vamos a recordar algo de la feria de ITE. Allí estuvo también Sauder Perú participando con 2 stands. Vamos de inmediato con la entrevista. ¿Quién es? El ingeniero Vladimiro Condori, que nos habla sobre bueno, fueron los stands más visitados, ¿ah? Vamos con la entrevista. Adelante, 3:49.
7: Sí, estamos participando en nuestra actividad por este aniversario del distrito, con 2 stands para atender a todo el público de aquí del distrito de Ita.
8: Ustedes van a probablemente a exponerles a los visitantes, por ejemplo, veo una gigantografía sobre los humedales de Ita.
7: Sí, sobre los humedales de Ita vamos a contar en estos 3 días de la feria con un biólogo que nos va a estar apoyando para dilucidar cualquier duda, pregunta sobre los humedales, sobre el trabajo que Sauder Perú viene realizando aquí en el distrito de Ite, también exponiendo nuestros programas sociales, ¿no? Que desarrollamos aquí en el distrito.
8: ¿Cuántos programas maneja Sauder?
7: Son varios en distintos tiempos, ¿no? Por ejemplo, recientemente hemos desarrollado conjuntamente con la municipalidad de Ite, el programa de bienestar en tu comunidad a través de una campaña gratuita de salud, ¿no? Campaña médica gratuita.
8: Ah, eso fue el día viernes, ¿verdad?
7: Sí, el viernes pasado.
8: ¿Cuántas atenciones tuvieron?
7: Los datos no tengo ahorita exacto, pero se ha coordinado por lo menos en las distintas especialidades. Debo ser uno más de 200 participantes, ¿no?
8: Tenía bastante acogida.
7: Sí. Lo hemos hecho en el polideportivo, como le digo, conjuntamente con la municipalidad.
8: Okay. ¿Algo más que decir, ingeniero?
7: No, tenemos diferentes programas sociales. Aquí en el distrito se desarrolla el programa de Sinfonía por el Perú, dirigido a niños, para que ellos puedan aprender estas habilidades de la música, el canto, la música. También estamos detrás del programa de aprovechamiento de Junco y Totora. Ya tuvimos el año pasado un programa piloto sobre ello. Este año queremos hacerlo un poco más extensiva y con mayor número de participantes. También programas dirigidos a los colegios, a los agricultores también, programas aquí a las juntas vecinales, los comedores. Tenemos destinado para ellos algunos biohuertos para poder...
8: ¿Son charlas que les brindan?
7: No, son módulos de biohuertos que se va a realizar en dos comedores del distrito en este año, y estamos pues próximos a implementar, ¿no?
8: Ok, bien. Ha sido usted muy amable, muchas gracias.
7: Gracias a usted, gracias a usted.
6: Bien, estimados oyentes, estamos sobre las 3 de la tarde con 52 minutos, 3:52, y bien, pues mañana es el día central de ITE. Mire, ya faltan solo 3 minutos para terminar el programa. Increíble, pero cierto, pues así el tiempo corre. Mañana es el día central. ¿Cuántos años cumple ITE? 65 años se está cumpliendo de creación política. Y por supuesto que para el día de hoy se ha programado un gran curso a partir de las 4 de la tarde. Se da inicio al taller municipal para culminar en el campo deportivo de Pampa Alta. Muy bien. Luego mañana, pues en su día central, la jornada se da inicio a las 5 de la mañana con la salva de 21 camaretazos, luego recepción de autoridades, la misa te dio en la iglesia San José de Ite, luego paseo de la bandera por todas las autoridades y pobladores del distrito, izamiento del pabellón nacional, luego tenemos el desfile escolar, cívico y militar, sesión solemne, y pues almuerzo de confraternidad y la fiesta por aniversario. Felicidades pues para todos los pobladores de Ite, para todas aquellas personas agricultores que se dedican a la agricultura, a la crianza de aves, a la crianza de ganado vacuno, en fin, todos los días están labrando la chacra y tratando de hacerla producir, porque esa es la labor de todo buen agricultor, hacer producir la chacra. Lógicamente que para ello tienen que preparar la chacra, previamente limpiarla bien, sacarle toda la grama, toda la hierba mala, como se dice, preparar bien el terreno, hacer los surcos, y luego ya ver qué es lo que se va a sembrar, ¿no? Para determinadas actividades se contrata pues personal por unos días, ¿no? Para que apoye cuando es siembra, ¿no? Y así pues, estimado, luego ya viene el riego, ya viene la fumigación, ¿no? En fin, y ya pues la cosecha. Pero lógicamente que todo tiene su periodo. Una cosecha pues, una campaña agrícola puede ser, se ve resultados muchas veces después de 5 o 6 meses. No es inmediato. Son pocos los cultivos que en 2 meses se ve, ¿no? Y es así, estimados oyentes, la agricultura es muy bonita, pero hay que ser perseverantes, hay que tener capital, por supuesto, para ser agricultor, porque se requiere permanentemente estar contratando, pues, a los ingenieros, en fin, para el asesoramiento, si hay alguna plaga, el médico veterinario, en fin. De todos modos, un feliz día, pues, para los señores agricultores. También para las señoras, hay muchas señoras que cumplen con faenas agrícolas. Bien, estimados oyentes, nos despedimos. Muchísimas gracias por vuestra gentil sintonía. Dios mediante con nosotros hasta el día de mañana, siempre en el mismo horario. Que tenga una bonita tarde en la grata compañía de Radio Tana, su emisora amiga. Hasta mañana, estimados oyentes.
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10: De esta manera, hemos presentado su magazine, Comunicándonos. Muchas gracias por la sintonía. A nombre de su conductora, Sara Vizcarra. Volveremos mañana a la misma hora y por esta emisora. Amables oyentes, será hasta entonces.
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12: Exactamente las 15 horas con 56 minutos.
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0: tardes, estimados oyentes de Tacna y del sur del Perú. Gracias por sintonizarnos en este bloque a través de Radio Tacna en los 104.3 FM. Sean bienvenidos a esta cuarta edición de Conexión Basatrina, un espacio creado especialmente para acercarte al acontecer universitario, donde podrás conocer los eventos culturales y académicos, los logros institucionales y las actividades de proyección social que desarrolla la Universidad Nacional Jorge Basadre Groman. Mi nombre es Pamela Mamani Gómez.
1: Y mi nombre es Triana Hinojosa y durante los próximos minutos conoceremos más acerca de la Oficina de Cooperación y Relaciones Internacionales, sus funciones y las oportunidades que brinda a los estudiantes, docentes y personal administrativo en nuestra Casa Superior de Estudios.
0: También tendremos en el segundo bloque una entrevista muy especial con una estudiante basadrina que viene desde Argentina y nos compartirá cómo está siendo su experiencia actualmente como estudiante de intercambio en la Universidad Nacional Jorge Basadre Groman. Vamos a hablar en este primer bloque sobre la Oficina de Cooperación y Relaciones Internacionales, más conocida como la Oficina de OCRI por la comunidad universitaria. Hoy jueves 11 de junio, siendo exactamente las 4 y 3 de la tarde, vamos a empezar con este segmento. Y bueno, si es que quizás tú que nos estás escuchando alguna vez has soñado con estudiar en otra parte del país, en el extranjero, para conocer nuevas culturas y expandir también tus horizontes profesionales sin dejar de ser un basadrino, vamos a conocer hoy sobre cuáles son los requerimientos que pide esta oficina para que puedas acceder a un intercambio estudiantil.
1: Exactamente, Pamela. Hoy el programa está imperdible. Tal vez muchos creen que al ingresar a la universidad solo van a pasar, ¿no?, todos esos años entre las aulas, los pabellones que de las facultades que tienen acá en la Universidad, ¿no?, Nacional Jorge Basadre Groman. Sin embargo, ignoran a veces que nuestra Casa Superior de Estudios también cuenta con diferentes convenios y alianzas con diferentes instituciones internacionales, ¿no?, que son en pro del desarrollo académico para de la comunidad basadrina, para sus estudiantes, administrativos y diferentes miembros, ¿no?, de la Casa Superior.
0: Exacto. Y para empezar también a mapear el campus de la universidad, hablemos de las oficinas claves que todo alumno universitario, que todo cachimbo o quizás también todo futuro postulante o posible postulante debe de conocer de la universidad. No todo es trámites académicos, hay registros médicos o escuelas, sino que también la universidad tiene oficinas de soporte humano y estratégico. Por un lado, tenemos al conocido DEBUN, que es la Dirección de Bienestar Universitario, que se encarga de la salud, el deporte y el apoyo social. Pero si lo que busca quizás es crecer hacia afuera, fuera del Perú, fuera de Tacna, también en otras regiones, también está lo que es la Oficina de Cooperación de Relaciones Internacionales, ¿no?, que es más conocido como OCRI.
1: Así es, Pamela. Muchas veces, ¿no?, los chicos, los cachimbos, como hemos mencionado, ven esas siglas en los paneles del campus, tal vez también por la página web o por las redes sociales de la universidad, y se preguntan, ¿no?, ¿qué es exactamente OCRI y para qué sirve? Pues, formalmente, OCRI significa la Oficina de Cooperación y Relaciones Internacionales, la cual pertenece, ¿no?, adentro de los órganos de asesoramiento, dentro de la administración interna que tiene la universidad. Y para entender su peso hay que acudir directamente a las bases legales de nuestra universidad, ¿no? Claro, por así decirlo, ¿no?, la constitución de nuestra universidad, el cual es el Estatuto Universitario.
0: Buen punto, Triana. Precisamente el artículo 332 del Estatuto de la Universidad Jorge Basadre Groman define con claridad este aspecto, ¿no?, sobre qué es la Oficina de Relaciones Internacionales, que se encarga precisamente de gestionar convenios, proyectos académicos y de investigación con diversas instituciones nacionales e internacionales. También pueden ser públicas o privadas. Además, detalla que está a cargo de un profesional calificado que cumple estrictamente con el perfil del manual de clasificador de cargos vigente y es designado directamente por el rector de la universidad.
1: Claro, Pamela, y bueno, ya entonces conociendo, ¿no?, toda esta base legal y estructural, ¿no?, de la Oficina de Cooperación y Relaciones Internacionales, te planteo la primera pregunta acá un poco de para análisis, aquí en la mesa, ¿no? A pesar de que esta oficina tiene un rol fundamental, ¿no?, como ya hemos recalcado, que está inscrito en el Estatuto de la Universidad y que sus convocatorias son públicas, muchos estudiantes que llegan a los últimos ciclos, último semestre, ya casi por egresar, ¿no?, de la carrera, no, tal vez nunca han pisado sus oficinas y tal vez a veces no saben que califican, ¿no?, para dentro de los criterios que tienen, de los que piden, ¿no?, para estos distintos programas que ofrecen. ¿Por qué crees que existe, ¿no?, esta falta de información entre el estudiante de a pie, ¿no?, del basadrino, y las oportunidades internacionales, ¿no?, que nos ofrece esta oficina?
0: Es cierto, ¿no? Precisamente es una realidad preocupante. Bueno, yo considero que se debe a dos factores principales, ¿no? El primero, quizás, puede ser por parte de los estudiantes el miedo al cambio, ¿no? Muchas veces el decir no, salir de la universidad, salir de Tacna, conocer otra cultura, quizás vivir solo, muchas veces puede generar en el estudiante universitario ese miedo a no atreverse, a agarrar una oportunidad que ofrece la universidad. Y también otro factor puede ser la falsa creencia de que la internacionalización es un beneficio exclusivo, ¿no? A veces pensamos, no, para mí que lo que ir de intercambio es quizás para personas, no sé, hay que pagar un costo alto, o quizás yo tengo que solventarme con mis propios recursos, o a veces pensamos de que no está al acceso de todos los estudiantes, ¿no? Son principalmente, creo yo, esos dos factores los que al final juegan un rol importante para que el estudiante decida o también no decida buscar información o postular a alguna de estas becas que ofrece la universidad, ¿no? Porque precisamente muchos piensan que es caro, o también a veces también por la inseguridad, ¿no? No saben qué tan seguro es, o a veces también dirán, ¡ay, no, los trámites, qué difícil, mejor no me atrevo, es pérdida de tiempo, pérdida de dinero! Puede suceder que pueda pensar eso el universitario, ¿no? O también piensan, ¿no?, que son trámites imposibles de realizar. Dicen, no, con papeleo, mejor ahí nomás, muchas veces piensan los estudiantes. Sin embargo, existe un muro psicológico muy importante donde el trámite imposible muchas veces entra en la mente del universitario y al final termina siendo una consecuencia para que no pueda tomar esa decisión. Además, también las oficinas están abiertas, es importante recalcar, ¿no? Así que por ahí, el que nos está escuchando, nuestro oyente, tiene ese miedo de decir, no, mejor no voy, en general toda la comunidad universitaria, pues queremos informarles de que la oficina está abierta a todos los estudiantes que quieren acercarse para poder tener alguna duda, alguna consulta, o quizá también algún asesoramiento, ¿no? Quizás yo quiero irme a Ecuador o Argentina, uno puede ir para pedir información y de esa manera tener más orientación adecuada, ¿no?
1: Claro, así como has mencionado, muchas veces es esta misma mentalidad del estudiante el que lo cierra, ¿no?, de poder acceder a estas oportunidades que son libres, ¿no?, para todos, porque básicamente no son requisitos que son imposibles de cumplir, por así decirlo, ¿no? Entonces falta que el estudiante a veces se la crea, ¿no?, que pierde ese miedo y empieza a ver a esta oficina como una aliada más, ¿no?, dentro de la vida universitaria, no solamente solamente como un ente administrativo, una opción lejana, ¿no? Que piense que este objetivo, ¿no? Tal vez realizar este intercambio es algo imposible para él. Y claro, ¿no? Hay diferentes oportunidades que están vigentes. Entonces, el primer paso es cruzar, ¿no? Es la puerta de la oficina y en el campus, claro, que se encuentra ahí. Y también hablando, ¿no? De otras realidades concretas, Pamela, pasemos a otro segundo punto. ¿Qué oportunidades hay actualmente en el radar de esta oficina y cómo se manejan estas convocatorias?
0: Importante pregunta, Triana. Bueno, las oportunidades están vigentes, están ahí para que el estudiante pueda tomar la decisión de decir, sí, yo voy a tomar esta oportunidad, y son sumamente atractivas. Por ejemplo, si revisamos un poquito las convocatorias recientes que maneja la Oficina de Cooperación de Relaciones Internacionales, destaca la alianza estratégica con instituciones de gran prestigio en Sudamérica, como la Universidad Distrital Francisco José de Caldas, que está en el país de Colombia. Asimismo, también tiene otros convenios específicos de movilidad estudiantil. También los alumnos de pregrado de la Universidad Jorge Basadre Gromat pueden postular para cursar un semestre académico completo en la ciudad de Bogotá, convalidando sus materias directamente al regresar a Tacna. Quiere decir que si es que yo, por ejemplo, si es que en este semestre o en el próximo que se viene, tú llevas 7 cursos en tu carrera, tú puedes normal convalidar esos cursos, porque a veces también está el miedo de decir, ay, ¿qué tal me voy y regreso? ¿Me voy a atrasar un semestre? Hay ese miedo de parte de los estudiantes, ¿no? Pero no, es solamente es un miedo, un tabú, una idea que a veces no ha sido bien resolvida. Pero normal existe lo que es la convalidación de cursos para que al final tú puedas tomar esta hermosa oportunidad de conocer Colombia, por ejemplo, ¿no?
1: Claro, eso es definitivamente es una gran oportunidad la que mencionas, Pamela, ¿no? Claro, no solamente estamos hablando de Colombia, sino también de distintas universidades acá dentro de Latinoamérica. Entonces, eso significa, ¿no? Justamente lo que has mencionado, la convalidación, que no se pierde un ciclo académico, sino que lo enriqueces, ¿no? Finalmente, internacionalmente, ¿no? Te llevas esa experiencia, ¿no? De vivir otra cultura y a la vez, seguir tus estudios, ¿no? Seguir aprendiendo en la práctica. Y ojo con la parte técnica del proceso de postulación actual que detalla, bueno, la Oficina de Cooperación y Relaciones Internacionales, porque, claro, sigue un proceso ordenado, ya que todo se maneja también a través de la tecnología, ¿no? No solamente podemos encontrar, como mencionamos antes, sus convocatorias, ¿no? A través de las redes sociales, sino que también a veces nos olvidamos, ¿no? De revisar nuestro correo electrónico universitario, ¿no? Entonces, por ahí mismo es que también se están dando a conocer estas becas. Tal vez tengamos, ¿no? Hemos tenido un sinfín de ejemplares, de convocatorias, ¿no? De estas becas y que han estado, ¿no? Al alcance de todos a través de nuestro correo, pero nosotros no nos hemos dado cuenta. Entonces, no dentro de cada convocatoria, la oficina pone a disposición de la comunidad universitaria un link, una carpeta Drive, ¿no? En la cual los alumnos pueden ingresar de manera segura, claro, y solamente utilizando exclusivamente su correo institucional basadrino. Y en esta carpeta compartida van a encontrar todos los formatos descargables, es decir, las bases, fichas de inscripción y modelos de cartas que deben llenar.
0: Exactamente, justo has mencionado, Triana, el uso del correo institucional. Muchas veces nos olvidamos del correo, solamente lo usamos para poder entrar a revisar nuestras notas, pero si es quizás por ahí a veces no nos damos ese tiempo, es importante, ¿no? Ya sea cada día o cada media semana, los miércoles, entrar a nuestro correo institucional, porque mediante ese medio se envía toda la información actualizada. Apenas la Oficina de Cooperación de Relaciones Internacionales lanza la convocatoria para que los estudiantes se puedan inscribir a un posible intercambio, todo se manda a través del correo electrónico, ¿no? Y precisamente también el orden es fundamental. Es totalmente importante el orden en estos procesos, porque también el expediente se prepara de forma digital. No es que tienes que ir antes, quizás cuando no había mucha tecnología, uno tenía que ir a una cabina de internet, tenía que redactar, tenía que imprimirlo, luego tenía que ir a hacer colas a la oficina hasta que toque mi turno. Quizás era un proceso un poquito largo también, ¿no? Y un poquito tedioso para el universitario que tenía esas ganas, ¿no? Pero hoy en día con la tecnología todo es de manera digital, ¿no? Pero algo que sí hay que recalcar, se presenta de manera física, sí o sí, en la misma oficina, en un file debidamente ordenado y perforado todos los documentos, ¿no? Pero lo bueno es que a través de ese drive que mencionaste, el estudiante puede tener todos los requisitos a la mano, ¿no? Tienes el formato del documento, tienes cómo redactar tu solicitud, tienes ahí todos los materiales a la mano. Por lo cual, no hay excusa para que digas, no, es que no sé cómo hacerlo, no. Entra a tu correo y tú puedes tener ahí toda la información necesaria para poder hacer ese pedido y poder ir de intercambio a algún otro país, ¿no? Y también es importante recalcar, ¿no?, de que la propia oficina también recalca fuertemente en sus cartillas de difusión la importancia de ir con el file debidamente ordenado, ¿no? Con un orden adecuado, tú presentas todos los documentos de los requisitos que te pide la Oficina de Cooperación de Relaciones Internacionales, ¿no? Para que así también el estudiante beneficiado, es importante que asuma desde el inicio esa responsabilidad civil con los trámites personales indispensables y de esa manera obtener su pasaporte y tramitar la visa correspondiente para que pueda ir al país que desee.
1: Claro, Pamela, has mencionado un punto clave, ¿no? De las funciones que tiene la Oficina de Cooperación de Relaciones Internacionales, la cual, pues, dentro de sus funciones, ¿no? Dentro de esta, de toda la gestión que hace, ¿no? Cuando un estudiante se va de intercambio, ¿no? Se encarga, de gestionar, ¿no? La exoneración de matrículas y los beneficios académicos en caso, ¿no? Cuando se está hablando de la universidad de destino, gracias a los convenios bilaterales, pero también hay que recalcar que hay algunos pagos, ¿no? De derechos consulares, como el pasaporte que mencionaste, tasas de visado y también algunos trámites logísticos que corren por cuenta del postulante. Por esta razón, ¿no? La oficina siempre recomienda en sus redes sociales, especialmente, ¿no? En su página oficial de Facebook, que está al alcance de todos, ¿no? Que los estudiantes conversen, ¿no? Conversen, antes de esta, de decidir, ¿no? Y viajar o tal vez ya empezar los trámites, ¿no? De postulación, conversar siempre con sus padres o tutores para contar con ese respaldo y que se averigüen también muy bien los costos de vida, ¿no? Y las tasas de visado antes de postular. Así también se evita, ¿no? Algunas sorpresas de último minuto, algunos inconvenientes, cualquier cosa que se pueda evitar, ¿no? Y que pueda finalmente no ser del agrado, ¿no? En este proceso del estudiante.
0: Definitivamente, Triana, has mencionado un punto muy importante que es sobre la información. Es cierto de que este proceso para poder adquirir a un intercambio estudiantil, sea nacional o internacional, la universidad apoya económicamente al estudiante para su estadía, su alimentación, su movilidad y demás, ¿no? Pero el proceso antes o el proceso previo que realiza el estudiante son unos costos que hay que pagar por el derecho al trámite, ¿no? Y también algo muy importante es de que a veces hay países que exige su correcta visa o un pasaporte. Esos trámites, y hay que recalcar que eso sí corre por cuenta del estudiante y es muy importante que también desde el inicio asuma tanto la responsabilidad estudiantil, la responsabilidad civil y la madurez adecuada, ¿no? Porque si bien es cierto, es toda una aventura el de ir a otro lugar, conocer otra cultura, intercambiar conocimientos con otra casa de estudios, pero requiere una madurez para que durante todo el proceso, antes, durante y después también de regresar del intercambio, se pueda llevar todo de manera correcta y ordenada, partiendo desde los trámites, también el comportamiento propio del estudiante, porque está representando a la Universidad Jorge Basadre Gromad, y también después que regresa, ¿no? Todos los conocimientos que ha adquirido en la Casa Superior donde realiza su intercambio. También es importante decir de que el pasaporte y la visa son requisitos obligatorios que demandan tiempo, desplazamiento y dinero para que uno pueda tramitar y obtener su visa, ya que muchas embajadas atienden también únicamente en Lima. Es un tema importante, ¿no? En sí es muy bonito el tema del intercambio, donde el estudiante expande sus conocimientos, pero también es un tema donde hay que informarse bastante, bastante, para poder al final obtener esa beca, ese intercambio a otro país. Y también es importante de el núcleo familiar, ¿no? Avisar, tampoco es que te vas a ir así nomás, ya llegas un día y dices, papá, mamá, me voy a otro país, me voy a Colombia, me voy a Ecuador, me voy a Argentina y chao. No, tienes que conversar con ellos de manera previa para que ellos también sepan, tengan su apoyo y que sepan que durante un semestre tú vas a estar en otro país ejerciendo tu intercambio estudiantil. Y bueno, Triana, el estudiante también debe esperar a que salga la convocatoria oficial para recién planificar esos gastos. ¿Tú qué opinas?
1: No, claro que no, Pamela. Eso debe ser un proyecto, ¿no? En sí el intercambio ya toma un tiempo, ¿no? En sí el proceso de postulación. También el estudiante tiene que tomar en cuenta también el tiempo, ¿no? De pensarlo antes de, no se puede lanzar, ¿no? O sea, claro, en sí los intercambios nos emocionan a todos, yo creo. Toda persona que quiera, no vivir la experiencia estudiantil en otro país, en otra ciudad también, porque los intercambios no solamente son a nivel nacional, sino, internacional, sino también a nivel nacional. Entonces, esto sin duda lleva un proceso, un cierto tiempo. Entonces tiene que ser visto, ¿no? Como un proyecto a mediano plazo. Así que esperar que la convocatoria se publique en el Facebook de la oficina para recién tramitar un pasaporte o cotizar una visa es un error, definitivamente, ¿no? Que puede hacerte perder la oportunidad de tu vida por falta de tiempo. Ya que las citas en las migraciones, sobre todo, ¿no? Ahora mismo que a veces estamos en diferentes países se celebran distintas eventos, festividades, y todos están buscando viajar. Entonces dejarlo al último definitivamente va a retrasar, ¿no? Todo este proceso. Por ello, ¿no? El estudiante tiene que tener la visión de ser un profesional global, ¿no? Es lo que se plantea, y para ello debe planificar, ¿no? Esto idealmente desde el tercer o cuarto ciclo, ¿no? Que ya es a partir de este punto en donde se permiten, ¿no? Los intercambios. Tal vez también armar un pequeño fondo económico familiar, tener el pasaporte listo y una vez ya haber hecho todo este proceso, ¿no? Y también tener en cuenta que debe estar vigente, porque muchas veces viajamos y ya estamos planeando viajar y ya venció el pasaporte, venció el DNI.
0: Correcto, sabias palabras. Y bueno, la planificación es la clave del éxito en la movilidad académica, sin duda. Y para demostrar que esto no es solo un plan en el papel, vamos a pasar a revisar también en el siguiente bloque sobre la experiencia que tiene también un universitario que ha hecho todo este trámite, que ya ha pasado por eso. Así que, siendo exactamente las 4:25 de la tarde, vamos a una pausa comercial y regresamos en el siguiente bloque.

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1: Exactamente las 16 horas con 25 minutos.
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0: Continuamos en Conexión Basadrina a través de Radio Tacna 104.3 FM. Mi nombre es Ruth Guanacuni.
1: Mi nombre es Pamela Mamani Gómez.
0: Y estaremos encargadas de este segundo bloque, en donde seguirán conociendo un poco más acerca de la Universidad Nacional Jorge Basadre Groman. Ya en el primer bloque se dio a conocer qué es la Oficina de Cooperación y Relaciones Internacionales, la función que cumple, y también se ha dado uno que otro ejemplo que de programas de intercambio, ¿no? Justamente esta oficina es el órgano encargado de establecer justamente eso, alianzas y oportunidades que permitan a nuestra universidad seguir creciendo y desarrollándose en diferentes ámbitos académicos y profesionales.
1: En efecto, Ruth, todo esto mediante las diferentes modalidades de intercambio y movilidad estudiantil, docente y administrativo, las cuales detallaremos un poco más en este segundo segmento.
0: Y no olvidar lo que ya se mencionaba desde un inicio, que tenemos preparada una entrevista realizada a una estudiante beneficiada por una de las modalidades que ofrece la Oficina de Cooperación y Relaciones Internacionales. La estudiante viene desde Argentina.
1: Correcto. Y bueno, siendo ya las 4:31 de la tarde, damos inicio a este segundo bloque del programa, hablando acerca de algunas de las modalidades de intercambio más solicitadas por la comunidad basadrina en general, tanto los que son nacionales como los internacionales. Y una de las oportunidades de movilidad académicas más esperadas a nivel nacional es la ofrecida por la Red Peruana de Universidades, un programa que permite a estudiantes y docentes realizar intercambios en diversas instituciones de educación superior del país. Esta modalidad brinda la posibilidad de fortalecer la información académica, ampliar conocimientos, intercambiar experiencias y conocer distintas realidades educativas y culturales en otras regiones de nuestro Perú.
0: Efectivamente, Pamela. En este programa participan diversas universidades del país, como bien lo has mencionado. Entre ellas destaca la Pontificia Universidad Católica del Perú, considerada una de las instituciones de educación superior más prestigiosas del Perú. Asimismo, forman parte de esta red universidades como la Universidad Peruana Cayetano Heredia. También tenemos a la Universidad Católica de Santa María, la Universidad Nacional de Piura, entre otras reconocidas casas de estudio ubicadas en diferentes regiones del país.
1: Y gracias a ello, los participantes tienen la oportunidad de realizar intercambios académicos en ciudades como Arequipa, Huancavelica, Huancayo, Chachapoyas, Chiclayo, Tingo María, Moquegua, Apurímac y Cusco. De esa manera, van enriqueciendo su formación profesional mediante el intercambio de conocimientos y experiencias en distintos contextos académicos y culturales también, que es muy importante.
0: Efectivamente, Pamela. Para encontrar mayor detalle de esta información, recuerden revisar los correos electrónicos de la institución y no olviden también que pueden encontrar mayor información en la página web de la Oficina de Cooperación y Relaciones Internacionales. Te comento, Pamela, que otra de las modalidades más solicitadas es el programa de movilidad Redisur, pero esta está dirigida a docentes y personal administrativo de nuestra universidad, que también se ve beneficiada mediante estas alianzas, ¿no? Esta red está conformada por 14 universidades del sur del país, entre ellas nuestra universidad y otras instituciones de regiones como Puno, Cusco, Apurímac y Arequipa, promoviendo de esta manera también el intercambio de experiencias y el fortalecimiento de capacidades profesionales.
1: Totalmente. Asimismo, también pasamos a las oportunidades internacionales, porque no solamente hay nacionales, sino que también hay muchas oportunidades internacionales, tanto para los estudiantes como para las para los docentes y también para los administrativos. O sea que cualquier persona que es miembro de la comunidad Vasadrina puede acceder a estos intercambios. Siendo ya las 4:35 de la tarde, vamos a conocer más en qué consisten estos intercambios internacionales, ¿no? Donde una de las más esperadas por los estudiantes, sin duda, es el programa de movilidad estudiantil Criscos, que brinda la posibilidad de realizar intercambios académicos en universidades de países como Argentina, Bolivia, Chile, Ecuador, Paraguay y Perú, permitiendo de esa manera al profesional enriquecerse, conocer nuevas culturas y, lo más importante, personalmente, ampliar la visión académica de los participantes. Siempre ir a otro país, conocer otra cultura, interactuar con otros profesionales y con otros también próximos profesionales.

0: fortaleciendo su formación profesional, como ya las has mencionado, y ampliando su perspectiva internacional. A este programa de becas pueden acceder estudiantes de pregrado, doctorado y los mismos docentes universitarios.
1: Correcto. Asimismo, es importante recalcar que en el caso de los estudiantes pueden acceder a las convocatorias desde el quinto ciclo, no desde el cuarto, no desde el tercero, porque a veces uno también está emocionado y dice, ya, he ingresado a la universidad, estoy en primer año, voy a ir a postularme un intercambio para irme a otro país. No. Es a partir del quinto ciclo, que hablando en términos de años, a partir del tercer año, ¿no? A partir del tercer año que tú estés cursando tu carrera profesional, puedes recién ir ahí a tocar la puerta de Criscos y decir, quiero irme de intercambio. Claro que tiene unos requisitos, claro, que hay que cumplir previamente, pero el primero y más importante es estar en el quinto semestre académico. Y se les asigna una cobertura económica a estos estudiantes de $650, o algunas universidades también gestionan de manera directa todo lo relacionado a vivienda, transporte, alimentación y seguro de salud. Por otro lado, Ruth, en el caso de doctorados e investigadores, se puede tener una estancia de hasta máximo 2 semestres, que vendría a ser casi un año, semestres académicos, y tiene una cobertura económica un poco mayor, que puede llegar hasta los $920. Y en el caso de los docentes, aplican los mismos términos ya mencionados antes para los doctores e investigadores.
0: Exacto, Pamela. Además, brinda orientación y asesoramiento a las facultades, docentes y estudiantes sobre los requisitos, cronogramas y procedimientos necesarios para acceder a estas convocatorias, ¿no? La oficina definitivamente brinda también capacitaciones, constantemente las han realizado, ¿no? Cada vez que se anuncia una convocatoria, justo también dicen, ¿no? Envían links justamente por el correo de la institucional, ya, por ahí envían los links, envían afiches, envían toda la información necesaria, ¿no? Porque en esta red al menos participan varias universidades del Perú y cada una pone sus requisitos, cada una pone los beneficios también, ¿no? Algunos te pueden dar el dinero en efectivo para que tú te solventes, o también te dan justamente, ellos ya gestionan todo lo que es el comedor universitario, algunas instituciones cuentan con ello, o también ellos mismos, ¿no?, te dan el alojamiento, el transporte y todo ello.
1: Además, como mencionas, de la orientación y el asesoramiento, que es importante, porque uno no sabe, uno es nuevo, ¿no? Uno no sabe muchas veces los trámites. Si bien es cierto, hemos mencionado ya en el primer bloque de que te brinda la Oficina de Cooperación y Relaciones Internacionales una carpeta de Drive donde tú puedes encontrar ahí todos los requisitos, todos los documentos editables para que tú puedas hacer tu postulación a una beca. Pero es importante las capacitaciones, porque a veces uno tiene el material, pero a veces no sabe, ¿no? ¿Y qué voy a decir? ¿Y cómo hago? ¿Y a quién recurro? Muchas veces no sabe el estudiante universitario. Por ello también recomendamos a toda la comunidad universitaria que nos está oyendo esta tarde mantenerse muy atentos a las redes sociales de la universidad, a las publicaciones también que realiza la Oficina de Cooperación y Relaciones Internacionales y, por supuesto, a sus correos institucionales, que no puede faltar, ya que a través de estos medios se difunden de manera oportuna, oficial, las convocatorias y los requisitos para postular.
0: Claro, justamente lo mejor de estas modalidades es que no solo permiten adquirir nuevos conocimientos, no teóricos, sino también conocer otras culturas, establecer redes de contacto, que es muy importante cuando uno sale, ¿no?, a la práctica, uno sale a nadar, como quien dice. Te fortalece las habilidades personales y representar a nuestra universidad en escenarios nacionales e internacionales, llevando bien en alto el orgullo de ser basadrino.
1: En efecto, ¿no? Es importante.

0: importante recordar que algunos programas están disponibles a partir del tercer año. Nuevamente lo recalcamos porque recuerden que es el primer requisito que deben de cumplir. Estar en tercer año, que es igual a estar en el quinto semestre académico o quinto ciclo, como ustedes más lo pueden conocer, ¿no? Y que en muchos casos también los cupos son limitados, ¿no? Si bien es cierto, es una oportunidad que está para toda la comunidad basadrina, pero tampoco es para todos, ¿no? Porque si no también se quedaría la universidad sin estudiantes, todo claro. Estaría en otros lugares, ¿no? Sino que también hay cupos limitados. Es por eso que es muy importante que si tú, que quizás ya estás en primer año, en segundo año, o todavía estás postulando, te estás preparando para poder ingresar a la universidad, pero tú ya tienes la meta de en unos años ir de intercambio a otro país o a otra región de nuestro Perú, es importante que siempre estemos muy al pendiente con las fechas, porque a veces cuando reviso mi correo ya es el último día de postulación. Es importante que lo tengamos planificado y siempre estar revisando de manera muy constante todos los requisitos y todas las convocatorias que realice, ¿no? Además, también dependiendo de la modalidad de movilidad, los requisitos pueden variar. Son distintos requisitos. En su mayoría tienen como que requisitos básicos que se pueden repetir, pero hay otras modalidades de que sí cambian ciertos requisitos de acuerdo al país y a la universidad a la cual tú quieras postular, ¿no? Entonces, es muy importante revisar de manera muy cuidadosa cada convocatoria.
1: Así es, Pamela. Algunas oportunidades de movilidad estudiantil ofrecen beneficios como la cobertura total o parcial en algunos casos, dependiendo de la universidad a la que vamos a ir. Pueden cubrir lo que ya se mencionó, alimentación, transporte, movilidad local o incluso seguro médico, ¿no? En algunos países se requiere, como ya lo he mencionado en el primer bloque, el visado. Y todo esto se convierte en una excelente alternativa para quienes desean vivir, ¿no?, una experiencia académica fuera de su ciudad o fuera del país. Por ello, nuevamente recalcamos que la recomendación es mantenerse informado y prepararse con anticipación. Ojo, así sea que todavía no se han lanzado las convocatorias, por ejemplo, si tienes un alto nivel académico, pues vas a estar entre las prioridades para acceder a esas becas. Porque además nunca se sabe cuándo una convocatoria de estas puede convertirse en una experiencia que marque el inicio de un nuevo camino académico, profesional e incluso personal.
0: Efectivamente, ¿no? Definitivamente es todo un intercambio de conocimientos, de culturas que adquiere el estudiante, es muy importante y es una experiencia única. Nadie te va a quitar esa experiencia que tú vayas a otro país o a otra región también de nuestro país, a que vayas a conocer
1: claro.
0: La cultura y también cómo es la enseñanza, cómo es la metodología que tiene esa universidad y también a veces ampliar los conocimientos, así como también abrimos nuestra mente cuando salimos del Perú o de nuestra región, también amplía la cantidad de conocimiento que vamos a ir adquiriendo en otra universidad. Y cuando llegamos de regreso a nuestra casa superior de estudios, la Jorge Basadre Groman, tenemos también conocimientos para poder compartirlos con nuestros compañeros e incluso también con nuestros docentes, ¿no? Algunas actualizaciones en ciertos tipos de conocimiento, de información, también intercambiarlos, ¿no? Y un claro ejemplo de ello es la licenciada Berta Medina Sardón, que es una especialista en gestión pública de nuestra universidad, quien realizó una pasantía en la Universidad Cristiana de Bolivia como parte del programa de intercambio administrativo internacional en investigación.
1: Efectivamente, durante esta experiencia, la licenciada tuvo la oportunidad de reunirse con autoridades universitarias y participar en actividades relacionadas con la gestión de la investigación, que también cubre la universidad justamente, intercambiando de esta manera conocimientos y buenas prácticas en profesionales de otra institución de educación superior.
0: Así es, ¿no? Y es un claro ejemplo de que el administrativo también se puede ir.
1: Claro.
0: No solamente es una convocatoria abierta para los estudiantes o si no para los docentes, sino también los administrativos pueden acceder a estas, a estos intercambios nacionales e internacionales para que ellos también puedan expandir sus conocimientos en su área especialista en la cual ellos se están desarrollando.
1: No solamente ellos, ¿no? Sino la universidad misma, porque ellos vienen, enseñan y pues logramos estudiantes, docentes y administrativos debidamente calificados.
0: Correcto. Y ahí, así, Ruth, te hago la pregunta, ¿a ti te gustaría ir de intercambio?
1: Claro, lo he pensado mucho, la verdad. Mira, justo ahorita, a mediados de año más o menos, seguramente se van a abrir varias convocatorias, porque justamente eso, se suelen abrir las convocatorias a finales de año o a mediados, más o menos, terminando el primer semestre o un mes antes, ya se suelen abrir las convocatorias y ahí uno tiene que estar bien atento a todo, porque uno de los requisitos también, que no se ha mencionado, es que se necesita un mínimo de 3 materias que se puedan convalidar en la otra universidad. Y entonces ahí uno tiene que estar al tanto, no tiene que escoger la universidad que es la mejor opción, ¿no? Para que no haya después contratiempos y no sea molesto para el estudiante al regresar, sobre todo.
0: Efectivamente. Y también hay otro caso, ¿no? Porque decenas de estudiantes de diversas facultades, como ciencias de la salud, ciencias jurídicas y empresariales, ingeniería y educación, ya han viajado en años anteriores, ¿no? Quiere decir que ya han habido estudiantes que han ido de intercambio y han regresado de ese intercambio. O sea, ya hay experiencias y eso nos da a entender a nosotros de que es posible.
1: Claro.
0: Si es que tú realmente quieres ir de intercambio, quieres vivir esta experiencia, es posible que lo hagas. Reunir todos los requisitos, estar muy al pendiente, tener esa responsabilidad y ese compromiso que es muy importante para que tú puedas adquirir una de esas becas según los cupos también que tenga la universidad o el país a donde tú quieres viajar, ¿no? Pero también hay un aspecto sumamente interesante y democrático también en el estatuto de la Universidad Jorge Basadre Groman, ¿no, Ruth?
1: Claro, que es que la movilidad académica no es un beneficio exclusivo de pregrado. El intercambio integral de nuestra universidad incluye también, como ya hemos mencionado, ¿no?, a los docentes y de manera muy especial a personal administrativo.
0: Correcto, ¿no? Y ese es un detalle que muy pocos conocen y es importante que lo estemos recalcando para que de esa manera, por ahí, si es que el que nos está oyendo es un docente, un administrativo, pues pueda quizá postular y quién sabe pueda obtener una de esas becas para que ellos también puedan ir de intercambio de docentes, ya no intercambio estudiantil, sino intercambio docente, ¿no? Porque la Universidad Nacional Jorge Basadre Groman promueve precisamente el intercambio de conocimientos, tanto teóricos como prácticos y científicos también, que es muy importante, ¿no?
1: El objetivo de esto es sumamente estratégico para la modernización institucional. Los trabajadores, los docentes, el personal administrativo viajan, observan cómo funcionan los sistemas de gestión, ¿no? Las bibliotecas, los registros académicos y los laboratorios de vanguardia en otros países, ¿no? ¿Quién sabe? Y puedan traer un poquito de eso y modernizamos más aspectos de nuestra universidad en cuanto a la enseñanza también. Y es todo un sinfín de enriquecimiento de conocimiento, ¿no?
0: Totalmente de acuerdo, Ruth, contigo. Y bueno, siendo exactamente las 4:50, vamos a conocer sobre un caso de una argentina, que su nombre es Constanza, que ya ha venido de intercambio este año a la Escuela Profesional de Ciencias de la Comunicación, donde nos va a contar un poquito sobre cómo ha sido su experiencia en este intercambio que ella ha realizado en este semestre académico. Así que vamos con la entrevista.
2: Muy buenas tardes. Hoy nos acompaña Constanza, estudiante de Ciencias de la Comunicación, quien llegó desde Argentina gracias al programa de movilidad estudiantil Criscos y actualmente realiza un intercambio académico en nuestra Universidad Nacional Jorge Basadre Groma. Muy buenas tardes, Constanza.
3: Hola, chicas, ¿cómo están?
2: Constanza, coméntanos, ¿qué te motivó a postular al programa de intercambio Criscos?
3: Bueno, lo que a mí me motivó principalmente fue como un interés muy muy genuino y como que he tenido yo siempre de irme a intercambio a algún país. Es algo que quiero desde que soy muy chica, que lo veía en la tele y que quería realizar sí o sí antes de terminar la universidad. Entonces, en mi universidad hay varios programas que te permiten este intercambio. Yo ya había postulado un par de veces en otras oportunidades, en otros años, y bueno, esta vez pude quedar seleccionada.
2: Cuéntanos, ¿cómo fue el proceso de selección, no?
3: Bueno, el proceso de selección empieza cuando se abren las convocatorias. Las convocatorias se abren siempre 2 veces al año, para el primer semestre y para el segundo, y tenés que cumplir una serie de requisitos: tener un promedio de más de 6 y tener todo el primer y el segundo año completo, hacer cartas de motivaciones, pagar un seguro médico, y esos son todos los el proceso de selección. Una vez que vos envías todos esos papeles, un comité evalúa las solicitudes y va eligiendo a los estudiantes, y la cantidad de estudiantes va a depender de la universidad, cuántos estudiantes de ellos puedan mandar a otros países.
2: Constanza, ¿cómo así elegiste a la Universidad Nacional Jorge Basadre Groman como destino de intercambio?
3: Bueno, una cosa muy particular que tiene el programa de Criscos, que no tiene otros programas de intercambio, es que vos podés elegir el país a la universidad en la que te vas. Usualmente en las convocatorias abiertas de intercambio dicen, bueno, se abre un intercambio para ir a la universidad tanto de Colombia, por ejemplo. Pero Criscos, por otro lado, tiene una multiplicidad de países, que es Perú, Argentina, Ecuador, Bolivia, Paraguay y Chile. Y ahí cada país tiene varias universidades. Y vos vas eligiendo qué universidad querés ir dependiendo de los factores de tus intereses. Lo que a mí me motivaba era...
0: Bueno, hemos escuchado ahí un poco sobre la experiencia de Constanza en este intercambio, donde ella comenta que también en su universidad argentina ha habido este programa de Criscos, y mediante ese programa ella ha podido venir aquí a Perú, específicamente a la ciudad de Tacna, para poder conocer un poco más sobre nuestra cultura. Y bueno, de esta manera, queridos oyentes, hemos llegado ya a la parte final de este programa Conexión Basadrina a través de Radio Tacna por los 104.3 FM. Gracias por acompañarnos en este espacio donde las ideas, la información se hacen escuchar. Con ustedes estuvo Pamela Mamani Gómez,
1: Ruth Guanacuni, y nos reencontramos mañana a partir de las 4 de la tarde con más información y más de lo que es la Universidad Nacional Jorge Basadre Groman. Hasta pronto y sigan conectados con la señal de Radio Tacna.

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2: Exactamente las 16 horas con 55 minutos.
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0: Buenas tardes a los oyentes y las oyentes de Radio Tacna. Mi nombre es Liz Ferrer Rivera y usted está escuchando Diálogo Abierto, un programa dedicado a abordar temas de igualdad de género, temas como la violencia de género, feminismo, machismo, y también a dar espacio a mujeres que se desarrollan en campos que usualmente, en los cuales usualmente no están las mujeres, o mujeres que tienen algo importante, algún mensaje que dar a la sociedad desde su campo, ámbito profesional, o también historias de vida propia. Hoy tenemos nuevamente convidada a Daisy Mamani. Ella es licenciada en Ciencias de la Comunicación.
1: Buenas tardes, Liz, muchas gracias nuevamente por la invitación. Estamos en un nuevo día. Estamos jueves 11 de junio, ya terminando la semana, para nuevamente poder hablar y educar también al público de este tema muy importante.
0: Hoy día tenemos, Daisy, el tema de los medios de comunicación y la igualdad de género. ¿Cuánta es la participación?

0: de los medios tradicionales y también de los nuevos medios de comunicación como las redes sociales, porque las redes sociales también son plataforma para información, tienen en el desarrollo, en la promoción, en la oportunidad de aportar a la igualdad de género, ¿no? O promover la igualdad de género. Sabemos, queremos escuchar también a los oyentes, a las y los oyentes, cuál ha sido su experiencia con los medios de comunicación y la ventana o el espacio que les dan a las mujeres, cómo las retratan en los medios de comunicación. ¿Se sienten conformes con ello a las mujeres, cómo son visualizadas o puestas en los medios de comunicación? ¿Sienten que están recibiendo un trato igualitario o sienten que muchas veces ese trato, esa atención, ese espacio que se le da a mujeres en los medios de comunicación, lo que se habla de ellas, puede ser sexista, puede ser machista? Y para eso les damos el número de Radio Tacna, 941-547461. 941-547461. Pueden llamar ahí y darnos su opinión sobre este tema, sobre cuál es la influencia de los medios de comunicación, cuál es el papel de los medios de comunicación en la igualdad de género. Pero cuando hablamos de igualdad de género, nos referimos a que tanto hombres como mujeres puedan tener las mismas oportunidades y los mismos derechos y responsabilidades dentro de la sociedad.
1: Claro, es muy importante este tema para poder, de alguna forma, mantener la igualdad de derechos, mantener ese respeto entre mujeres, así también
0: entre hombres y mujeres, y el papel que tienen los medios de comunicación, cómo actúan, y también las plataformas o quienes llevan adelante plataformas de comunicación, ¿no? Porque ahora ya con las redes sociales, una persona, un influencer o una persona que tiene un canal en TikTok, en Instagram o en Facebook, puede usarlo para informar, como también para entretener, para educar, para ganar seguidores, para básicamente también para hacer negocio, para ventas y todo esto, ¿no? Entonces hay muchos periodistas y comunicadores y personas que también no son periodistas, pero que se dedican a la comunicación en redes, que tienen otro tipo de profesiones, pero que han encontrado en este espacio una oportunidad para desarrollarse, para desarrollar comunicación. Entonces, ¿cuánto de estos, cómo estos medios, estas plataformas, influyen o aportan o perjudican el tema de la igualdad de género? Para eso tenemos que tener en cuenta que los medios de comunicación actúan como constructores de la realidad social y moldean profundamente las normas y estereotipos también. Es decir, muchas cosas que se repiten una y otra vez llegan a ser una verdad en nuestra sociedad. Y yo recuerdo mucho, es una anécdota que contó Roberto Gómez Bolaños, el autor de El Chavo del Ocho, y él cuando creó el personaje de la Popis, no sé si te acuerdas de la Popis, claro, que hablaba ella como gangosa, así como, acósala de tu mamá, hablaba así. Sí. Ella, el personaje inicial era ese, pero luego se cambió y la Popis ya no tenía esta forma de hablar, ¿no? Entonces, cuando le preguntaron a Roberto Gómez Bolaños por qué había hecho el cambio, él dijo de que el personaje fue construido así, pero que tiempo después que la serie ya se hizo muy popular, le llegó una carta de una madre de familia que le decía que su hija tenía este problema para hablar, ¿no? Tenía la lengua de una forma diferente y por eso hablaba con tono nasal, bastante nasal. Y ella le contaba que desde que salió el personaje en la televisión, todos en la escuela le decían la Popis a su hija y ya no le decían por su nombre. Entonces le habían puesto un sobrenombre por el personaje que estaba en la serie del Chavo del Ocho y que obviamente era objeto de burla. Y claro, en ese 1970 y tantos, no se conocía el término bullying, pero la niña era víctima de bullying, ¿no? De la violencia escolar por la ridiculización del defecto que tenía ella al hablar, ¿no? Y que iba a ser para siempre, ¿no? Personas que hablan con la voz totalmente nasal o como le llaman, de una forma gangosa. Entonces la madre le pedía por favor que retirara el personaje, porque su hija lloraba mucho al volver de la escuela, porque ya nadie le llamaba por su nombre sino le decían la Popis. Entonces ahí vemos cómo la televisión puede influenciar tanto en la vida de otras personas, que uno sin querer hace personajes, construye y dice cosas en plataformas como la radio, la televisión, la prensa escrita y las redes sociales, que son poderosísimas en estos días, y aún así no tomar conciencia de lo que hace. Entonces por eso Roberto Gómez Bolaños cambió el personaje y la voz de la Popis después de una temporada es diferente y es clara, y la hacen solo como de niña, ¿no? La infantilizada, pero no, ya no con esta atención. Entonces sí, los medios, los roles y los estereotipos, sí, los medios de comunicación los pueden crear, ¿no? Como también lo puede hacer la gente, como también nosotros podemos crear nuestros propios estereotipos, pero usualmente vienen de plataformas que pueden masificar un estereotipo, ¿no? Un estereotipo, claro, para que sea estereotipo tiene que ser masificado, o sea, mucha gente lo tiene que conocer, lo tiene que aceptar y lo tiene que creer, lo tiene que dar como verdad, aunque no lo sea, ¿no? Y en el caso de las mujeres tenemos un montón de estereotipos que todavía,
1: claro, no, y hasta ahora siguen sacando incluso programas, series estadounidenses que también hacen notorio esos problemas de las mujeres indirectamente,
0: que usan estereotipos dentro de los
1: personajes. Incluso llegan a hasta los mismos actores a sentirse incómodos, afectados también de alguna forma después de tiempo también. Así como una serie que yo he visto solo unos capítulos, se llama, creo, Amas de Casa Desesperadas.
0: Ah, sí, sí. Esta serie tiene un montón de clichés sobre las mujeres. Para comenzar, sí, un estereotipo de género absoluto, todas las protagonistas son personas súper delgadas, ¿no? Claro. Súper delgadas. Las cuatro protagonistas, porque son cuatro amas de casas, cada una es súper delgada, súper estilizada, ninguno de los personajes, todos son blancos, aunque una de ellas, Gaby, es supuestamente descendiente de latinos, pero en ningún momento ella se nota orgullosa o algo alegre de tener ascendencia latina en el personaje, porque los actores son otros, o sea, obviamente no es la realidad de los actores. Y claro, sí, tienes razón, Daisy, esa serie... Claro, es ficción todo, y todos lo sabemos, El Chavo del Ocho es ficción, los adultos todos lo sabemos, ¿no? Pero cómo se reproducen los estereotipos es interesante, ¿no? O sea, es interesante y sin querer es moldea muchas veces lo que la sociedad cree. Todos estamos claros que las series y los programas de televisión y mucho material que sale en las redes son pues ficción.
1: De alguna forma les inserta el chip al público para que ellos puedan actuar de una determinada forma y de alguna forma puedan ofender también, puedan llevar a ofender a diferentes personas,
0: a
1: mujeres, más que
0: todo. En esa serie Amas de Casa, si tú lo analizas, y es interesante analizar las series ya desde fuera, ¿no? Porque claro, ya no son famosas, ya no están en su prime. Todos los personajes son, las mujeres en la serie son súper delgadas y entre ellas compiten y se odian por hombres, ¿no? Y hay mucho drama. Y todas las otras mujeres que no están dentro del molde de la belleza estereotipada, alta, delgada, blanca, son las malas de la historia. Porque las señoras mayores o viejas o adultas mayores son las malas, las asesinas, las tías gordas son las malhabladas, las chismosas de la serie. Entonces todas las mujeres que están fuera del estereotipo de la belleza son las malas dentro de la historia. Y si uno lo analiza, piensa, todas las mujeres feas, así, tal cual, feas, gordas y viejas son las malas dentro de esta serie. Y todas las mujeres jóvenes o relativamente jóvenes, aunque tienen sus propios dramas dentro de la serie, son y delgadas y que cumplen con el estereotipo de belleza, son las protagonistas de esta historia. No las buenas, pero sí las protagonistas de esta historia, ¿no? Y sí, tienes razón, o sea, reproduce el estereotipo de... Aunque no es la intención quizás del creador, pero reproduce el estereotipo de que una mujer que es gorda, mayor y no blanca, no es un personaje importante. No es un personaje, y no va a ser un personaje principal dentro de una serie. Y eso es lo que hacen la influencia de los medios de comunicación, porque moldean una realidad, moldean los estereotipos y también muchas veces los comportamientos respecto a la equidad de género, influyen en la audiencia. Y si ustedes tienen alguna opinión sobre alguna serie, programa o algo que hayan visto que les dice, pues sí, las mujeres no están siendo retratadas desde la verdad, sino desde el respeto, ¿no? O sea, desde el tema de la igualdad, pueden llamarnos al 941-547461. Está escuchando Diálogo Abierto. Y ¿cuál es el impacto, Daisy, de los medios de los medios en la equidad de género? Porque estamos comentando así, pero hay unos factores que realmente afectan a esta posibilidad de equidad en la sociedad peruana. Y yo comienzo señalando primero lo que dije antes, la reproducción de estereotipos. La televisión, el cine, la publicidad y hoy en día las redes sociales han normalizado los roles tradicionales, enfocándose que a la mujer en un ámbito doméstico, y sabemos que no, que las mujeres, la mayoría de ellas trabajan, pero muchas también cumplimos labores domésticas en nuestros hogares o tenemos tareas, responsabilidades de limpieza, de cuidado de niños. También el estereotipo que las mujeres están enfocadas absolutamente en su belleza y apariencia, ¿no? Que nos han visibilizan a la mujer como o una persona que cuida y atiende o una persona que solo le importa su belleza, ¿no? Y han invisibilizado el liderazgo femenino, porque obviamente hay mujeres que además de cuidar su belleza y atender y cuidar a su familia o a ellas mismas o a las personas que quieren, están trabajando, desarrollan profesiones, desarrollan actividades laborales, trabajan en tiendas, en comercios, se encargan de la caja, están a cargo de otras personas, ¿no? No es como que, no es solamente el extremo y el extremo. Y claro, esto influye en las expectativas de lo que la gente espera de la mujer, ¿no? Reproduciendo estereotipos. Creo que una primer fallo o influencia negativa es la reproducción de estereotipos.
1: Claro.
0: ¿Y lo has visto tú en los medios de comunicación? La reproducción de estos estereotipos.
1: Claro, bastante. Los medios, más que todo, se centran más en lo físico que tiene la mujer en el físico de la mujer, los
0: dejando de lado la capacidad intelectual de una mujer.
1: Dejando de lado la capacidad intelectual de la mujer, también así difunden cosas más de todo de lo que le falta, de lo que no tiene.
0: Sí, por ejemplo, en los programas de televisión de Lima, hablando solo de televisión, las mujeres son tema de conversación solamente en los programas de espectáculos, hablando de su vida amorosa o hablando de con quién estuvieron, a quién engañaron. Lo cual, ese es el trabajo de los programas de espectáculos, ¿no? Porque también hablan de hombres, por supuesto. Hablan de jugadores, de cantantes y todo eso. Pero llama más la atención que el mayor porcentaje de las notas están referidas a las mujeres en este aspecto, claro, de la vida de,
1: y se ve mucho eso, se ve mucho eso, critican mucho a la mujer, que tal persona se ha metido con este hombre y que lo perdona,
0: y es una balanza distinta.
1: Incluso también hemos visto la nueva plataforma de TikTok que ha avanzado a conforme ha iniciado la pandemia, el TikTok ha sido un medio también informativo que también de alguna forma ha afectado eso, el tema de la denigración hacia la mujer, han sacado también a cosas que no van,
0: no rompen el estereotipo,
1: que no
0: rompen los estereotipos que hay acerca de las mujeres, pero que en TikTok Daisy hay muy buen contenido de chicas feministas que hablan sobre la igualdad, sobre el tema de la apariencia física, sobre la aceptación, autoestima. Hay bastante contenido, sí lo hay, pero que también del otro lado el mayor contenido está dedicado a reproducir estereotipos y aún también con el humor se hace así. Sé que es gracioso, pero por ejemplo yo sigo hay un contenido de los Chicaneros, que es como una familia colombiana que vive en Estados Unidos, y ellos hacen un montón de parodias o sketch y todo es falso, ¿cierto? Sí. Y ella hacen como que la madre de la familia es una loca, histérica, dice una cosa y luego quiere otra, no entiende nada, es muy torpe en los juegos de mesa, y solo la ponen dentro de los sketches o las parodias que ellos hacen, como la persona que cocina o que hace las compras. Solamente esos son sus roles dentro de la casa. Es todo suponemos que es todo ficción, porque lo hacen como familia, o sea, la madre de la familia es la persona que se cocina o sale de compras, porque esos son los principales, o es una celosa, histérica, celosa, la ponen como celosa, histérica y indecisa. Todos los adjetivos que tú te puedas imaginar poco amables con una mujer los tiene la señora de la casa, y su hijo pues hace burla de eso, y están bien eso, siento, porque es un negocio, hacen estos sketches y la gente les da like y tienen muchos seguidores, y mucha gente comenta: ay, es muy gracioso, se parece, es igualita a mi madre, se parece a mi suegra y cosas así, ¿no? Pero toda la burla se hace a partir de que la señora es histérica o loca y ordena una cosa y quiere otra y
1: eso. Claro, y al existir estos medios también hay surgen los comentarios también, los comentarios por parte del público, ahí diciendo: se parece a mi suegra,
0: se parece a mi mamá.
1: Se parece a mi mamá o se parece a mi primo, esas cosas, y
0: a las mujeres, a otras mujeres de sus familias. Y claro, a través del humor se normaliza el que se normaliza que una mujer sea la loca, la histérica dentro de la familia, ¿no? Cuando no es cierto. Las mujeres tenemos tenemos poder de decisión. Cuando decimos no, es no y es no. O sea, claro. Y no estamos absolutamente todas dedicadas a la familia. Y la mayoría en Perú, al menos todas, la mayoría de mujeres trabajan, la mayoría trabajan y cuidan a sus hogares. Y en el punto número dos, respecto a la influencia negativa que podrían tener los medios de comunicación en cuanto a la equidad de género, también está la violencia mediática y simbólica, o sea, la transmisión de discursos que cosifican a la mujer. ¿Qué es la cosificación de la mujer? Es cuando conviertes a la mujer en un objeto, cuando no es una persona, cuando puedes utilizarla como un objeto y desvalorizas sus logros o solo utilizas lenguaje sexista, y eso es violencia. Y como lo dije antes en los estereotipos, frecuentemente las mujeres son retratadas en función a vínculos familiares o sentimentales, mientras que los hombres se les asocia con el éxito o la independencia. En este tipo, no todos los medios lo hacen, pero hay contenido así que podemos encontrar donde se cosifica a la mujer. Por ejemplo, a veces en los programas de espectáculos o los programas de mediodía, ¿no? Cualquier tipo de programa.
1: Los programas de humor también.
0: La mujer es la que sale con muy poca ropa y le hacen que se muestre su cuerpo, ¿no? Y dice: a ver, una vuelta.
1: Salen con bikini, ropa reveladora.
0: Que no está mal que una mujer use ropa reveladora, porque el que muestre piel una mujer no es algo que la desvalorice, sino la forma en que ella es tratada dentro del programa. Porque eso yo también lo veía en los programas de humor que hacen las mujeres trans o las mujeres trans, ¿no? Transexuales, mujeres transexuales son ridiculizadas El chiste en esos programas es burlarse de la mujer transexual, hacerle comentarios de que de que no es una mujer, de que es un hombre, y constantemente, es la burla constante dentro del programa.
1: Eso se ha visto con una participante de Yo Soy, que ha hecho de Michael Jackson.
0: Yo Soy es un programa de canto, de concurso de canto.
1: Claro, en TikTok han pasado estos comentarios que tú no eres mujer, tú eres hombre.
0: Pero ella es, ¿qué? ¿Es una mujer trans?
1: Es una mujer trans.
0: Ok.
1: Tiene su nombre.
0: Pero imita a Michael Jackson.
1: Imitó a Michael Jackson, pero eso llevó también a los malos comentarios.
0: A ver, porque mujer. Es una mujer trans, le dijeron, oye, tú claro. No eres una mujer, eres un hombre, y cosas así.
1: Sí, recuérdalo esto siempre, eres hombre, o un montón de comentarios que hacen confundir también, pero sí, son muy horribles comentarios.
0: Son violencia.
1: Que son violentos.
0: Sí, uh-huh. Es violencia porque si de la nada vas e insultas a una persona, y mucha gente, algunos y algunas dicen, pero no estoy insultando, estoy diciendo la verdad. Y yo contesto, ¿la verdad de qué o de quién? Es decir, nadie ha pedido que uno le diga, ella como mujer trans, uh-huh. Sabe toda su propia historia, o sea, sabe que nació hombre, que está en un proceso, que se ha hecho alguna operación, o que está en un proceso hormonal para ir al paso de ser mujer trans. O sea, que tú vengas y le digas, tú eres hombre, o sea, ¿crees que ella no lo sabe? ¿Crees que ella no se acuerda que nació varón? O sea, ¿qué verdad? En realidad solamente es violencia disfrazada de supuesta verdad, ¿no? Porque nadie te está, o sea, es como gritarle en la calle, tú Daisy, eres mujer. Es como que yo te vea y te diga, por si acaso eres mujer y nunca vas a dejar de ser mujer. Pero Daisy, es obvio que tú sabes que es mujer, ¿verdad? Claro. O sea, nadie tiene duda de su género, y si estamos transitando hacia otro género como las mujeres trans o los hombres transexuales, tampoco ellos tienen dudas, saben que han sido mujeres en el pasado, o que han sido hombres en el pasado, o que cuál fue el sexo con el que nacieron, lo tienen muy presente, más ellos que nosotros, porque quizás nosotros no lo sepamos, o sea, ni siquiera lo notemos, ¿no? Pero ellos sí lo tienen presente. Y en la televisión o en cualquier otro medio, a veces se cosifica mucho a la mujer, o sea, se la pone desde roles solo de familia o sentimentales. Uy, un ejemplo perfecto de esto es Daisy, es la una joven Roro se llama, española, que decía, hoy mi novio tuvo ganas de galletas, así que le preparé las galletas, y todo el contenido se trataba de lo que su novio le pedía y ella lo hacía. Lo que se llaman las tribe wives, ¿no? O sea, influencers que proponen hacer volver a la mujer al rol tradicional de cuidado de su pareja y de hogar y de hacer todo por sus parejas. Entonces, a ella le dijeron, oye, pero tú estás influenciando negativamente en la estereotipia de los roles de género. Y ella decía, no, para nada, yo hago contenido que a mí me gusta y eso es lo que quiero hacer. Pero todo su contenido se basaba en lo que le pedía su novio y lo que hacía ella por él. Y al final el video terminaba los dos comiendo lo que ella había preparado, ¿no? Hoy mi novio le quise regalar una tarjeta, así que fui y arranqué unas hojas y luego las convertí en papel y me pasé toda la mañana secando el papel y luego hice esta hermosa tarjeta que mi novio apreció. Todo su contenido era de ese. Y bueno, recibió muchas críticas de parte de los sectores feministas, pero lo cierto es que sí, ella estaba tratando de retratar desde su experiencia solo la mujer en el campo sentimental con su novio y en el campo vínculo, en el campo de cuidado, de cuidado de la familia o de la casa. Claro. que compartían como pareja, ¿no? Son las 5:24, se viene la pausa comercial en Diálogo Abierto. Los invitamos a que nos esperen un momento y volvemos con este tema de los medios de comunicación y la igualdad de género.

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1: Exactamente las 17 horas con 25 minutos.
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0: Usted está escuchando Diálogo Abierto. Mi nombre es Liz Ferrer y hoy contamos con la participación de Daisy Mamani, licenciada en Comunicación Social. Yo también soy licenciada en Comunicación Social y me dedico al periodismo. Soy periodista y estamos hablando hoy de medios de comunicación y la igualdad de género. ¿Cuál es su influencia positiva o negativa en la igualdad de género? Entendamos como igualdad de género la igualdad de oportunidades y de responsabilidades y de derechos que puedan tener hombres y mujeres en la sociedad peruana. Desde mi perspectiva, hay bastantes cosas que mejorar respecto a la participación de la mujer en la sociedad y también la seguridad, la protección de la mujer. La violencia de género es real, las tasas de feminicidio y violencia hacia las mujeres son reales, son las mujeres las mayores víctimas de violencia en el país dentro de círculos de amistad, familia, matrimonio, convivencia, pareja, ¿no? Porque la violencia criminal es distinta. Y este lamentable problema social necesita ser trabajado desde todos los campos, multisectorialmente, y creemos que uno de ellos es el tema de la comunicación, ¿no? Y si ustedes han las oyentes u oyentes de Radio Tacna, ¿tienen alguna crítica que hacer de cómo se representa a la mujer en los medios de comunicación? Pueden comunicarse al 941-547461 o mandar un mensaje de WhatsApp al 940-7386-74. Entonces, estábamos hablando con Daisy respecto a la reproducción de estereotipos, a la violencia mediática y simbólica, a la mujer y, por último, la falta de representación y paridad. Persiste una brecha en la representación dentro de los medios o plataformas de redes sociales. Los hombres ocupan mayor parte de espacios como expertos, analistas o protagonistas en noticias políticas y deportivas. A nivel interno, aunque muchas mujeres estudian también periodismo y comunicación, son minorías en puestos directivos o toma de decisiones en las empresas mediáticas. Eso lo conversamos con Daisy antes. Hay mujeres en el periodismo, por supuesto, y también hombres en el periodismo, ¿no? Sí. Pero hablábamos sobre los medios de comunicación, quiénes son los dueños o gerentes de los grandes medios de comunicación. En su mayoría son varones, ¿no? Aunque las mujeres sí estamos en el periodismo, por supuesto, y hay mujeres trabajando en medios de comunicación grandes, dando como figuras públicas, ¿no? Como conductoras de espacios o reporteras, en los puestos de mando o de las personas que toman las decisiones están varones, ¿no? Todavía no hay una presencia mayoritaria de mujeres, paritaria de mujeres y hombres en estos puestos donde se ordenan, ¿no? Donde se ordena que, claro que hay mujeres que están, también seguro están ocupando esos puestos en algunos de esos radios, televisoras, diarios y redes sociales, pero actualmente en su mayoría son varones quienes ocupan los puestos de mando directivo, ¿no? Quienes, como decimos, quienes tienen la última palabra dentro de un medio. Y también hablaba de este tema de la falta de representación, se convoque a mujeres también a participar como analistas o protagonistas de la noticia. Y entonces estas eran las formas negativas en que a veces los medios de comunicación influyen en este tema de la igualdad de género. O sea, desde todos los campos se tiene que trabajar y la comunicación es uno de ellos, uno de los más importantes, ¿no? Y ahora queremos hablar de cómo los medios o cómo los medios de comunicación pueden aportar a esta igualdad de género. En primer lugar está impulsar la interculturalidad, visibilizar la presencia y representación de mujeres de diferentes etnias y orígenes culturales. Eso es vital para reconocer la diversidad. Esto debe implicar espacios informativos y análisis de diferentes temáticas. Y aquí en Tacna, en nuestra ciudad, por ejemplo, ¿cuántas mujeres aymaras tenemos trabajando en medios de comunicación, o sea, de descendencia aymara o pertenecientes a comunidades, comunidades originarias. ¿Cuántas? Aquí tenemos población de las zonas altandinas, pero ¿cómo esa población femenina está retratada, o esa población de mujeres está retratada en los medios de comunicación? ¿Cuánta apertura tienen, cuánta posibilidad de ellas de dar su voz tienen en los medios de comunicación? A veces solo se entrevistan a las mujeres de comunidades cuando es el día de las comunidades originarias, claro, o cuando hay una protesta contra minería, a veces, o también cuando hay un aniversario de un distrito, y si quizás una mujer es alcaldesa, se la entrevistará, pero en la mayoría de distritos altandinos son hombres los alcaldes, ¿no? Creo que en Tacna solo hay una alcaldesa, la de Ite, me parece. O sea, alcaldesa de distrito, solamente está la alcaldesa de Ite.
1: Claro, sí, hay una alcaldesa que...
0: ¿Tú qué has trabajado en zonas altandinas? ¿Hay alcaldesas en los distritos altandinos, Tarata, Candarave, Jorge Basadre? No.
1: En Jorge Basadre, la de Ite es alcaldesa.
0: Claro, la única alcaldesa.
1: Claro, es la única alcaldesa que está asumiendo ahí el poder en el distrito.
0: En los otros distritos no hay mujeres en esos cargos.
1: No, pero sí he visto subprefectas que han asumido su cargo, ese cargo importante de subprefectos, y están trabajando, y se encuentran trabajando, y también asumiendo un rol en la sociedad, aportando. Y
0: podrían entrevistar entonces a las subprefectas para, claro, que ellas pudieran tener una voz también. Y el prefecto es varón, ¿verdad?
1: Claro, subprefecto de... No,
0: pero, pero el prefecto, por ejemplo, de Tacna, el prefecto regional, es varón.
1: Sí, es varón.
0: Claro. Y los, sí hay subprefectas en la ciudad de Tacna, o sea, en la ciudad y también en la zona altandina, en los distritos.
1: Claro, sí, hay subprefectas, sí, mujeres. Ahí. Y esto también nos demuestra que con el tiempo ha ido cambiando y mujeres también han ido tomando cargos importantes ahí, de esta forma.
0: Después está la segunda forma en que los medios, o como periodistas, o que los medios que ustedes consumen, porque las personas que nos están oyendo, hombres y mujeres, también es importante que nosotros consumamos medios que tengan esa apertura, ¿no? Que tengan esa...

0: opinión, es como que no está la representación de la mujer. O sea, las mujeres también estudian y también tienen posibilidades de dar opiniones políticas, ¿no? Y algo que, por ejemplo, Daisy, yo lo vi en la última semana de la CONCITEC, la semana de la investigación que hizo la CONCITEC, el Consejo Nacional de Ciencia del Perú, aquí en Tacna, el 13 y 14, y la mayoría de asistentes, todos eran varones, porque se habían invitado a rectores de universidades o a directores de escuelas, y la única mujer que estaba dentro de la primera fila de invitados era la directora de la escuela de la Universidad Católica San Pablo de Arequipa, que había llegado, la doctora Patricia, y los demás eran todos varones. Entonces, cuando el maestro de ceremonias invitó, vengan por favor, y llamó uno por uno, ¿no? Y llamó a todos los cargos, ¿no? El presidente de la CONCITEC, el rector de esto, el director del Newman, el rector del OPT, el rector de la Universidad Jorge Basaret, todos eran varones. Y excelente, porque son los cargos que ellos tienen, no porque son varones no los van a llamar. Pero no llamaron a la directora de investigación de la Universidad de Pablo, siendo la única mujer, y la única mujer que estaría dentro, ¿no? No le llamaron, porque solo llamaron a aquellos que ocupaban el cargo de rector. Y a mí me pareció un error, porque dije, al menos debieron dejar que ella subiera para la foto, ¿cómo se llama? Foto institucional, para que hubiera una representación femenina. Bueno, pasaron los dos días y fui yo el último día a entrevistar al presidente de la CONCITEC, y estoy ahí y se me acerca una colega, y la última ponencia era de una mujer que trabajaba como gerente en una empresa de seguridad vial, que se dedicaba a poner chips, GPS, cámaras en los vehículos de transporte pesado y transporte interprovisional para prevenir accidentes de tránsito. Entonces ella estaba dando su charla y ponencia, ¿no? Era la última de la ponencia y había muy poca gente. La pusieron al final de toda la ponencia, pero bueno, no sabemos si fue por decisión de los organizadores, porque tranquilamente pudieron haberla puesto al principio para que tuviera más público, porque al principio a las 9 de la mañana había muchos estudiantes, habría más de 200 estudiantes, y cuando la pusieron eran la 1:30 de la tarde y éramos 30 personas en toda la sala, quizás con todos y los invitados. Y ella dio su ponencia y se me acerca una colega y me dice, ay, por fin una mujer, estaba cansada, estos dos días han sido puras charlas de hombres. Y yo le dije, sí, es que la mayoría de invitados son hombres, pero claro, sí hay mujeres desarrollándose en el campo de la investigación, en el campo de la tecnología, pero precisamente esa paridad, esa igualdad, esa paridad es la que necesitamos las mujeres dentro de los medios de comunicación y de los eventos de este tipo que se transmiten por medios de comunicación. Es que se inviten a mujeres profesionales que también están en el campo. No se está pidiendo que no se inviten hombres, se está pidiendo que se le dé la oportunidad a una mujer que se desarrolla en el mismo campo de hablar en estos eventos, en estas actividades.
1: Claro, también es necesario saber las ideas que tienen las mujeres respecto a diferentes temas también, para poder aportar de alguna forma a la sociedad, al igual que el varón también con el tiempo han ido creciendo. Las mujeres merecen ese tipo de oportunidades también. Claro, igualitario.
0: Y si no tenemos visibilización, o sea, si no se te da el espacio, mucha gente, muchos diríamos, ah, pero es que no hay mujeres, pues, o sea, ¿qué vamos a hacer? Tenemos que colocar a solamente a los que están, ¿no? Y si no hay mujeres en este campo, pues no es nuestra culpa, ¿no? Pero la verdad es que sí hay mujeres, las hay mujeres en todos los campos. Hoy día es imposible que las mujeres no estén en ningún campo de investigación o de análisis. Están entrevistamos el lunes a la presidenta de la Asociación de Politólogas del Perú. O sea, hay mujeres que se dedican a la politología, a la enseñanza. Hay mujeres, también hemos entrevistado a la doctora Patricia, que es de la Universidad de San Pablo, que ella es doctora y ingeniera en antenas, o sea, que trabajo con antenas, todo lo que tiene que ver con antenas. O sea, hay mujeres en todos los campos. Que lo que se tiene que hacer es buscar esa paridad y darle la oportunidad a las mujeres también de participar. Bueno, en otro punto que podrían trabajar los medios de comunicación y los medios que ustedes consumen, podría ser romper con los roles tradicionales y el lenguaje sexista. Los medios tienen que evitar la transmisión de roles tradicionales femeninos y masculinos y reflejar la participación de las mujeres en diferentes ámbitos socioeconómicos y la toma de decisiones, trasladando las intervenciones de los hombres en espacios

0: no tradicionales. Eso sería muy interesante porque a veces si queremos consultar algo sobre sobre niños, por ejemplo, en algún medio, convoquemos a una maestra o convoquemos a una madre de familia, cuando también habrá maestros y también habrá padres de familia que puedan hablar y dar su opinión. No solo las mujeres están a cargo del cuidado de sus hijos, también hay padres que, por supuesto, asumen el rol de crianza y de cuidado y están al tanto de lo que sus hijos hacen o deberían o deberían, no sé si estoy pecando de positiva o de ingenua, pero hay padres que se hacen cargo de sus hijos y que saben los problemas, las problemáticas que enfrentan los niños dentro de la etapa escolar o dentro del sistema escolar peruano, ¿no? Y podrían perfectamente dar su opinión y pueden dar su opinión, ¿no? Padres de familia que conocen dónde está la institución de su hijo, que conocen cuántos maestros trabajan ahí, que conocen el aula, las carencias logísticas que hay dentro de un colegio, ¿no? Si solo se le da la oportunidad a la mujer a hablar desde esto, sería interesante también poner a los hombres dentro de esa labor, porque también es su labor, ¿no?
1: Claro.
0: Y también en este punto hablamos de lenguaje sexista. Ya hemos hablado del lenguaje aquí, pero el lenguaje sexista es aquel que reduce a la mujer solamente a tareas de o algunas ciertas actividades, ¿no? Como decíamos hace dos días, hablamos de las frases que ya no debemos, que no deberíamos decir si queremos estar del lado de la equidad de género, y una de ellas era como que este trabajo es solo de hombres, este trabajo no es para mujeres, ¿no? Y eso es algo sexista, creer que solo por un género, solo algunas actividades solo están destinadas para algunos géneros, es sexista. O creer que la mujer no puede realizar algunas actividades por ser mujer, es sexista.
1: Claro, a veces por simplemente verlas como delicadas y ya piensan, ay, este trabajo debe ser muy duro para ti, les dicen. Tú encárgate de prepararnos el café y ya vamos a terminar con eso. Eso es lo que piensan.
0: ¿Es real? ¿Has visto eso?
1: en algunas situaciones sí.
0: Yo lo he visto, que sí. En alguna empresa te dicen, es Navidad, ¿no? Es Navidad, y dicen, a ver, chicas, tienen que hacer el nacimiento, ármenlo, por favor.
1: O encárguense de adornar.
0: Ustedes
1: que tienen mojo para eso.
0: Ustedes que les encanta adornar los colores, hagan el nacimiento y la decoración de la oficina. Y yo pensé, bueno, pero los hombres también pueden armar nacimientos, o sea, claro. Los hombres de la oficina también, y decorar, por supuesto que sí.
1: Claro, ¿por qué no los hombres no podrían decorar?
0: Decorar la oficina, ¿no?
1: Saben.
0: Y claro, yo he tenido colegas que tienen mejor gusto que yo para la decoración en Navidad y son más quizás meticulosos o detallistas, y el buen gusto o el amor por la decoración no es una característica solo de las mujeres. Claro. Está en hombres y mujeres. Hay hombres que les encanta la moda y les gusta vestirse bien, combinar colores, y está excelente y está perfecto. O sea, no lo hace menos hombre, pero claro, en el rol tradicional o en la masculinidad tradicional, los hombres no deben estar relacionados a ninguna actividad que les pueda robar su sombría, ¿no? Y quizás la decoración y el armado del nacimiento es algo que va en contra. Pero en los hogares, hombres y mujeres arman nacimientos, ¿no? Pero para que, yo te da este ejemplo porque sí es real, yo lo vi. O sea, yo estaba ahí y dijeron, chicas, van a decorar la oficina por Navidad. Y claro, no es que uno no quiera hacerlo, pero que solo se llamen las mujeres para decorar y que no se haya incluido a los colegas de la oficina para hacer eso, que al final sí lo hicieron, por si acaso. Porque las chicas no queríamos decorar. Resulta que las chicas de esa oficina éramos cero navideñas, o sea, no habíamos armado un nacimiento antes, entonces no teníamos cero experiencia, ¿no?
1: Bueno,
0: que sí lo hicieron. Después de esto, otra forma de contribuir podría ser, puede ser la mayor visibilización de las mujeres en el deporte. Ahora que estamos con el mundial de fútbol, tuve esta conversación, visibilizar a la mujer también en el deporte. Y yo creo que sí lo he visto en los medios aquí en Tacna. Cada vez que hay campeonatos femeninos, sí se reproducen. En los medios de comunicación están, yo veo que en la ciudad están más que gustosos de cubrir actividades deportivas de mujeres, porque son poco frecuentes, la verdad. O sea, no es que todos los días hay actividades deportivas de mujeres. Y sí creo que lo hacen, pero creo que esta sugerencia va más para los medios masivos, ¿no? Medios grandes, que puedan reproducir más actividades deportivas donde estén mujeres y darles espacio, ¿no? No es quitar las actividades que hacen los hombres, ¿no? El fútbol masculino es popular y no voy a quitar algo popular y voy a perder gente, oyentes o televidentes, ¿no? Seguidores. Pero hay actividades donde la mujer también se desarrolla en el deporte, claro que sí, ¿no? En atletismo, mujeres, y también fútbol.
1: Sí, hay mujeres que juegan muy bien fútbol también.
0: Hay liga de fútbol femenino en el mundial también de fútbol femenino, chicas también jugando rugby, y todo, cualquier otro deporte. Las mujeres están en todos los deportes, igual que los hombres.
1: Claro, y en el lugar donde he trabajado generalmente juegan más fútbol mixto entre hombres y mujeres. Y sí, ahí se ve un poco la diferencia, pero no hay esa discriminación también. Eso es lo que me pareció lo bonito de poder jugar el fútbol ahí, en el lugar de trabajo, fútbol mixto. Aunque los hombres tienen su propia forma de trabajar, de jugar, porque cuando juegan les he visto que parece que estuvieran en la guerra, y en cambio las mujeres sí, pero también se amoldan. Y ahí los hombres también tienen cuidado con las mujeres, con golpearlas.
0: Sí, porque de verdad a veces hay excesos en el fútbol amateur, el fútbol que se hace en el campeonato, en la oficina. Muchas personas, muchos varones, digo, salen lesionados, salen muy lesionados, y no están jugando campeonatos internacionales, solamente es un partido de confraternidad. Y yo he tenido dos colegas que se han fracturado el hombro, y el otro, no sé qué, el brazo, creo que se fracturaron. Dos colegas que fueron a emergencias porque tuvieron el campeonato de periodistas, recuerdo, se fue antes de pandemia, y salieron fracturados, o sea, real, se cayeron, ¿no? No sé si es por falta de actividad física o por falta de, claro, de actividad física y entrenamiento, o porque hacen el uso excesivo de la fuerza, ¿no? Y el fútbol y cualquier deporte, más allá de fuerza, es una habilidad de talento, ¿no? Es mostrar tu talento con el manejo de la pelota, y no es tanto como cuánto pateas al otro o cuánto vas al choque con otro, ¿no? Al contrario, la idea es no chocar, la idea es que no choques con el colega y que puedas llevar el. Pero sí, es eso, que las mujeres se pueda reproducir más contenido de mujeres en otras actividades deportivas, para que no sea solamente, que no sea solo nuestra participación como género en solo actividades intelectuales, ¿no? Y eso me hace pensar en algo de Isis, ¿sabes? Ayer tuve una conversación respecto a las formas en que admiramos a las personas. Y yo hice un comentario que dentro de un grupo y que desató mucha molestia, porque yo les decía a los hombres que estaban ahí, estaban hablando del mundial y estaban hablando de la colección del álbum de figuritas del mundial, y yo decía, es extraño y es curioso ver cómo los hombres tienen estos gustos homoafectivos, ¿no? Porque admiran a otros hombres en la actividad deportiva, lo cual no me parece mal, ¿no? Y coleccionan fotografías de hombres en un álbum, ¿no? Y nosotras, y entonces yo le preguntaba a estos hombres, ¿y ustedes a qué mujeres admiran? Y ellos me dijeron, pues yo admiro a una astronauta, ¿no? Una mujer que fue, no sé, tante veje. Y él me dijo, yo admiro aquí a una chica que es políglota, que habla 5 o 6 idiomas. Y las admiraciones de ellos hacia las mujeres son hacia mujeres que tienen logros académicos grandísimos, ¿no? Logros, logros profesionales grandísimos, que tienes que llegar a ser una astronauta para que este chico te admire. Entonces ellos admiraban, y el otro admiraba a una muchacha que era políglota y él la admiraba mucho porque ella hablaba como 5 o 6 idiomas, creo, y entonces esta mujer es muy, tiene una capacidad intelectual muy grande y una disciplina, porque para aprender idiomas necesitas disciplina y constancia. Entonces, ellos no me dijeron ninguna admiración hacia una mujer que realizara actividades deportivas o actividades de investigación o actividades que estuvieran como esto, ¿no? Como el fútbol. Pero ellos sí admiraban mucho y eran, pero mucho, a hombres que jugaban fútbol, lo cual no está mal, no está mal. Pero date cuenta, para ellos es, para estos dos chicos con los que conversaba, era suficiente que un hombre jugara fútbol de una carrera profesional. Y todos estos hombres que salen, jugadores de fútbol que están en el álbum del mundial, no son todos Messi o todos Cristiano Ronaldo, son jugadores que están en ligas profesionales, pero era suficiente como para que ellos los admiraran y coleccionaran sus figuritas de ellos y los tuvieran en el álbum, lo cual está perfecto porque es un gusto, pero para que admiraran a una mujer tenía que ser una mujer extraordinaria que lograra un logro académico enorme como ser un astronauta, y ni siquiera tenían una sola foto de esta mujer en su celular. Entonces los gustos, las admiraciones de los hombres, aún en las masculinidades actuales, están referidas a esto, o a homoafectividad, que no es lo mismo que homosexualidad, porque la homosexualidad es la relación sexual entre hombre y hombre. Este es el gusto por otro hombre, la admiración por otro hombre, cómo se conecta un hombre con otro hombre a través de esa admiración. Y era curioso porque yo decía, okay, las mujeres tendríamos que ser extraordinarias para algún grupo de hombres para que nos admiraran o te llegaran a admirar en algún momento. Daisy, tendrías que ser una astronauta o tendrías que descubrir, no sé, nuevas líneas de Nazca como para que los hombres te admiren. Mientras tanto, si fueras hombre y fueras un futbolista en una liga profesional, es suficiente. Lo cual no desmerece, porque el deporte es una actividad bien remunerada y que exige de habilidad y también constancia y disciplina. Pero imagínate, ser astronauta es otro level, ¿sí o no?
1: Sí.
0: Y el juego de fútbol pues está muy bien, y yo creo que está reconocido lo suficiente en el país, tiene bastante reconocimiento económico y también social. Los jugadores de fútbol tienen aprecio dentro de la sociedad peruana, lo cual está bien, ¿no? Representan al país. Pero para que seas muy reconocida, tendrías que tener un logro muy alto, como las chicas del vóley que lograron llegar a un mundial y quedar subcampeonas. Solo si llegas a ser subcampeona del mundo es suficiente, podría ser suficiente para que te admiraran. Pero la selección peruana todavía no ha ganado ningún título de fútbol mundial, y hay chicos que admiran a los jugadores de la selección peruana, ¿no? A todos, a Guerrero, a los que estén, ¿no? Y está bien también. Pero era curioso resaltar ese punto, Daisy.
1: Sí, claro.
0: Tendrías que ser astronauta para...
1: Tengo que ser astronauta, entonces.
0: Tienes que... Las mujeres tienen que lograr cosas muy importantes para lograr la admiración de los hombres. Daisy, ha tenido un gusto tenerte en el programa. Ya vamos a... Estamos en el último minuto. Por favor, despídete de los oyentes de Diálogo Abierto.
1: Agradecerte la invitación nuevamente, Liz, en este nuevo espacio en donde podemos hablar de respeto mutuo hacia mujeres, así también como la igualdad de género también. Espero que no sea la última vez que de la invitación, que podamos seguir conversando también más de este tema que es muy importante, educar por medio de este programa el respeto hacia las mujeres.
0: Y el cambio de trato, el trato igualitario hacia mujeres y hombres. Gracias a los oyentes y las oyentes de Diálogo Abierto. Los esperamos mañana de 5 a 6 de la tarde aquí en Radio Tacna.

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1: Exactamente las 17 horas con 55 minutos.
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0: Muy buenas tardes, señoras y señores. Sean bienvenidos a la presente edición de su noticiero Sucesos, en el horario estelar de Radio Tacna de Cara en Cadena, con Radio Wiracocha de Tarata y en Cadena, con Estudio Líder de Candrave, en el horario estelar de Radio Tacna, la decana. Son las 6:00 p.m, 1 minuto en todo el territorio nacional, y de inmediato, señoras y señores, nos enlazamos con la oficina de redacción de Sucesos, donde estamos preparando las últimas informaciones. Tenemos los titulares de la hora a nivel nacional.
1: El analista en gestión de crisis, José Salazar, sostuvo que el secretario general del partido Juntos por el Perú, Ernesto Zunini, no ayuda a la tranquilidad con sus llamados a velar por el voto popular. El jefe de la Oficina de Atención al Usuario y de Gestión Documental del Jurado Nacional de Elecciones, Luis Grillo, informó que han recibido más de 7.500 solicitudes individuales de dispensa y justificación de

0: ciudadanos que no votaron en la segunda vuelta electoral. La Fiscalía dispuso la indagación previa por el delito de discriminación tras el uso de un camión cisterna de regado para dispersar a ciudadanos que realizaban un plantón en el Parque Jaime Bausate y Mesa en el Distrito de Jesús María en Lima. En Junín, la UGEL Jauja impuso una sanción de 4 meses de cese temporal sin goce de haber a Max Antonio Canchaya Limachi, director del Colegio Inga Garcilaso. Se había confirmado la participación de la banda escolar en un pasacalle de carácter político. El Jurado Nacional de Elecciones emitió un comunicado en el que informa a la ciudadanía que no ha emitido a la fecha el acta general de proclamación de la segunda vuelta electoral y precisa que aún no existen resultados oficiales. El jefe adjunto de la Misión de Observación Electoral de la Unión Europea, Alexander Grein, informó que el candidato presidencial Roberto Sánchez, quien solicitó una reunión con ellos, les pidió que sigan el proceso electoral hasta el final, entre ellos pedidos de nulidad, actas observadas y otros. El fiscal superior Alfonso Barrenechea, coordinador nacional de fiscalías especializadas en prevención del delito, calificó como una detención arbitraria la intervención policial contra 2 integrantes del Ministerio Público en el Colegio Diego Ferrer de Ucayali el día de la segunda vuelta electoral. La Fiscalía de Derechos Humanos de Junín concluyó que 8 militares asesinaron y remataron a 5 jóvenes en la zona de Colcabamba, provincia de Tayacaja, en Huancavelica, el último 25 de abril. El Ministerio Público resolvió iniciar acciones de enjuiciamiento de 8 militares del ejército acusados de disparar sin motivo a la camioneta en la que viajaban las víctimas y ha solicitado prisión preventiva para los uniformados. Nicanor Boluarte, hermano de la expresidenta Dina Boluarte, insistió en su pedido al Poder Judicial para que se archive el delito de organización criminal que le atribuye la Fiscalía por el caso Los Huayquis en la Sombra. El presidente José Balcázar afirmó que dejará líneas maestras de gestión al próximo gobierno a fin de que se cumpla con atender sectores de suma importancia como la salud. El Poder Judicial reprogramó para el jueves 9 de julio el juicio de la audiencia de control de la acusación fiscal presentada contra el ex conductor de televisión Andrés Hurtado Chivolín por su presunta intervención en el trámite que realizó a Roberto Siucho ante Migraciones en el año 2019 para renunciar a su nacionalidad peruana a fin de jugar en China. Estos fueron nuestros titulares en el ámbito nacional aquí en Noticiero Sucesos a través de Radio Tacna.
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Atención. Atención a la hora exacta en el Perú, son las 6 de la tarde con 6 minutos. El diario Correo cumple 64 años haciendo historia. Primera edición a nivel nacional. El matutino de Tacna recuerda su fundación el 11 de junio de 1962. Desde sus páginas fue partícipe de las principales demandas de la población para mejorar su calidad de vida y hoy renueva su compromiso inquebrantable para fortalecer el crecimiento económico, la justicia y la paz social. Amables oyentes, quien habla, en los años 70 tuvo la oportunidad de ser convocado al diario Correo de Tacna por el entonces director del diario Correo, Rómulo Boluarte Ponce de León. Fue alcalde provincial de Tacna también. Hay un colegio que preniza su memoria en la parte baja de la ciudad. Don Rómulo Boluarte Ponce de León fue director en los años 70. Y él me convocó, fue a tocar la puerta en mi casa para decirte, Marcial, quiero que colabores conmigo. Y yo acepté de buena manera, de buen gusto, de buen talante, en el tema editorial, en el tema del análisis y en el tema del comentario. No era reportero, yo era analista político y era analista social y era columnista además del diario Correo de Tacna. Era la buena época del diario además. Bueno, quiero rendir homenaje al actual diario, en realidad comprometido lamentablemente políticamente con la señora Keiko Fujimori. Pero vendrán nuevos tiempos, en honor siempre al gran capitán Luis Banquero Rossi, cuya memoria permite una plaza en Boca del Río. Las cosas tal como son. 6:08 p.m. Y hablando de aniversario, señores. 100 años de olvido. Atención, Tarata. Atención, Tarata. 100 años de olvido del colegio Manuel I Franco Rafael. 100 años de olvido, un centenario de las autoridades de Tarata, en general, del gobierno regional, del gobierno nacional. Un centenario más frío que las gélidas noches del invierno tarateño. Abandono y olvido total, con absoluta precariedad, como si el soplo del tiempo hubiera envejecido sus techos de calamina con campos deportivos, como si los hubiera tragado el tiempo. Ese mismo tiempo que pasa sin saberlo. Y allí estudiaron los niños y los jóvenes tarateños, alma mater de la enseñanza, con la sabiduría heredada de sus mártires de la resistencia. El Colegio Manuel I Franco Rafael fue creado tras el retorno de Tarata a la heredad nacional el 1 de septiembre de 1925. Actualmente el colegio tiene 125 alumnos de primero al quinto de primaria y 15 docentes además. Se nota la total despreocupación de parte de la UGEL Tarata en el tema educativo, de la DRED, Dirección Regional de Educación de Tacna, de la Municipalidad Provincial de Tarata, del GORE, del Gobierno Regional, Dios mío, y de la propia, déjeme decirlo, comunidad tarateña. Alma mater de la niñez y la juventud de Tarata. 100 años de olvido. Este colegio se ha mantenido gracias al esfuerzo y al trabajo solidario de sus padres de familia. Pero aquí tengo que objetar una cosa, que los maestros tampoco cumplieron con su misión. Yo, maestro de ahí, por lo menos impulso el progreso y el desarrollo del Colegio Manuel I Franco, con polladas, qué sé yo, para agenciarnos de algunos fondos, si se trata de un tema de carácter social. Las cosas bien dichas, señores, como lo hacemos todos los días aquí, les guste o no lo guste. Y llamamos la atención a todos los alcaldes, ¿eh?, de la provincia de Tarata.
Y el último, con mayor razón, todavía, mayor responsabilidad. No hizo ninguna gestión. Sí, yo fui, claro, me prometieron, sí, pues. De buenas intenciones está plagado el purgatorio también. Pero nunca cumplieron nada. Señor gobernador regional de Tacna, ¿no es que estamos en primer lugar en el tema educativo? ¿De qué primer lugar hablamos, señor gobernador regional? ¿De qué primer lugar hablamos? Si los colegios están abandonados, si los colegios no se están terminando, si los colegios están paralizados, no solamente en Tarate, en Tacna, Candarave, Jorge Basadre, si ni siquiera les ponen la malla Rachel, por amor de Dios, todos los colegios están sumamente abandonados, como la pata de los caballos, como la pata de los caballos, señores. El tema educativo es simplón. Por las argucias políticas resultamos primer lugar. No sabemos si es en carencias o en progreso y desarrollo. En primer lugar, en carencias. Eso es lo que estamos, señor gobernador. Las mallas Rachel están siendo solicitadas hace ya 3 años por el Colegio Boloñés de Tacna, alma mater de la juventud, niñez y juventud tacneña. Y hasta ahora no cumple tampoco. Los colegios emblemáticos de todos están abandonados. El Boloñés y Francisco Antonio de Sela y otros, del Cono Norte, del Cono Sur, ninguno está terminado. Todos están a media caña, señores. Todos están a media caña. Desde aquí, desde esta columna solitaria del aire, rendimos homenaje por estos 100 años de olvido del Colegio Manuel I Franco Rafael, alma mater de los tacneños. 6:13 p.m, la hora en todo el territorio nacional. Señores, la situación, vamos a ver un poquito, a ver, la situación, me están pidiendo la situación electoral. A ver, vamos con la situación electoral. ¿A qué ritmo vamos? A estas horas de la tarde, son las 6:13 p.m. 6:13 p.m. Sigue el empate técnico. Sigue el empate técnico, lo que le lleva de diferencia a su favor Keiko Fujimori a Roberto Sánchez son de 622 votitos hasta estas horas de la tarde. Comentarios van, comentarios vienen, como le dije ayer, esto sube y baja. Pero ya los chamanes de la política han dicho que va a ganar la China Rata. Hay que decirlo como es. Yo les he comentado, les he contado siempre, señores, lo que ha sido el gobierno nefasto y criminal de Alberto Fujimori. Y ha dicho a la China que él va a seguir los pasos de su padre. ¿Ah? ¿Se dan cuenta? Desde 1990 lo vemos siguiendo a Alberto Fujimori. Los años 92. La reelección y la reelección, 2, 3 veces se hizo reelegir. Por eso yo digo, si va, ojalá Dios no quiera, pero parece que la cosa va por ahí. Que acceda a la presidencia de la República del Perú, la China Keiko se quedará mínimo 20 años. Su papá se quedó 3. A no haber sido por el video Curi Montesinos, creo que todavía estuviera gobernando desde su tumba. Las cosas bien dichas, señores, como lo hacemos siempre en este noticiero, un solitario rincón de la información y de la opinión anticorrupción que tenemos desde 1963. Bueno, esa es la situación. Por otro lado, también tenemos que señalar algunos temitas que son como el que tocamos el día de ayer, el cuestionamiento de la filial de la Universidad Nacional Jorge Basadre Grauman en Puno por el congresista Flores Sancachi. Le dimos a conocer sus opiniones. Recordemos que Flores Sancachi señala que el municipio de Ilave destinará más de 5 millones que podrían utilizarse en obras municipales y que la Casa de Estudios gastará luego de 12 a 13 millones de soles. Y debido a la misma creación de la universidad, ¿qué ha dicho el rector al respecto? El rector ha dicho que es este señor Javier Lozano. Ha dicho que no es verdad, que el funcionamiento de la filial en Ilave
implica el uso de presupuesto de la casa de estudios. Y dijo que en el 2027 y 2028 será financiado por la municipalidad. Mientras que para el 2028, ojo, para el 2028, estamos 26 pues, ¿qué falta? Para el 2028, la Universidad Nacional Jorge Basadre Groman solicitará, como lo hicimos ayer en este programa, solicitará un presupuesto al Ministerio de Economía, ¿saben cuánto? 13 millones de soles. De 13 millones de soles en dos años más. Cuando el alcalde del Collao había dicho que él, la municipalidad, iba a absorber todos los gastos. Y mintieron a diestra y siniestra. A diestra y siniestra. Señores, con 13 millones de soles, hubiéramos repotenciado pues la filial de Tarata, hubiéramos repotenciado la filial de Jorge Basadre, la filial de Candarave, una o dos escuelitas tiene y nada más, que no le sirve de nada, igual los alumnos están viniendo a Catagna. La mezquindad intelectual y la mezquindad económica acaban en eso, con una gestión paupérrima del señor Javier Lozano, paupérrima, toda su directiva. Qué lástima de tener esta clase de autoridades universitarias en Tacna, señores. Qué lástima. No sé cuándo lo cambiarán, cuándo habrá cambio, pero será más de lo mismo. Es un círculo que da vueltas. Tú eres rector este año y yo soy el próximo y tú eres el tesorero. Y así se reparten. ¿Han hablado algo de esto? ¿Los estudiantes del tercio estudiantil? Nada. Ni Michi, señores. No han dicho nada. Son recursos de Tacna que salen a otras regiones que tienen sus propios recursos y sus propias universidades. ¿Por qué entonces tiene que hacerse eso? Porque hay malas autoridades. Ni siquiera los estudiantes se preocupan. Los profesores menos. Todos están de acuerdo. ¿O es que los puneños gobiernan en la Nacional Jorge Basadre? Sinceramente, ¿eh? Sinceramente que estamos así y lo estaremos con cuando sigamos contando con esta clase de autoridades. Bueno, han anulado la condena de 5 años de prisión para el exalcalde Mita. La sala dispone que se realice nuevo juicio. Oiga, este es del año 2012 que yo he dado a conocer este tema en este programa. Sucesos. El coordinador regional de la Procuraduría Anticorrupción, Reinaldo Cuayla Mamani, informó que la sala de apelaciones anuló la sentencia que pesaba sobre el exalcalde de Ciudad Nueva, Hugo Mita Lanoca, hermano del congresista, hermanísimo, por la presunta apropiación de laptops, robo de laptops donados por la empresa minera Minsur. Las autoridades habían sentenciado a 5 años de prisión efectiva y al pago de una reparación civil de manera solidaria de 180 mil soles por concepto de daño patrimonial. Según explicó el representante de la Procuraduría, la sala dispuso que se realice un nuevo juicio oral que está próximo a iniciarse. El 8 de octubre del 2011, Minsur donó, como se recuerda, y lo dimos a conocer aquí, el año 2011, 50 laptops y 10 televisores de pantalla plana a la comuna de Ciudad Nueva para ser distribuidos entre los colegios de Ciudad Nueva. Pero, ¿qué pasó? Nunca llegaron a su destino. Nunca llegaron a su destino. Las vendieron estos sinvergüenzas. Las vendieron. 2, 3. El alcalde y la plana mayor de Ciudad Nueva de aquel entonces. Pero hay otros temas además. Creo que tiene 5 o 10 juicios este, el hermano del congresista. Este Hugo Mita. Realmente. Oiga. Justicia que tarda ya no es justicia, pues. Justicia que tarda ya no es justicia, señores. Pero está llegando a cuentagotas. Así trabaja el Ministerio Público y así trabaja el Poder Judicial de Tacna, con honrosas excepciones, por supuesto, claro está, con muy honrosas excepciones. Las 6:20, la Procuraduría Anticorrupción de Tacna está atendiendo, ¿sabes cuántos casos por eso mismo? 1200 casos este año, pero los casos emblemáticos de corrupción en Tacna, el caso de los limpios de Tacna, la banda que lidera el Gordo Torres y sus adláteres y soquetes y compañía, los saqueadores de Ilabaya,
todavía se encuentran en la fiscalía. Señora Naidu Lasso, despierte de su eterno dormir. Ya en el caso de los limpios de Tana, usted ya acusó felizmente, después de 5 años o 6, al Poder Judicial, donde el juez Apito, Portugal, lo tiene guardado bajo 1000 candados, bajo 1000 llaves en su cofre de su corazón. Y el otro, los saqueadores de Ilavallo, están en la fiscalía todavía. ¿Cuándo van a pasar? 5 años más, señora Naidu Lasso. Casi le digo a Naidu. Señora Naidu Lasso, ¿cuántos años va a dormir el sueño de los justos de los saqueadores de Ilavallo? Y de los otros saqueadores también, los de Ite. Y los de Locumba. Y los de Locumba. ¿Cuándo van a intervenir la gestión del rey Arán? Este sujeto sinvergüenza y ladrón. ¿Cuándo lo van a intervenir esa gestión de él? Dice que quiere ser nuevamente alcalde de Ite o de Jorge Basadre, por ahí. ¿Algunos se habrán olvidado? Este sujeto, el rey Adán, fue juez del Poder Judicial de Tacna. Y un día liberó a un preso por narcotráfico. Lo liberó. Entonces él acudió a mí y me dijo, profesor, quisiera que me dé tribuna, no es así, que no. Ya, venga acá, le dije, ven hijito, ya. A ver, ¿cómo ha sido? No, es que yo por error confundí. No. Tú le has dado libertad y es un narcotraficante. No de medio gramito de coca, de grandes toneladas. Pero bueno, de ahí lo votaron. Lo votaron, pues. Y se fue a postular a la alcaldía de Ite. ¿Ah? Bueno, ya conocen ustedes el resto de la historia que le hemos dado a conocer aquí en este programa. Cualquier acto de corrupción, cualquiera que sea, lo damos a conocer aquí. Nosotros no respetamos a nadie. Respetamos la limpieza, sobre todo. Si hay gente que no es limpia, no la vamos a apoyar, pues. Porque no es limpia. Sería imposible que los apoyemos. Son las 6:23 p.m. Y el tema del chololo. Uy, uy, uy. Hay plata de por medio, ¿eh? El chololo, pero no es como están siendo invocados algunos. Dentro de unos minutos más voy a tener conmigo vía telefónica al arquitecto Jesús Suárez Berenguela, que es asesor de la Municipalidad Provincial de Tana, quien nos dará la versión de la Municipalidad Provincial, es decir, la verdad de la mermelada. Nosotros le vamos a hacer las preguntas que tenemos conveniente. Aquí no nos casamos con nadie, señores. No nos casamos con nadie. Sea quien sea. Mi amigo es Pascual Luis. Pero si vemos que las cosas no son, Álvaro Torres igual. A los otros también. A lo que defiende la pareja de un comunicador también, pues. Nadie se salva, señores. 6:24 p.m. Y las cosas ocurren así porque estamos, siempre lo digo, en una orfandad, en una total indefensión, señores. En una total indefensión. ¿Y cuándo estará Chapulín Colorado para que nos defienda? Nunca. En los próximos 5 años vemos solamente un túnel negro sin luz al final del túnel. Lamentablemente. Lamentablemente. 6:25 p.m, la hora en todo el territorio nacional. Sucesos en Radio Tana, el horario estelar, y ya volvemos.

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1: Exactamente las 18 horas con 25 minutos.
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7: Atención, atención, atención, atención a la hora exacta en el Perú, son las 6 de la tarde con 29 minutos la hora en todo el territorio nacional. Noticiero Sucesos en el horario estelar de Radio TAN, La Decana en cadena, con Radio Huiracocha de Tarata y Estudio Líder de Candarave. De inmediato nos enlazamos con la oficina de redacción de Sucesos, donde estamos procesando las últimas informaciones. Tenemos los titulares de la hora a nivel nacional.
8: La Fiscalía de Derechos Humanos de Junín concluyó que 8 militares asesinaron y remataron a 5 jóvenes en la zona de Colcabamba, provincia de Tayacaja, en Huancavelica, el último 25 de abril. El Ministerio Público resolvió iniciar acciones de enjuiciamiento de 8 militares del ejército acusados de disparar sin motivo a la camioneta en la que viajaban las víctimas y ha solicitado prisión preventiva para los uniformados. Nicanor Boluarte, hermano de la expresidenta Dina Boluarte, insistió en su pedido al Poder Judicial para que se archive el delito de organización criminal que le atribuye la Fiscalía por el caso Los Huayquis en la Sombra. El presidente José Balcázar afirmó que dejará líneas maestras de gestión al próximo gobierno a fin de que se cumpla con atender sectores de suma importancia como la salud. El Poder Judicial reprogramó para el jueves 9 de julio el juicio de la audiencia de control de la acusación fiscal presentada contra el ex conductor de televisión Andrés Hurtado Chibolín por su presunta intervención en el trámite que se realizó Roberto Siucho ante Migraciones en el año 2019 para renunciar a su nacionalidad peruana a fin de jugar en China. El analista en gestión de crisis José Salazar sostuvo que el secretario general del partido Junto por el Perú, Ernesto Zunini, no ayuda a la tranquilidad con sus llamados a velar por el voto popular. El jefe de la Oficina de Atención al Usuario y Gestión Documental del Jurado Nacional de Elecciones, Luis Grillo, informó que han recibido más de 7.500 solicitudes individuales de dispensa y justificación de ciudadanos que no votaron en la segunda vuelta electoral. La Fiscalía dispuso la indagación previa por el delito de discriminación tras el uso de un camión cisterna de regado para dispersar a ciudadanos que realizaban un plantón en el Parque Jaime Bausat y Mesa en el Distrito de Jesús María en Lima. en Junín, la UGEL Jauja impuso una sanción de 4 meses de cese temporal sin goce de haber a Max Antonio Canchaya Limache, director del colegio Inca Garcilaso. Se había confirmado la participación de la banda escolar en un pasacalle de carácter político. El Jurado Nacional de Elecciones emitió un comunicado en el que informa a la ciudadanía que no ha emitido a la fecha el acta general de proclamación de la segunda vuelta electoral y precisa que aún no existen resultados oficiales. El jefe adjunto de la misión de observación electoral de la Unión Europea, Alexander Rein, informó que el candidato presidencial Roberto Sánchez, quien solicitó una reunión con ellos, les pidió que sigan el proceso electoral hasta el final, entre ellos pedido de nulidad, actas observadas y otros. El fiscal superior Alfonso Barrenechea, coordinador nacional de fiscalías especializadas en prevención del delito, calificó como una detención arbitraria la intervención policial contra 2 integrantes del Ministerio Público en el colegio Diego Ferrer de Ucayali el día de la segunda vuelta electoral. Estos fueron nuestros titulares en el ámbito nacional aquí en Noticiero Sucesos a través de Radio Tacna.
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7: Atención a la hora exacta en el Perú. Son las 6:34. De inmediato, a ver, ¿cómo estamos en el tema electoral? ¿Cómo estamos en el tema electoral? Sigue igual. La distancia entre los dos es cada día más grande. Es la retirada de Javier Solís, ¿no? De tu amor y de mi amor no está quedando. Dios mío, la voz aterciopelada de Javier Solís. Pero esta es una distancia muy corta. Muy corta. Casi, a ver, ¿qué puede? A ver, por un dedo, digamos. Entre Keiko Fujimori y Roberto Sánchez, entre los dos. ¿Cuánto es la diferencia? Podría variar, como le dije ayer, esto sube y baja. Pero allá los chamanes han dicho que va a ganar la China rata. La distancia es de 622 votitos, o sea, un callito. Y si alguien gana va a ser, pues, por una cabecita, tal vez, una nariz, a ver qué puede ser, ¿no? La China tiene 50,002% y el sombrero 49,998%. Total la diferencia, 622 votitos a favor de la China. Más tarde podría cortarse, pero de repente a la inversa, o sigue igual. Capaz ya no serían 622, sino más votos, porque se hablan de votos del extranjero, se hablan de la selva, se hablan del cielo, se hablan de Neptuno. Los opinólogos vagos estos hablan cualquier cosa, pero así es la vida, pues, así es la vida. Las 6:36, hay que esperar con calma nomás, hay que esperar con calma nomás. Cualquiera de los dos podría ser el nuevo presidente, pero va a ganar por una línea, por una cabeza, si fuera el hipódromo, cabeza de caballo. Bueno, tenemos un informe de investigación, de auditoría. Esto no ha aparecido en los diarios locales, ni en las radios locales. Marcaba asistencia en un hospital y operaba en otro hospital. ¿Cómo es eso? Marcaba asistencia en un hospital y operaba en otro hospital. En Tacna sí, en Tacna, no es en la Cochinchina. El caso que sacude al Hipólito Unanue, Hospital Hipólito Unanue en Tacna. Auditoría de cumplimiento reveló que médico anestesiólogo fue contratado sin cumplir perfil exigido y percibió pagos simultáneos del Hospital
12: Hipólito Urbano y el Seguro de E-Salud. Contraloría emitió un informe con estas graves observaciones. Lo tengo aquí a la mano. Órgano

requisitos son irregularidades detectadas por la Contraloría en el caso del médico anestesiólogo Eduardo Humberto Sarmiento Prado, del Hospital Hipólito Unánue de Tacna. El informe de auditoría de cumplimiento número 011-2026-02-9040 concluyó que Sarmiento fue contratado en el año 2023 bajo el régimen CAS, provecho, régimen CAS, pese a no acreditar los cursos exigidos en las bases de la convocatoria, además de desarrollar actividades remuneradas de manera simultánea en el Hospital 3, Daniel Alcides Carrión de Salud. Ahí está, me adjuntan el cuadro en esta noticia de prensa. Ahí está el cuadro, la asistencia, martes, miércoles, y hasta todo. El cuadrito está de entero. ¿Qué más dice? A ver, ¿qué más? La auditoría comprendió el periodo de junio a noviembre del 2023 y evaluó tanto el proceso de contratación como el control de asistencia y permanencia del personal médico. La plaza convocada correspondía a médico especialista en anestesiología. Como requisito obligatorio figuraba capacitaciones en medicina intensiva o ventiloterapia o anestesia obstétrica. Sin embargo, la Contraloría de Tacna determinó que el profesional no presentó documentos que acreditaran dichas especialidades. ¡Uy, uy, uy! Pese a ello, el Comité de Selección CAS le otorgó el puntaje necesario para ser declarado apto y contratado. Los auditores identificaron responsabilidades en los integrantes del comité encargado de evaluar los expedientes. Salía del hospital Unánue y se iba a Calana, al Hospital de Salud. Según la auditoría, Sarmiento Prado registraba su ingreso en el Hospital Hipólito Unánue, marcaba tarjeta, pero luego abandonaba las instalaciones sin permiso. Durante esas ausencias, realizaba servicios remunerados en el Hospital 3 Daniel Alcides Carrión de E-Salud de Calana, bajo la modalidad de locación de servicios. Pese a todo, continuó percibiendo su remuneración en el Hospital Regional sin descuentos. Repito esta parte. Según la auditoría, el médico Sarmiento registraba su ingreso en el Hospital Hipólito Unánue, pero luego abandonaba las instalaciones sin permisos. Durante esas ausencias, realizaba servicios remunerados en el Hospital 3, Daniel Alcides Carrión de Salud de Calana, bajo la modalidad de locación de servicios. Pese a todo, continuó percibiendo su remuneración en el Hospital Regional Unánue sin ningún descuento. La Contraloría también detectó que el médico presentó una declaración jurada asegurando que no percibía una segunda remuneración del Estado, aunque mantenía actividades remuneradas en ambos hospitales. Bien, caso coincide con muerte de paciente. Ay, ay, ay. Caso coincide con muerte de paciente. Uno de los hallazgos, está interesante este caso, uno de los hallazgos más sensibles del informe de Contraloría corresponde a los días 6 y 7 de julio del 2023. El 6 de julio, una paciente falleció luego de una intervención por cesárea en el Hospital Hipólito Unánue de Tacna. La auditoría médica realizada posteriormente determinó observaciones en la atención brindada en la unidad de recuperación posanestésica URPA. Entre ellas, la ausencia física del anestesiólogo y la falta de su firma en la documentación correspondiente. La Contraloría advirtió que durante ese mismo periodo, el médico también registraba actividades asistenciales en el Seguro de Salud de Calana, situación que forma parte de las investigaciones sobre la superposición de funciones. Ahí nos adjunta un cuadrito, imagen número 3, dice cirugía registrada en el libro de registro de intervenciones quirúrgicas de Salud de Calana. Bueno, al día siguiente, el 7 de julio, los auditores realizaron un cruce de información entre los registros biométricos del Hospital Hipólito Unánue y la documentación quirúrgica de Salud de Calana. El análisis reveló que mientras el sistema del Hospital Regional Hipólito Unánue registraba
su permanencia dentro de la jornada

0: laboral, el libro de reporte operatorio de eSalud consignaba su participación en una intervención quirúrgica desarrollada entre las 14:35 y las 16 horas. ¿Qué tipo, ah? ¿Qué tipo? C43. ¿Qué más tenemos? La revisión, sin embargo, no encontró ninguna autorización formal que justificara su salida del hospital Hipólito Unanue para realizar actividades en otra institución. El informe de Contraloría también cuestiona la actuación de las áreas responsables de supervisar al personal. Contraloría concluyó que las jefaturas del Departamento de Anestesiología y Centro Quirúrgico, así como la Unidad de Recursos Humanos, omitieron ejercer controles efectivos sobre la asistencia y permanencia del profesional, permitiendo que las ausencias se repitieran sin ninguna medida correctiva, sin medidas correctivas. Además, dice Contraloría, no lo digo yo, por si acaso, además del médico anestesiólogo, la auditoría atribuye responsabilidades a los integrantes del Comité de Selección CAS 2023, que son José Antonio Vela Velarde, Marco Antonio Marón Quispe y Rolando Duilio Liendo Yactayo. Dice, este último también en su condición de jefe de recursos humanos. Dato. Dice Contraloría, el órgano de control recomendó al titular del hospital Hipólito Unanue, Eddie Richard Vicente Choque, iniciar los procedimientos administrativos correspondientes y remitir el caso a la Procuraduría para evaluar acciones civiles y penales destinadas a determinar responsabilidades. Ahí está. Este es el informe de control culminado con fecha 19 de mayo de este año, 2026. Acción de oficio posterior, Hospital Hipólito Urano de Tacna, cumplimiento de prestación asistencial de médico en el Departamento de Anestesiología y Cuidados Críticos. ¿Está? Tengo el informe acá. Muy bien, pues. Pero no solamente sería, pues, esto, el Hospital Unano, el Hospital de Salud de Calana. La muerte de cuántos niños hay, que hasta la fecha no se han determinado responsabilidades. Hasta la fecha no se han determinado responsabilidades. Hay varios niños que todavía no se han determinado responsabilidades, ni civiles ni penales, señores. Entonces, ¿qué esperamos del sector salud de Tacna? Nada, simplemente. Uno va al Unanue para morir. Uno va al Hospital de Salud de Calá para morir también, pues. Si no tienen los especialistas, si no tienen las maquinarias, si no tienen nada. En el caso del Hospital Unanue es peor, pues, todavía. Peor, porque hay, miren, cómo han exagerado 5 millones, ¿ah? En la compra de un tomógrafo. 5 millones de soles compraron el más caro, pero el de menos calidad. Más caro y de menos calidad. Y había otros mejores que ese, más baratos, y no lo compraron. ¿Contraloría intervino? Hasta ahora estoy esperando. Sobrevaluación del tomógrafo del Hospital Hipólito Unanue. 4 a 5 millones de soles. El gordo es el responsable, porque es el que designa a los directores, tanto de la Direza, Dirección Regional de Salud, del Hospital Hipólito Unanue, él es responsable de todo. Pero preguntarán algunos, ¿por qué vamos a esperar del gordo también, del gordo Torres? Si está por ese camino hace tiempo y hace ratones, señores. En fin, esta es una información de primicia que alcanzamos en suceso de Radio Tacna, producto de investigación, en cadena con Radio Estudio Líder de Candarave y Radio Huiracocha. Tarata, aquí nosotros hablamos con documentos, no nos inventamos nada. No somos inventores. Las 6:47. Las 6:47, señores. Habíamos señalado, bueno, no ha venido el representante de la MPT para hablar sobre el tema del Chololo. Mañana tal vez venga. Bueno, el coordinador de la Procuraduría, ya lo había dicho, ¿no? Está atendiendo 1.200 casos de corrupción solo este año. ¿Ah? Es el abogado doctor Reinaldo Cuaila, El año pasado se cerró con 1.150 casos de corrupción en toda la región, mientras que en enero a mayo de este año hay más de 1.200 casos, los cuales se encuentran en diferentes estadios. Tras señalar que su oficina recibe y genera denuncias, dijo que también participa en diligencias de la fiscalía y vela por el pago de reparaciones civiles. Ojalá. Manifestó que los casos de este año se encuentran en las etapas de investigación preliminar, investigación preparatoria, juicio oral, ejecución de sentencia y algunos en la Corte Suprema de Justicia. Sin embargo, indicó que hubo un recorte de personal y la Procuraduría solo cuenta con 2 letrados, 2 abogaditos que van a avanzar, pues, para afrontar los casos. Dice, remitimos varios informes a la sede central porque manejamos casos por organización criminal que Moquegua no tiene, que en cambio Tacna tiene organizaciones de 60 a 88 personas. Cuayla dijo que para la Procuraduría Regional de Tacna tener poco personal es muy limitante, porque debe analizar los casos adecuadamente. Sin embargo, desde Lima le informaron que por razones de presupuesto no hay renovación de contratos a los abogados y personal administrativo. O sea, Cuayla se va a quedar solito ahí, encerrado casi como detenido. Así tratamos, dice, de defender al Estado sobre los casos emblemáticos. Dio a conocer que el denominado caso Los Limpios, la banda Los Limpios de Tacna, que encabeza el Gordo Torres, se encuentra en etapa intermedia. Sí, pues, pero el juez Zapito del Poder Judicial ni siquiera le da la tos. Ni eso le da. Se lo ha guardado en cajones con 1000 llaves. Bueno, se encuentra en etapa intermedia, ya que la Fiscalía formuló su requerimiento mixto. En cuanto al caso, los saqueadores de Ilabaya están libres como el viento, igual que los limpios de Tacna. Todos están libres como el viento. Todos están libres como el viento. Quisiera ser, dice una canción de los Tin Tops. Bueno, anotó que está concluida la investigación preparatoria en el caso de los saqueadores de Ilabaya, y se espera que la Fiscalía emita su pronunciamiento, que puede ser un requerimiento de sobreseimiento o acusación. ¿Cómo? ¿Los saqueadores de Ilabaya en sobreseimiento, señor Reinaldo Cuayla? No puede ser, pues. Si han tirado tanta plata, ¿cómo es el sobreseimiento? O acusación. Ni siquiera debe pronunciar usted esa palabra, sobreseimiento. O por lo que no tiene personal, quiere que ahí queden nada. Sobreseimiento significa adiós, se acabó el tema. Eso significa sobreseimiento. Se acabó el juicio. Eso significa. ¿Cómo va a ser eso? El alcalde, exalcalde ya, de Ilabaya está, como les digo, más libre que el viento y las tempestades y los huracanes. Las 6:51, la hora en todo el territorio nacional. La próxima semana el Jurado Electoral Especial de Tacna resolverá actas observadas en Tacna. De 13 observadas, 11 fueron impugnadas. Este es un tema de nunca acabar, por eso ya lo dijeron en Lima. Lo dijo la OMPE. A mediados del próximo mes recién tendríamos el total final. Mientras tanto, nos tienen pues ahí nomás en incertidumbre. Y así vamos a estar, ¿ah? Hasta mediados de julio, porque faltan los de no sé cuánto, los de la Cochinchina, faltan los de Neptuno, los Estados Unidos y todo lo demás, especulando los chamanes de la política. Sí, falta esto, va a ganar el sombrero. No, dicen, falta esto nomás, va a ganar la China. Ay, Dios mío. Oiga, que Dios nos coja confesados de salir la China, porque eso se va a quedar mínimo 20 años. Como lo dice su papá, pues, como le decía al comienzo, gracias al video Curi Montesino que le hemos transmitido que en este programa, es que en los años 90 prácticamente tuvo que abandonar. Escapó, diciéndome voy a no sé dónde. Y luego se fue al Japón llevándose 50 maletas llenas de plata, llenas de dólares americanos. El chino, el Alberto. ¿Ah? ¿Qué les parece? Y a su socio Montesino, ¿saben cuánto le dio de CTS, compensación por tiempo de servicio? 15 millones de soles. Dios mío. Ya se estaba escapando, lo agarraron casi saliendo para Colombia, del velero. Ay, ay, ay. Algunos recordarán, otros se harán de la vista gorda. Nosotros sí tenemos memoria, la memoria colectiva. Y sigo agradeciendo en realidad a los amigos, en otro tema, a mis amigos que me siguen enviando un reporte, una fotografía es en realidad, donde están los pioneros de la locución de Radio Tacna, la Decana. Y ahí está su servidor. Les agradezco sinceramente. Primero me enviaron blanco y negro, y últimamente ya colores, por IA. Son muy amables. Sus comentarios han sido muy bonitos, y quiero agradecer una vez más, porque me siguen llegando estos excelentes comentarios, y además las fotografías. Son muy amables. Pertenezco a la época de oro de la radio. Soy el único sobreviviente de los que están en la fotografía. Gracias a Dios. Bien, son las 6 de la tarde con 54 minutos. Dos consejeros postularán en octubre. Dos consejeros postularán en octubre. En sesión extraordinaria programada, el Consejo Regional tratará la aprobación de pedidos de licencia sin goce de haber. Sin goce de haber, a partir del 4 de septiembre, presentados en forma independiente por los consejeros que quieren repetir el plato. ¿Les gustó, pues? Sin hacer nada. Algunos, Juan Mori, Juanito Ramos sí se lo merece. Ojalá postule por Calana, que lo necesita Juanito Ramos. Con la intención de participar en las elecciones regionales y municipales del próximo 4 de octubre. Mediante oficio número 050-2026 es que han hecho el respectivo pedido. 050-2026, que es el oficio presentado por el consejero Mori el último 2 de junio. Y el 110-2026 presentado. Uno es el 050, el otro es el 10-116. Pues el consejero Ramos formalizó su pedido al día siguiente. En la sesión se tratarán otros 10 puntos. Nada más. El tiempo me ha ganado. Gracias por su sintonía. Que Dios nos bendiga. Mañana a las 6 en punto estaré nuevamente con ustedes. Y que la Virgen nos libre de toda esa clase de ratas de alcantarillas que tenemos en Tacna y a nivel nacional. Hasta mañana. Chao, chao.
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6: Exactamente las 18 horas con 56 minutos.
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